entrado a Jerusalén y en cumplimiento a una profecía que el profeta Daniel había hecho siglos antes. Y llega en esa entrada triunfal y vemos de que él fue glorificado por las multitudes, fue reconocido por lo que era el Mesías de Israel. Y vimos de que rápidamente al entrar al templo, hermanos, ¿qué fue lo que hizo? Purificó el templo. Sacó a esos ladrones que estaban robando a la gente, sacó a los que vendían, a los que compraban, purificando el templo como vimos hace un par de semanas. Y después, hermanos, vimos de que pasó de regreso a la casa de sus amigos, de Lázaro, de Marta, de María, ahí en la ciudad de Betania. Y después regresando al templo, no sé si recuerdan que tuvo un encuentro con una higuera. Y en este encuentro que tuvo con esta higuera, vimos que la maldijo. Y al maldecir esta higuera se secó. Y hermanos, quiero que recuerden de que esta higuera era una higuera hermosa, bella. Estaba llena de hojas, pero no tenía ¿qué? No tenía fruto. Y hermanos, fue una lección para sus discípulos. Y creo que para nosotros, donde Jesús nos muestra el poder de la oración. Hermanos, cuando nosotros doblamos nuestras rodillas delante de la presencia de Dios y lo buscamos con sinceridad, el poder que existe en la oración contestada por Dios es increíble. Y eso fue algo que les enseñó Jesús. Él maldijo esta higuera y la higuera se secó. Pero no solamente eso, sino también nos enseñó a nosotros, tal como a ellos, el potencial en la fe en Dios. No la fe en fe, sino la fe en Dios. Lo importante de tener fe en Dios. De igual manera vimos que Jesús no encontró ese fruto en esa higuera, pero tampoco encontró fruto en la nación de Israel. Y hermanos, Jesús llega a esta ciudad, dice que llora antes de entrar a ella. El juicio estaba a la puerta. Y sabemos que aproximadamente 40 años después de la muerte de Jesús, hermanos, Jerusalén va a ser juzgada. Los romanos la van a destruir por completo. Y al llegar al templo, Jesús, hermanos, fue interrogado, fue cuestionado. ¿Y cuál fue la pregunta que se le hizo? ¿Quién te dio esta autoridad? Estos líderes religiosos querían saber quién le había dado la autoridad para sacar a los que vendían, para sacar a los que compraban. Por tanto, Jesús les hizo una pregunta a ellos. Ellos querían saber algo, Jesús de igual manera. Y les hizo la pregunta y les dijo, ¿de dónde era? Hablando sobre el bautismo de Juan el Bautista. ¿De dónde era? ¿Del cielo o de los hombres? Esa fue la pregunta de nuestro Señor Jesucristo. Y estos líderes religiosos fueron cobardes, fueron hipócritas. ¿Por qué? Porque sabiendo la respuesta, sabiendo la verdad, no la proclamaron. Y demostraron, hermanos, sus corazones rebeldes, confirmando las palabras de nuestro Señor Jesucristo en esa primera parábola, cuando dijo, los publicanos y las prostitutas van delante de vosotros al reino de Dios. ¿Qué palabras tan más impactantes? Y hermanos, el punto de Jesús fue claro, y se los quiero recordar. Es mejor hacer que decir. Es mejor hacer que decir. A muchos les gusta hablar, pero no viven lo que dicen, no viven lo que predican. Es mejor vivir la palabra de Dios que conocerla. ¿Qué nos ganamos con conocer la palabra de Dios si no la vamos a aplicar y vivir en nuestra vida? Y ese fue el punto clave de esta parábola. Y va a ser lo mismo en la parábola que vamos a ver en esta tarde. Y vimos, hermanos, de que estos líderes religiosos eran buenos para dar servicio de labios. Eran buenos para hablar. Y así hay muchas personas el día de hoy. Tienen una palabrería increíble, pero no hacen nada. Son buenos para criticar, pero no se mueven en obediencia a la palabra de Dios. Y así eran estos líderes religiosos, daban servicio de labios y no se arrepentían. Eran tal como ese segundo hijo de la primera parábola, de los dos hermanos, el que dijo, sí, Señor, iré, y no fue. Sus vidas no producían fruto. Y les vuelvo a preguntar, ¿ustedes quieren producir fruto en su vida? Hermanos, esos publicanos, y recuerden quiénes eran estas personas. Estos publicanos que robaban a la gente eran mentirosos, ladrones, hipócritas. Estas prostitutas que acostumbraban dormir con una variedad de hombres, teniendo sexo día tras día con diferentes hombres por placer, por dinero. Y estos fueron los personajes que escucharon la predicación de Jesús, de Juan el Bautista. ¿Y qué hicieron? Se arrepintieron. Y en ese arrepentimiento lo demostraron como a través de su fruto, al dejar ese estilo de vida, al dejar de mentir, de vivir una vida de hipocresía, robo,
al dejar de dormirse con un hombre distinto, qué sé yo, diario, semanalmente. Y eso fue lo que vimos al inicio de esta primera parábola. Ahora vamos a ver la segunda. ¿Están listos? Mateo 21, verso 33. Y dice así la palabra del Señor. Oíd otra parábola. Hubo un hombre, padre de familia, el cual plantó una viña, la cercó de vallado, cavó en ella un lagar, edificó una torre y la arrendó a unos labradores y se fue lejos. Y cuando se acercó el tiempo de los frutos, envió sus siervos a los labradores para que recibiesen sus frutos. Mas los labradores, tomando a los siervos, a uno golpearon, a otro mataron y a otro apedrearon. Envió de nuevo otros siervos, más que los primeros, e hicieron con ellos de la misma manera. Finalmente les envió su hijo, diciendo, tendrán respeto a mi hijo. Mas los labradores, cuando vieron al hijo, dijeron entre sí, este es el heredero, venid, matémosle y apoderémonos de su heredad. Y tomándole, le echaron fuera de la viña y le mataron. Cuando venga, pues, el señor de la viña, ¿qué hará a aquellos labradores? Hermanos, mediten sobre esa pregunta que les hace Jesús. Cuando venga, pues, el señor de la viña, ¿qué hará? ¿Qué harías tú? Les pregunta, ¿qué hará aquellos labradores? Y fíjense la contestación de estos líderes religiosos. Verso 41. Le dijeron, a los malos destruirá sin misericordia y arrendará su viña a otros labradores que le paguen el fruto a su tiempo. Hermanos, como pueden ver, seguimos una vez más, ¿dónde? En una viña. Esta historia continúa dentro de una viña, algo bien común en la tierra de Israel. Aún el día de hoy, si vas, especialmente ahí en la región de Galilea, ves viñas por donde quiera. Y hermanos, la viña era y es un símbolo de la nación de Israel. Y quiero que vayan conmigo. Y fíjense lo que dice el profeta Isaías, porque yo creo que Jesús está tomando lo que vamos a ver ahorita en Isaías para aplicarlo en nuestro texto aquí en Mateo 21. Isaías capítulo 5. ¿Están ahí? Isaías capítulo 5. Dice el verso 1. Dice, ahora cantaré por mi amado el cantar de mi amado a su viña. Tenía mi amado una viña en una ladera fértil. La había cercado y despedregado y plantado de vides escogidas. Había edificado en medio de ella una torre y hecho también en ella un lagar. Y esperaba que diese uvas, y dio uvas silvestres. Ahora pues, vecinos de Jerusalén y varones de Judá, juzgad ahora entre mí y mi viña. ¿Qué más se podía hacer a mi viña que yo no había hecho en ella? ¿Cómo, esperando yo que diese uvas, ha dado uvas silvestres? Os mostraré pues ahora lo que haré yo a mi viña. Le quitaré su vallado y será consumida. Aportillaré su cerca y será hollada. Haré que quede desierta, no será podada ni cavada. Y crearán el cardo y los espinos. Y aún a las nubes mandaré que no derramen lluvia sobre ella. Ciertamente la viña de Jehová de los ejércitos es la casa de Israel. Y los hombres de Judá planta deliciosa suya. Esperaba juicio y he aquí vileza, justicia y he aquí clamor. Hermanos, debemos recordar la bondad de Dios. Hermanos, nunca, nunca olvidemos la bondad de Dios en nuestra vida. Que nunca suceda que tú y yo nos acostumbremos a la bondad de Dios. Porque el día que suceda eso, vamos a ser miserables. Y es tan fácil acostumbrarnos a la bondad de Dios. Y es algo que hemos visto en nuestro estudio a través de Jueces. Cómo el pueblo de Dios olvidó la bondad, la misericordia, el amor de Dios, y se fue tras dioses ajenos, dioses falsos. Y aquí vemos, hermanos, la bondad de Dios sobre su pueblo, el pueblo de Israel. Hermanos, Dios los había libertado ¿de dónde? De Egipto. Eran esclavos en una nación ajena, y Dios les da libertad de esclavitud de Egipto, y vemos de que los lleva a una tierra que fluye leche y miel. La bondad de Dios. ¿Dónde te tiene Dios el día de hoy? ¿Qué ha derramado Dios sobre ti? Vida, salud, familia, trabajo. Vives en el país más rico del mundo. Tienes, el más pobre entre nosotros tiene más que aún ricos en otras naciones. La bondad de Dios. Nunca la olvidemos. Y hermanos, Dios había escogido a Israel con un propósito. Así como Dios nos ha escogido a nosotros con un propósito. Dios escogió a Israel para que fuera una bendición a otras naciones. Eso lo vemos en Génesis capítulo 12.
los escogió para que dieran fruto. Dios quiere que tu vida dé fruto. Dios escogió a Israel para que les enseñaran a otros de Él mismo. Dios quería que Israel demostrara a través de sus vidas su fidelidad. Dios quería que su pueblo Israel le alabare. Dios quería que su pueblo, o a través de su pueblo, los gentiles, otras naciones, llegaran a salvación. Ahora medita sobre eso. Es lo mismo que Dios espera de ti y de mí. Hermanos, cuando damos fruto, como vamos a ver más tarde, cuando estamos conectados a la vid, vamos a dar fruto. Y nuestra vida va a demostrar la fidelidad de Dios. Nuestra vida va a producir salvación para aquellas personas que no conocen del Señor. Le vamos a alabar y el fruto sigue y sigue. Y ese fue el propósito por el cual Dios escogió a Israel. Y Dios siempre demostró cuidado sobre su pueblo, así como lo hace con nosotros. Fíjense lo que dice el verso 33. Regresando a Mateo 21, verso 33. Y Jesús dice, vamos a empezar a desmenuzar el texto. Dice el verso 33. Oíd otra parábola. Hubo un hombre, padre de familia, el cual plantó una viña, la cercó de vallado, cavó en ella un lagar, edificó una torre y la arrendó a unos labradores y se fue lejos. Ahora, yo no sé si acostumbras marcar tu Biblia, pero esto es lo que significa esto, hermanos. Primeramente se nos menciona un hombre, un padre de familia. Este padre de familia representa a Dios. Si quieres marcarle allí. El padre de familia representa a Dios. Y después se nos describe este cuidado de parte de Dios. Y dice que este padre de familia que hizo plantó una viña. La viña representa a Israel, como ya mencioné. Planta esta viña y dice que la cercó de vallado, cavó en ella un lagar y edificó una torre en ella. Cuando tú vas a Israel, hermanos, ves las ruinas de estas viñas. Y lo primero que se nos dice concerniente a esta viña es de que la cercó. Es tan sencillo. Si tienes una propiedad, la vas a cercar. Quieres delinear lo que es tuyo y lo que es del otro dueño. Yo recuerdo esto porque yendo a México, siempre recuerdo ayudarle a mi papá a agarrar esas piedras volcánicas y empezar a hacer esos cercos, porque no teníamos dinero para tabique, otras cosas. Entonces empezamos a marcar todo con esas piedras, como pueden ver aquí. Y hermanos, ellos cercaban sus propiedades, primeramente para, como dije, delinear su propiedad, pero también para crear una barrera, un muro. Y esos muros impedían que entraran ladrones, porque, hermanos, precisamente en este tiempo, septiembre, octubre, era cuando empiezan a cosechar la uva, ahí en Israel. Entonces, imagínate estos manjares de uvas, la gente, pues, vamos y agarramos. Estos muros, estos cercos prohibían que eso sucediera. Aparte, también de noche entraban los osos, entraban los lobos, las zorras, y estos animales les encantan esas uvas dulces, sabrosas, y eso prohibía que entraran estos animales. Y arriba de estos cercos ponían espinas. Pero aparte dice también que puso una torre. Ahí en esa torre elevaban, como la pueden ver ahí, no sé si la ven, había una torre que ponían y ahí se ponía alguien de guardia y allí estaban cuidando de los animales, de los ladrones que querían entrar y robarse el fruto de la viña. Entonces aquí estamos viendo, hermanos, el cuidado de Dios. Usa esta parábola para describir el cuidado de Dios que tiene sobre su viña, sobre su pueblo, sus amados. De igual manera ahí dice los labradores. Los labradores representan, hermanos, a los líderes religiosos. También se menciona más adelante de que van a empezar a labrar la tierra y el Padre va a enviar a sus siervos. Fíjense lo que dice el verso 34, Mateo 21, verso 34. Y cuando se acercó el tiempo de los frutos, envió a sus siervos, o sea, a los profetas, a los labradores para que recibiesen sus frutos. Entonces el padre de familia quiere ir y quiere recoger el fruto de su viña. ¿Qué hicieron estos líderes religiosos con los profetas? Vean el verso 35. Mas los labradores, tomando a los siervos, a uno golpearon, a otro mataron y a otro apedrearon. Envió de nuevo otros siervos, más que los primeros, e hicieron con ellos de la misma manera. Dios había enviado, el padre había enviado estos siervos, ¿con qué propósito? Para recoger el fruto. Era un acto de misericordia, un acto de bondad, un acto de amor. ¿Pero qué fue lo que recibieron? A uno golpearon, a otro
mataron, a otro apedrearon. Entonces, ¿qué es lo que hace Dios? Dice que vuelve a enviar a más siervos. ¿Y qué hacen con ellos? Lo mismo. Ahora la pregunta es, ¿ahora qué va a hacer Dios? Porque ya en esta parábola vemos de que en dos ocasiones está enviando a sus siervos, a los cuales están golpeando, están matando, nos están apedreando. Y si tú regresas, hermanos, al Antiguo Testamento, es algo que sucedió constantemente. En el Libro de Reyes vimos lo que hicieron con Elías. Dios envía a Elías y vimos cómo Acab y Jezabel lo corretearon, lo maltrataron por toda la nación de Israel, ¿sí? A Isaías dicen que la tradición que lo aserrucharon a la mitad con un serrucho de madera. Entonces vemos de que estos profetas fueron enviados por Dios para llevar a su pueblo a un estado de arrepentimiento y fueron maltratados, rechazados, mataron a algunos. Entonces aquí es lo que Jesús está desarrollando a través de esta parábola. Pero fíjense lo que Dios va a hacer ahí en el verso 37. Finalmente les envió su hijo, diciendo, tendrán respeto a mi hijo. Mas los labradores, cuando vieron al hijo, dijeron entre sí, este es el heredero, venid, matémosle y apoderémonos de su heredad. Y tomándole, le echaron fuera de la viña y le mataron. Hermanos, aquí vemos la malicia del ser humano, vemos la condición depravada del ser humano. Y creo que es algo que yo he mencionado en el pasado y a veces digo, wow, a veces yo puedo ver las caras de ustedes cuando menciono de que, hermano, no somos buenos para nada, de que somos pecadores por naturaleza. Y, hermanos, la verdad es que muchas personas creen en su interior que son buenas personas, y yo les digo, no son buenos para nada. La Biblia nos declara pecadores. Y, hermanos, aquí vemos el corazón del ser humano, de cómo trataron a Dios, al Hijo de Dios. Pero no solamente vemos la condición, la naturaleza del ser humano, pero vemos la naturaleza de Dios. Y vemos el amor de nuestro Dios al enviar a su Hijo. Ahora, yo no sé cuántos de ustedes hubiesen hecho lo mismo, sabiendo de que has enviado a tus siervos y los están golpeando, apedreando, matando, y ahora tienes un hijo. Por cierto, Marcos en su evangelio dice, un hijo amado. ¿Enviarías tú a tu único hijo? Pero vemos de que eso es lo que Dios hace. Hermanos, Dios no escatimó a su hijo, al heredero. Hebreos capítulo 1, verso 1, dice de la siguiente manera, Dios, habiendo hablado muchas veces y de muchas maneras en otro tiempo a los padres por los profetas, en estos postreros días nos ha hablado por el Hijo, a quien constituyó heredero de todo, y por quien asimismo hizo el universo. Jesús, el heredero de todo, el creador del universo, es quien te creó a ti y a mí. Y Jesús, tal como se describe aquí, porque dice que cuando enviaron a este Hijo del Padre, dice que lo mataron y lo sacaron fuera. Y, hermanos, así sucedió con Jesús. A Jesús lo golpearon y lo sacan fuera de los muros para crucificarlo en el monte Calvario. Y vayan conmigo a Hebreos. Fíjense lo que dice Hebreos. Hebreos capítulo 13. Hebreos capítulo 13, el verso 12 dice de la siguiente manera. Dice, por lo cual también Jesús, para santificar al pueblo mediante su propia sangre, padeció fuera de la puerta, tal como la historia en la parábola que estamos leyendo. Ahora fíjense lo que dice el verso 40, regresando a Mateo. Una vez más la pregunta de nuestro Señor Jesucristo. Cuando venga, pues, el Señor de la viña, ¿qué hará con aquellos labradores? Y fíjense la respuesta de los líderes religiosos. Le dijeron, a los malos destruirá sin misericordia y arrendará su viña a otros labradores que le paguen el fruto de su tiempo. Yo no sé cuántos de ustedes han leído la historia de David. Cuando David comete adulterio con Betsabé. David, teniendo tantas mujeres, concubinas, teniendo su esposa, se nos cuenta la historia de que sale y empieza a ver a una esposa, a una mujer ajena, bañarse, y la empieza a desear. Y empiezan a correr en su mente, qué sé yo, teniendo relaciones sexuales con esta esposa. Las emociones empiezan a hervir dentro de él. Y la manda a traer. Tiene relaciones sexuales. Toma la fuerza a esta mujer. No sé cuántos de ustedes han leído esta historia. Y David comete adulterio. Peca contra Dios, peca contra esta mujer, peca contra el esposo de esta mujer. Y Dios envía a un profeta, profeta Natán. Y este profeta llega con una parábola como la que estamos viendo aquí en esta tarde. Y quiero que vean conmigo lo que dice ahí. Segunda de Samuel, capítulo 12. Y con eso en mente de que David ha tomado una mujer ajena. Y aparte, después ustedes pueden leer esta historia en casa si no la han leído. Después trata de encubrir su pecado.
¿Qué es lo que hace? Mata al esposo de Betsabé. Llega el profeta con palabra de Dios y dice: Jehová envió a Natán a David. Y viniendo a él, le dijo: había dos hombres en una ciudad, el uno rico y el otro pobre. El rico tenía numerosas ovejas y vacas, pero el pobre no tenía más que una sola corderita que él había comprado y criado y que había crecido con él y con sus hijos juntamente, comiendo de su bocado y bebiendo de su vaso y durmiendo en su seno, y la tenía como a una hija. Y vino uno de camino al hombre rico, y este no quiso tomar de sus ovejas y de sus vacas para guisar para el caminante que había venido a él, sino que tomó la oveja de aquel hombre pobre y la preparó para aquel que había venido a él. Entonces se encendió el furor de David en gran manera contra aquel hombre, y dijo a Natán: vive Jehová, que el que tal hizo es digno de muerte, y debe pagar la cordera con cuatro tantos, porque hizo tal cosa, y no tuvo misericordia. Entonces dijo Natán a David: tú eres aquel hombre. Hermanos, de la misma manera, estamos viendo aquí, Jesús empieza a relatar esta historia de la viña, de los siervos, de los labradores, y estos líderes religiosos pronuncian su propio juicio, tal como lo hizo David. Jesús les dice: ustedes son esos malos labradores. Ustedes son los que rechazaron al Hijo de Dios. Ustedes son los que traicionaron al Hijo de Dios. Ustedes son los que van a asesinar al Hijo de Dios. Y ahora, fíjense lo que Jesús va a decir. Verso 42. Jesús les dijo: ¿nunca leíste en las Escrituras? La piedra que desecharon los edificadores ha venido a ser cabeza del ángulo. El Señor ha hecho esto y es cosa maravillosa a nuestros ojos. Por tanto os digo que el reino de Dios será quitado de vosotros y será dado a gente que produzca los frutos de él. Y el que cayere sobre esta piedra será quebrantado, y sobre quien ella cayere le desmenuzará. Y oyendo sus parábolas, los principales sacerdotes y los fariseos entendieron que hablaba de ellos. Pero al buscar cómo echarle mano, temían al pueblo, porque éste le tenía por profeta. Hermanos, aquí Jesús cita el Salmo 118, verso 22 y 23, donde dice: la piedra que desecharon los edificadores ha venido a ser la cabeza del ángulo. De parte de Jehová es esto, y es cosa maravillosa a nuestros ojos. Hermanos, este es el mismo salmo que la multitud proclamaba, gritaba, cuando Jesús entró en el asno, en esa entrada triunfal. Y hermanos, en la parábola que estamos leyendo ahorita, vemos el rechazo, vemos la traición, vemos el asesinato del Hijo de Dios, más bien del Hijo de este padre de familia, quien sí habla de nuestro Señor Jesucristo, de lo que iba a suceder con él. Cuando se menciona a Jesús como la piedra desechada, ahí se está hablando sobre su crucifixión, de cuando Jesús va a ser llevado, y lo vamos a leer. Cuando Jesús fue llevado al monte Calvario y fue colgado sobre la cruz. Cuando se menciona sobre la cabeza o la piedra de la cabeza del ángulo, hermanos, ahí está prefigurando la resurrección de nuestro Señor Jesucristo. Lo que los hombres desecharon, lo que los hombres despreciaron, Dios lo levanta, Dios lo aprueba para gloria de Dios. Y esta profecía es una profecía que fue declarada de antemano por el profeta Isaías. Isaías 28:16 dice de la siguiente manera: por tanto, Jehová el Señor dice así: he aquí que yo he puesto en Sion por fundamento una piedra, piedra probada, angular, preciosa, de cimiento estable. El que creyere, no se apresure. Ahora fíjense cómo la traduce otra versión. Isaías 28:16 dice: Por eso Dios dice: yo seré para Jerusalén una piedra valiosa y escogida. Seré la piedra principal y serviré de base al edificio. El que se apoye en mí podrá vivir tranquilo. El apóstol Pedro cita esta misma escritura al Sanedrín. Y les dice en el libro de los Hechos, capítulo 4, no tienen que ir ahí, el verso 11 al 12. Y Pedro les dice a estos líderes religiosos: este Jesús es la piedra reprobada por vosotros, los edificadores, la cual ha venido a ser cabeza del ángulo. Y escuchen estas palabras. Pedro dice: y en ningún otro hay salvación. En ningún otro hay salvación, porque no hay otro nombre bajo el cielo dado a los hombres en el que podamos ser salvos. Hermanos, entendamos esto. El hecho de que ustedes están aquí, de que son parte de Capilla Calvario,
Eso no los va a salvar. Tú puedes ir a la iglesia de los mormones, testigo.

santificados como casa espiritual y sacerdocio santo, para ofrecer sacrificios espirituales aceptables a Dios por medio de Jesucristo. Por lo cual también contiene la Escritura: He aquí, pongo en Sion la principal piedra del ángulo, escogida, preciosa, y el que creyere en él no será avergonzado. Y el que creyere en él no será avergonzado. Hermanos, una vez más, en esta parábola vemos el punto principal, el punto clave. Dios quiere ver fruto en su pueblo. Dios quiere ver fruto en tu vida y en la mía. Los edificadores, los líderes religiosos, no reconocieron a Jesús. Bueno, sí lo reconocieron, no lo aceptaron. No lo aceptaron por lo que él era. No obedecieron su palabra, su doctrina, sus mandamientos, sus estatutos. Lo rechazaron, lo despreciaron. Y lo que ellos despreciaron, los judíos, recuerden, Jesús era judío, es judío. Lo que ellos despreciaron, lo que ellos desecharon, llegan los gentiles y lo abrazan. Y por si no lo sabían, nosotros somos gentiles, no somos judíos. No sé si haya aquí en esta tarde un judío. Lo que esos judíos desprecian, nosotros llegamos y lo abrazamos. Abrazamos esas buenas nuevas, tal como la prostituta, tal como el publicano. Reconocemos de que somos pecadores y que nuestro destino es el infierno, tal como dijo Quique el viernes. Sin Cristo vas directamente al infierno. No te engañes. No hay siquiera un justo, dice la palabra de Dios. Pero cuando escuchamos las buenas nuevas, cuando escuchamos de que Cristo vino, murió por tu pecado y por el mío, y abrazamos esa verdad, entonces salvación entra a nuestra vida. Esto no tiene que ver nada con religión. Hermanos, Jesús es nuestra roca eterna. Fíjense lo que dice el verso 44, ahí en Mateo 21, y con esto vamos a terminar. Y dice, y el que cayere sobre esta piedra, ¿de qué piedra está hablando? De Jesús, de Cristo. Y el que cayere sobre esta piedra será quebrantado, y sobre quien ella cayere, le desmenuzará. Hermanos, necesitamos humillarnos. Tenemos que humillarnos, reconocer nuestro pecado. Ahora, déjenme retroceder. Tal vez tú estás aquí y sabes de Jesús. Tal vez has ido a iglesias y has escuchado de Jesús. Escuchar de Jesús no te va a salvar. Creer en Jesús no te va a salvar. La palabra dice que aún los demonios creen en Jesús, pero no son salvos. Aquí tiene que haber un arrepentimiento. Tienes que reconocer de que eres un pecador, y porque eres un pecador, la paga de ese pecado es muerte. Muerte espiritual. Muerte en el infierno. Entonces, necesitamos, o necesitas, si eres un pecador no redimido por Cristo, necesitas arrepentirte. Entonces tienes que llegar, humillarte, reconocer tu pecado, confesar tu pecado y caerte sobre Cristo. Y el que cayere sobre esta piedra será quebrantado. Si estás aquí y nunca le has pedido perdón a Dios, si nunca te has arrepentido, si nunca le has pedido a Jesús que entre a tu corazón como tu Señor y Salvador, tienes que caerte sobre Él humildemente, reconociendo tu pecado, reconociendo tu necesidad de ser salvo, y vas a ser quebrantado, tal como las prostitutas, tal como los publicanos, para entrar al cielo. Pero si eres orgulloso, vanidoso, terco, tonto, y crees que por tus propios esfuerzos, por tu propia justicia, vas a llegar al cielo, o porque llegas aquí 2-3 veces a la semana, o porque vas a misa, o porque vas con los mormones, testigos de Jehová, qué sé yo, aquí dice, y sobre quien ella cayere, será desmenuzado. Daniel, vayan conmigo a Daniel capítulo 2. Daniel capítulo 2, tenemos una escena increíble de los últimos días. Y dice así, Daniel 2, verso 34. Y dice, estabas mirando hasta que una piedra... ¿Están ahí? Ahí se oyen unas hojitas. Estabas mirando hasta que una piedra fue cortada, no con mano, e hirió a la imagen en sus pies de hierro y de barro cocido, y los desmenuzó. Hermanos, si recuerdan, en nuestro estudio de Apocalipsis, tienes esta imagen que es vista por el rey, y esta imagen tiene diferentes formas concerniente al metal de lo que fue construido. Pero al final vemos esta porción de los pies que fue formada de hierro y de barro, y estamos hablando, ese es el tiempo de los últimos días en el cual estamos, y dice que una piedra desciende y cae sobre esta tapa. Hermanos, sabemos de que el Señor regresa y Él viene. Y todo aquel que no ha recibido a Jesús como su Señor y Salvador, esa piedra va a caer sobre ti. Y eso, hermanos, es algo muy triste, y no se lo deseo sobre nadie. Entonces, Dios te tiene aquí en esta noche con un propósito. Si tú estás aquí y nunca has aceptado a Jesús como tu Señor y tu Salvador, este es el día de hacerlo. Haz a un lado el orgullo. Haz a un lado el temor, y por fe yo te animo que vengas y le pidas perdón a Dios, que te pongas a cuenta.

con Él y que lo recibas en tu corazón como tu Señor y tu Salvador. Y esto es un acto de fe. Quiero terminar en esta noche con esa invitación. Le voy a pedir a los ancianos que pasen. El título del mensaje fue ¿quieres dar fruto? Sin Cristo no puedes dar fruto. Es imposible, porque sin Cristo estás muerto. Entonces el primer paso para dar fruto es recibir a Cristo. Y Jesús te hace esa invitación. Él dice, venid a mí. Él dice, yo soy la vid verdadera.

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1: Si tienen sus Biblias, a favor dar vuelta a la primera epístola de San Juan. La primera epístola de San Juan, el capítulo 2. En nuestro último estudio, cubrimos los primeros dos versos del capítulo 2. Pero quiero regresar a ellos por un momento. Juan ahora en el capítulo 2 está continuando el tema del pecado en la vida del cristiano. Hemos notado ya en el capítulo 1 que el cristiano no practica el pecado. Pero aquí en el principio del capítulo 2, Juan nos muestra que el cristiano todavía tiene la habilidad de pecar. Entonces dice, hijitos míos, os escribo estas cosas para que no pequéis. El motivo que Juan tenía por escribir esta carta era para instruir al cristiano que el cristiano no practica el pecado. El cristiano ahora tiene conciencia y conocimiento de lo que el pecado hace. Destruye compañerismo con Dios. Pero reconociendo que el cristiano todavía tiene una naturaleza pecaminosa, dice, y si alguno peca, abogado tenemos para con el Padre a Jesucristo el justo. Entonces yo como cristiano, cuando fracaso por debilidad, entonces Cristo está como abogado antes del Padre para hacer intercesión por mí. El Nuevo Testamento confirma este testimonio. En Romanos 8:34 nos dice que hace intercesión por nosotros. En el libro de Hebreos, el capítulo 4, versículo 14 hasta el 16, nos dice que es nuestro sumo sacerdote y debemos venir antes de él para obtener ayuda en tiempo de necesidad. Tiene compasión sobre mí, Hebreos 5:2 dice. Y entonces reconocemos que Cristo es nuestro abogado. Esto no quiere decir que el cristiano cree que el pecado no tiene resultado, sí lo tiene. Y algunas veces el cristiano tiene que vivir con consecuencias de su pecado. Dios puede perdonar, pero las consecuencias siguen en nuestra vida. Entonces, queremos estar obedientes a Cristo, queremos vivir abundantemente, entonces nosotros no practicamos pecado. Y como dice Juan, no podemos continuar en pecado. Isaías 59:1, tanto como el Salmo 66:18, nos dice que si nosotros tenemos pecado en nuestra vida, Dios no nos puede oír. Entonces tenemos que confesar ese pecado para otra vez resumir ese compañerismo con Dios. En el versículo 2 dijo, y Él, Cristo, es la propiciación por nuestros pecados, y no solamente por los nuestros, sino también por los de todo el mundo. La semana pasada dijimos que la propiciación se refiere a sacrificio. Ese sacrificio como el Antiguo Testamento que cubría el pecado del hombre. Pero el sacrificio del Nuevo Testamento de Cristo Jesús, Él fue el Cordero de Dios, el que perdonó el pecado. El Antiguo Testamento, esos sacrificios solo podían cubrir, pero la palabra expiación en el Nuevo Testamento quiere decir perdonar. Entonces Pedro nos dice en su primera epístola, capítulo 1, versículo 16, que fuimos redimidos por la preciosa sangre de Cristo Jesús, sin mancha, sin pecado. Entonces, Él ha sido la propiciación por nuestros pecados, pero no solo de nosotros, pero también de todo el mundo. Esto, como dije la última vez, no se refiere que todo el mundo es salvo, que toda persona va a estar en el cielo, pero que Dios envió a su Hijo y lo crucificó como paga del pecado. Y si alguna persona oye la palabra de Dios y hay convicción en su corazón y se arrepiente, Cristo le perdona y hace criatura nueva, entonces esa propiciación es aplicada a esa persona en ese instante. Pero no podemos enseñar que este versículo 2 enseña que todo el mundo va a ser salvo o que es salvo. Eso no es lo que dice. Ahora, en el versículo 3, continúa aquí Juan a dar pruebas que conocemos a Cristo. Dice, y en esto sabemos que hemos llegado a conocerle y guardamos sus mandamientos. La prueba es primero de obediencia a la palabra de Dios, que manifiesta ¿qué? Carácter. Y en esto sabemos que hemos llegado a conocerle. Si guardamos, no guardamos los mandamientos para ser cristianos, pero guardamos los mandamientos porque somos cristianos. Y los mandamientos aquí no se refieren solamente a la ley del Antiguo Testamento, pero toda la palabra que tenemos en el Nuevo Testamento. Ahora Juan dice, el que dice, ¿se acuerdan de estos gnósticos que estaban diciendo muchas cosas? El que dice, yo he llegado a conocerle y no guarda sus mandamientos, es un mentiroso y la verdad no está en él. Yo puedo decir que yo conozco a Cristo, pero si yo no guardo sus mandamientos, entonces doy evidencia que yo soy mentiroso y la verdad no está en mí. Entonces una persona puede ir a la iglesia, una persona puede tener una Biblia, una persona puede comunicar el Evangelio, pero si esa persona no guarda los mandamientos, la palabra de Dios es mentiroso y la verdad no está en él. La palabra guarda, el versículo 4, en el griego está en el tenso continuo, una acción continua, guardando los mandamientos, no solamente en el pasado, pero en el presente y tanto como. Pero el que guarda su palabra, en este verdaderamente el amor de Dios se ha perfeccionado. En esto conocemos que estamos en. Entonces la primera prueba es obediencia a la palabra. Eso resulta en amor, el amor agape de Dios. Si yo guardo la palabra de Dios, esa palabra va a estar transformando mi corazón y mi mente y mi vida. Y va a surgir el amor de Dios. Pero en realidad el versículo 5 dice aquí, pero el que guarda su palabra, en este verdaderamente el amor de Dios se ha perfeccionado. Entonces, el amor es el motivo por cual yo guardo la palabra. Porque yo amo a Cristo y Él me ama a mí. Y yo simplemente amo a Dios porque Él primero me amó a mí. Y Dios usa su palabra para transformarme día tras día, semana tras semana, la palabra, su Espíritu Santo, haciendo cambio en este cuerpo. Y Juan dice, en esto conocemos que estamos en, y podemos decir, Él, el que dice que permanece en Él, debe andar como Él anda. Cristo es nuestro ejemplo. ¿Cuántas veces hemos oído, bueno, hay muchos hipócritas en la iglesia? Pero eso no importa. Nunca va a haber un hipócrita en los cielos. Vaya a la iglesia, estudie la palabra. Encoméndase a Dios y su palabra y tenga sus ojos sobre Cristo Jesús. El ejemplo es Cristo. Nuestro modelo es Cristo. Claro que el cristiano debe de tener ese ejemplo también, pero si su pastor, si algunos que se llaman cristianos no manifiestan este modelo o ejemplo, tenga sus ojos sobre Cristo Jesús. Pero si usted dice que es cristiano o cristiana, entonces usted tiene que permanecer en Cristo y andar humilde, compartiendo el amor de Dios, obediente a la palabra de Dios. Viendo la necesidad espiritual en la vida del versículo 7, dice, hermanos, no os escribo un mandamiento nuevo, sino el mandamiento antiguo que tenías desde el principio. Este mandamiento antiguo es la palabra que La prueba es la prueba de no estar escribiendo un mandamiento nuevo, sino el mandamiento que han tenido. El principio se refiere desde el principio del Evangelio. Pero si Juan tiene en su mente y corazón aquí los judíos desde el principio de la ley, y si se refiere al principio de la creación, vemos que Dios amó a la palabra. El contraste es entre nuevo y viejo. La palabra nuevo es la palabra kainos en el griego. No se refiere a algo en punto de tiempo, pero algo nuevo en calidad. En Levítico 19, 18, en el Antiguo Testamento, tenían allí el mandamiento de amor. Pero dice, una nueva calidad. ¿De qué está hablando? Cristo les dio el ejemplo en Evangelio de San Juan, el capítulo 13, versículos 34 y 35, cuando lavó los pies de cada discípulo y dijo, les he dado un ejemplo, ámense uno a otro como yo los he amado a ustedes. Debemos de amar a otros como a nuestro prójimo, como a nosotros mismos. El amor es el cumplimiento de la ley, nos dice Romanos 13, 10. Entonces dice, sin embargo, el versículo 8, os escribo un mandamiento nuevo en calidad, que es verdadero en Él y en vosotros. Él es Cristo. Porque las tinieblas van pasando, y la luz verdadera ya alumbra. La luz verdadera es Cristo Jesús. Juan, el capítulo 1, versículo 4, nos muestra eso. Pero esa luz verdadera que es Cristo está dentro de nosotros, y Cristo nos dijo en Mateo que nosotros somos la luz del mundo. Somos una luz, tenemos la verdad. Pero esta luz se manifiesta por el Espíritu Santo y se manifiesta en su amor agape. En Gálatas 5, 22, el fruto del Espíritu es agape, amor. Y de allí surge las calidades. Ahora dice en el versículo 9, el que dice que está en la luz y aborrece a su hermano está todavía en tinieblas. Estos gnósticos estaban diciendo que estaban en la luz, pero estaban aborreciendo a sus hermanos. Entonces, por su práctica, estaban enseñando que no eran cristianos. Era imposible. Todavía estaban en tinieblas. El amor aquí se refiere a ese amor de Dios. Ese amor que solo Dios nos puede dar. No el amor físico, no el amor sexual, no el amor de compañerismo, pero el amor agape. Entonces en el versículo 10 dice, el que ama a su hermano permanece en la luz y en él no hay tropiezo. Si estamos manifestando el amor agape, entonces no vamos a pecar contra nuestro prójimo. Si estoy viviendo por medio del amor agape de Dios, entonces voy a procurar para no hacer tropiezo a nadie, porque el amor cubre una multitud de pecados. El amor desea edificar, amar, proteger, suplicar, proveer. Este es el amor agape de Dios. Nosotros no lo tenemos. Tenemos que recibirlo de Dios. El versículo 11 dice, pero el que aborrece a su hermano está en tinieblas y anda en tinieblas y no sabe a dónde va, porque las tinieblas le han cegado los ojos. Ahora, el apóstol San Juan está hablando a cristianos y dice, el que aborrece a su hermano está en tinieblas. Entonces nos está mostrando aquí que es posible ser renacido el Espíritu Santo. Es posible conocer a Cristo. Y es posible no caminar en el amor de Dios. Y si yo como cristiano aborrezco a un hermano, estoy en tinieblas. No quiero decir que no estoy bajo la sangre de Dios, no estoy diciendo que no soy salvo, pero estoy en tinieblas, no estoy bien con Dios, estoy desobedeciendo su palabra. Y el resultado es que yo ando en tinieblas y no sé dónde voy. El pecado nubla mi perspectiva. La falta de amor trae amargura, rencor, odio, venganza y tuerce mi perspectiva espiritual. Y si yo no me rindo a Dios y me arrepiento, entonces con el tiempo, Juan dice aquí que voy a continuar en esa situación y posición de estar ciego y se va a poner más grave. Si un cristiano no se arrepiente de esa convicción del Espíritu Santo cuando está en pecado, en el contexto aquí es falta de amor, entonces su corazón se pone más, es como un callo sobre, y eso afecta nuestra visión espiritualmente. Y es más difícil arrepentirnos y traemos más consecuencias a nuestra. Entonces nosotros como cristianos tenemos que arrepentirnos y rendirnos siempre al amor agape de Dios. 1 Corinto, el capítulo 13. Léanlo. Si no tenemos agape, no tenemos nada. Si no tenemos agape, no hemos hecho nada. Si no tenemos agape, no sabemos. El motivo de mi vida tiene que ser el amor de Dios. Y el amor de Dios perdona. El amor de Dios tiene compasión. El amor de Dios acepta a la persona a pesar de lo que haya pasado, si en realidad hay arrepentimiento. Ahora Juan nos dice en el versículo 12, os escribo a vosotros, hijitos, porque vuestros pecados os han sido perdonados por causa de su nombre. Entonces Juan da otra razón por cual ha escrito esta epístola. Hay como 6 o 7 razones. Quiere que ellos, como cristianos, sepan que Dios ha perdonado sus pecados en causa. Del versículo 12 al versículo 14, vemos la diferencia de hijitos, jóvenes y padres. Algunos creen que se refiere aquí a los diferentes niveles de desarrollo espiritual. Y al mismo tiempo quizás a la referencia literalmente de jóvenes y padres. Entonces queremos tener en cuenta las dos comparaciones. En el versículo 12, los hijitos pueden ser esos cristianos que apenas han venido a conocer a Cristo Jesús, nuevos en la fe. Y también pueden ser los jóvenes, los infantes, los niños chicos que están en la iglesia según su edad. Y Juan quiere que sepan que sus pecados han sido perdonados por el nombre de Cristo. El versículo 13 dice, os escribo a vosotros padres, porque habéis llegado a conocer el que es desde el principio. Entonces esos padres han conocido a aquel que es desde el principio. ¿Quién? Dios. Ellos han caminado con Dios. Ellos han madurado, han superado, han dependido de Dios. Os escribo a vosotros jóvenes porque habéis vencido al maligno. Os escribo a vosotros hijitos porque habéis conocido al Padre. Estos jóvenes llenos de energía, llenos de juventud, han vencido al maligno, a Satanás en sus ataques. Otra vez a los hijitos dice que han conocido al Padre. Cristo nos ha traído al Padre, Jehová. Os he escrito a vosotros, padres, porque habéis conocido al que es desde el principio. Os he escrito a vosotros, jóvenes, porque sois fuertes y la palabra de Dios permanece en vosotros y habéis vencido al maligno. La palabra de Dios es la razón por cual están fuertes. Si usted no estudia la palabra de Dios, entonces Satanás puede atacar y vencer al cristiano. El propósito de la iglesia es perfeccionar o educar a los cristianos. Efesios capítulo 4. Instruir verso por verso, capítulo por capítulo, libro tras libro, de Génesis hasta Apocalipsis, para que yo pueda conocer lo que es verdad y lo que no es verdad. Para que yo pueda aprender de los ejemplos y las historias que tenemos en la Biblia, que en realidad Dios dejó por su gracia ser registradas por el Espíritu Santo, para que nosotros tengamos todo eso para aprender. Ahora en el versículo 15, Juan habla acerca del mundo y el cristiano. No améis al mundo, ni las cosas que están en el mundo. Si alguno ama al mundo, el amor del Padre no está. Esta es la prueba de resistir al mundo. Algunas veces el cristiano está jugando con el mundo, y el mundo gana. La referencia a mundo aquí se refiere a ese sistema maligno o perverso en rebelión contra Dios. El sistema del mundo que dice que no cree en Dios. El sistema del mundo que vive aparte de Dios. Esto no quiere decir que no podemos tener nada que ver con el mundo, como muchos dicen. Pero tengo que tener sabiduría y conocimiento y discernimiento para saber qué puedo hacer y qué puedo compartir en el mundo para no hacerme uno con él y pecar contra Cristo. Pero como cristiano yo no quiero tener nada que ver con el mundo que está opuesto a Cristo. Si yo amo al mundo, entonces yo no amo a Cristo. Dice allí, ni las cosas que están en el mundo. Esa filosofía que el mundo dice que lo más importante es tener dinero, lo más importante es gozar de nuestros placeres sensuales, lo más importante es ser conocido. Entonces yo no vivo de esta forma. No hay nada mal con una casa, con ropa, con dinero, pero cuando yo vivo por esas cosas, entonces yo estoy viviendo bajo el sistema del mundo. El Señor Jesucristo nos dijo en Mateo 6:24 que no podemos servir a dos maestros. Vamos a amar a uno y odiar al otro. La prioridad para el cristiano es el reino de Dios y todas las cosas serán añadidas a nosotros después de eso, Mateo 6:33. Santiago nos dice en el capítulo 4, versículo 4, que el que se hace amigo del mundo está en rebelión contra Dios. Ahora, tenemos que tener cuidado, como he dicho, que no seamos legalistas, que porque una mujer quiere usar maquillaje o porque se quiere vestir según las modas del día, que aman al mundo. Esas son doctrinas legalistas. Yo creo que todo hombre y mujer debe de tener discreción cómo se viste, pero el cristiano puede vivir contemporáneo. No tiene que vivir 20, 40 años atrasado. Pero si una mujer está vistiéndose de tal forma para seducir, entonces su motivo es mal. Pero debe de vestirse modestamente, pero no sujeta al legalismo del hombre, que muchas veces es enseñado por muchas iglesias. Y entonces ponen la justicia de su salvación en lo que hacen y no hacen, cómo se visten y cómo no visten. Entonces son como los fariseos, orgullosos, tratando de justificarse antes del hombre. Y tal no debe ser en la vida del cristiano. Ahora, continuando hablando del mundo, en el versículo 16, Juan dice, pero todo lo que hay en el mundo, los deseos de la carne, la codicia de los ojos y la soberbia de la vida, no proviene del Padre, sino del mundo. Toma en cuenta que estas tres esferas y tres niveles de tentación se encuentran en todas nuestras vidas. Estas son las tres esferas por cuales Satanás siempre nos tenta. Los deseos de la carne. Ahora, los deseos de la carne no hay nada mal en ellos. Dios nos ha dado el deseo sexual, el deseo para comer, para tomar, pero si yo tomo esos deseos naturales y los uso simplemente para agradecerme a mí mismo y para traerme placer, aparte de la función y el propósito por cual Dios los ha creado, entonces yo estoy viviendo bajo esos deseos de la carne como un esclavo. Yo como cristiano controlo mis pasiones, relaciones sexuales con mi esposa, con mi esposo, nunca aparte del matrimonio. Entonces tenemos que tener cuidado. Reconocemos que en Génesis capítulo 3, Eva cayó en estas tres esferas: los deseos de la carne. Y luego dice, la codicia de los ojos, vio ese fruto. Nuestros ojos algunas veces nos causan gran problemas. La primera tentación, deseo de la carne, es batalla interior. La codicia de los ojos es tentación exterior. Y aquí los ojos incluyen la imaginación, porque de los ojos va la imaginación. Entonces tenemos que tener cuidado de que el mundo no nos atrae, que el mundo no nos gane, pero que podemos reconocer lo que Dios nos permite y lo que no nos permite. Y que lo que nos permite para nuestro bien. Y lo que no permite es porque simplemente puede destruirnos. Dios es un Padre que nos ama, no un Dios que quiere destruirnos. Y la soberbia de la vida, la tercera esfera. El orgullo de la vida mata la vida. Aquí está hablando Juan del mero centro y el corazón del pecado. Orgullo, soberbia. Satanás cayó por su orgullo. Proverbios 16:18 nos habla de ese orgullo que hace al hombre caer. En el mundo, antes de venir a Cristo, el orgullo nos destruye. Porque somos orgullosos, no podemos perdonar. Y entonces abandonamos a esa persona a quien amamos y nos ha faltado.

como nacimos. Ahora ya tenemos 20, 30, 40, 50 años. Somos muy temporal. Estamos aquí como peregrinos solo por un poco de tiempo. Cada cosa que se construye, una nueva casa, un carro, empieza a corrompirse, empieza a ser destruido por las leyes naturales. Un niño cuando nace empieza a morir. Entonces el contraste es entre lo temporal y lo eterno. El que hace la voluntad de Dios permanece para siempre. Si yo amo, si yo perdono, si yo pongo mi orgullo a un lado, si yo no dejo que mis ojos sean tropiezo para mí, si yo no me entrego a los deseos de mi carne, entonces voy a vivir abundantemente. Dios, por medio de su Espíritu Santo, continuamente está transformándome día tras día. En 2 Corintios, en el capítulo 4, el versículo 16 en adelante dice: por lo cual no desmayamos, sino que aunque este nuestro hombre exterior va decayendo, el interior no obstante se renueva de día en día, porque esta leve tribulación momentánea nos produce en una medida que sobrepasa toda medida un eterno paso de gloria, no poniendo nosotros la mira en las cosas que se ven, sino en las cosas que no se ven. Pues las cosas que se ven son temporales, pero las cosas que no se ven. Entonces reconocemos la prioridad del cristiano, el beneficio de vivir en el Espíritu y en obediencia a Dios. El versículo 18, ahora Juan nos advierte contra el anticristo. Dice: hijitos, ya es el último tiempo, y tal como oísteis que el anticristo viene, aún ahora han surgido muchos anticristos. Por esto conocemos que es el último tiempo. La referencia al anticristo, primeramente, dice que han venido. Hay muchos anticristos que podemos ver en el pasado, pero solamente son sombras y tipos del anticristo que va a venir. Antíocos Epifanías, Nero, Hitler, todos son tipos. Estos individuos que tienen un odio contra el judío, estos hombres que se declaran como Dios, todos poderosos. Dice: tal como oíste es que el anticristo viene, aún ahora han surgido. El anticristo va a venir. El anticristo es un hombre que va a hacer un pacto con Israel, o en realidad, más correcto, Israel va a hacer un pacto con él en Daniel 9:27. Va a tener todas las soluciones para el mundo, económicas, sociológicas, religiosas. Va a edificar el templo judío en Jerusalén. Segundo Tesalonicenses, el capítulo 2, versículo 3 y 4, dice que se va a declarar Dios en ese templo. Va a llegar a esta tierra en los últimos 7 años, que se llaman tribulación y gran tribulación. Los primeros 3 años y medio, el anticristo va a ser un sustituto de Cristo, en vez de Cristo. Los judíos van a aceptarlo como su Mesías. Cristo dijo: he venido en el nombre de mi Padre y no me han recibido. Pero va a haber uno que va a venir en su propio nombre, a él le van a recibir, hablando del anticristo. A fines de 3 años y medio, el libro de Daniel, Zacarías, Apocalipsis nos dice, y también Mateo 24, el anticristo va a ejercer su autoridad y poder contra Cristo, contra el pueblo de Israel. Jeremías 30, versículo 7 dice, y llama a ese

tiempo, el tiempo de problemas para Jacob. Un tiempo horroroso cuando el anticristo va a destruir 2 de 3 judíos. Entonces Juan dice, han habido muchos como tipos y sombras de él, pero va a llegar últimamente este anticristo en persona. El versículo 19 dice, salieron de nosotros. Ahora, tenemos que ver el espíritu de anticristo dentro del contexto de estos gnósticos que estaban negando a Cristo. Salieron de nosotros, pero no eran de nosotros. Porque si hubiesen sido de nosotros, habrían permanecido con nosotros. Pero salieron para que se manifestase que no todos son de nosotros. Entonces, estos gnósticos que estaban dentro de la iglesia salieron fuera de la iglesia y Juan dice, manifestaron que no eran de nosotros cristianos, eran anticristos. Es posible que muchos salgan de nosotros donde nosotros vamos a la iglesia y pueden ser como estos, nunca eran de nosotros. Pero porque una persona sale de donde nosotros vamos y nos reunimos como la iglesia, no quiere decir automáticamente que son anticristo. ¿Cómo sabemos si son? Por lo que están declarando acerca de Cristo. Si niegan que Cristo ha venido en la carne, son anticristos. Si dicen que Cristo no es Dios, son anticristos. Entonces, testigos de Jehová son anticristos. Mormones son anticristos. Y a otros tiempos, hay algunos que vienen a Cristo y luego se alejan de Cristo y se regresan al mundo. ¿Cómo es posible? No sé. Pero Pablo menciona 4 nombres que caminaron con Cristo y se alejaron y se regresaron al mundo. Ahora en el versículo 20 dice más, vosotros tenéis unción del Santo y sabéis todas las cosas. No os he escrito como si ignorais la verdad, sino porque la sabéis y porque ninguna mentira procede de la verdad. Juan está escribiendo a estos cristianos, diciéndole a ellos que ellos tienen el Espíritu Santo, y que el Espíritu Santo es el que nos instruye e ilumina acerca de la verdad de Dios. El Señor Jesucristo le dijo a sus discípulos en el Evangelio de San Juan, capítulo 14, 15 y 16, acerca de los oficios del Espíritu Santo, el que nos ilumina, nos enseña, nos guía, nos instruye, nos trae convicción, nos muestra cosas que van a venir. Y en el contexto aquí está hablando de esos gnósticos que estaban diciendo que habían recibido una revelación superior del Evangelio, una revelación mística, y que habían llegado a un conocimiento superior al Evangelio. Y Juan dice, no estoy escribiendo porque ustedes son ignorantes de la verdad, pero porque ustedes saben y conocen la verdad. ¿Por qué? Porque no necesitan que nadie les enseñe, tienen una unción, la unción es del Espíritu Santo en el versículo 20. Si no fuera por el Espíritu Santo, ninguno de nosotros podíamos entender esta palabra. El hombre natural no puede entender las cosas de Dios. 1 Corintios capítulo 2 nos dice, son tonterías para el hombre natural, pero tenemos la mente de Cristo. El Espíritu Santo nos ha iluminado y nos sigue iluminando. Entonces en el versículo 22 dice, ¿quién es el mentiroso sino el que niega que Jesús es el Cristo? Este es el anticristo, el que niega al Padre y al Hijo. Todo aquel que niega al Hijo también, tampoco tiene al Padre. El que confiesa al Hijo, tiene también al Padre. Entonces, es imposible decir que yo conozco al Padre sin conocer al Hijo. Es imposible decir que yo niego al Hijo y tener al Padre. Porque el Hijo vino a revelar al Padre. El Padre lo envió para traernos al Padre.
Entonces cualquier religión, cualquier persona que niega que Cristo es el camino, la verdad y la vida, que Él es el Cordero de Dios, la propiciación para nuestros pecados, si niegan eso, no tienen al Padre y no son cristianos. Entonces en el versículo 24 en adelante, Juan dice: en cuanto a vosotros, lo que habéis oído desde el principio, permanezca en vosotros. Si lo que habéis oído desde el principio permanece en vosotros, también vosotros permanecerán en el Hijo y Él en el Padre. Y esta es la promesa que Él nos da, la vida eterna. Entonces nosotros tenemos que mantener ese compañerismo. Tenemos que caminar en la luz si decimos que somos cristianos. Una unión íntima con Cristo Jesús, su palabra, para ser uno con el Hijo y el Padre. Os he escrito esto sobre los que os engañan. Entonces Juan dice: he escrito porque hay algunos que están engañando a ustedes y enseñando error, estos gnósticos. Y en cuanto a vosotros, la unción que recibisteis, el Espíritu Santo, de Él, de Cristo, permanece en vosotros. Y no tenéis necesidad de que nadie os enseñe, sino que así como la unción misma os enseña todas las cosas, y es verdadera y no es mentira, así también, según ella os ha enseñado, permaneced en Él. Y ahora, hijitos, permaneced en Él, para que cuando se manifieste, tengamos confianza, y en su venida no seamos avergonzados de parte de Él. Si sabéis que Él es justo, reconoced también que todo el que hace justicia es nacido. Entonces tenemos, por la gracia de Dios, el Paracleto, el Espíritu Santo, que nos ilumina y nos enseña día tras día. Y nosotros permanecemos en Él, como Juan 15, 1 a 5 nos dice, como uvas en la viña, permaneciendo unidos para ser nutridos, para tener confianza cuando Cristo regrese y no estar en vergüenza. Entonces sabemos que Él, Cristo, es justo, y si lo entendemos, reconocemos que también nosotros tenemos que hacer justicia, porque somos renacidos del Espíritu Santo. Dios en nosotros, por su gracia. Entonces tenemos que entender que todo que es cristiano, todo que dice que es cristiano, no practica el pecado, y cuando cae, confiesa su pecado, y entonces ese compañerismo es resumido. El cristiano se rinde al amor de Dios. Puede discernir una persona que es anticrista, porque niega a Cristo, niega su deidad, niega su humanidad. Entonces nosotros entendemos esto por la persona del Espíritu. Que Dios nos dé sabiduría y conocimiento, y que nosotros presentemos nuestro cuerpo como para que Dios pueda transformarme día tras día, y que yo procure, por medio de la palabra, oración y el compañerismo de la iglesia, ser transformado día tras día. Hay que orar. Padre, te damos gracias por tu palabra y tanto. Pedimos, Padre, que nos unjas y que cada día nos entreguemos a ti, Padre, para que tu Espíritu Santo pueda transformar. Padre, que podamos tener nuestros ojos fijos en ti y no en nuestro pasado ni el presente, pero tener esa confianza completa. Te damos gracias, Padre, y te bendigo.

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2: Mateo capítulo 6. Hemos visto en el Sermón del Monte cómo el Señor empieza primero dándonos las características del cristiano. En las bienaventuranzas vemos cómo debe ser el cristiano, cuáles son los frutos que da la vida de un verdadero cristiano. Pero después el Señor nos habla acerca de que nosotros somos la sal de la tierra y la luz del mundo. Esas características y esos frutos no deben mantenerse escondidos. No puede ser que el cristiano viva una vida demasiado privada, que nadie sepa que es cristiano. Hay que vivir nuestra vida afuera. Hay que, de alguna manera, presentar el testimonio de lo que Cristo ha hecho en nuestra vida afuera. Después nos dice el Señor que Él no ha venido a contradecir la ley y los profetas, todo lo que estaba escrito en el Antiguo Testamento, sino que lo viene a cumplir. Y concluye diciendo que si nuestra justicia no es mayor que la de los escribas y de los fariseos, de ninguna manera vamos a entrar en el reino de Dios. Eso es bien interesante porque los fariseos vivían para cumplir, para agradar a Dios. Eran los religiosos más estrictos de su época. Vivían conforme a la ley, según ellos. El problema con los fariseos es que ellos, de alguna manera, habían torcido la ley de Dios, que le habían quitado el significado que Dios tenía para la ley. La habían convertido solamente en ciertos reglamentos y habían bajado el estándar que Dios había puesto a un nivel demasiado carnal y a veces contrario a lo que decía el Señor. De hecho, el Señor empieza hablando acerca de dos de los mandamientos, el sexto y el séptimo mandamiento: no matarás, no adulterarás. Y el Señor muestra cómo es que ellos no cumplían los mandamientos, los querían cumplir por fuera, pero en realidad el mandamiento era mucho más profundo. Y el Señor explica cómo es que se debe de cumplir, de algo que viene en la intención del corazón. Muy interesante que nos dice aquí que si nuestra justicia no es mayor que la de los escribas y de los fariseos. ¿Cómo era la justicia de estos señores? Era una justicia externa. Y las primeras palabras en el versículo 1 del capítulo 6, leemos algo que parece que va a contradecir algo que el Señor ya ha dicho. Dice aquí: guardaos de hacer vuestra justicia delante de los hombres para ser vistos de ellos, de otra manera no tendréis recompensa de vuestro Padre que está en los cielos. Debemos guardarnos de hacer nuestra justicia, dice aquí, delante de los hombres para ser vistos de ellos. Bien, vean lo que dice aquí en el versículo 16 del capítulo 5. Así alumbre vuestra luz delante de los hombres para que vean vuestras buenas obras y glorifiquen a vuestro Padre que está en los cielos. Hay una aparente contradicción porque un versículo nos dice que debemos de vivir nuestra vida de manera que los hombres vean nuestras buenas obras y glorifiquen a nuestro Padre. Pero acá dice: cuídate de hacer tu justicia delante de los hombres porque ya has recibido tu recompensa. Obviamente no se está refiriendo a la misma obra o al mismo tipo de justicia. Aunque por fuera parezca lo mismo, la intención del corazón delante de Dios cuenta. Alguien dijo muy acertadamente: si eres tentado a hacer tus obras delante de los hombres para que te admiren a ti, si estás tentado a hacer eso, lo más probable es que lo tengas que hacer en oculto. Y si estás tentado a avergonzarte y cerrar la boca y no mostrar tu cristianismo porque te da vergüenza, es el momento para que lo hagas público. en un versículo, en el versículo del capítulo 5, el Señor quiere que mi testimonio sea manifiesto delante de los hombres de tal manera que ellos identifiquen la obra que Dios está haciendo en mí. No que me vean a mí. ¿Cuál es el propósito de que mi luz alumbre delante de los hombres, que glorifiquen a nuestro Padre que está en los cielos? Es esencial que el mundo vea al cristiano obrar. Pero por el otro lado, aquí en el capítulo 6, cuando me dice que yo debo de cuidar de hacer mi justicia delante de los hombres, es cuando yo quiero que los hombres me vean a mí y pongan su mirada en mí y me glorifiquen a mí, en vez de que glorifiquen al Padre. El Señor nos va a dar tres ejemplos. Un ejemplo que es acerca de el dar, de ayudar económicamente al necesitado. Ese es uno. El otro va a ser la oración y el otro va a ser el ayuno. Y empezando por el de la ayuda, de la caridad, nos dice aquí, versículo 2, cuando pues des limosna, no hagas tocar trompeta delante de ti como hacen los hipócritas en las sinagogas y en las calles para ser alabados por los hombres. De cierto os digo que ya tienen su recompensa. Mas tú, cuando des limosna, no sepa tu izquierda lo que hace tu derecha, para que sea tu limosna en secreto, y tu Padre que ve en lo secreto te recompensará. Aquí dice que en público. Esto en público ha sido agregado en unos manuscritos posteriores, los más antiguos no lo tienen. La razón por la cual hago esta aclaración, no es necesario a veces hacer este tipo de aclaraciones, pero en este caso es necesario porque a veces el Señor no necesariamente me va a recompensar en público, puede que me recompense en privado también. O sea, la promesa no es que me va a recompensar en público, sino simplemente que me va a recompensar. Aquí nos está hablando acerca de dar una ayuda al necesitado. Primeramente debemos entender que en ninguno de estos casos el Señor está prohibiendo la actividad colectiva. Porque puede ser que todos nos pongamos de acuerdo para ayudar a un necesitado, a una familia necesitada. Que todos digamos como iglesia o como grupo o como país o como qué sé yo, ¿verdad? Un club o un grupo de personas que digan vamos a cooperar para tomar dinero y darlo en tal lugar. Por ejemplo, el apóstol Pablo andaba haciendo colectas en las diferentes iglesias para los pobres que estaban en Jerusalén, para llevarles el dinero. Él cuando andaba viajando por Asia Menor andaba colectando de las iglesias que visitaba este dinero. Y era una colección de dinero que era, se sabía que la gente estaba dando, no era algo que era en oculto. Pero ¿a qué se refiere aquí? Aquí dice, no hagas tocar trompeta delante de ti. Yo voy a dar en este momento mi ayuda. ¿Cómo el Señor puede mostrar que va a ser algo negativo ayudar? Es que tiene que ver el motivo que hay en el corazón. En 1 de Corintios 13, el apóstol Pablo nos dice en un versículo ahí, me parece que es el versículo 3 del capítulo 3, se dice, si yo doy de comer a los pobres, reparto mis bienes para dar de comer a los pobres, me despojo de lo que es mío y aún entrego mi cuerpo en martirio y no tengo amor, de nada me sirve. ¿Cómo? ¿Qué no se necesita amor para repartir los bienes y dar de comer a los pobres? ¿Qué no se necesita amor para entregar el cuerpo en martirio? No necesariamente. Puede ser que yo quiera estar dando esa limosna o dando esa ayuda porque quiero que me estén sacando fotos y me estén filmando para salir en CNN, por ejemplo, ¿verdad? Y para que la gente me aplauda, diga, uy, qué hombre tan caritativo, mira todo lo que donó. A lo mejor quiero que me hagan un monumento y quiero que mi nombre sea recordado como un buen benefactor de tal o cual causa. Aquí dice, tú cuando des no hagas tocar trompeta. Algunos comentaristas bíblicos dicen que algunos tocaban la trompeta cuando llegaban a zonas rurales de gran pobreza material y tocaban ciertos fanfarrias para que la gente saliera. Pero acá también eso puede que haya sido así. Pero aquí lo que el Señor está hablando, no está hablando acerca de eso, de llamar al pobre para darle la limosna. Está hablando de la gente que va a anunciar, ¿verdad? Que va a dar. Y obviamente los fariseos, cuando iban a dar su ofrenda, querían que la gente los estuviera viendo y aquí voy, y sacan la chequera y chac, ¿verdad? Que se oiga ahí, o el dinero. Y normalmente, como daban monedas, en este caso, en la época de Jesucristo, hacían caer las monedas para que la gente escuchara cuántas caían. Y dice aquí, tú cuando des tu limosna, dice, no hagas como ellos, porque esa ya tiene su recompensa. ¿Cuál es la recompensa? Que la admiración, cuando los hombres dicen, ah, oh. O sea, yo le aconsejo a la tal persona que ese, ah, y ese, oh, lo filmen, lo graben, porque es su recompensa, por lo menos para que lo vuelvan a escuchar. Porque esa es toda su recompensa. Qué terrible cuando hacen campañas, y yo he visto muchos predicadores incluso, cuando están haciendo campañas evangelísticas y empiezan a pedir el dinero de la ofrenda, algunos dicen, pasen aquí al frente los que van a dar $100 para darles mi mano personalmente. Si no vas a dar $100, no. Yo una vez trabajé en un canal de televisión en donde cuando me dijeron que tenía que hacer eso, me salí de trabajar de ahí, pero les voy a decir lo que era. Decían, mira, cuando se hace aquí el teletón, y cuando la persona da de $5 por ahí hasta $50, son unos aplausos así, muy, muy, muy leves, muy tranquilos, clap, clap, clap, clap, clap. Se oían como 5 personas aplaudiendo, ¿verdad? Cuando son $100 para arriba, había uno donde ya unos aplausos más, con más fervor, más eufóricos. Y cuando eran de $1,000 para arriba, eran unas fanfarrias, paparara, paparara, gloria a Dios, gloria a Dios. Y yo dije, ay Dios mío, no, y aquí no puedo trabajar. ¿Se imaginan ustedes? Y yo le dije, ahí le deberían de poner al porque eran antiguamente, eran los cartuchos, ¿verdad? Donde estaban los anuncios, le deberían de poner ahí la recompensa, porque eso es todo lo que van a recibir, ¿verdad? Esa recompensa. Aquí dice el Señor, no te hagas como ellos, porque eso es todo lo que van a recibir. Pero tú, cuando tú des limosna, no sepa tu izquierda lo que hace la derecha. Hay un pastor que conocí en Argentina, amigo mío, que dice que se fue a estudiar bandoneón. Bandoneón es el acordeón que tiene botones por los dos lados, ¿verdad? Y igual, los botones de la mano derecha son como teclas, suenan como teclas para la melodía, y los de la mano izquierda para la armonía. Y dice que él nunca comentó a su maestro que él era cristiano. Nunca le dijo nada. Él nada más iba a tomar sus clases y se iba. Y después de unos meses de estudio le dijo el profesor, oiga, ¿usted es cristiano, verdad? Y él como, sí, ¿cómo supo? O sea, pensó, mi testimonio de alguna manera salió a la luz, ¿verdad? Porque su izquierda no sabe lo que hace la derecha, dijo el profesor. Su mano izquierda no entiende lo que está pasando con la derecha. No había aprendido nada. No, aquí se refiere. No es a lo que se refiere aquí. ¿A qué se refiere el Señor cuando dice que mi mano izquierda no sepa lo que hace la derecha? Puede ser que aunque yo estoy dando mi limosna en secreto, y estoy dando mi ayuda en secreto, yo me autofelicite. De alguna manera donde yo diga, oye, qué bien, ¿eh? Ahora sí la hice bien. Y salga de ahí, aquí va el bueno. Y el Señor pretende que yo me olvide de lo que acaba de pasar. Que yo dé mi limosna, pero que no haga tanta, que no toque las fanfarrias para mí mismo. Sino que, ok, la ayuda la di y ya, es algo que tuve que hacer. El Señor dice, cuando hayas hecho todo lo que tienes que hacer, di, siervos inútiles somos, porque lo que debimos haber hecho lo hicimos. O sea, hicimos lo que debimos haber hecho, pero aún así somos inútiles. Y nuestra caridad, por mucho que sea, no se va a comparar con el bien que Dios ha hecho conmigo. Así que yo puedo descomponerme por estar dando y pensándome que yo soy la gran cosa. Eso va a crear en mí un conflicto mayor, porque me va a crear un orgullo terrible. Y aquí el Señor prohíbe de eso. Me dice, tú da tu limosna en secreto, aún ocultándote de ti mismo, que ni siquiera tu mano izquierda sepa lo que hace la derecha. O sea, olvídate. Diste tu limosna y se acabó. Diste tu ayuda y ya. No te autofelicites. Y tu padre que ve en secreto, él está viendo eso. O sea, en este caso, la única persona que debe enterarse de lo que yo hice fue el Señor, y Él es el que guarda la cuenta. Hay personas que dicen, bueno, nosotros los cristianos debemos de tener mucho cuidado, no debíamos estar dando por la recompensa. Aquí dice que nos va a recompensar el Padre. Deberíamos dar solamente porque está la necesidad o porque vamos a hacer la buena obra, desinteresadamente. Saben, a veces nos podemos pasar de espirituales. Se nos puede pasar la mano, ¿verdad? De creernos demasiado espirituales y debemos de nunca buscar una recompensa del Padre. Nosotros somos personas, el Señor nos ha hecho así y somos interesados. Buscamos por nuestros propios intereses, eso es normal, así somos. Dios es diferente, Él vino a la tierra y dio su vida por nosotros, sin ningún interés. Nosotros, dice el apóstol Pablo, que cada cosa que sufrimos va acarreando un gran peso de gloria. Dice, el Señor acaba de decir, bienaventurados los que padecen por mi causa, porque su galardón, su tesoro, su recompensa va a ser increíblemente grande. Alguien puede decir, bueno, yo no lo hago por la recompensa. ¿Saben? Moisés dice la palabra del Señor que él quitó los ojos de las riquezas que había en Egipto por poner su mirada en algo incorruptible, en algo que iba a valer más. El Señor nos dice, no pongas tu mirada en las cosas que perecen, sino en las que permanecen para vida eterna. Allá las que están en el cielo. Yo tengo que ver hacia esas riquezas. Como dije, Dios es diferente a nosotros. Él sí tiene un amor totalmente desinteresado. Porque yo, todo lo que hago aquí, con toda la obra que yo hago, voy a recibir un galardón, una corona. Y como dice Pablo en Romanos 8, hemos heredado todas las cosas. Somos herederos de todas las cosas a través de Cristo Jesús. Pero Cristo, cuando vino aquí a dar su vida por nosotros, ¿qué recompensa va a recibir Él por lo que hizo? Por haber dado su vida. ¿Qué paga va a recibir Él que no haya tenido ya antes de venir? Ya tenía todo. Él vino por un amor totalmente desinteresado. Así que, si aquí nos dice que mi Padre me va a recompensar, yo no tengo que necesariamente pensar que me va a recompensar con dinero. Mi limosna, mi ayuda, mi caridad, lo tengo que dar en secreto, sin tocar trompeta, sin que nadie se entere y que tampoco me entere yo mismo. Después nos habla de la oración, pero yo primero quiero saltarme al versículo 16 para hablar del ayuno y quiero concluir con la oración. Cuando ayunéis, no seáis austeros como los hipócritas, porque ellos demudan sus rostros para mostrar a los hombres que ayunan. De cierto os digo que ya tienen su recompensa. Pero tú, cuando ayunes, unge tu cabeza y lava tu rostro, para no mostrar a los hombres que ayunas, sino a tu Padre que está en secreto, y tu Padre que ve en lo secreto te recompensará. Cuando ayunes, no te hagas austero como los hipócritas. Demudan sus rostros. Estos fariseos, cuando salían a ayunar, ¿verdad?, se ponían ceniza en la cara. Tal vez salían un poco despeinados, con los ojos así un poco a medio abrir, las caras largas y, ¿qué te pasa? Estoy ayunando para el Señor. Ellos ayunaban normalmente los lunes y los jueves, dos días a la semana. Pero se hacía notar delante de la gente que iban ayunando. Ahora, el Señor nos dice, cuando ayunes, no nos está pidiendo aquí el Señor que seamos hipócritas, ¿verdad? Que nos lavemos la cara para vernos como no nos vemos jamás. La idea aquí es, normalmente tú te peinas, te lavas la cara, te bañas, te maquillas, o te perfumas, o te peinas, o solamente, o lo que hagas, ¿verdad? Te arreglas y sales y te ves presentable delante de la gente. Cuando ayunes, no salgas despeinado y así con la cara de asustado, ¿verdad? Y con medio lánguido, ¿verdad? Para que cuando la gente te diga, ¿qué estás haciendo? Ay, no te quería decir, pero estoy ayunando, ¿verdad? Es más, yo creo que hay personas que cuando dicen, oye, que te invitan a comer, estás ayunando y te invitan a comer, y dices, no, muchas gracias. Ya si vas a decir, pues que estoy ayunando, pues mejor de una vez come, ¿no? Pero el asunto aquí dice, debo demostrarme normal, tengo que salir como cualquier día, salir afuera, ¿verdad? Arreglarme como me arreglo y presentarme como me presento, para que mi ayuno sea en secreto. Nuevamente, aquí no nos está prohibiendo un ayuno colectivo. podemos decir entre todos, vamos a hacer un ayuno colectivo. De hecho, por ejemplo, en Nínive, cuando fue el profeta Jonás a predicar a Nínive y dijo 40 días y vendrá la destrucción, el rey asirio que estaba allí en Nínive mandó hacer ayuno colectivo a toda la ciudad, incluyendo los animales. Y se pusieron sacos de silicio y, no sé, ceniza en la cabeza, como era la costumbre. Se humillaron delante de Dios y Dios vio la humillación y escuchó el clamor de ellos y no los destruyó, sino que los perdonó. Ahora, el ayuno tiene varios propósitos. El Señor espera que ayunemos, porque dice aquí, cuando ayunéis, no dice si ayunas o si se te ocurre ayunar. Se supone que yo, tanto la limosna como la oración y el ayuno, son cosas que como cristiano las voy a hacer. En nuestra sociedad moderna, cómoda, el ayuno casi ha desaparecido, pero se supone que es algo que tengo que hacer como una práctica cristiana. ¿Por qué? ¿Qué es lo que hace el ayuno? El ayuno, por un lado, no me va a comprar ningún beneficio de Dios. El ayuno no es una buena obra o una manda, entre comillas, como algunos le llaman, que me va a comprar un favor de Dios y Dios se va a ver obligado a responderme. El ayuno demuestra una humillación de mi carne hacia Dios. Estoy privándome de lo vital, de uno de los deseos más fuertes de mi carne, que es el comer. Pero no solamente por privación nada más, sino para ocuparme también en la oración. Generalmente el ayuno va acompañado de quebrantamiento y de oración. Lo vemos en la Biblia practicado cuando hay un verdadero arrepentimiento, cuando se está pidiendo perdón a Dios. Vemos nosotros cómo Daniel ayunó y oró y se quebrantó delante de Dios para pedir perdón por su ciudad, lo mismo por su nación, lo mismo hizo Nehemías. Vemos nosotros a Moisés preparándose para el ministerio, ayunando 40 días y 40 noches en oración. A Jesucristo también lo vemos ayunando 40 días y 40 noches en preparación a su ministerio. Vemos también oraciones y ayunos que se han hecho para unas peticiones especiales al Señor. Bueno, mencionamos los de Nínive, que también en quebrantamiento ayunaron. Pero en peticiones especiales, por ejemplo, cuando la reina Esther va a entrar delante del rey Asuero para pedir, implorar por el pueblo judío que ya había sido condenado por un decreto que el rey Asuero hizo por un truco que le jugó a Amán. Ella entró prácticamente exponiendo su vida y dijo, antes de entrar, le dijo a Mardoqueo, que estaba afuera, que ayunaran él y que le avisaran a todos los judíos de toda Susa que ayunaran también. Estuvieron en ayuno y ella después entró para hablar con el rey y vemos cómo el Señor escuchó esto. El Señor nos escucha. Y muchas veces el ayuno nos ayuda para acercarnos a Dios en otra dimensión, ¿eh? Y funciona, es así. Porque estamos negándonos a nosotros mismos. El ayuno nos fortalece en nuestro dominio propio. Porque si somos capaces de dejar de comer un día o dos días o el tiempo que sea, hay muchos tipos de ayunos. Bueno, si somos capaces de privarnos de la comida, seremos capaces de privarnos de otras cosas que sean tentaciones carnales. Miren, el ayuno puede ser de muchas maneras. Hay personas que dejan de comer un día sólidos y beben solamente líquidos, o beben solamente agua, o dejan de comer solamente el desayuno. Cosa especial, ¿no? El desayuno es desayuno. Se termina el ayuno con la primera comida que comemos en el día. Pero hay gente que solamente se priva o del desayuno, o de la comida, o de la cena, o de alguna de las de algún hay personas que hacen ayunos de dulces, o ayunos de no sé qué, de otras cosas. Todos son importantes y todos son vistos bien por el Señor, pero yo creo que es importante que nosotros le demos el valor que tiene el ayuno. Aquí dice, tú cuando ayunes, personalmente, no porque lo estamos haciendo en equipo, en grupo, hazlo en secreto, que nadie se dé cuenta, y no te preocupes porque tu Padre que ve en secreto, Él te va a recompensar en público. Y es necesario que nosotros sepamos que nuestro Padre nos ve en secreto. Y así como nos ve en secreto, Él los va a recompensar, tanto en privado como en público.
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2: ¿Qué tal, querido amigo o amiga del programa Cruzada con Luis Palau? Mi nombre es Jorge Escopazo y quiero darle la más cordial bienvenida a este nuestro punto de encuentro en la radio que hemos denominado Cruzada con Luis Palau, aquí donde estudiamos juntos diariamente la Biblia, la Palabra de Dios, de la mano, como siempre, de Luis Palau. Y en este día, continuando con nuestro estudio en la serie sobre el misterio de la cruz, le presento el mensaje titulado Dios mío, Dios mío. Sin más entonces, con nosotros, Luis Palau.
3: Hoy vamos a tocar un tema, mi amable oyente, que ha de encantar su corazón. No porque sea un tema bonito de por sí, sino porque, bueno, los resultados, el efecto, el impacto en nuestra vida, cuando lo entendemos, es maravilloso. Si usted estuvo conmigo en los estudios anteriores, aquí en este programa Cruzada con Luis Palau, usted recordará, estamos en la serie del misterio de la cruz. Es una serie bastante larga. Hoy he titulado este estudio, Dios mío, Dios mío. ¿Usted recuerda cuando Cristo colgó en la cruz? Vinieron tinieblas sobre toda la tierra, dice la Biblia. Aunque era el mediodía en Palestina, y el sol al mediodía en Palestina brilla con una potencia, uf, ¿qué podemos decir, eh? ¿Qué adjetivo le encuentro? Un calor enorme, un sol que uno se esconde debajo de los árboles o en un edificio. Pero era mediodía y vinieron tinieblas sobre toda la tierra. Y en medio de las tinieblas se oye el llanto de Jesús. Dios mío, Dios mío, ¿por qué me has abandonado? Seguramente que en Semana Santa más de una vez usted, al igual que yo, en la iglesia o en su hogar o como sea, en sus oraciones o en sus rezos, usted ha pensado en esa frase, Dios mío, ¿por qué me has abandonado? ¿Sabía usted que ese es otro cumplimiento de las profecías que Dios nos había dejado centenares de años antes en el Antiguo Testamento? Si no lo sabía, esto le ha de dar nuevo estímulo para estudiar la Biblia, ¿no le parece? La Biblia claramente enseña que en el Salmo 22, por ahí búsquelo después del programa si no tiene Biblia frente a usted, Salmo 22, es un salmo que comienza diciendo, Dios mío, ¿por qué me has desamparado? ¿Por qué estás tan lejos de mi salvación y de las palabras de mi boca, de mi clamor? Dios mío, clamo de día y no me respondes. Clamo de noche y no hay para mí reposo, pero tú eres santo. Luego, más adelante, en el versículo 6, dice el Salmo 22.

bendito Jesús cuando colgaba sobre aquella cruz. Es estupendo, es estupendo. Mire, antes de ir a tomar la comunión, la Santa Cena la próxima vez, antes, levántese temprano el domingo en la mañana, sea cuando usted toma la cena del Señor, y pásese una hora, de rodillas, si puede solo o sola, leyendo el Salmo 22. Óigame, usted va a llorar. Usted va a llegar a tomar el pan y la copa y va a llorar. Porque cuando uno analiza el Salmo 22, que es una profecía fabulosa, de más de 1000 años antes que naciera Jesús de la bendita Virgen María, esta profecía fue escrita por el salmista David, el gran rey de Israel, que fue ungido por el Espíritu Santo, un muchacho noble, un muchacho maravilloso, luego un hombre de Dios, era humano, sí, tuvo su tropiezo por aquí y por allá, pero qué hombre de Dios, cómo amaba a su Dios. Y el Espíritu Santo tomó a este joven y habló por medio de él. Incluso Dios dijo: no tengo hombre que tenga un corazón que busque a Dios como el corazón de David. ¡Ja! Con razón que el Espíritu Santo escogió a David para por medio de él revelarnos el mero corazón de Jesús. Sí, porque David tenía un corazón para Dios como pocos hombres en la historia lo han tenido. Así lo dice la Biblia, eso no es cosa mía. Y entonces Dios, al ver un corazón tan precioso, un corazón tan noble, al ver en este joven David que al fin lo coronó rey de Israel, al ver el corazón de este muchacho tan noble, tan puro, tan precioso, tan adorador de Dios, que tenía un corazón tan estupendo que uno descubre su corazón leyendo los muchos salmos que él escribió, Dios dijo: ajá, aquí tengo un hombre a través del cual puedo revelar al pueblo mío para generaciones futuras lo que mi precioso hijo va a pensar y sufrir cuando cuelgue en la cruz del Calvario. Y por lo tanto, cuando uno lee el Salmo 22, queda confirmado que la muerte de Cristo fue por nosotros, que fue por nuestros pecados. Y el Señor Jesús, cuando sufrió tanto en aquella cruz, cuando le hirieron, mire lo que dice el versículo 16, dice Jesús: perros me han rodeado, me ha cercado una cuadrilla de malignos. Horadaron mis manos y mis pies, o sea, hicieron agujeros en mis manos y en mis pies. Y eso es lo que pasó, claro, usted se recuerda, cuando lo clavaron a Cristo en la cruz del Calvario. Luego dice: contar puedo todos mis huesos. Entre tanto, ellos, los enemigos, me miran y me observan. Repartieron entre sí mis vestidos y sobre mi ropa echaron suertes. Ahí de nuevo, ¿se acuerda que los soldados romanos, cuando lo estaban viendo a Jesús y lo estaban cuidando como que se iba a bajar de la cruz? Aunque si hubiera querido bajar, no lo para ningún soldado romano, ni 100,000, ¿no? Pero digo, estaban ahí frente a la cruz y lo ven al bendito Jesús y se acuerda que repartieron los vestidos, no lo quisieron cortar. Y luego echaron la suerte y dijeron: a ver, ¿quién se lleva esta vestimenta del rey de los judíos, de Jesús? Todo esto profetizado más de 1000 años antes de Jesucristo, 1500 años antes de Jesucristo. ¿Qué le parece? Qué preciosa es la palabra de Dios. Pero el Salmo no se queda solo en la muerte terrible que Cristo tuvo que cumplir en la cruz. El Salmo termina con la resurrección. Y hay más. Si usted saltara al Salmo 24, allí usted va a encontrar la ascensión de Jesús. O sea, el regreso de Jesús al cielo se encuentra en el Salmo 24. Pero volviendo al Salmo 22, dice el versículo 22, mire, está hablando de su muerte, que los huesos se le ven, que lo están matando, y sí lo mataron, murió. Pero el versículo 22 cambia el tono y dice: anunciaré a mis hermanos tu nombre, en medio de la congregación te alabaré. Los que teméis a Jehová, alabadle. Glorificadle, descendencia toda de Jacob, y temedle vosotros, descendencia de Israel. Y entonces está cantando, cantando, cantando. ¿Cómo? Uno podría decir, pero está hablando de morir. Sí. Pero en el versículo 22 cambió el tono porque ahora resucitó. Y en el Salmo 24, después de resucitar, 50 días más tarde, el Señor Jesús ascendió a los cielos. Y dice: alzado puertas vuestras cabezas, y alzaos vosotras puertas eternas, y entrará el Rey de Gloria. ¿Quién es este Rey de Gloria? Dios el

0: fuerte y valiente, Dios el poderoso en batalla. Alzado puertas vuestras cabezas y alzaos vosotras puertas eternas y entrará el Rey de Gloria. ¿Quién es este Rey de Gloria? Dios de los ejércitos, Él es el Rey de Gloria. Pero el Rey de Gloria es Dios encarnado, Jesucristo. Y cuando Él ascendió a los cielos, lo recibieron las puertas del cielo abiertas y Cristo está sentado allí. Y un día de estos, Él vuelve otra vez, Rey de Reyes y Señor de Señores. Esperémoslo con los brazos abiertos.
1: 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Llegamos hacia el segmento de la música. Hoy nos va a acompañar Steve Green con la canción Reyes se inclinarán.

0: Y así llegamos al final de nuestro programa de hoy. Mi nombre es Jorge Escopazo. Fue un placer acompañarle en este día.
1: Amigos oyentes, muchas gracias por su fina sintonía al programa de este día. Les estaremos esperando muy pronto para el próximo programa Cruzada con Luis Palau. Hasta entonces, recuerden las palabras de nuestro Señor Jesús. Felices los de corazón limpio, pues ellos verán a Dios.

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0: informaciones, 32 homicidios ocurrieron durante el fin de semana.
1: Un millón de niños podrían morir de hambre. Los fondos internacionales no son suficientes para parar la amenaza de la desnutrición, agravada este año por la tremenda sequía.
2: La crisis económica mundial podría aumentar de manera significativa la tasa de desempleo. Ahora no es fácil encontrar un puesto de trabajo.
3: Más de la mitad de los habitantes apoya el matrimonio entre personas del mismo sexo. Eso es lo que revela un estudio realizado por las...

sobre el cual mi nombre es invocado, y oraren y buscaren mi rostro, y se convirtieren de sus malos caminos, entonces yo oiré desde los cielos, perdonaré su pecado y sanaré su tierra.

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1: Me siento muy feliz, estimados oyentes, de estar nuevamente con ustedes compartiendo estos momentos con la Palabra de Dios para hoy. Le invito, si ya encontró el pasaje, a que le demos lectura juntos. Vino luego a Betsaida y le trajeron un ciego y le rogaron que le tocase. Entonces, tomando la mano del ciego, le sacó fuera de la aldea y, escupiendo en sus ojos, le puso las manos encima y le preguntó si veía algo. Él, mirando, dijo, «Veo los hombres como árboles, pero los veo que andan». En otras palabras, él comenzó a tener alguna visión, pero era muy poco definida. Sigue la lectura diciendo, «Luego le puso otra vez las manos sobre los ojos y le hizo que mirase, y fue restablecido, y vio de lejos y claramente a todos». Y lo envió a su casa diciendo, «No entres en la aldea, ni lo digas a nadie en la aldea». En otras palabras, le dijo, «Simplemente vete a casa y no le cuentes a nadie». Esto es un milagro interesante, en vista que es el único milagro registrado en el cual se operó una sanidad gradual. He visto sanidades milagrosas, he visto sanidades graduales también. Dios con frecuencia trabaja en maneras en que no esperamos que lo haga. Dios trabaja con frecuencia en maneras muy naturales, pero así con todo es una obra sobrenatural de Dios. En los primeros años de nuestro ministerio, cuando estábamos esforzándonos por mantenernos vivos, fue necesario en muchas, muchas ocasiones orar y confiar en Dios por las necesidades físicas de la familia. Quiero decir, cuando en el Padre Nuestro dice, el pan nuestro de cada día, dánoslo hoy, sabemos a lo que se refiere. Muchos días tuvimos que orar por nuestro pan de cada día, porque no teníamos dinero para comprarlo, pero teníamos la promesa de Dios. Mi Dios, pues, suplirá todo lo que os falta conforme a sus riquezas en gloria por medio de Cristo Jesús, Señor nuestro. Ahora Dios no siempre envía a alguien a la puerta con un sobre con dinero. A veces lo hace así, pero no siempre. Dios no siempre envía dinero en un sobre y por correo. Él no siempre envía a alguien a dejar una canasta o una bolsa de la verdulería en las escalinatas de nuestra casa a la entrada, pero en muchas ocasiones lo hace. Ahora, con mayor frecuencia, Dios suplió nuestras necesidades mediante alguien que nos llamó y dijo, «Oye, necesito ayuda hoy. ¿Puedes venir a trabajar conmigo?» Entonces yo dije sí. Y cuando iba por el camino decía, «Gracias, Señor, por proveer para mis necesidades». Dios con frecuencia provee para nuestras necesidades al darnos una oportunidad de trabajar para alguien por un salario con lo cual podamos comprar alimentos para cenar. Él no siempre usa métodos sobrenaturales. ¿Cómo entendemos lo sobrenatural? Para cuidarnos o para velar por nuestras necesidades. En muchas ocasiones es a través de procesos muy comunes que Dios hace su obra. Pero la cosa más importante es que aprendamos a ver lo sobrenatural aún en lo natural. Yo siento pena por esa persona que ha perdido la visión de Dios. Siento pena por esa persona que no puede mirar a una flor y asombrarse por la obra de Dios. Sentir el aroma de una rosa y no poder simplemente adorar a Dios el Creador. Ahora, no pienso que usted deba ponerse al corriente con las rosas y decir, por Dios, qué maravilla. Eso es un modo irracional de mirar a la naturaleza. Y la manera irracional de verla es adorándola. Cuando decimos, oh, es Dios. La madre naturaleza lo hizo. El hombre racional ve la naturaleza y adora a Dios que creó lo natural y las cosas naturales que rodean al hombre. Ese es el modo racional de ver la naturaleza. El apóstol Pablo nos habla de aquellos que cometieron el error de adorar y servir a la criatura antes que al Creador. Siempre es triste cuando una persona está tan cerca de la visión y solo puede ver las cosas obvias y adorarlas. Ver lo obvio más que a Dios que ha creado esas cosas. Aquí tenemos a Jesús sanando a este hombre. nuevamente usando saliva, usando métodos poco convencionales. Un hombre viene estando ciego y dice, ¿puedes sanarme? Y Jesús saliva en sus ojos. Ahora, en otra ocasión, Jesús salivó sobre la tierra, hizo barro, y luego puso el barro en los ojos del hombre, luego dijo, ahora ve al estanque y lava el lodo. Y cuando él lo hizo, pudo ver. Nuevamente, y yo amo esto, amable oyente, porque el Señor no está limitado a un patrón, a un modelo de obrar. ¿Cómo amaríamos tener a Dios encasillado? ¿Cómo les gustaría a las personas decirle exactamente cómo habrá de obrar Dios? Y así es que ponen límites alrededor de Dios diciendo, Dios solamente trabaja de esta manera, y solo trabaja en esta dispensación, y solamente esto y solamente aquello, tratando de limitar a Dios. Desafortunadamente, en ocasiones limitan el obrar de Dios aún en sus propias vidas, como lo hicieron los hijos de Israel a causa de su incredulidad, como se nos dice en los Salmos. Leemos allí, y limitaron al santo de Israel a causa de su incredulidad. Pero Jesús está siempre usando una variedad de formas de obrar, sanando instantáneamente o, como aquí, en una sanidad gradual, a veces tocando, a veces no tocando, sino diciendo una palabra, a veces yendo a visitar, a veces solo declarando y diciendo, ve a casa y lo encontrarás hecho. Pero, estimado amigo, no te confines a un patrón o a un diseño en particular. Leemos el verso 27 y nos dice, salieron Jesús y sus discípulos por las aldeas de Cesarea de Filipo. Él ahora está dejando Betsaida, la cual está en el extremo norte del mar de Galilea. Está dirigiéndose hacia arriba a la parte superior de Galilea, al área de Cesarea de Filipo, la cual está claramente arriba, en el extremo de la parte superior de Galilea, justo en la base del monte Hermón. El nombre de hoy en día es Baños, debido a que cuando los griegos vinieron, construyeron un santuario junto a una cueva en donde el Jordán solía brotar. Después de algunos terremotos y demás, hubo un cambio debajo de la superficie, y el río Jordán viene de casi 30 metros por debajo de estas cuevas. Pero solía salir de estas cuevas, así que ellos construyeron este santuario para el dios griego Pan, y los griegos llamaron a este lugar Paño. Pero los árabes tenían dificultad para pronunciar la P, así que le decían Baños, en vez de Paños. Y así el nombre se convirtió en Baños, ahora en esta área en la que una vez estuviese Cesarea de Filipo. El verso 27, si usted me acompaña en la lectura, estimado oyente, dice, y en el camino preguntó a sus discípulos, diciéndoles, ¿quién dicen los hombres que soy yo? Ahora el tiempo ha llegado cuando Jesús ha de revelar a los discípulos su verdadera identidad. Hasta ahora, Él no ha declarado a sus discípulos su verdadera misión. Ellos lo sospechaban, estoy seguro, pero Él nunca se los declaró realmente. Y Él les dijo, ¿quién dicen los hombres que soy? Ellos respondieron, unos Juan el Bautista, otros Elías, y otros alguno de los profetas. Entonces Él les dijo, ¿y vosotros? ¿Quién decís que soy? Respondiendo Pedro le dijo, tú eres el Cristo. Mire, amable oyente, Cristo no es un nombre, es un título. Es el vocablo griego para el término hebreo Mesías. Y la palabra Mesías en el hebreo significa el ungido. Así también, la palabra Cristo en el griego significa ungido. Era costumbre en aquellos días, cuando un rey era coronado, ungir a ese rey con aceite. Esto implicaba verter aceite sobre su cabeza en una ceremonia de ungimiento por el cual él era reconocido ahora como rey. Así que Jesús, usando el título Cristo o Mesías, estaba significando que él era ungido por Dios para ser rey. Y ellos estaban buscando ese rey que viniese ungido por Dios. Tú eres el Mesías, el Cristo, le dijo Pedro. El verso 30 leemos, pero él les mandó que no dijesen esto de él a ninguno. El tiempo aún no ha llegado para revelarse a sí mismo al mundo. Él se revela a sí mismo en esta ocasión a sus discípulos, pero no lo hace al mundo. El verso 31 nos dice, y comenzó a enseñarles que le era necesario al Hijo del Hombre. Note que él no les cuenta de su crucifixión hasta después que les dice quién era él. Esto es porque ellos tenían un concepto totalmente diferente de lo que era el Mesías. Estaban siguiendo el concepto comúnmente aceptado de que el Mesías habría de establecer el reino de Dios, que los judíos iban nuevamente a reinar sobre la tierra, que él iba a derrocar el yugo del gobierno romano y de sus opresores, y nuevamente el reino de Dios iba a venir a la tierra a través de Israel, y ellos gobernarían entonces sobre la tierra. Y porque ese era el concepto común del Mesías, Jesús, tan pronto como hubo declarado Pedro, «Tú eres el Cristo», comenzó a enseñarles que el Hijo del Hombre, cuyo título es el Mesías, dado a él en los profetas, especialmente en Daniel y Ezequiel, tenía que padecer mucho y ser desechado por los ancianos, por los principales sacerdotes y por los escribas, y ser muerto y resucitar después de 3 días, como leemos en el versículo 31. Así es que ahora él comienza a prepararles para el hecho de que él no iba a obrar, como ellos pensaban que el Mesías obraría. No iba a establecer inmediatamente el reino de Dios. Él les dijo, yo voy a padecer mucho y ser desechado por los ancianos. La profecía de Isaías dijo, despreciado él y rechazado. Eso tenía que cumplirse. Isaías dijo, será contado con los transgresores en su muerte, y esto también debía de cumplirse. David, en el Salmo 22, describió su muerte por crucifixión, lo cual también tenía que ser cumplido. Y así que Jesús les está diciendo, miren, no es lo que piensan lo que va a suceder, tendré que ser rechazado. Daniel dijo, pero el Mesías será cortado de la tierra, eso tiene que cumplirse, y no recibir el reino, esto tiene que suceder. Así que él busca prepararles, diciéndoles, miren, voy a ser rechazado, voy a ser pasado de las manos de los ancianos a los principales sacerdotes y los escribas, y ellos han de matarme, pero después de 3 días resucitaré. Bien, de algún modo, cuando Jesús dijo, ellos habrán de matarme, fue tan choqueante para ellos, tan lejano al concepto que tenían del Mesías, que sus cerebros simplemente se apagaron. Y no oyeron el resto de lo que él dijo. No oyeron cuando él les declaró, resucitaré al tercer día. Fue tan choqueante cuando él dijo, me van a matar, que ¡paf! Ya no oyeron luego lo que dijo inmediatamente, resucitaré al tercer día. Leemos el verso 32 y el verso 33 donde nos dice, esto les decía claramente. Entonces Pedro le tomó aparte y comenzó a reconvenirle. Pero él, volviéndose y mirando a los discípulos, reprendió a Pedro diciendo, quítate de delante de mí, Satanás, porque no pones la mira en las cosas de Dios, sino en las de los hombres. Pedro estaba regañando al Señor por declarar que él iba a ser crucificado, que él iba a morir. Pedro simplemente estaba expresando sus propios sentimientos personales, como un hombre que amaba al Señor y no quería que él hablase de su muerte. Pero Jesús recriminó a Pedro realmente por su falta de discernimiento. Él realmente no entendía las cosas de Dios. Él simplemente entendía las cosas de los hombres. Mire, si él hubiera entendido las cosas de Dios, él hubiese sabido que el Mesías debía ser muerto, que el Mesías resucitaría nuevamente de la muerte. El verso 34 nos dice, y llamando a la gente y a sus discípulos, les dijo, si alguno quiere venir en pos de mí, niéguese a sí mismo y tome su cruz y sígame. tenemos aquí los tres requisitos para el discipulado. Primero, negación de uno mismo. ¿Cuán lejano está esto de la posición del mundo del día de hoy? El mundo hoy dice, debes hacerte valer a ti mismo. Incluso han creado clases de autovaloración en las cuales se puede aprender a sostenerse por sí mismo. Te dirán, no tienes que tomar nada de nadie si tan solo aprendes cómo sostenerte a ti mismo. Jesús dijo, no, si tú quieres venir en pos de mí, tienes que negarte a ti mismo. El apóstol Pablo nos dice, haya pues en vosotros este sentir que hubo también en Cristo Jesús, el cual siendo en forma de Dios, no estimó el ser igual a Dios como cosa a que aferrarse, sino que se despojó a sí mismo, tomando forma de siervo, hecho semejante a los hombres. Sí, estimado oyente, se negó a sí mismo para ser obediente hasta la muerte y muerte de cruz. Él se negó a sí mismo el lugar que tenía antes con el Padre, para así venir como siervo a morir en la cruz. Así que si han de venir en pos de mí, dijo Jesús, se tienen que negar a sí mismos, tomar su cruz y seguirme. El verso 35 nos dice, porque todo el que quiera salvar su vida, la perderá. Esa persona que está buscando la vida, haciendo todo lo posible para encontrar vida, esto hace referencia al propósito de su vida, siguiendo sus ambiciones, sus metas, buscando salvar su propia vida, ¿qué pasará? La perderá. Dice el verso 35 y 36, y todo el que pierda su vida por causa de mí y del Evangelio, la salvará. Porque, ¿qué aprovechará al hombre si ganare todo el mundo y perdiere su alma? Si ganase todo el mundo, ¿cuánto piensa que podrá retenerlo? Alguien me dijo algo el otro día que me asombró rotundamente. Yo nunca lo había pensado de ese modo y realmente me dio vuelta la cabeza. Esta persona me dijo, acabo de celebrar mi cumpleaños número 60, lo cual significa que he vivido el 1% del tiempo transcurrido desde Adán hasta este día. Amigo, esto me choqueó. Así que si usted gana el mundo, ¿cuánto tiempo podrá retenerlo? ¿Cuánto lo disfrutará? ¿100 años? ¿Usted piensa acaso vivir 100 años? Ahora, ¿piensa que cuando usted tenga 99 años, aún estará disfrutando del mundo? Verá, el Señor está hablando de la eternidad ahora. ¿Qué aprovechará el hombre si ganare todo el mundo y perdiere su alma? Esto es eterno. El ganar el mundo es simplemente por un período corto de tiempo. Moisés escogió sufrir aflicción con los hijos de Israel antes que disfrutar de deleites temporales de pecado, porque él sabía que el pecado siempre es limitado. El placer del pecado tiene definidas sus limitaciones por el tiempo, pero ese caminar con Dios es por siempre. Moisés lo hizo así. Estimaba el oprobio de Cristo como mayor riqueza que los tesoros de los egipcios. ¿Qué pregunta, verdad? ¿Qué ganará el hombre a cambio de su alma? ¿Qué habrá de llevar usted a cambio de su alma? Me asombra las cosas que la gente da a cambio de su alma. Eso me descorazona, usted sabe. Los indios que había en estas latitudes de América fueron aventajados por las personas del viejo mundo. Estos cambistas que intercambiaban chucherías, espejitos, por oro y plata costosa. Y usted piensa, pobres indios, los blancos tomaron ventaja de ellos. Desafortunadamente fue así. Cambiaron artefactos costosos de oro por adornos con cuentas de vidrio. Uno diría, qué tontos, ¿no? Pero, espere un minuto, ¿qué está usted cambiando por su alma? ¿Qué trato le está ofreciendo Satanás a cambio de su alma? ¿Qué es lo que dará el hombre por ella? Algunos hombres lo cambian simplemente por orgullo necio, otros por algunos momentos de placer. Satanás está ofreciendo esas chucherías y dice, tu alma, dame tu alma. El verso 38 de Marcos capítulo 8 dice, porque el que se avergonzare de mí y de mis palabras en esta generación adúltera y pecadora, el Hijo del Hombre se avergonzará también de él cuando venga en la gloria de su Padre con los santos ángeles. Jesús ahora está diciendo, miren, voy a morir, pero voy a resucitar. Él está diciendo, he de venir en la gloria del Padre con los santos ángeles. Así, el Mesías habrá de venir en gloria y poder y establecerá el reino de Dios, pero eso no es en este viaje. En este viaje, él habría de ser rechazado. Estaría en mano de los escribas y fariseos, habría de ser matado, pero al tercer día resucitaría nuevamente. Él dijo, volveré nuevamente algún día en la gloria y el poder del Padre con los santos ángeles.

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0: 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Iniciemos nuestro tiempo de estudio en oración. Padre Celestial, te damos gracias por la obra que harás en nuestras vidas mientras estudiamos tu santa palabra. Te pedimos que nos ayudes a entender y comprender lo que tienes para nosotros en el día de hoy, que podamos ser edificados, transformados y retados para vivir para tu gloria. En el precioso nombre de Jesús te lo pedimos y oramos. Amén.
1: Continuamos hoy nuestro estudio en el libro de los Hechos de los Apóstoles y llegamos al capítulo 2. Pero antes de entrar en el estudio de este capítulo 2, quisiera mencionar una vez más cómo es que el capítulo 1 de los Hechos trae a un punto de enfoque común a los cuatro evangelios. El Evangelio según San Mateo concluye con la resurrección. El Evangelio según San Marcos concluye con la ascensión. El Evangelio según San Lucas concluye con la promesa del Espíritu Santo. Y el Evangelio según San Juan termina con la promesa de la segunda venida. Y el capítulo 1 de los Hechos los junta a todos cuatro y menciona cada uno de ellos. Los cuatro evangelios desembocan, por decirlo así, en el libro de los Hechos de los Apóstoles. Y este libro de los Hechos constituye un puente entre los evangelios y las epístolas. Bien, y ahora sí vamos a entrar en nuestro estudio del capítulo 2. Este capítulo 2 podemos dividirlo en dos partes principales. Los versículos 1 hasta el 13 contienen la venida del Espíritu Santo. Y entonces, el primer sermón dado por el apóstol Pedro en la edad de la iglesia se registra en los versículos 14 al 47. Leamos pues el primer versículo de este capítulo 2 de los Hechos. Cuando llegó el día de Pentecostés, estaban todos unánimes juntos. Ahora, las palabras "cuando llegó el día" pueden ser traducidas también como "cuando se cumplió el día". Cuando el día de Pentecostés se cumplió, estaban todos unánimes juntos. El día de Pentecostés debía celebrarse 50 días después de la fiesta de las primicias. Usted recordará que en nuestro estudio del libro de Levítico aprendimos que la fiesta de las primicias hablaba de la resurrección de Jesucristo. Y el apóstol Pablo, en su primera carta a los Corintios, capítulo 15, versículo 23, dice: Cristo, las primicias, luego los que son de Cristo en su venida. La Pascua, en cambio, habla de la muerte de Jesucristo. El apóstol Pablo, una vez más, en su primera carta a los Corintios, capítulo 5, versículo 7, dice: Porque nuestra Pascua, que es Cristo, ya fue sacrificada por nosotros. La Pascua se ha cumplido en la muerte de Cristo. La fiesta de las primicias se ha cumplido en la resurrección de Cristo. Todo esto, entonces, nos da la impresión de que la fiesta de Pentecostés aquí representa algo, es decir, que es el cumplimiento de algo, y lo es. Es el día en que nació la iglesia, el día cuando la iglesia llegó a existir. La expresión "cuando llegó el día de Pentecostés" o "cuando se cumplió" significa que este era el cumplimiento del designio y propósito para el cual fue dado originalmente. En Pentecostés debía haber una ofrenda de nuevo grano al Señor, y esta debía ser ofrecida en dos panes de flor de harina cocidos con levadura, como lo vimos en el capítulo 23 de Levítico. Esto debía representar el principio y el origen de la iglesia. Esta fiesta hablaba de la venida del Espíritu Santo para un ministerio muy particular, para tomar del mundo el cuerpo de Cristo, la iglesia. 5 minutos antes del día de Pentecostés no había la iglesia. 5 minutos después que el Espíritu Santo vino en el día de Pentecostés, ya existía la iglesia. En otras palabras, lo que Belén fue para el nacimiento de Cristo, Pentecostés y

0: Jerusalén fueron para la venida del Espíritu Santo. El Espíritu comenzó a bautizar a los creyentes. Esto significa que los hizo parte del cuerpo de Cristo, identificándolos con Cristo como su cuerpo acá en la tierra. El apóstol Pablo en su primera carta a los Corintios, capítulo 12, versículo 13, explica: porque por un solo Espíritu fuimos todos bautizados en un cuerpo, sean judíos o griegos, sean esclavos o libres, y a todos se nos dio a beber de un mismo Espíritu. El Espíritu Santo comenzó a hacer una obra en el día de Pentecostés. El día de Pentecostés se cumplió con este evento. La expresión «cuando llegó» no quiere decir que fue a las 12, ni a las 7 de la mañana, ni a las 2 de la tarde. Significa que se cumplió. Veamos ahora el versículo 2 de este capítulo 2 de los Hechos. «Y de repente vino del cielo un estruendo como de un viento recio que soplaba, el cual llenó toda la casa donde estaban sentados». Permítanos ahora dirigir su atención hacia algo que consideramos muy importante. Cuando el Espíritu Santo vino, no fue en forma visible. Sin embargo, dio a conocer su presencia de dos maneras. Hizo llamamiento a dos de las vías mediante las cuales el género humano recibe su conocimiento. Adquirimos la mayor parte de nuestro conocimiento por la vía del oído y por la vía del ojo. Oímos y vemos. Pues bien, el Espíritu Santo hizo uso de ambas vías. Dice, vino del cielo un estruendo como de un viento. Este ruido llenó toda la casa donde estaban sentados. Lo percibieron por la vía del oído. Y quisiéramos hablar más en cuanto a esto porque muchos lo han pasado por alto. No fue ningún viento. Fue un estruendo como de un viento. O sea que se parecía a un viento. Tenía el ruido de un huracán o de un tornado. No fue como el ruido de la brisa que sopla suavemente por la copa de los árboles. Fue un ruido como de un tornado, y creemos que toda la ciudad de Jerusalén lo pudo escuchar. Una señorita que pasó por la experiencia de un tornado que no destruyó su casa, pero la destrucción llegó cerca, hasta solo 2 cuadras de su casa, le escribía a una amiga y le contaba lo siguiente. Lo primero que notamos fue un ruido como de 1000 trenes de carga llegando al pueblo. Amigo oyente, ese fue un viento recio que sopló en realidad. Y ese fue su ruido. Y fue esa misma clase de ruido que oyeron en el día de Pentecostés. Leamos ahora el versículo 3 de este capítulo 2 de los Hechos. Y se les aparecieron lenguas repartidas como de fuego, asentándose sobre cada uno de ellos. Una vez más, permítanos dirigir su atención hacia algo importante. Note usted que las lenguas eran como de fuego. No eran fuego, sino que eran como de fuego. Quizás una mejor traducción para este versículo sería, se les aparecieron unas lenguas como de fuego que dividiéndose se posaron sobre cada uno de ellos. Esto llamó la atención por medio de la vía del ojo. Por tanto, en aquel día de Pentecostés, cuando el Espíritu Santo vino a la iglesia, bautizándolos al cuerpo de Cristo, hubo un llamamiento al oído y al ojo. Esto no debe ser confundido con el bautismo de fuego. El bautismo de fuego es el juicio que todavía ha de venir. En el libro de Apocalipsis vemos la ira de Dios que descendió del cielo, fuego del cielo. Ese será el bautismo de fuego. Si los hombres no reciben el bautismo del Espíritu Santo, entonces tendrán que experimentar el bautismo del fuego, que es juicio. El bautismo de fuego es solo para aquellos que han rechazado a Jesucristo. Porque el fuego es juicio, el fuego consume, pero ese fuego es algo todavía venidero en el futuro. El Espíritu Santo vino no en fuego, sino como de fuego, a fin de que los hombres pudieran ver. Continuemos ahora con el versículo 4 de este capítulo 2 de los Hechos. Y fueron todos llenos del Espíritu Santo y comenzaron a hablar en otras lenguas, según el Espíritu les daba que hablasen. Este versículo dice que ellos fueron llenos del Espíritu Santo. Ahora alguien dudará el hecho de que hemos estado diciendo que fueron bautizados con el Espíritu Santo. ¿Fueron de veras bautizados? Creemos que sí. El Señor Jesús les dijo que así lo serían. Dice allá en el capítulo 1 de este mismo libro de los Hechos, versículo 4 y 5, y estando juntos, les mandó que no se fueran de Jerusalén, sino que esperasen la promesa del Padre, la cual les dijo, oísteis de mí. Porque Juan ciertamente bautizó con agua, mas vosotros seréis, ¿qué? Bautizados con el Espíritu Santo dentro de no muchos días. El mismo hecho de que fueron llenos del Espíritu Santo indica que todos los otros ministerios del Espíritu Santo a los creyentes habían sido realizados. En primer lugar, debe haber una regeneración. Un hombre tiene que nacer de nuevo. Ahí en el Evangelio según San Juan, capítulo 3, versículo 5, Jesús respondió: de cierto te digo que el que no naciere de agua y del Espíritu no puede entrar en el reino de Dios. En el momento del renacimiento, el Espíritu de Dios viene a morar en el creyente. Dice el apóstol Pablo en su carta a los Romanos, capítulo 8, versículo 9, «Mas vosotros no vivís según la carne, sino según el Espíritu, si es que el Espíritu de Dios mora en vosotros. Y si alguno no tiene el Espíritu de Cristo, no es de él». La morada del Espíritu de Dios sella al creyente en una relación eterna con Dios. El apóstol Pablo, una vez más, en su carta a los Efesios, capítulo 1, versículos 13 y 14, dice: «En él también vosotros, habiendo oído la palabra de verdad, el evangelio de vuestra salvación, y habiendo creído en él, fuisteis sellados con el Espíritu Santo de la promesa, que es las arras de nuestra herencia, hasta la redención de la posesión adquirida para alabanza de su gloria». Y una vez más, en el capítulo 4 de la misma carta a los Efesios, versículo 30, dice: «Y no contristéis al Espíritu Santo de Dios, con el cual fuisteis sellados para el día de la redención». Ahora, es posible contristar al Espíritu Santo de Dios, pero no es posible contristarlo hasta el punto de que salga de uno. El Espíritu de Dios sella al creyente para el día de la redención. Nunca se nos manda a pedir el sello del Espíritu Santo. Eso es algo que Dios hace habiendo creído nosotros en Él. La fe en Jesucristo nos da el sello del Espíritu Santo para el día de la redención. El bautismo del Espíritu Santo fue predicho por Juan el Bautista en el capítulo 3 del Evangelio según San Lucas, versículo 16, y fue repetido por el Señor Jesús, como vimos allá en el capítulo 1 de los Hechos, versículo 5. Porque Juan ciertamente bautizó con agua, mas vosotros seréis bautizados con el Espíritu Santo dentro de no muchos días. Este bautismo tuvo lugar en el día de Pentecostés. Puso a los creyentes en el cuerpo de Cristo. Señaló el principio de la iglesia. Desde ese día en adelante, todo creyente en el Señor Jesucristo es puesto en el cuerpo de Cristo por el bautismo del Espíritu Santo. Como dice el apóstol Pablo en su primera carta a los Corintios, capítulo 12, versículo 13, «Porque por un solo Espíritu fuimos todos bautizados en un cuerpo, sean judíos o griegos, sean esclavos o libres, y a todos se nos dio a beber de un mismo Espíritu». Ahora, la plenitud del Espíritu Santo también tuvo lugar en el día de Pentecostés. Note usted que dice aquí en el versículo 4, «Y fueron todos llenos del Espíritu Santo». Esta plenitud del Espíritu Santo fue para servicio. La experiencia del día de Pentecostés resultó de la plenitud del Espíritu Santo. Y hoy ocurre lo mismo. La plenitud del Espíritu Santo es para servicio. Esta es la única obra del Espíritu Santo que debemos pedir. Se nos manda a ser llenos del Espíritu Santo, como dice el apóstol Pablo en Efesios 5:18. «No os embriaguéis con vino, en lo cual hay disolución, antes bien, sed llenos del Espíritu». Note usted que antes de Pentecostés, los creyentes clamaban por esta plenitud del Espíritu. En el capítulo 1 de los Hechos, versículo 14, leímos: «Todos estos perseveraban unánimes en oración y ruego». Ahora, ¿de qué trataría su ruego? Pues de la promesa del Señor Jesús que les enviaría el Espíritu Santo. El bautismo del Espíritu Santo no es un mandamiento que nos es dado, no es una experiencia, es un hecho de Dios por medio del cual el Espíritu Santo viene a morar, a residir en el creyente en Jesucristo, sellándolo para el día de la redención y poniéndolo en el cuerpo de Cristo mediante su bautismo. Ahora, la plenitud del Espíritu de Dios le capacita para servicio. Se nos manda, pues, a ser llenos del Espíritu Santo. Después de que fueron llenos del Espíritu Santo, dice el versículo 4 de este capítulo 2 de los Hechos, que comenzaron a hablar en otras lenguas según el Espíritu les daba que hablasen. Ahora, estas otras lenguas no eran lenguas desconocidas. Había muchas lenguas habladas por los judíos en todas partes del Imperio Romano. Estos adoradores habían venido de las diferentes partes del Imperio Romano para la fiesta de Pentecostés. Recuerde que a todos los varones judíos se les requería ir a Jerusalén para la celebración de tres de las fiestas. Estaban, pues, en Jerusalén por eso, y muchos de estos no podían hablar hebreo. Ahora, esto no es extraño. Hay muchos judíos en nuestros países hoy en día que tampoco pueden hablar hebreo. Por muchos años fue un idioma casi sin uso. Ahora, hoy en Israel, el hebreo se habla nuevamente. Ahora, escuche bien lo que vamos a decir, amigo oyente. El día de Pentecostés no puede ser duplicado. Fue un punto preciso en la historia. No podemos duplicarlo de ninguna manera, como tampoco podemos duplicar en el tiempo de la Navidad el nacimiento de Cristo. Ahora, supóngase usted que los magos hubieran regresado una vez más a Jerusalén el próximo año y que hubieran dicho, «Bueno, buscamos al rey de los judíos que ha nacido en Belén». Herodes entonces les diría, «¿Y no estuvieron aquí el año pasado?» «Sí, estuvimos aquí», le contestarían ellos. «Pues, ¿no lo encontraron?» «Sí, lo encontramos». Y Herodes les diría entonces, «Bueno, si nació en Belén el año pasado, de seguro que no nació allí este año». «Ah, sí, pero nos gozamos tanto aquí el año pasado y tuvimos una experiencia tan maravillosa que pensamos regresar para repetirla». ¿No cree usted, amigo oyente, que Herodes les hubiera respondido, «Miren, señores, no pueden duplicar ustedes eso. Él nació en Belén una sola vez». Pues bien, tampoco se puede duplicar el Pentecostés. El Espíritu Santo vino en el día de Pentecostés. No es necesario pedirle que venga de nuevo. Ya está aquí. El Espíritu Santo de Dios está en el mundo hoy en día. Y Jesús nos dijo lo que haría después que viniera su Espíritu. Él dijo allí en el capítulo 6 del Evangelio según San Juan, versículo 14, «Él me glorificará, porque tomará de lo mío y os lo hará saber». Cuando usted oiga hablar a alguien acerca de las cosas de Cristo, glorificando a Cristo, entonces usted sabrá que el Espíritu Santo de Dios está obrando. Ahora, el versículo 4 de este capítulo 2 de los Hechos termina diciendo, «Según el Espíritu les daba que hablasen». Estos apóstoles eran de Galilea. No podían hablar todos los otros idiomas que más adelante son mencionados en este pasaje. Pero ahora los están hablando. El Espíritu les daba que hablasen. Ahora leamos el versículo 5 de este capítulo 2 de Hechos. «Moraban entonces en Jerusalén judíos, varones piadosos, de todas las naciones bajo el cielo». Habían llegado de todas partes para participar en la fiesta de Pentecostés. Este era el motivo por el cual estaban allí en Jerusalén. Ahora el versículo 6 dice, «Y hecho este estruendo, se juntó la multitud, y estaban confusos, porque cada uno les oía hablar en su propia lengua». Una mejor traducción de las palabras «y hecho este estruendo» es «habiendo ocurrido este estruendo». Creemos que se refiere a aquel estruendo como de viento recio que soplaba, que Jerusalén escuchó y por eso se juntó la multitud. Creo que nunca me olvidaré la primera vez que escuché cuando uno de estos aviones supersónicos rompió la barrera del sonido. Todos salieron para ver qué había pasado. ¿De dónde había procedido ese estruendo? Nunca antes habíamos oído tal ruido. Pues bien, creemos que este estruendo aquí fue algo que el pueblo de Jerusalén nunca antes había oído. Y por tanto, salieron con precipitación para ver de dónde procedía ese estruendo. Y creemos que esto tuvo lugar en el área próxima al templo y que había allí unos 120 creyentes, como se menciona en el capítulo 1, versículo 15 de este libro de los Hechos. Ahora, los que se juntaron allí estaban confusos debido a que, y por favor permítanos dar aquí una mejor traducción, estaban confusos debido a que cada hombre les oía hablar en su propio dialecto o idioma. No fue solamente que hablaban el idioma de su país, sino que también cada hombre oyó su propio dialecto. Es decir, así era como era hablado en una parte del país. Estos hombres no hablaban galimatías, amigo oyente. No hablaban en lenguas desconocidas. Estos hombres estaban hablando los dialectos de los hombres que se hallaban en la multitud. A mí no me sería posible hablar ningún otro idioma o dialecto sin conocerlo previamente. Pero eso es lo que hicieron estos hombres. Ahora hay otro aspecto que debemos mencionar. Es posible que los apóstoles no hablaran en lenguas extrañas de ninguna manera. Es posible que hablaran en sus propios idiomas, en sus propias lenguas, con una intrepidez que fue algo nuevo para ellos, dando el nuevo mensaje del Cristo resucitado según el Espíritu les daba que hablasen. Pero pudieran haber estado hablando en su dialecto galileo. El milagro bien pudo haber ocurrido en el oír. Cada hombre les oía hablar en su propio dialecto. Ahora, el milagro que destruyó la barrera del idioma estaba en el hablar o en el oír. En realidad no importa en cuál estaba. El caso es que se trata de un milagro. A los apóstoles, amigo oyente, les fue posible hablar y a las multitudes les fue posible oír. Cada hombre en su propio dialecto. Leamos ahora los versículos 7 al 11 de este capítulo 2 de Hechos. Y estaban atónitos y maravillados diciendo, «Mirad, ¿no son galileos todos estos que hablan? ¿Cómo pues les oímos nosotros hablar cada uno en nuestra lengua en la que hemos nacido? Partos, medos, elamitas, y los que habitamos en Mesopotamia, en Judea, en Capadocia, en el Ponto y en Asia, en Frigia y en Panfilia, en Egipto y en las regiones de África más allá de Cirene, y romanos aquí residentes, tanto judíos como prosélitos, cretenses y árabes, les oímos hablar en nuestras lenguas las maravillas de Dios». Aquí había gente de tres continentes. Ciertamente hablaban diversos idiomas y dialectos. Todos oyeron hablar a estos galileos en un dialecto comprensible. Permítanos decir, amigo oyente, que no se trata aquí de lenguas desconocidas. Se trata de lenguas que los oyentes entendieron. El versículo 12 ahora dice, «Y estaban todos atónitos y perplejos, diciéndose unos a otros, ¿qué quiere decir esto?». Es decir, no comprendían lo que estaba ocurriendo. Y ahora el versículo 13 continúa, «Mas otros, burlándose, decían, están llenos de mosto». Es decir, que creían que estos hombres estaban ebrios, estaban borrachos. Y amigo oyente, aquí vamos a tener que detenernos porque nuestro tiempo ya ha tocado a su fin. Continuaremos la consideración de este capítulo 2 de los Hechos de los Apóstoles en nuestro próximo programa Dios mediante. Será pues hasta entonces que Dios le bendiga abundantemente.
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2: Abramos nuestras Biblias en Efesios capítulo 1. Bueno, vamos a leerlo y oramos. Vamos a leer a partir del verso 3 hasta el 14. Dice así: Bendito sea el Dios y Padre de nuestro Señor Jesucristo, que nos bendijo con toda bendición espiritual en los lugares celestiales en Cristo, según nos escogió en Él antes de la fundación del mundo, para que fuésemos santos y sin mancha delante de Él, en amor, habiéndonos predestinado para ser adoptados hijos suyos por medio de Jesucristo, según el puro afecto de su voluntad, para alabanza de la gloria de su gracia, con la cual nos hizo aceptos en el amado, en quien tenemos redención por su sangre, el perdón de pecados según las riquezas de su gracia, que hizo sobreabundar para con nosotros en toda sabiduría e inteligencia, dándonos a conocer el misterio de su voluntad según su beneplácito, el cual se había propuesto en sí mismo, de reunir todas las cosas en Cristo, en la dispensación del cumplimiento de los tiempos, así las que están en los cielos como las que están en la tierra. En Él asimismo tuvimos herencia, habiendo sido predestinados conforme al propósito del que hace todas las cosas según el designio de su voluntad, a fin de que seamos para alabanza de su gloria, nosotros los que primeramente esperábamos en Cristo. En Él también vosotros, habiendo oído la palabra del Evangelio de vuestra salvación y habiendo creído en Él, fuisteis sellados con el Espíritu Santo de la promesa, que es las arras de nuestra herencia hasta la redención de la posesión adquirida para alabanza de su gloria. Señor, yo te ruego que esto que acabamos de leer, Señor, sea tan contundente para nosotros, que tenga tantas verdades y tantas enseñanzas para hoy, Señor, que salgamos fortalecidos de aquí, Señor, alimentados con tu palabra. Yo te ruego, Señor, que podamos afianzarnos en las riquezas que tú nos has dado, en todas las bendiciones que tú has derramado sobre nosotros y que a veces menospreciamos, que incluso a veces ignoramos, Señor. Yo te ruego, Señor, que nos hagas y nos permitas crecer a través de este estudio, en el nombre de Jesús. Amén. Amén. El título del estudio de esta mañana es El extracto bancario del cristiano. El extracto bancario del cristiano. ¿Qué dirían ustedes? Bueno, mejor dicho, ¿cuántos de ustedes, los que están aquí, tienen una cuenta de ahorros? Levanten la mano, no les voy a pedir el número, tranquilos. Ok, entonces la mayoría de ustedes saben qué es recibir un extracto bancario de una cuenta, ¿cierto? Una vez al mes aparece ahí un sobrecito de la entidad bancaria donde te dice cómo fue el movimiento de tu cuenta en el último mes, cuánto se sacó, en qué momento se sacó, dónde se sacó, cuánto entró, en qué día y todo el asunto, ¿cierto? Y te dicen cuánto te cobran por manejo de tarjeta y todo el asunto, y ahí está todo bien especificado, ¿cierto? Eso es lo que es un extracto bancario. ¿Se imaginan ustedes abrir un extracto bancario una mañana que les llegó a su casa y de repente encontrar que hay 30, 40 millones más de lo que ustedes saben que debería estar ahí? Pues uno se alegraría un poco, aunque también se preocuparía uno porque diría, bueno, ¿qué es lo que están tratando de hacer aquí? Es mejor averiguar qué es lo que está sucediendo. Hay unos que dirían, uff, no, feliz, y se lo irían a gastar de una vez. Pero yo creo que para todos sería interesante ver que de repente nuestro extracto bancario trae una cantidad de riquezas. Sería bastante emocionante encontrarnos con una cosa de esas. Y eso es lo que yo quisiera que viéramos en esta mañana. Esta mañana, imagínense ustedes que les está llegando en sus manos en este instante el extracto bancario, pero no de cuánto dinero tienen ustedes, sino de cuántas bendiciones espirituales tienen ustedes. Eso es lo que quisiera que viéramos hoy. El extracto bancario de un cristiano. ¿Qué es lo que diría ese papel si ustedes lo abrieran esta mañana y allí se viera reflejado todo lo que hay en su cuenta de bendiciones espirituales? Eso es lo que vamos a ver hoy y nos vamos a sorprender, porque yo creo que muchos de nosotros a veces no estamos conscientes de todo lo que Dios ha consignado a nuestra cuenta. Yo creo que muchos de nosotros no nos imaginamos de todos los movimientos de consignación que Dios ha hecho a nuestra cuenta. Y sin pedirnos nada a cambio. Él simplemente ha consignado 1, 2, 3, 4, 5, 6, 7, 8,000 bendiciones en nuestra cuenta. ¿Y qué pasa? Lo triste es que nosotros no vamos a revisar ese extracto, o no vamos a revisar nuestro movimiento bancario constantemente. Porque si lo hiciéramos, empezaríamos a vivir con esa alegría y esa felicidad de tener llena nuestra cuenta. Entonces, eso es lo que vamos a estar hablando de hoy, del extracto bancario del cristiano. Continúo un poquito diciendo que la iglesia cristiana moderna ha permitido un poco que la filosofía materialista permee, se entre dentro de la, valga la redundancia, dentro de la iglesia. Y nos empieza a rodear poco a poco dentro de los mismos cristianos. Incluso para ninguno de nosotros los que estamos aquí es un secreto, o es para ninguno de nosotros es raro o sorpresa encontrarnos con un susodicho pastor que le está diciendo a la gente que si es cristiana tiene que ser rica, y que si es cristiana tiene que ser próspera, y que si es cristiana no se puede enfermar, y que si es cristiana tiene que tener carros y todo el asunto. Yo creo que para ninguno de nosotros es una sorpresa hablar de eso. Para ninguno de nosotros es, ay no, en serio, eso está pasando. No, todos nosotros sabemos que eso es lo que está rodeando nuestro mundo hoy. Un montón de pastores que lo que hacen es poner a la gente a ver las cosas materiales antes que las cosas espirituales. Y yo quiero que tengamos en cuenta que Dios, dentro de sus bendiciones espirituales, también trae nuestra provisión. Eso es parte de esas bendiciones espirituales, pero no es lo único. No es lo único. Pero tristemente, como cristianos, nos hemos enfocado en nuestro mundo moderno en que solo la parte material. Entonces Dios te está bendiciendo porque tienes dinero. ¿No se han dado cuenta? Ay, tienes dinero, Dios te está bendiciendo. Entonces todo es sinónimo, bendición es plata, bendición es propiedad, bendición es carro, bendición es dinero. Y yo no encuentro en la Biblia donde eso es sinónimo. Sinónimo no son. Es parte de una bendición que Dios me puede dar. Ok, está bien. Pero el hecho de que yo no tenga un carro no significa que Dios no me haya bendecido. Es más, yo creo que de todos los que estamos aquí, si usted no tiene carro, se va a dar cuenta hoy, después de este Efesios 1, del 3 al 14, cuánto Dios lo ha bendecido. A veces no nos imaginamos de todo lo que Dios nos ha bendecido. Incluso se ha levantado un cliché de que usted es hijo del rey. Pídale al rey, él es dueño del oro y de la plata. Pídale la plata al rey, porque somos hijos del rey. Eso es un cliché, y es un cliché que le está haciendo daño a la iglesia de hoy, porque sí somos hijos del rey, pero no es para pedirle plata que somos hijos del rey. Es por otras diferentes razones. Entonces veamos hoy cuáles son esas bendiciones que Dios ha consignado en nuestra cuenta. Vamos a ver esas bendiciones y vamos a ver que hay tres personas que han ido consignando a esa cuenta. Cuando usted va a consignar algo a la cuenta de alguien, algunos, creo que la mayoría de nosotros hemos hecho eso alguna vez, que hemos ido a consignarle una plata a otra cuenta de otra persona. ¿Qué es lo que uno le piden ahí? A uno le piden abajo que uno escriba el nombre de quien está consignando esa plata, ¿cierto? Uno pone allá abajo, yo soy el que está consignando, y mi número de teléfono y la cédula y todo el asunto. ¿Por qué? Porque tiene que quedar registrado quién consignó ese dinero a esa cuenta. Bueno, resulta que el sistema del cielo es tan bueno que está bien especificado quién ha consignado nuestra cuenta de bendiciones espirituales. Y vamos a ver que el primero en consignar ha sido Dios Padre. Versos del 3 al 6. De los versos 3 al 6 vamos a ver que el primero que consignó fue Dios Padre. Del 3 al 6. Del 7 al 12 vamos a ver que el segundo en consignar es el Hijo, Dios Hijo, Cristo mismo. Él también consignó bendiciones espirituales para nuestra vida. Y el último en consignar es el Espíritu Santo, de los versos 13 y 14. Vamos a ver que Padre, Hijo, Espíritu Santo, Dios en toda su plenitud ha puesto bendiciones espirituales sobre nosotros. ¿Vale? Antes de empezar con el texto como tal, quisiera que notaran dos cosas, y voy a pedirles el favor de que mientras vayamos estudiando, marquen esas dos cosas que les voy a decir. Primero, hay una expresión que se va a repetir 20 veces en este pasaje nomás. 20 veces. Es en Cristo. Se va a repetir no solamente en esas dos palabras, sino por ejemplo en Él. En Él, en Cristo. Esa clase de expresiones. Cuando vayamos estudiándolas, van marcándolas, van poniendo un subrayado ahí. ¿Por qué? Porque resulta, perdón, dije 20, son 12 veces, perdón, 12 veces. 12 veces va a aparecer ese en Cristo o en Él o por Él, ¿listo? ¿Por qué quiero que marquemos esto? Porque hay algo que tiene que quedar claro. Todas estas bendiciones espirituales solo y únicamente pueden ser nuestras en Cristo. ¿Queda claro? No es porque yo soy muy buena persona y tal, entonces Dios me va... No, todas estas bendiciones están a mi alcance mientras yo esté en Cristo. Si yo no estoy en Cristo, ninguna de estas bendiciones pueden ser para mí. Porque es en Cristo que son todas estas bendiciones. Entonces, cada vez que encuentren esa expresión, márquenla. Y la segunda expresión que quiero que marquen claramente, y esa sí quiero pedirles que la marquen ahorita, en este instante, es para alabanza de su gloria. Aparece 3 veces. Y si ustedes se dan cuenta, esa frase es la que marca la división que acabamos de dar. Es decir, una de esas está en el verso 6, la otra está en el verso 12 y la otra está en el verso 14. Para alabanza de su gloria. 3 veces se repite esa frase. ¿Por qué? Porque cuando estamos en Cristo y disfrutamos de esas bendiciones, el resultado es que nuestra vida da alabanza de su gloria. Es realmente bastante sencillo, ¿cierto? En Cristo disfrutamos de estas bendiciones y es a través de estas bendiciones que nosotros somos alabanza de su gloria. Listo. ¿Marcaron ahí esas frasecitas? Chévere. Les recomiendo que empiecen a marcar bien sus Biblias. Cuando la leen en su casa, márquenla, subrayenla, pónganle noticas. No le dé tristeza porque hay gente, ay no, mi bibliecita, rayarla. No, rayenla bastante. Háganle anotaciones, esto me dijo Dios ese día, pónganle una fecha, rayen, marquen, subrayen. Eso es lo más lindo de una Biblia, poder pasar por ella. Hay una frase que por ahí escuché, decía, una Biblia rayada muestra una vida limpia, pero una Biblia limpia muestra una vida rayada. No soy tan dogmático al respecto, pero me pareció interesante la frase, porque entre más uno la lee, más la raya, más anota, significa que Dios te está hablando. Dios te está hablando. ¿Listo? Continuemos. Veamos las bendiciones que Dios Padre ha puesto en nuestra vida. Dice: bendito sea el Dios y Padre de nuestro Señor Jesucristo, que nos bendijo con toda bendición espiritual en los lugares celestiales en Cristo Jesús, según nos escogió en Él antes de la fundación del mundo, para que fuésemos santos y sin mancha delante de Él, en amor, habiéndonos predestinado para ser adoptados hijos suyos por medio de Jesucristo, según el puro afecto de su voluntad, para alabanza de la gloria de su gracia, con la cual nos hizo aceptos en el amado. Eso es lo que Dios Padre ha hecho por nosotros. Lo primero que vemos ahí es que Pablo dice: bendito sea el Dios, Padre, Dios y Padre nuestro Señor Jesucristo. La palabra bendecir tiene 2 diferentes connotaciones. Una cosa es cuando Dios bendice a un hombre y otra cosa es cuando un hombre bendice a Dios. ¿Correcto? Es la misma palabra en el español, pero tiene 2 diferentes connotaciones en el griego. Porque cuando yo bendigo a Dios, estoy hablando bien de su bondad. No sé si me hago entender. Cuando yo estoy bendiciendo a Dios, yo estoy hablando bien de su bondad. Cuando Dios me bendice, lo que está pasando es que Él está dándome bienes. Eso es lo que significa la palabra bendecir cuando Dios la ejerce. Cuando Dios ejerce, Él me está dando bienes. Y ojo, creo que para todos la imagen de bienes es algo material. Pero recordemos, no estamos hablando de cosas materiales. Estamos hablando de bendiciones espirituales. Por lo tanto, hay bienes espirituales también. Y esos son los que Dios da. En este caso, creo que es claro que es Pablo quien está bendiciendo a Dios. Por lo tanto, Pablo está hablando bien de las bondades de Dios. ¿Y por qué Pablo está hablando bien de las bondades de Dios? Porque Dios nos ha bendecido primero a nosotros. ¿Ven lo que dice ahí? Él dice, bendito sea el Dios y Padre nuestro Señor Jesucristo que nos bendijo. La razón por la cual Pablo hoy puede hablar bien de la bondad de Dios es porque Dios nos ha bendecido a nosotros. Eso es lo que hace digno de ser reconocida la bondad de Dios, es porque se ha manifestado esa bondad para con nosotros. Eso es, por eso es que Pablo la puede reconocer en ese instante, porque Pablo ha sido instrumento y ha sido recipiente de las bendiciones de Dios. Por eso él fácilmente puede decir, bendito Dios. Y miren la forma como nos ha bendecido Dios. Dice que nos bendijo con toda bendición espiritual en los lugares celestiales en Cristo. ¿Cuál es la palabra que más les llama la atención de esa frase? Que nos bendijo con toda bendición espiritual en los lugares celestiales en Cristo. Alguien que se atreva a decir, no, a mí me llama la atención esta, a mí me llama esta, a mí me llama esta. En lugares celestiales, ¿cierto? Esa llama la atención. ¿Hay alguien más que le llame otra palabra? Esa palabra es la que a mí más me llamó la atención, sin demeritar el hecho de que ustedes les hayan llamado, también son válidas, ¿no? Pero a mí me llamó mucho la atención la palabra toda. Porque yo creo que en otras ocasiones hemos estudiado esto. ¿Ustedes saben qué significa la palabra toda en el griego? Toda. Absolutamente todo. Entonces, yo no sé si ustedes habían entendido alguna vez, se habían hecho conscientes de que Dios nos ha bendecido en Cristo con toda bendición espiritual. No algunas, no unas pocas, no la mayoría. Todas las bendiciones espirituales de Dios, si yo estoy en Cristo, son para mí. ¿Ven cómo les digo que a veces no estamos conscientes de eso? ¿Cómo así, Dios? ¿Todas tus bendiciones espirituales son para mí si estoy en Cristo? Sí, todas, absolutamente todas. Señor, ¿en serio tan bendecido soy? Sí, tan bendecido eres. Todas las bendiciones espirituales son para ti. De esa manera nos ha bendecido Dios. Y tienen razón aquellos a los cuales les llamó la atención lugares celestiales, porque es muy importante esta parte de lugares celestiales. ¿Por qué? Nos está hablando de que estas bendiciones no son típicamente materiales. ¿Correcto? Estamos hablando de que todas estas bendiciones espirituales con las cuales Dios nos ha bendecido no son materiales. Son sobrenaturales y son, ni siquiera las logramos entender, porque es que nosotros vamos a pasar en esta tierra 70, 75, 80 años, 85, 90, a lo más, 95. Pero no vamos a pasar mucho tiempo comparado con la eternidad. Y la eternidad, yo creo que debería tener más valor para nosotros cristianos que nuestra temporalidad. Por eso les digo que es triste ver cómo estos pastores ahora ponen a la gente a ver las cosas materiales. Pídale a Dios lo material, todo es material, material, material. Cuando lo material no lo vamos a disfrutar sino por 70, 80 años. Mientras lo eterno, lo espiritual va a ser para siempre. Entonces nuestros ojos, nuestro corazón debería estar más enfocado en eso. Y cuando nosotros enfocamos nuestros ojos en lo que es eterno, en lo que es espiritual, eso se va a ver reflejado en lo material, en lo físico de nuestro día a día. Entonces recordemos, todas las bendiciones de Dios son para nosotros. Y esta palabra todas ahí también nos habla de que esta es un fluir constante. O sea, no significa que Dios una vez, un día, nos dio todas las bendiciones espirituales y ya, y se fue. No, esta frase nos permite entender que Dios nos bendijo con todas las bendiciones espirituales y nos sigue bendiciendo todos los días con toda bendición espiritual, constantemente, todos los días, todos los días. Por lo tanto, si yo estoy en Cristo, mi cuenta bancaria espiritual nunca va a llegar a un rojo. Yo nunca me voy a terminar de gastar todas las bendiciones que Dios está consignando y consignando a mi cuenta espiritual todos los días. los días. ¿Se entiende? ¿Entendemos qué significa eso? O sea, no importa cuánto yo gaste, las bendiciones espirituales de Dios nunca se van a acabar, porque el Señor me las ha dado todas y las sigue dando todas y las sigue dando todas. Y esa es la manera como nos ha bendecido el Señor. Entonces yo creo que nos podemos unir a Pablo a decir: bendito Dios. Bendito Dios Padre que nos ha bendecido con toda bendición espiritual en lugares celestiales. Bendito Él. Pero entonces vamos a empezar a partir del 4 a ver cómo se desarrollan estas bendiciones espirituales. Porque suena como muy abstracto. Yo creo que algunos en su corazón y en su mente podrían estar haciendo esa pregunta con toda validez. Bueno, listo, bendiciones espirituales, pero ¿qué es eso? Suena muy lindo que Dios me haya bendecido con toda bendición espiritual, pero ¿y eso cómo se traduce en español? O sea, yo, ¿cómo hago para disfrutar de esas bendiciones? No sé qué son. Vamos a verlas. En el verso 4 empieza diciéndonos cuál es esa primera bendición espiritual. Dice: según nos escogió en Él antes de la fundación del mundo, para que fuésemos santos y sin mancha delante de Él. La primera bendición que vamos a ver ahí es que Dios Padre nos escogió antes de la fundación del mundo para que seamos santos. ¿Qué tal esa? Nos escogió en Él. La palabra y la frase escoger en Él se refiere a dos cosas: que Él mismo y de manera personal tomó la decisión de escogernos para Él, ¿cierto? O sea, no es simplemente que Él nos escogió y nos sacó. No, Él nos escogió para Él. Y lo segundo es que la palabra escoger significa escoger a propósito. Todos ustedes creo que tienen claro que es muy diferente si yo le digo a alguno de ustedes: vengan, saquen una balota de esta bolsa negra. Ustedes no saben qué hay allá adentro. Cierre los ojos, mire para allá. Voltee a ver para allá. Cierre los ojos y saque una balota al azar. Allí escogió, pero sin saber que estaba escogiendo. Otra cosa distinta es que yo le pongo una bolsa abierta, transparente, y le dice: mire bien qué va a escoger y tome qué es lo mejor para usted. Son dos cosas totalmente distintas, ¿claro? En las dos escogió, pero en una no sabía que estaba escogiendo, en la otra estaba pensando muy bien que estaba escogiendo. Esta palabra que está aquí se refiere a la segunda opción. Es decir, Dios tomó la decisión y a propósito y con todo sentido decidió escogerme, a mí y a cada uno de ustedes. Nos vio y dijo: este, lo escojo. Totalmente consciente de lo que estaba haciendo. Dios no llegó y listo, uno salvo, otro que voy a amar. No, Él se dedicó a ver cada uno de nosotros y nos escogió personalmente para Él. Y eso es algo interesante, porque para cualquiera de ustedes y para mí mismo suena raro eso de que Él nos haya escogido antes de la fundación del mundo. Porque bueno, ¿cómo así? Yo antes de la fundación del mundo no existía. Yo no había nacido, ni siquiera mis papás, ni mis abuelos, ni mis tatarabuelos, y ni siquiera había un ser humano que existía. Entonces, ¿cómo fue posible que Dios me haya escogido a mí? Recordemos una cosa: para nosotros el tiempo marca nuestras vidas. Para Dios no. Dios no tiene ni pasado, ni presente, ni futuro. Y eso es lo que nosotros, lo que, wow, o sea, ¿cómo debe ser eso? No lo sabemos. Ese es Dios. Para Dios no hay presente, ni pasado, ni futuro. Para Él todo el tiempo es presente, porque Él no se rige por el tiempo. Por lo tanto, desde antes de la fundación del mundo, Él sabía quiénes éramos nosotros. Y nos escogió. Y lo lindo de que Él nos haya escogido antes de que nosotros hubiéramos incluso nacido es esto: de que no nos escogió por lo buenos que seamos, ni no nos escogió por lo malos que hayamos sido, porque no existíamos. ¿Cuál es la razón entonces por la cual Dios me escogió? Si alguno de ustedes está diciendo: no, es que Dios me escogió porque Él vio el potencial que hay en mí, Él vio esa capacidad escondida que hay. No, usted no existía. Usted no había vivido. Entonces, ¿por qué Dios lo escogió? ¿Cuál creen ustedes que es la razón? ¿Saben cuál es la razón? Está al final del verso 5, aunque vamos a estudiar más adelante el verso 5. Al final del verso 5 nos dice: según el puro afecto de su voluntad. ¿Por qué Dios nos escogió a nosotros? Porque quiso. Porque quiso que fuera yo, porque quiso que fuera usted. Por eso. Por nada más, no, por nada más. No fue por mi gran bondad, no, no fue por eso. No fue porque yo lo necesitaba tanto porque estaba tan mal, no. Fue porque Él quiso, porque Él lo ama, porque Él me ama. Solamente por eso. Por eso me escogió a mí, por eso lo escogió a usted. Es la única razón. Este texto que estamos viendo aquí es un texto muy polémico. Y voy a tratar de pasar rápidamente por esta polémica porque no quiero confundirlos con polémicas humanas. Pero sí quiero que lo tengan claro porque en algún momento alguien se encontrará con ustedes y le dirá, bueno, pero ¿cómo así? Explícame ese verso que no sé qué. Este verso es polémico, ¿por qué? Porque resulta que hay una discusión acerca de si nosotros somos predestinados para ser salvos o si nosotros escogemos ser salvos, ¿correcto? Y esa es la gran pregunta. Aquí el verso, si ustedes lo leen, está diciendo que Dios nos escogió antes de la fundación del mundo y nos predestinó para ser salvos. Eso es lo que dice el texto. Creo que todos claramente podemos ver que eso es lo que dice allí. Pero entonces la pregunta que nos surgiría es, bueno, si Dios me predestinó incluso desde antes de nacer para yo ser su hijo, entonces, pues, yo no tengo nada que hacer ahí. O sea, ya Él lo había decidido. ¿Qué voy a hacer yo ahí? Ya nada. Él lo hizo por mí desde antes de nacer, entonces yo no tengo que escoger nada, yo no tengo que elegir nada, yo no tengo ninguna responsabilidad ahí. Dios fue el que lo hizo todo y Él lo va a hacer todo. Yo no tengo responsabilidades en ese asunto. Y entonces ahí es donde está la polémica, porque entonces hay cristianos de una corriente que se llaman los calvinistas, y esos cristianos calvinistas dicen eso: no importa nada de lo que yo haga o deje de hacer, Dios ya decidió que yo me voy a ir al cielo y punto. Entonces eso piensan esas personas, no importa si yo voy y robo a alguien, como Dios ya me escogió, entonces yo me voy para el cielo, yo no importa lo que haga en mi vida, ya Dios me escogió, entonces yo me voy para el cielo, no importa si yo peco, si no peco, si hago, no hago, ya Dios me escogió, yo me voy a ir al cielo y no hay nada que yo pueda hacer para cambiar eso. Esas son las corrientes más de extremo, bueno, es de extrema derecha, si le ponemos como, si lo politizamos un poquito. En cambio hay una rama de extrema izquierda, bueno, aunque a veces podrían cambiar. Bueno, el asunto es que están en total polos opuestos. Y la otra rama dice, no, no, no, ¿cómo así? O sea, usted está diciendo que el hombre no tiene ningún tipo de responsabilidad, no puede ser. Los seres humanos tenemos responsabilidad, nosotros tomamos decisiones. Y nuestras decisiones van marcando lo que va pasando en nuestras vidas. Por lo tanto, yo tengo que elegir seguir a Cristo o no. Y cada vez que yo peco, entonces me alejo y me condeno y me tengo que volver a arrepentir para ir al cielo. Y cada vez que yo peco, vuelvo y caigo, y vuelvo y me levanto, y vuelvo y caigo, y vuelvo y me levanto. Ese es el otro extremo del otro lado. ¿Qué es lo que enseña la Biblia? La Biblia enseña las dos cosas. La Biblia enseña que Dios me escogió y me predestinó desde antes de la fundación del mundo para ser su hijo, pero también enseña que yo tengo que tomar una decisión. Entonces, algunos de ustedes dirán, ¿pero cómo así? ¿En qué momento se unen las dos cosas? O sea, ¿en qué momento llega el punto en que Dios me ha escogido y en qué momento es que yo tomo la decisión? ¿Cómo es que se conjugan esas dos cosas ahí? Entonces ahí yo les tengo que responder, no tengo ni la menor idea. Yo no sé. Yo no tengo ni idea. Lo único que sé es que la Biblia enseña las dos cosas. ¿Cómo se conjugan? Ni idea. No lo sé. Y abiertamente me declaro ignorante delante de todos ustedes. No soy yo la persona que me va a pretender explicar esto porque no lo entiendo. No sé. Lo único que yo entiendo es que la Biblia enseña las dos cosas. Miren, me acompañan, marcan ahí en Efesios, por favor, y me acompañan al Evangelio de Juan, capítulo 6, verso 37, por favor. El Evangelio de Juan, capítulo 6, verso 37. Para mí este es uno de los versículos donde más claro se explica esto, y es el mismo Jesús hablando. Por eso es que me encanta, porque si Jesús lo dice así, yo le creo. Es Jesús. Verso 6:37 dice: todo lo que el Padre me da vendrá a mí, y el que a mí viene no le echo fuera. ¿Ven las dos cosas? Dios Padre ha dispuesto que unas personas lleguen a Jesús, y Jesús está diciendo: todo el que el Padre me da, todo el que el Padre ha destinado y predestinado para que esté conmigo, estará conmigo. Pero también dice: y al que a mí viene no le echo fuera. O sea que también hay una decisión del ser humano de ir a Jesús. ¿correcto? Si Jesús no se tomó el tiempo de explicarnos cómo funcionan esas cosas, pues entonces ¿para qué vamos a perder el tiempo discutiendo acerca de cómo se conjugan esas dos cosas? Pero Jesús claramente en ese verso está diciendo, Dios ha escogido a unos y me los da para que yo sea su salvador. Pero también no otros, sino esos mismos tienen que venir a mí. Por lo tanto, cada uno de los que estamos aquí fuimos escogidos por Dios para escuchar este mensaje del Evangelio. Pero cada uno de los que estamos aquí tenemos que tomar una decisión. Y yo creo que cualquier persona que hoy en día, en ese momento, pueda decir yo soy cristiano, tiene que reconocer en su experiencia que ambas cosas son verdad. Porque cuando uno es creyente en Cristo y uno empieza a caminar su vida cristiana, uno en algún momento se da cuenta, oye Dios, tú desde hace mucho rato estabas cerca de mí, o sea, tú desde hace mucho rato estuviste tocando, tú desde hace mucho rato me venías hablando, o sea que tú desde antes de la fundación del mundo me habías escogido. Pero creo que dentro de la experiencia cristiana de todos los que estamos aquí, también sabemos que tuvimos que tomar una decisión, tuvimos que decidir seguirlo o no. Por lo tanto, y con esto cierro la polémica, Dios nos escogió, sí, Dios me escogió desde antes de la fundación del mundo, pero yo tuve que decidir si lo seguía o no, ¿vale? Entonces cerramos así la polémica. Si alguno tiene más preguntas al respecto, al final podemos hablar de calvinismo y arminianismo, aunque es una pérdida de tiempo total. Pero bueno, si alguien quiere igual hablar de eso, está bien. Entonces, el pasaje nos muestra que Dios nos escogió desde antes de la fundación del mundo. Y también nos muestra que nos escogió con un propósito. El propósito de habernos escogido fue que fuéramos santos y sin mancha delante de Él. Eso es lo que dice ahí. Nos escogió antes de la fundación del mundo para que fuésemos santos y sin mancha delante de Él. Ya la semana pasada habíamos hablado acerca de qué significa ser santo. Ser santo para muchos es... Un santo es una persona que se murió y cumplió 3 milagros y entonces ahora resulta que un señor decidió que lo va a canonizar y entonces es un santo. Para muchos de nosotros esa es la connotación de santo. Santo es una imagen de una cosa de yeso que ponen en una pared, en un jardín, ahora en las unidades. Eso es un santo para nosotros, ¿cierto? Los santos. Pero eso no es lo que la Biblia dice que es un santo. Los santos a los cuales la Biblia se refiere están vivos. Si ustedes se dan cuenta, Pablo le está escribiendo a gente viva, ¿no? Dice en el verso

Solo Martín come en el plato de Martín porque es separado y apartado para él. ¿Listo? Eso es ser santo. Entonces, lo que significa es que Dios nos vio y nos escogió desde antes de la fundación del mundo para ser santos. ¿Cómo así? Para que seamos de uso exclusivo de Él. Para eso es que nos escogió, para que seamos de uso exclusivo de Dios. Que nuestras palabras, nuestras acciones, nuestros pensamientos estén siempre buscando agradarle a Él, porque ahora somos de Él. Y esa es una pregunta que nos debemos hacer. ¿Estoy siendo santo en mi vida? O sea, ya Dios me separó y me apartó, pero yo estoy viviendo en esa condición de santidad. Ya Dios me ha dado el título de santo. Ahora mi trabajo es empezar a vivirlo. ¿Y cómo lo vivo? Como les digo, examinemos nuestras palabras. Si nuestras palabras en la semana son unas palabras que traen gloria a Dios, al hablar con mi esposo, al hablar con mis hijos, al hablar con mis compañeros de trabajo, yo le doy gloria a Dios. O sea, son palabras que edifican. Mis acciones, son mis acciones, acciones que están dedicadas a Dios también. Cuando yo soy un buen hombre, un buen esposo, un buen papá, una buena esposa, estoy siendo santa. Estoy siendo santo, estoy tratando de agradar a Dios con lo que hago. Y eso es muy importante, porque para eso fue que nos escogió Dios desde antes de la fundación del mundo. Para eso, para hacernos santos. ¿Qué otra cosa hizo el Padre? Dice que nos predestinó para ser adoptados. Dice, en amor, habiéndonos predestinado, para ser adoptados hijos suyos por medio de Jesucristo, según el puro afecto de su voluntad. ¿Cuál fue la primera bendición? Nos escogió para ser santos. La segunda bendición es que nos ha predestinado para ser sus hijos. La palabra predestinar significa decidir por adelantado. Eso es lo que significa la palabra, de darle un destino a algo o a alguien en adelantado. Eso fue lo que hizo Dios por nosotros. Y otra vez nos encontramos con la misma verdad. Dios, se los pongo de esta manera. Si ustedes fueran a adoptar a un niño hoy, ¿qué tendrían en cuenta para adoptar a un niño? Muchas cosas, muchísimas, porque es un asunto importante, es una decisión bastante importante, no es cualquier cosa estar adoptando niños, es una decisión muy importante. Por lo tanto, uno tendría muchas cosas que tener en cuenta en el papel y muchos criterios que habrían que tener en cuenta. Yo creo que ninguno de ustedes le diría, vamos a adoptar un niño, que traigan a cualquiera, no importa. Encontró ese, tráiganlo, lo vamos a adoptar. Yo creo que ninguno de nosotros haría eso hoy, ¿cierto? Eso fue lo que hizo Dios con nosotros. ¿En qué sentido? En que Él se tomó también el tiempo de escogernos para adoptarnos. Antes de la fundación del mundo, otra vez vemos lo mismo, lo que habíamos visto. Se tomó el tiempo de decidir escogernos a nosotros. Pero alguno podría decir, bueno, pues es que yo soy un niño problemático. ¿Por qué me escogió Dios a mí? Yo he sido un niño problemático desde muy niño, desde muy pequeño. He sido rebelde a Dios. He querido hacer las cosas como yo quiero. Le he dado problemas a mis papás. He tenido problemas con esto, he tenido problemas con el trago, he tenido problemas con esto. ¿Por qué Dios me escogió a mí sabiendo que yo puedo ser un problema? ¿Por qué otra vez? Y ahí está la razón al final del verso 5. Según el puro afecto de su voluntad. La razón es porque Él quiso. No más, porque nos ama. Porque quiere. Esa es la razón. Porque quiere, por esa razón nos ha escogido a nosotros y a todo, cada uno de nosotros para ser adoptados por medio de Cristo. La palabra adoptado es una palabra legal, ¿correcto? Esa palabra se usa cuando un hijo no es, un muchacho, un niño, no es hijo biológico de una persona, pero esa persona decide darle todos sus derechos a ese niño. Creo que es claro para nosotros lo que eso significa. Eso lo que quiere decir es que si nos hicieran un examen de sangre a cada uno de nosotros hoy, creo que indudablemente descubrirían que no somos hijos de Dios. ¿Correcto? Creo que todos estamos de acuerdo. Si nos fuéramos a hacer un examen hoy de sangre, descubrirían que nuestra sangre no contiene el ADN de Dios de ningún

0: ninguna manera. No, por ningún lado. Pero Dios decidió adoptarnos. Dios decidió darnos su apellido y darnos todo, todos y cada uno de sus derechos como hijos de Él. Imagínense, ya, ¿se acuerdan la palabra toda, toda bendición espiritual? Todos los derechos de hijo son nuestros. Poder hablar con Él, pedirle a Él. Los hijos piden bastante. Podemos pedirle al Padre, claro, eso es parte del derecho que Dios quiere que tengamos, que le pidamos a Él. Eso es parte de ser hijo. ¿Qué más hacen los hijos? Los hijos, una de las cosas más lindas que los padres pueden vivir es cuando los hijos les dicen de la nada y sin ningún tipo de pretensiones, te amo, papá. Cuando eso es real, cuando el niño no está buscando nada a cambio y cuando dice te amo, uno, uy, tan lindo, se le dan ganas de llorar a uno y levantarlo y darle besos al niño y darle vueltas y todo el asunto, ¿cierto? Eso también hacen los niños y los hijos, y nosotros debemos hacer eso con el Señor también. Todo lo que tenga que ver con una relación padre-hijo es lo que ahora nosotros tenemos con Él. No porque no lo merezcamos, sino porque Él quiso, según el puro afecto de su voluntad. Según el puro afecto de su voluntad. Continuemos. ¿Cuál es el resultado entonces de estas dos bendiciones, de ser escogidos para ser santos y de ser predestinados para ser hijos? Que nuestra vida se convertirá en alabanza para su gloria. Dice ahí, en el 6, para alabanza de la gloria de su gracia, con la cual nos hizo aceptos en el amado. Ese es el resultado. Cuando nosotros empezamos a vivir de acuerdo a esa bendición, Señor, tú me escogiste para ser santo, yo voy a ser santo. Señor, tú me escogiste y me predestinaste para ser tu hijo, voy a portarme como tu hijo. ¿Qué es lo que termina sucediendo en mi vida? Se convierte en alabanza de la gloria de Dios. Y nos hacemos aceptables delante de Dios. ¿Mediante de quién? Mediante del amado. Esa es una de las mejores, los mejores nombres que se le pueden dar a Jesús, el amado. Mediante de Él, el amado. Entonces, continuemos con las bendiciones que el Hijo ha traído para nosotros. O sea, como si fuera poquito, todas estas bendiciones que el Padre ha traído para nuestra vida, ahora resulta que el Hijo, Cristo Jesús, también ha traído bendiciones a nuestras vidas. ¿Como cuáles? Por ejemplo, alguien dice, ¿como cuál? ¿Qué bendición ha traído Jesús a nuestra vida? Dice, en quien tenemos redención por su sangre, el perdón de pecados según las riquezas de su gracia. ¿Qué tal? Continuamos con las bendiciones. La bendición, la primera bendición que aparece ahí que Jesús ha dado a nuestra vida es que tenemos en Él redención por nuestros pecados. Miren, marcaron la palabra en el 7, ¿en quién? ¿Se acuerdan? ¿En quién? En Cristo, ¿en quién? Tenemos redención por su sangre. Una de las cosas interesantes de este texto que estamos pasando nosotros aquí es que tiene cantidad de doctrinas bíblicas. Está la doctrina de la predestinación, la doctrina de la redención, la doctrina de la adopción. O sea, hay una cantidad de enseñanzas que podríamos demorarnos horas explicando cada una. Pero una de las más lindas que hay aquí es esta, la doctrina de la redención. Dios nos ha redimido a través de Jesús. Es en Jesús que hemos tenido redención. ¿Qué significa esto de redención? Porque yo creo que muchos de nosotros hemos escuchado esa palabra, tal vez desde que somos muy pequeños, en alguna parte hemos escuchado la palabra redimir, redención. ¿Qué significará esto de redención? Bueno, la palabra redención es una palabra también, un término legal. Y se usaba para cuando una persona empeñaba algo, ¿se acuerdan? Lo hemos dicho otras veces, empeñaba algo y después tenía que ir a recuperarlo, pero no tenía con qué pagarlo. Entonces tenía que redimir ese artículo pagando un precio más alto. Eso es lo que se llama redención. Si yo llevo esta botella a empeñarla y me dan 700 pesos por ella, cuando yo quiero recuperarla me toca pagar 1000. Y entonces allí la estoy redimiendo. La estoy redimiendo. Resulta que los seres humanos nos pusimos a nosotros mismos en empeño. Nos empeñamos a nosotros mismos y el que firmó esa cosa de empeño fue un señor, no sé si ustedes lo conocen, se llama Adán. Adán y Eva fueron los que nos empeñaron a todos nosotros. Nos empeñaron, ¿por qué? Porque le entregaron al diablo todo lo que era para nosotros y se empeñaron. Y entonces resulta que para poder rescatarnos o redimirnos tenemos que pagar un precio, pero ese precio es la muerte. Entonces uno dice, ¿pero cómo así? O sea, si yo tengo que dar mi vida y muero, y cuando estoy hablando de muerte, estoy hablando de muerte física, espiritual y eterna. Entonces yo nunca voy a poder disfrutar de las bendiciones de Dios, porque me va a tocar pagar con mi propia vida para toda la eternidad. Y entonces todos nosotros tenemos que decir, no lo podemos pagar, yo no puedo pagar eso, no tengo cómo pagar eso. Entonces ahí es cuando aparece Jesús, y Jesús muere en la cruz y toma la muerte espiritual que era para nosotros sobre sus hombros y nos redime. Es decir, Él pagó nuestra redención. Otra palabra de decirlo es rescate. Él pagó nuestro rescate y nos recuperó para el Padre. Eso es lo que hizo Jesús, y esa es la primera bendición que vemos que hace Jesús, su Hijo, por nosotros. ¿Cuál? Nos redimió. Nosotros, seres humanos que estamos aquí, estábamos perdidos en nuestro pecado y no había nada que podíamos hacer. La única forma de pagar era con la muerte, y esa muerte iba a ser eterna y nunca íbamos a poder disfrutar de las bendiciones de Dios. Nunca. Eso es lo que nos iba a tocar a pagar a cada uno de nosotros. Pero Jesús vino a esta tierra y tomó sobre sus hombros el castigo que era para mí y lo pagó a cabalidad. Y ahora no hay nada más que se tenga que pagar. Nada más. Ya está solucionado el problema. Ya puedo ser libre, ya puedo volver otra vez a tener una confianza con el Padre, porque se ha pagado el precio de mi redención, y eso lo hizo Jesús para mí. Y no solamente pagó el precio de los pecados, porque una cosa es, imagínense esto, imagínense que ustedes empeñaron un televisor. Pongamos esos ejemplos que son muy claros para nosotros. Y el televisor, por el televisor les dieron 100,000 pesos. Y cuando ustedes lo quieren rescatar, ese televisor le están pidiendo 500,000 pesos, cosa que usted no tiene. No hay forma de cómo usted pueda pagar eso. Y resulta que aparece alguien por ahí de la nada y le dice, ¿sabe qué? Venga, yo le voy a sacar el televisor, y ¡pum! Paga los 500,000 pesos. Y uno dice, ¡guau! ¡Qué rico mi televisor! Y uno va saliendo con su televisor, y ese señor le dice a uno, ¡ah, espérese un momentico! Pero usted me tiene que pagar esa plata. Yo le rescaté el televisor, pero usted me tiene que pagar esa plata. 3 cuotas, 4 cuotas, lo que usted quiera, pero usted me tiene que pagar esa plata. Y uno como, ¿cómo así? Yo pensé que la alegría iba a ser completa, pero no. Resulta que Jesús no nos hizo eso. Jesús pagó el rescate por nuestra vida, y además, miren lo que dice ahí que hizo también. Dice, el perdón de pecados según las riquezas de su gracia. No solamente rescató nuestra vida, sino que además nos dice, ¿sabe qué? Quedas perdonado, no tienes que pagar nada. Libre, ve y disfruta tu televisor. Ve y disfruta la vida. Eres libre. Y uno queda como que, wow. ¿Cómo se sentirían ustedes con un señor que les paga el televisor de esa manera? Agradecidos. Y es un televisor viejo y usado. Y se sentirían agradecidos, ¿cierto? ¿Cómo más nos vamos a sentir por aquel que nos rescató la vida y no nos está cobrando nada a cambio? ¿Cómo más deberíamos vivir entonces para alguien que hace algo así? Si por un televisor viejo y usado nos sentiríamos agradecidos, ¿qué más por nuestra propia vida? ¿Qué más por nuestra propia vida? Si Jesús, sin que nadie se lo pidiera, de su propio afecto, de su propia voluntad, de su deseo, vino, se hizo hombre como nosotros, pagó el precio que era por nuestro pecado, y además nos perdonó, nos dejó en limpio. ¿Cómo no vivir agradecidos a un Dios como ese? ¿Cómo no hacerlo si está salvando nuestra eternidad? Como les digo, me da una tristeza cuando los pastores hoy, no todos, gracias a Dios, pero muchos de ellos, se enfocan en la parte material. Porque empiezan a poner los ojos de la gente en las cosas materiales, cuando lo que deberíamos estar agradecidos es porque nuestra eternidad fue afectada. Nuestra eternidad. ¿Saben ustedes qué significa eso? Yo creo, ¿cuántas veces nos hemos puesto a pensar, cada uno de los que estamos aquí, en qué significa la palabra eternidad? Si 5 años nos parecen mucho, si 10, 15 años nos parecen mucho, ¿alguna vez usted se ha puesto a pensar qué significa eternidad? Eso fue lo que Dios afectó con su sacrificio en la cruz, nuestra eternidad. No 5 años, no una deuda de 20 millones, no, compró nuestra eternidad. ¿Cómo no vivir agradecidos con un Dios que hace eso? Entonces, la primera bendición que Cristo da para nosotros es la redención y el perdón de nuestros pecados, ¿correcto? La redención y el perdón de nuestros pecados. Continuamos. También nos ha dado revelación, dice ahí. En quien tenemos redención por su sangre, el perdón de pecados según las riquezas de su gracia, que hizo sobreabundar para con nosotros en toda sabiduría e inteligencia, dándonos a conocer el misterio de su voluntad, según su beneplácito, el cual se había propuesto en sí mismo, de reunir todas las cosas en Cristo, en la dispensación del cumplimiento de los tiempos, así las que están en los cielos como las que están en la tierra. ¿Qué pasaría si todos aquí estuviéramos aquí y resulta que Jesús murió por nosotros en la cruz, pagó por nuestros pecados, pero nosotros nunca nos enteramos? Nadie nos dijo nada. La segunda bendición de Dios es que nos ha dado la revelación de lo que sucedió. Ahora, si nosotros estamos en este lugar y nosotros estamos entendiendo lo que está el Señor diciéndonos a través de su palabra, es simplemente y llanamente porque Dios, Cristo Jesús mismo, el Hijo de Dios, nos ha dado el saberlo, el conocernos, el conocerlo. Él nos ha dado la revelación, o sea, Él nos ha mostrado ese misterio. La palabra dar a conocer, o la frase, miren si ustedes se dan cuenta, en el verso 9 dice, dándonos a conocer. La palabra, esa frase, dar a conocer, no significa cuando alguien, digamos, está buscando a alguien. Yo estoy buscando algo y ¡ah! Lo encontré. Eso no es lo que significa. Lo que significa es que yo estoy aquí cuando de repente alguien me dice, ¡mira! ¡Ah! O sea, alguien me muestra algo, ¿ok? Eso es lo que significa dar a conocer. Yo no estoy buscando nada. Realmente como ser humano yo estaba embolatado en mi vida y fue Dios el que se reveló, fue Él el que se dio a conocer. Él fue el que quitó el velo y me mostró. Y yo como que, wow, Señor, ese eras tú. Yo pensé que eras otro, pero te has mostrado. Esa es la segunda bendición que Jesús hace. Él se muestra y nos da a conocer el misterio. La palabra misterio en el griego significa algo que era desconocido pero que ya no lo es. Significa la palabra en el griego. Algo que era desconocido para nosotros. ¿Cierto que era desconocido para nosotros? Yo siempre había escuchado hablar de un Jesús, yo siempre había escuchado hablar de que sí, murió en la cruz y todo eso, pero para mí era desconocido que Él me había escogido desde antes de la fundación del mundo. Para mí era desconocido que Él me amaba tanto que pagó el precio que yo debía pagar sin pedir nada a cambio. Yo no sabía eso. Pero eso es lo que Dios está revelando a nosotros. Nos lo revela y nos permite conocer cuál es el misterio de su voluntad, como dice ahí. Nos lo permite conocer y descubrir y uno, ¡wow! Cuando uno conoce a Cristo Jesús y empieza a caminar en Él y empieza a disfrutar de lo que el Señor hace en uno y uno empieza a estudiar la Biblia y a escuchar la Biblia, ¿no les pasa a ustedes que hay veces en que uno descubre algo y uno dice, ¡ah! ¡Wow! Yo no sabía que eso es lo que decía ahí. Tremendo Dios. Señor, ¿en serio? Eso es para mí. Uno se queda como que, uy, tenaz. Mira eso tan lindo lo que dice ahí. Uno empieza a conocer el misterio de la voluntad de Dios. Lo que antes yo no conocía, ahora lo empiezo a conocer. Y empiezo a darme cuenta y mis ojos empiezan a abrir. Y yo creo que toda persona que ha entregado su vida a Cristo, genuinamente, puede decir lo mismo. Puede decir lo mismo y decir, yo... Es increíble todo lo que he aprendido, todo lo que yo he crecido, porque yo no sabía todo esto, yo no lo sabía. Y es increíble cómo hay personas que nunca han ido a un instituto bíblico, nunca han ido a una academia bíblica o lo que sea, y saben, son tan sabios, y uno dice, ¿cómo pudo haberlo sabido? Porque se dispusieron para que Dios se lo mostrara, se revelara. Entonces Jesús nos llena de sabiduría también. Al final del 10 dice... de reunir todas las cosas en Cristo, en la dispensación del cumplimiento de los tiempos, así las que están en los cielos como las que están en la tierra. Esta frase pareciera que no significa mucho, pero tiene tanto. La palabra reunir significa recapitular o resumir. Lo que está queriendo decir es que todo lo que nosotros debemos conocer, todo, y ustedes acordarán conmigo de que es mucho lo que nosotros debemos conocer, hay muchas cosas que no sabemos y que deberíamos saber. Todo eso que debemos saber y que debemos conocer se resume en Cristo, dice ahí, de reunir todas las cosas, y otra vez la frase para que la marquen, en Cristo, ¿no? Todas las cosas se reúnen y se resumen en Cristo. Todo. Por lo tanto, si yo estoy en Cristo y ahondo en Cristo y busco en Cristo y profundizo en Cristo, ¿qué creen que va a empezar? Voy a empezar a tener el conocimiento que yo necesito para saber vivir una vida agradable. Pero ¿es en quién? En Cristo, porque Él es el que resume y reúne todas las cosas. Y lo más interesante de la palabra es que esta palabra se usaba en la época de Pablo para referirse a la conclusión de un texto. Cuando uno estaba escribiendo un texto y llegaba al último párrafo, que era el que concluía todo, entonces ese texto resumía lo que se había dicho y cerraba el texto. Eso es lo que hace Jesús. Jesús no solamente reúne y resume todos los temas y todo lo que yo necesito saber y toda la sabiduría y todo eso, sino que además lo cierra. No hay nada más después de Él. No hay nada más. Si yo tengo a Cristo en mi corazón y yo profundizo a Él, no necesito nada más. Absolutamente nada más. Con eso estoy diciendo que no debemos ir a institutos o a universidades y todo eso. No estoy diciendo eso. A lo que me refiero es que yo ya no necesito depender de nada más. Dependo de Jesús. Puedo ir a la universidad, pero si yo sigo dependiendo en Él, no necesito nada más. En Él está todo reunido. Todo. Continuemos. Dice, en Él asimismo tuvimos herencia, habiendo sido predestinados conforme al propósito del que hace todas las cosas, según el designio de su voluntad, a fin de que seamos para alabanza de su gloria nosotros, los que primeramente esperábamos en Cristo. Predestinados para tener herencia. Sigamos con los ejemplos, las ilustraciones. ¿A cuántos de ustedes les gustaría que alguien les dejara una herencia? Suena chévere, ¿no? Hijo, esta es mi herencia. Me acuerdo de una historia de un señor. Era un señor que tenía mucho dinero, se murió, y el abogado entonces llamó a todos los hijos, y todos los hijos estaban felices porque la herencia, ¿no? Entonces el abogado empieza a leer la carta. Yo, fulanito de tal, en todo uso de mis capacidades mentales, físicas, declaro que me lo gasté todo. Quedaron aburridos todos. No hay nada más chévere que... Oye, chévere recibir una herencia, una finquita, un carro, una plata, unos cubiertos de plata, yo qué sé, alguna cosa, pero una herencita chévere. ¿Cierto? Bueno, resulta que como cristianos, si creemos en el Hijo de Dios, en Cristo, que Él murió por nosotros en la cruz, tenemos derecho a una herencia. Pero, creo que ha quedado claro en esta mañana que no estamos hablando de nada de cosas materiales. Estamos hablando de una herencia espiritual. Pero que eventualmente se traducirá en algo material. ¿A qué me refiero? La palabra dice tuvimos herencia, se usa en el griego aquí como otro término legal, y ese término legal se refería cuando una persona tenía derecho a una parte de la herencia, pero se echaban suertes para saber qué parte le tocaba a quién. ¿Me hago entender? 5 hijos tenían derecho a una finca, entonces se echaban suertes para qué parte le tocaba a cada uno, o una propiedad, o lo que sea, se echaban suertes para qué le tocaba a cada uno. El papá no dejaba especificado qué era para cada uno, por lo tanto tocaba echar suertes a ver qué le tocaba a cada uno. Parece un trabalenguas, pero bueno. Eso es lo que significa tener herencia. Resulta que nosotros como hijos de Dios, porque fuimos adoptados, ¿se acuerdan? Ahora somos hijos de Dios, tenemos derecho a una herencia que Dios nos ha dado. Tenemos derecho a una parte de la herencia. Todos nosotros tenemos derecho a una parte. Si creemos en Cristo Jesús como Señor y Salvador, tenemos derecho a una parte de esa herencia. ¿Correcto? ¿Cómo se va a manifestar esa herencia? Esa herencia se va a manifestar en que Dios tiene preparados para nosotros un apartamentico en el cielo. Es verdad. Si yo creo en Cristo Jesús, yo sé que la Biblia me dice que cuando yo muera iré a estar a su presencia. Es lo que dice la Biblia. Y la Biblia también me enseña que al pasar los años y pasar todo lo que está descrito en el libro de Apocalipsis, habrá una nueva Jerusalén, una nueva creación que Dios levantará. Eso está en Apocalipsis 21, si lo quieren leer en casa. Y en ese lugar vamos a vivir y morar todos nosotros. Y Dios ha prometido que hay un lugar para mí como hijo. Por lo tanto, yo tengo derecho a una herencia, aparte de una herencia. Y esa es otra bendición que Dios nos ha dado. Porque Jesús murió en esa cruz precisamente para que nosotros podamos ser hijos de Él y ahora tener derecho a una herencia. ¿No les parece espectacular eso? ¿Esa noticia? Otra bendición más. Tenemos una herencia espiritual esperando para nosotros. Pasemos entonces, y por esto, con esto terminamos, a las bendiciones que el Espíritu Santo también tiene para nosotros, porque el Espíritu Santo, ser Dios, también se hace parte de estas bendiciones de Dios para nosotros. Bueno, sin antes recordar cuál es el resultado de ser redimidos, de ser perdonados nuestros pecados, de tener la revelación de la sabiduría y de tener herencia, en el 12 nos dice que seremos alabanza de la gloria de Dios. Siempre vamos a terminar de esa manera, súper lindo, ¿no? Continuemos. Las bendiciones del Espíritu Santo, dice, en Él, subrayen, también vosotros, habiendo oído la palabra de verdad, el Evangelio de vuestra salvación, y habiendo creído en Él, fuisteis sellados con el Espíritu Santo de la promesa, que es las arras de nuestra herencia, hasta la redención de la posesión adquirida. ¿Correcto? Para alabanza de su gloria. Entonces, las dos bendiciones que tenemos en el Espíritu Santo es, la primera, fuimos sellados al creer, sellados. Dice ahí, en Él también vosotros, en Cristo, habiendo oído la palabra de verdad, el Evangelio de nuestra salvación, y habiendo creído en Él, fuisteis sellados. Algo muy importante. ¿Quiere usted ser sellado por el Espíritu Santo? Hay unos requisitos ahí. ¿Cuáles son los requisitos? Haber oído la palabra de verdad. Segundo, creer que esa palabra es la palabra de verdad. Si usted escucha la palabra de verdad que está en la Biblia y cree en ella, el Espíritu Santo lo sella. ¿Listo? ¿Qué significa esto de ser sellado? La palabra sellar tiene distintas connotaciones, porque se refiere a cuando uno sellaba un documento. Se refiere a eso. Esa es la palabra que estamos viendo ahí. ¿Qué significa cuando, por ejemplo, alguno de ustedes hace una carta y firma esa carta? ¿Qué puede significar esa firma? No sé si ustedes se habían dado cuenta, pero yo me di cuenta en estos días que estaba estudiando eso, de que la firma tiene muchas implicaciones. La primera implicación es de propiedad. O sea, esa carta la escribí yo, es mía, ¿cierto? Es de propiedad. La segunda implicación es de seguridad. O sea, nadie puede venir a decir que lo que está ahí yo lo firmé. Es seguro que lo que está ahí es lo que yo estoy queriendo decir. ¿Cierto? Si alguien le dice, ¿y por qué aquí dice su firma? O sea, que seguro que lo que está diciendo ahí es lo que usted quiere decir porque usted firmó. Obviamente, estoy hablando de la idea de que no hayan firmas falsificadas, pero eso es lo que significa la firma. Y la tercera cosa es un sello de una connotación de autenticidad. Claro, es auténtico, es algo auténtico. Si ustedes le llegan con una carta que no está firmada, uno dice, esto no es auténtico, esto, ¿usted dónde sacó esto? Cuando está firmada, ¿cierto? Entonces, ok, es auténtica. Lo mismo pasa con nosotros. El Espíritu Santo llega y pone un sello sobre nosotros. Ese sello tiene una connotación de propiedad, es decir, somos de Dios. Si alguien va a decir algo, decimos, vea, sellado, soy de Dios. ¿Listo? Ese es el sello. La otra implicación es la seguridad. Yo puedo estar seguro. Mientras yo tenga ese sello, yo puedo estar seguro que soy hijo de Dios. Me da seguridad. Y la tercera es que me da autenticidad. Soy un auténtico hijo de Dios. Ah, ese man no es hijo de Dios. Tiene el sello. Ah, entonces sí lo es. Es auténtico. No es chiviado. No es falso. Es de verdad. Entonces, esas son las tres cosas que tiene el sello del Espíritu Santo. Pero, ¿cómo se traduce eso en nuestra vida? El Espíritu Santo, ¿qué hace en nosotros? Nos capacita, nos fortalece, nos enseña, nos lleva a Cristo. nos da sabiduría para vivir todos los días. Eso es lo que hace el Espíritu Santo. Entonces, una persona que dice ser cristiana, pero no vive como cristiana, es decir, los frutos del Espíritu no se ven en su vida, pues entonces es muy posible que no sea cristiana. ¿Me hago entender? Si ustedes ven un árbol de manzanas, ¿cierto? Parece de manzana, tiene hojas de manzanas, pero de repente ven que está dando mangos, se quedarían preguntando, bueno, ¿qué es esto? Esto no es un árbol de manzanas. Parece, pero no lo es. Es lo mismo con un cristiano. Si un cristiano dice, yo soy hijo de Dios, yo soy cristiano, yo soy hijo de Dios, pero no hay fruto del Espíritu Santo en mi vida, pues entonces es muy posible que realmente yo crea ser hijo de Dios, pero no lo sea. Es posible. ¿Se ha preguntado usted alguna vez eso? Yo digo que lo soy, pero mi vida no lo refleja. Entonces, ¿será que lo soy? Tiene que haber una manifestación del Espíritu Santo. Yo no, es lo que ayer veíamos un video que vamos a ver el viernes, como les decía, en la noche de adoración. Y él decía, ¿qué pasaría si yo les digo a ustedes, ahorita que venía para la iglesia, una tractomula me arrolló? Ustedes me dirían, este man se enloqueció o lo soñó, está loco. Una persona que tiene un encuentro tan cercano con una tractomula a alta velocidad no puede quedar igual después de un encuentro de esos. No puede quedar igual, se tiene que haber roto algo por lo menos. Y eso. Lo mismo yo digo del Señor, y es lo que decía este muchacho ahí. Alguien que dice que se ha encontrado con Cristo personalmente no puede seguir igual. No, yo me encontré con Dios. Yo tuve un encuentro con Dios, pero mi vida sigue igualita. Entonces, yo diría, bueno, o se enloqueció o lo soñó. Pero alguien que tiene un encuentro real con Dios, se nota. Algo tiene que cambiar. Las cosas no pueden seguir igual. ¿Cuál es la diferencia entre Dios y una tractomula? Que Dios es 10,000 veces más grande. Por lo tanto, si yo realmente tuve un encuentro con Dios, eso se nota. Se tiene que notar, algo tiene que pasar en mi vida. Yo no puedo seguir igual. Por lo tanto, el sello del Espíritu Santo implica que hay autenticidad, hay realidad y propiedad en mi vida de lo que Dios está haciendo. ¿Cuál es el fruto del Espíritu Santo? Porque alguno dirá, bueno, ¿cuál es ese fruto? Amor, gozo, paz, paciencia, benignidad, bondad, fe, mansedumbre, templanza. Eso es lo que dice la Biblia, que es en Gálatas 5:22. Si alguno lo quiere leer después en casa, ese es el fruto, eso es lo que tiene que manifestarse en mi vida. Pero si en mi vida no hay cambios y no se manifiesta, entonces algo raro está pasando. Y lo segundo, que vamos, con esta terminamos, es que el Espíritu Santo es las arras de nuestra herencia. La palabra arras significa garantía. Eso es lo que significa la palabra arras, garantía. Entonces el Espíritu Santo es la garantía de nuestra herencia hasta la redención de la posesión adquirida. Lo más lindo es que esa palabra se usaba en la época de Pablo para referirse al anillo de compromiso de un novio y una novia. Entonces, ¿qué significa cuando una mujer tiene un anillo de compromiso? Que esa mujer se va a casar. ¿Qué es lo? Imagínense ustedes que ustedes le dan un anillo de compromiso a una mujer, se quieren casar con ella y le dan su anillo de compromiso. ¿Qué significaría si 2 semanas después esa mujer ya no anda con ese anillo de compromiso? ¿Qué significa para ustedes como hombres? ¿Qué? ¿Perdón? Que no se quiere casar conmigo, o que no le importa, o que menosprecia, o que ya no hay seguridad de que ella se quiera casar conmigo, porque ya no se lo pone, ya no hay una seguridad. Mientras esa mujer tenga ese anillo de compromiso, me da la seguridad de que ella se quiere casar conmigo y que el compromiso sigue en pie, ¿cierto? Hay una seguridad en eso. Bueno, el Espíritu Santo es el anillo de compromiso de nosotros que somos la novia de Cristo. La Biblia dice que nosotros nos vamos a ir a casar con Él en el Apocalipsis. En Apocalipsis 19 dice que va a haber una boda en el cielo y que nosotros somos la novia. Bueno, entonces resulta que el Espíritu Santo es nuestro anillo de compromiso. Y mientras yo ande con ese anillo de compromiso, mientras el Espíritu Santo se muestre en mi vida, significa que el compromiso sigue en pie. Cristo no nos va a venir a pedir el anillo de compromiso. Nosotros podemos tomar la decisión de decirle, no quiero más anillo de compromiso. Pero mientras el Espíritu Santo esté en mi vida, esté morando en mí, y eso es lo lindo del Nuevo Testamento, que nos enseña que el Espíritu Santo viene a morar dentro de la vida del cristiano. Ya no se va, como algunas personas dicen, no, es que cuando yo entro a la discoteca, Él se queda allá afuera y me espera allá afuera, y cuando ya salimos, entonces ya vuelve, entra. El Espíritu Santo nunca se va del cristiano. Se queda aquí adentro, siempre está ahí. Y es la garantía de que cuando yo muera, me iré al cielo. Vuelvo a decirles, si usted no está experimentando la obra del Espíritu Santo en su vida, pregúntele, Señor, ¿será que yo me estoy engañando a mí mismo? Yo quiero tener la garantía, yo quiero saber la seguridad y tener la seguridad de que yo voy a irme contigo. Pero si no está pasando nada en mí, ¿qué pasa? ¿Será que yo me enfríe? Bueno, Señor, si yo me enfríe, quiero calentarme otra vez. Pero si yo nunca te he aceptado realmente a ti como Señor y Salvador, pues este es el momento para hacerlo. Quiero hacerlo. Con esto no me estoy refiriendo que uno tiene que ver cosas maravillosas en su vida. Con solo el hecho de que usted en su día a día se sienta redarguido de que, uy, no, yo te estoy fallando, Dios. Eso es una obra del Espíritu Santo. Con solo eso. Pero si usted vive su vida pecando y le da igual y no me importa si Dios se ofende o no se ofende, pues entonces yo me preguntaría, ¿qué está pasando? Y yo creo que se está engañando a usted mismo si dice ser cristiano, porque el Espíritu Santo no nos dejaría estar tranquilos si estamos fallándole a Dios. Él no nos deja estar tranquilos. Uno está, estoy mal, tengo que arrepentirme. ¿Cómo se manifiesta, o cuál es el resultado, perdón, de esta manifestación de las bendiciones del Espíritu Santo en mi vida? Al final dice, para alabanza de su gloria. ¿Ven cómo termina todo? Una vez más, concluyamos y terminamos ahí. Primera conclusión, en Cristo somos sumamente ricos. Eso es lo primero que quiero que veamos. En Cristo somos supremamente ricos espiritualmente. Segunda cosa, nuestras riquezas son espirituales y son todas las que Dios puede dar, todas, absolutamente todas. Tres, el Padre nos ha bendecido haciéndonos suyos. Cuatro, el Hijo nos ha bendecido pagando el precio y dándonos sabiduría para entender las buenas nuevas. Quinto, el Espíritu Santo nos ha bendecido sellándonos y garantizándonos la salvación. Sexto, cada una de estas bendiciones producen en el cristiano alabanza de la gloria de Dios. Y séptimo, el extracto bancario del cristiano nos muestra que Dios nos ha hecho sumamente ricos. Espero que todos salgamos de este lugar con una sonrisa en nuestra boca diciendo, Señor, wow, todas las riquezas que tú me has dado, increíble, no me imaginaba, nunca pensé que esa cuenta bancaria espiritual que tú me abriste una vez estuviese tan llena. No tenía ni idea. Gracias, Dios, porque me has hecho sumamente rico espiritualmente hablando. Increíble. Y quería terminar haciendo un reto. Recuerden ustedes que la frase que más se repite en esos versículos es en Cristo, en Él, por Él, ¿en quién? En Cristo. Yo quiero hacer el reto. Si hay algunas personas en este lugar que sus vidas no están en Cristo, ¿cómo puedo saber si mi vida está en Cristo? Pues porque yo he tomado una decisión de poner mi vida en Él. Si usted no ha tomado esa decisión, si usted nunca ha tomado la decisión de consciente decir, Señor, yo quiero poner mi vida en Ti, este es el momento para hacerlo. Para decir, Señor, quiero poner mi vida en Ti para poder disfrutar de todas esas cosas. ¿Cómo puedo poner mi vida en Cristo? Primero, creo que hoy se da cuenta de todo el amor que Dios tiene para cada uno de nosotros. Cada uno de nosotros, no importa quién es usted, no importa de dónde viene, ni dónde nació, ni quiénes son sus papás, ni si ha estudiado o no ha estudiado, Dios lo ama de una manera increíble. Hasta el punto de que envió a su Hijo Cristo Jesús a morir en la cruz por usted y por mí. Así es como Dios lo ama. Todas esas bendiciones que están ahí están para usted, todas. Pero resulta que nosotros seres humanos somos pecadores. Somos pecadores. Algunos podrán decir, sí, yo sé, yo soy pecador, pero yo no soy tan malo como fulanito. Mi pregunta es, ¿bajo qué estándar dice usted que no es tan malo o tan bueno? ¿Dónde está el estándar? ¿Quién publicó ese estándar donde dice quién es más malo y quién es más bueno? Nadie, ¿cierto? El estándar lo tengo yo aquí, porque yo me lo inventé. Yo me justifico a mí mismo. Y entonces yo creo que como bajo mi propio estándar yo no soy tan malo, entonces eso me garantiza mi salvación. Pero resulta que la Biblia es muy clara al decir que hay un solo estándar. Un solo estándar. Y ese estándar es el de Dios. Y el estándar de Dios dice que yo tengo que ser perfecto para poder ser declarado bueno. Pregunto, ¿cuántos de nosotros seremos buenos bajo ese estándar? Ninguno. Somos pecadores, todos hemos pecado una vez por lo menos en nuestra vida. Por lo menos una vez. Y ustedes saben la verdad, que eso sería hablar de una manera muy optimista. Muy, muy optimista. Hemos pecado mucho. Incluso no hemos dejado de hacer otra cosa que pecar en nuestra vida. Pero como Dios nos amó tanto, envió a su Hijo Jesús a morir. Y el pecado trae una consecuencia, que es la muerte. Bueno, Jesús tomó la muerte para que nosotros no la tengamos que tomar. Esa es la verdad. Y ahora podamos disfrutar de todas estas bendiciones porque Jesús murió en la cruz y no yo. ¿Cómo no vivir agradecido para con Él, cierto? Entonces, en esta mañana quiero pedirles y lanzar el reto. Si hay alguna persona aquí que nunca ha hecho esa decisión de quiero poner mi vida en Cristo, la puede hacer en esta mañana. Y quiero invitarle a que todos nosotros cerremos nuestros ojos. Todos, todos, por favor. Y si hay alguna persona en esta mañana que con toda sinceridad quiera arrepentirse de sus pecados y decirle, Señor, cambia mi vida, Dios. Yo quiero poner mi vida en Ti para poder disfrutar todas esas bendiciones que Tú tienes para mí. Puede hacerlo a través de una decisión. Yo quiero guiarle en una oración, y esta oración no tiene mucho valor en sí misma. Lo que tiene valor es su decisión. Eso es lo que tiene valor, la decisión de cada uno de ustedes que está aquí en este lugar, que quiere entregar su vida a Jesús. Dígale, Señor Jesús, te pido perdón porque he sido pecador toda mi vida, y hoy entiendo que Tú moriste en la cruz para pagar por mis pecados. Ahora entiendo que ya no tengo que pagar yo. Tú lo hiciste porque me amas. Yo quiero poner mi vida en Ti, Señor. Te quiero pedir, Señor, que todas esas bendiciones puedan verse manifestadas en mí. Quiero saber que he sido escogido para ser hijo de Dios. Quiero saber que tengo perdón de pecados. Quiero saber que el Espíritu Santo trabaja en mi vida, Señor. Te ruego, Dios, que cambies mi vida. Me arrepiento de haberte pecado. Entra en mi corazón, cámbiame, en el nombre de Jesús. Amén.
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1: Por favor, abran su Biblia, Primera de Juan. Primera de Juan, capítulo 2. Y una vez más, Señor, al abrir tu palabra, simplemente pedimos que tu Espíritu nos guíe a través de ella para que podamos recibir de ti lo que tienes para nosotros hoy. En el nombre glorioso de Cristo Jesús. La semana pasada comenzamos el capítulo 2 de Primera de Juan. Vemos ahí en el primer versículo que Juan nos escribe, porque está escribiendo a la Iglesia Universal y nos está diciendo, hijitos míos. Y van a ver esa palabra, hijitos, van a ver verla usada por Juan en varias ocasiones, porque Juan está tratando de comunicarse con la iglesia como un padre amoroso, está tratando de comunicarse a la iglesia con amor, con gracia, con misericordia, el mismo amor, gracia y misericordia que él ha recibido. Y vale la pena aquí nosotros tomar nota de que este apóstol, ya anciano como está, la forma en la que le está hablando a la iglesia. Obviamente a través del mensaje que le está dando a la iglesia también llega el momento en el que alcanza a otras personas que no son de la iglesia. Y esto debe ser algo que nosotros debemos notar, porque a menudo predicamos el evangelio, pero no predicamos el evangelio de la gracia, predicamos el evangelio de la ley. Queremos imponer la ley sobre las personas a las que estamos tratando de alcanzar para Cristo. Ahora, no me malentiendan, no estoy diciendo que diluyan la severidad de la situación en la que se encuentra el hombre sin Dios, no estoy diciendo eso. Pero debemos recordar que el Señor envió a su Hijo Jesucristo porque se nos dice en la palabra, porque amó tanto al mundo. Entonces debemos de impartir, sí, toda la enseñanza de la palabra de Dios, incluyendo a la ley, pero debemos hacerlo con gracia, porque recuerden que Jesucristo vino a traer gracia y verdad, porque la verdad sin la gracia es muy difícil de soportar, pero la verdad con gracia es más fácil de recibir. Y queremos que la gente reciba la verdad de la situación en la que se encuentra, pero también queremos que sepan que en Jesús hay gracia de Dios para poder ser aceptados, perdonados, amados y llevados al cielo con nosotros. Amén. Entonces noten lo que les dice, hijitos míos, les escribo estas cosas para que no pequen. Esa es la razón principal por la que escribe esta carta, para que no pequen. ¿Sí? Si alguno ha pecado, sigue diciendo la segunda parte del versículo, tenemos un abogado ante el Padre, a Jesucristo el justo. Ahora, no nos está diciendo que, ok, les escribo para que no pequen, pero si pecan, no se preocupen, tienen un abogado. No está diciendo eso. Está primeramente diciendo que está escribiendo para que no vayamos a caer en el pecado, porque vivimos en un cuerpo pecaminoso, vivimos en un mundo caído, y nuestra propensidad, si somos honestos con nosotros mismos, es a pecar, es a desobedecer a Dios. Entonces les está advirtiendo, cuídense del pecado. Vivan una vida santa. Vivan una vida apartada para Dios, como vamos a ver más adelante. Pero si por su debilidad humana caen, recuerden, tenemos a un abogado ante el Padre, que es Jesucristo el justo. Tenemos que recordar eso también, que tenemos un abogado ante el Padre, que es Jesucristo su Hijo. En el versículo 2 dice, y Él, Jesucristo, es la propiciación por nuestros pecados, y no solamente por los nuestros, sino también por los de todo el mundo. La propiciación, hablamos que es una acción agradable a Dios, con la cual se le mueve a Él a mostrar piedad y misericordia. Una acción agradable a Dios con la cual se le mueve a Él, a Dios, a mostrar piedad y misericordia. Sin Jesucristo, Dios no está obligado a mostrar favor, ni misericordia, ni piedad a ningún ser humano. ¿Escucharon esto? Sin Jesucristo, Dios no está obligado a ofrecer, a dar, ¿sí?, piedad, misericordia, ¿sí?, a ningún ser humano. La única razón por la que Dios puede ofrecer esa piedad, la única razón por la que Dios puede ofrecer esa misericordia, es por lo que Jesucristo hizo en la cruz. Si Jesucristo no ha hecho lo que hizo en la cruz, no habría forma en la que nosotros nos pudiéramos acercar a Dios. Tenemos que tener eso muy en mente para poder tener un verdadero mensaje de lo que es el evangelio. Sin Cristo, Dios no hubiera podido tener piedad y misericordia hacia nosotros. Es solamente en Cristo, porque Él fue la propiciación, Él fue el sacrificio, ¿sí?, que fue presentado delante de Dios, que fue lo que hizo a Dios favorable a nosotros y fue lo que lo inclinó a hacernos un bien en lugar del mal que todos merecemos. Y ese mal que todos merecemos es ser condenados al infierno por toda la eternidad. Pero por su gracia envía a Jesús. Jesús se presenta en obediencia al Padre como sacrificio, y eso hace que el Padre sea propicio con nosotros. Y concluimos la semana pasada leyendo lo que se nos dice en 2 de Corintios, capítulo 5, comenzando en el versículo 14, en donde se nos dice: el amor de Cristo nos lleva a actuar así, al pensar que si uno murió por todos, entonces todos murieron. Y Él murió por todos para que los que viven ya no vivan para sí, sino para aquel que murió y resucitó por ellos. Así que de aquí en adelante nosotros ya no conocemos a nadie desde el punto de vista humano. Y aun si a Cristo lo conocimos desde el punto de vista humano, ya no lo conocemos así. De modo que si alguno está en Cristo, ya es una nueva creación. Atrás ha quedado lo viejo, ahora ya todo es nuevo. Y todo esto proviene de Dios, quien nos reconcilió consigo mismo a través de Cristo y nos dio el ministerio de reconciliación. En el versículo 19 de 1 de Corintios 5 dice: esto quiere decir que en Cristo Dios estaba reconciliando al mundo consigo mismo sin tomarles en cuenta sus pecados, y que a nosotros nos encargó el mensaje de la reconciliación. Escuchen eso, a nosotros los cristianos nos ha encargado el mensaje de la reconciliación por Cristo Jesús con Él. Y eso es de lo que debemos buscar hacer, que la gente se dé cuenta de que Dios quiere reconciliarse con ella. No quiere condenarla al infierno, no quiere castigarla en el infierno. Quiere que la gente se reconcilie con Él. ¿Alguna vez han tratado de reconciliar a dos amigos o un matrimonio que conocen, a un novio y una novia, o a un padre? ¿Alguna vez han tratado de reconciliarlos? No les dicen: si no te reconcilias con Él te va a pasar esto, si no esto, aquello. No, tratan de mostrar lo bueno que tiene cada uno para que los dos se puedan reconciliar. En este caso el hombre no tiene nada bueno, pero Dios sí es bueno y santo y perfecto y justo. Y entonces tratamos de reconciliar al hombre con Dios por medio de la gracia y la misericordia. Entonces, Jesucristo es la propiciación por nuestros pecados. Jesucristo es nuestro abogado. Pero para que esto pueda tener efecto en nuestra vida, hay algo que tiene que suceder. Y si esto no sucede, entonces no podemos contar con esos beneficios. ¿Qué es lo que tiene que suceder? Tenemos que conocerlo personalmente. Tenemos que conocerlo íntimamente. Tenemos que conocerlo en todo lo que Él es, en todo lo que ha venido a hacer. Y tenemos que ser con Él como decimos allá en Mexicali, como uña y mugre. ¿Sí? Estar cerca de Él, tener esa relación íntima con Él, esa relación de amistad con Él, esa relación en la que Él nos conoce a nosotros. Él es Dios, nos conoce mejor de lo que nos conocemos nosotros mismos, pero esa relación en la cual lo conocemos también a Él. ¿Sí? Tenemos que conocerlo personalmente. Es mi oración aquí en esta mañana, en este día, que todos los que estamos aquí conozcamos a Cristo personalmente. Lo conozcamos íntimamente, sepamos quién Él es, sepamos lo que le gusta, lo que le agrada, lo que ama, sepamos lo que aborrece, lo que quiere que desaparezca de nuestras vidas, y que obremos de acuerdo a ese conocimiento que tenemos en nuestras vidas de Él. Ahora, ¿cómo podemos saber que lo conocemos? ¿Cuántos han visto al Señor Jesucristo así físicamente enfrente del uno de los? Ninguno. Que eso es lo que pensé, dije, si uno levanta la mano, y Dios le iba a decir a los sugieres que por favor me lo sacara y le diera una plática. Pero no, nadie lo hemos visto. ¿Cómo sabemos que lo conocemos entonces? Podemos decir: el Espíritu de Dios da testimonio a nuestro espíritu de que somos hijos de Dios. ¿Amén? Es cierto, ¿sí? Pero hay más que eso en conocer a Dios. Hay más que eso en conocer a Dios, ¿sí? Implica mucho más que simplemente tener un sentimiento de que, bueno, yo sé que lo conozco porque siento que lo conozco. Tiene que haber algo tangible, tiene que haber algo que nosotros podamos ver, que podamos decir, ok, esto me hace saber que lo conozco. Ahora, ¿qué podemos hacer para conocerlo? Pues qué bueno que preguntan, porque la verdad de las cosas es que Juan contesta esa pregunta en el versículo 3 de primera de Juan 2. Noten lo que dice ahí. Con esto podemos saber. ¿Sí? Bien, con esto podemos saber que lo conocemos. ¿Con qué? si obedecemos sus mandamientos. ¿Cómo sé que conozco a Dios? Porque hay ese sentir en mi corazón, hay ese sentir en mi vida, hay esa prioridad en mi cerebro de que tengo que ser obediente a Dios, de que voy a obedecer sus mandamientos, de que voy a obedecer lo que me ha dejado dicho en su palabra. Sí, la palabra de Dios nos dice que lo debemos obedecer sus mandamientos, y que sus mandamientos no son gravosos. Es difícil obedecer los mandamientos de Dios cuando no lo conocemos, cuando no sabemos lo bueno que es, cuando no sabemos todo lo que ha hecho y dado por nosotros, cuando no sabemos de la situación tan peligrosa de la cual nos salvó, cuando no nos hemos dado cuenta de lo glorioso que tiene para nosotros en el futuro. No hay mucha urgencia por obedecerlo. Pero cuando sabemos cuánto pagó por nosotros, cuando sabemos lo que hizo su Hijo por nosotros, cuando sabemos la promesa que tenemos después de esta vida en Cristo, entonces nuestro corazón desea obedecer a Dios. Desea obedecer a Dios. Desea buscar a Dios. Desea encontrarse con Dios. Desea tener comunión con Dios. La más sublime búsqueda que cualquiera puede emprender en esta vida es el buscar conocer a Dios personalmente. Saber cómo opera. Saber qué es lo que ya mencionó antes, lo que le gusta, lo que no le gusta, etcétera, etcétera. Conocer su corazón. Por eso estamos aquí ahorita. No vienen a escuchar un sermón que los va a llenar de pensamientos positivos para que salgan y conquisten al mundo. No vienen aquí para escuchar lo grande que son, lo bueno que son, lo poderoso que son, aunque en Cristo somos todas esas cosas, pero no venimos a aprender acerca de todo lo que nosotros somos. Si venimos a eso, entonces hemos venido al lugar equivocado. Deberíamos de ir a un club social en donde, y aún con alguien que nos motive, ¿verdad?, a pensar positivamente y hacer todo a descubrir ese poder que tenemos en nosotros para poder lograr todas las metas que nos fijamos. Sí, hay muchos lugares en donde si quieren oír una plática motivacional, pueden ir y sale la gente, pero sí, brincando, listo para agarrar el toro por los cuernos. Pero no sale convencido de pecado, no sale habiendo sido recordado de la santidad de Dios, de nuestra pecaminosidad y todo lo grande que es la gracia y misericordia de Dios. Por eso estamos aquí hoy, porque queremos conocer las profundidades del corazón de Dios, ¿sí? Y es una de las búsquedas más sublimes que cualquiera puede emprender. El profeta Jeremías escribe en Jeremías 9, los versículos 23 y 24, inspirado por el Espíritu Santo de Dios. Comienza con las palabras: así ha dicho el Señor, en el versículo 23. No debe el sabio vanagloriarse por ser sabio, ni jactarse el valiente por ser valiente, ni presumir el rico por ser rico. Quien se quiera vanagloriar, que se vanagloríe ¿de qué? De entenderme y conocerme. Porque yo soy el Señor, que hago misericordia, imparto justicia y hago valer el derecho en la tierra, porque estas cosas me complacen. Aquí tenemos una lista de cosas que complacen a Dios, que alegran el corazón de Dios. Y luego termina ese versículo 24 diciendo: palabra del Señor. Entonces, el buscar a Dios, el encontrar a Dios, el conocer a Dios, es una de las cosas más sublimes que la humanidad puede perseguir y tratar de lograr hacer. Y de hecho es algo que Dios nos llama a hacer. Porque queremos conocer personalmente al Dios que dijo que nos salvó, ¿verdad? Porque si no lo conocemos como Él quiere que lo conozcamos, ¿cómo sabemos que nos salvó? ¿Cómo sabemos que es poderoso para hacerlo? ¿Cómo sabemos que su promesa es fiel? Tenemos que conocerlo, tenemos que darnos cuenta. Ustedes no dejan entrar a cualquiera persona a su casa nada más porque toca y dice: hey, necesito un lugar donde quedarme, ¿verdad? No le dicen así. Lo quieren conocer, quieren saber quién es, traer recomendaciones, etcétera, etcétera, etcétera. Y Dios se ha dado a conocer por medio de su Hijo Jesucristo, y podemos conocerlo personalmente. Nomás que hay un grave problema con esto. El problema es que el hombre natural no busca a Dios. ¿Escucharon lo que dije? El hombre natural no busca a Dios. Pablo les escribe a los romanos en Romanos 3:11: no hay quien entienda, no hay quien busque a Dios. No hay. No lo hay. ¿Sí? A menudo creemos que nosotros somos los que encontramos a Dios, ¿no es cierto? Oh, andaba en búsqueda de algo más profundo, andaba en búsqueda de algo más espiritual, andaba en búsqueda de algo que llenara ese hueco que tenía en mi corazón, que tiene. Mis hermanos, no hay ningún hueco en su corazón con la forma de Dios. Si tuvieran un hueco en su corazón, estuvieran muertos o casi para morirse. No hay quien busque a Dios. Es Dios el que vino a buscarnos a nosotros. Es Dios el que anda detrás de nosotros, tratando de ser hallado. Lean el capítulo 17 del libro de los Hechos, en donde Pablo está en el Areópago hablándoles a todos los atenienses acerca del Dios no conocido al que adoraban. Dice, ese Dios es el que vengo a hablarles, de ese Dios es el que vengo a predicarles, porque Dios quiere que lo conozcan, ¿sí? Dios quiere aunque por accidente lo encuentren. Sí, y yo creo que todos nosotros tenemos esa experiencia con Dios. ¿Y saben cómo me imagino a Dios? Yo caminando por el camino que yo quiero ir y Él poniéndoseme enfrente así. Tiéntame, aquí estoy, encuéntrame. Y yo, guiado por mi ceguera, guiado por mi pecado, guiado por mi maldad, y guiado por el diablo, de alguna manera siempre le sacaba la vuelta. Siempre le sacaba la vuelta. Hasta que finalmente me di cuenta de cuánto me amaba. Porque envió a su Hijo unigénito a que muriera en la cruz por mí. A que extendiera sus brazos tan ancho como se pudiera, para así no dejarme que me perdiera. ¿Sí? No hay quien busque a Dios. Por eso vino Jesús. Si el hombre no iba a buscar a Dios, Dios iba a buscar al hombre y darse a conocer a él por medio de Jesucristo. Y de nuevo, nosotros creemos, yo encontré a Dios. Cuando encontré a Dios, mi hermano, usted estaba completamente perdido en tinieblas, no sabía ni cómo, no sabía ni qué estaba pasando. Y Dios se le puso enfrente y lo agarró y dijo, okay, hoy no te me vas a ir. Hoy es el día de tu salvación. Hoy es el día en el que me vas a conocer personalmente y no te voy a soltar hasta que te rindas delante de mí. No fuimos nosotros. Nosotros andábamos haciendo lo que más nos convenía, lo que más nos gustaba, y Él nos encontró. En el Evangelio de Lucas, en Lucas 19:10, Jesucristo hablando aquí dice, porque el Hijo del Hombre vino a qué. A buscar y a salvar lo que se había perdido. Vino a buscar y a salvar lo que se había perdido. Si Dios no viene a buscarnos, nosotros nunca lo hubiéramos buscado a Él. Por favor, entiendan eso, dense cuenta de eso. Que si Él no nos hubiera buscado y se hubiera puesto enfrente de nosotros, nunca lo hubiéramos encontrado. Él se dio a conocer por medio de Jesucristo. En Juan capítulo 17, los versículos 1 al 3, palabras de Jesús aquí, de nuevo, Jesús habló de estas cosas y levantando los ojos al cielo dijo, Padre, de que el del audio se despierte. ¿Cómo va la cosa ahí? ¿Ya mero? Se está destrampando otro poquito. Yo creo que Satanás no quiere que escuchen esta parte, ¿ok? Satanás no quiere que escuchen esta parte. Gracias, Emanuel, gracias. Vamos a comenzar de nuevo, Satanás. Apártate de aquí porque tenemos que escuchar esto. Juan 17, 1 al 3. Jesús habló de estas cosas y levantando los ojos al cielo dijo, Padre, la hora ha llegado. Glorifica a tu Hijo para que también tu Hijo te glorifique a ti. Como le has dado potestad, noten, sobre toda la humanidad, para que dé vida eterna a todos los que le diste. Y esta es la vida eterna, que te conozcan a ti, el único Dios verdadero, y a Jesucristo a quien has enviado. Esa es la vida eterna. No son obras que podamos hacer, no son obras religiosas que podamos presentarle al Señor. Es que lo conozcan a Él personalmente y que conozcan a Cristo, a quien Él envió. para salvación de todos los hombres. Y es cuando Él nos encuentra y nos salva que nace en nosotros el deseo de conocerlo más, de conocerlo como Él nos conoce a nosotros y de cumplir su voluntad. El que es nacido de nuevo, el que verdaderamente es nacido de nuevo, tiene un hambre y una sed tremenda de conocer a Dios personalmente. Alguien véngase para acá, yo me siento allá, ¿sí? Ok. Es cuando Él nos encuentra y nos salva que nace en nosotros el deseo de conocerlo a Él como Él nos conoce a nosotros. El que es verdaderamente nacido de nuevo tiene una hambre y sed de conocer a Dios, de conocer su palabra, de saber qué lo hace feliz y qué lo entristece, de saber qué más puede hacer como agradecimiento por la gran obra de salvación que Él ha hecho por nosotros. Sí, esa es la prueba. Esa es la prueba. Eso fue lo que le pasó a Pablo, ¿no es cierto? ¿Qué andaba haciendo Pablo cuando fue convertido? Andaba persiguiendo a los cristianos. Andaba persiguiendo a la iglesia. Quería desarraigar el nombre de Cristo del judaísmo. Quería acabar con los del camino, le decía. A alguno de los sugieres puede pasar ahí atrás y prender el aire acondicionado y ponerlo como en 55 porque parece ser que el diablo está respirando por esa cosa y siento una... Siento un... Está pero así caliente aquí. Okay. No sé qué está pasando, pero está bien caliente aquí. Pero no me voy a callar. No me voy a callar. Eso fue lo que pasó con Pablo, ¿no es cierto? Odiaba a Jesucristo. Odiaba lo que los apóstoles estaban haciendo. Odiaba que gente dejara el judaísmo para creer en Jesús como el Mesías, que él mismo estaba esperando, pero que no reconocía en Cristo Jesús, porque su idea de lo que el Mesías debería ser era muy diferente al Mesías que vino en la persona de Jesucristo. Entonces, cuando hay una conversión verdadera, cuando hay un verdadero arrepentimiento, cuando hay una verdadera vuelta a Dios, nace un hambre y una sed de conocerlo más profundamente. ¿Por qué me salvaste, Señor? ¿Por qué me salvaste siendo lo que soy? ¿Por qué me salvaste? Necesito saber. Necesito estar seguro. Eso fue lo que le pasó a Pablo. ¿Sí? Y la vida de Pablo fue transformada completamente. Lean conmigo lo que escribe Pablo en Filipenses capítulo 3, comenzando con el versículo 7. Noten lo que dice: pero todo lo que para mí era ganancia, lo he estimado como ¿qué? Como pérdida. ¿Por qué? Por amor de Cristo. Y, a decir verdad, incluso estimo todo como pérdida por la excelencia del ¿qué dice ahí? Conocimiento de Cristo Jesús, mi Señor. Por su amor lo he perdido todo y lo veo como basura para ganar a Cristo y ser hallado en Él, no por tener mi propia justicia que viene por la ley, sino por tener la justicia que es de Dios y que viene por la fe. ¿En quién? En Cristo. Versículo 10: ¿a fin de qué? Conocer a Cristo y el poder de su resurrección y de participar de sus padecimientos para llegar a ser semejante a Él en su muerte, si es que de alguna manera llego a la resurrección de entre los muertos. ¿Se fijan la transformación? De querer borrar el nombre de Cristo, de querer acabar con todos los que lo seguían, con todos los que proclamaban fe en Él, a considerar todo lo que tenía, y Pablo tenía mucho, como basura. La palabra griega ahí es escúpula. ¿Y saben lo que quiere decir escúpula? Quiere decir excremento. Todo lo que tengo ahorita, todo lo que tenía antes de Cristo, todos mis conocimientos, toda mi fama, toda mi riqueza, todo aquello lo que me daba nombre, lo que me hacía Pablo, lo considero basura con tal de conocer a Cristo. Es imperativo que lo conozcamos personalmente, íntimamente. La prueba de que alguien conoce a Dios es su obediencia a los mandamientos de Dios. ¿Sí? Cuando mis niños eran chicos, yo no sé cuántos papás lo hacen o si sus papás lo hicieron, pero andábamos en las tiendas de compras o algo. Ya ven cómo son los chamacos que se meten abajo de la ropa y se esconden y andan corriendo. ¿Sí? Cuando se me perdían, me paraba en medio de la tienda y decía... Y así en ese mismo volumen. Y de repente venían corriendo. ¿Por qué? Porque me conocían y sabían que su padre los estaba llamando. Yo no sé cómo Dios los llame a ustedes, pero tiene una manera especial de llamarnos. ¿Sí? Pero tenemos que estar atentos y tenemos que conocerlo. Si no escuchamos ese silbido apacible, si no escuchamos esa voz, si no escuchamos al Espíritu, no es porque Él no se ha dado a conocer, es porque nosotros no nos hemos dado a la tarea de conocerlo a Él así de íntimamente. Escuchen. Aquí estoy, Señor. Tu siervo escucha. ¿Qué tienes para mí hoy? Entonces, la prueba de que alguien conoce a Dios es su obediencia a los mandamientos, pero no podrá obedecerlos si no lo conoce íntimamente. Va a intentarlo, pero luego va a decir, está demasiado difícil, no puedo, Dios. Al cabo, ¿qué abogado tengo para con el Padre en Cristo el justo? No. Debemos saber que conocemos a Dios, debemos de obedecer sus mandamientos. Noten lo que dice el versículo 4 de primera de Juan 2. El que dice, yo lo conozco y no obedece a sus mandamientos, ¿qué es? Es un mentiroso. Y no hay verdad en él. No, más claro, ni el agua. El que dice, yo lo conozco y no obedece a sus mandamientos, es un mentiroso y no hay verdad en él. Versículo 5. El amor de Dios se ha perfeccionado verdaderamente en el que obedece su palabra, y por esto sabemos que estamos en él. ¿Escucharon eso? El amor de Dios se ha perfeccionado verdaderamente ¿en quién? En el que obedece su palabra, y por eso sabemos que estamos en él. Mis hermanos, al terminar el estudio de primera de Juan, necesitamos saber que sabemos que sabemos que estamos en él. No puede quedar duda. Si todo lo que se nos está enumerando aquí es parte de nuestra vida, podemos saber que sabemos que estamos en él. Sí, entonces el que dice que lo conoce pero no obedece sus mandamientos es un mentiroso, no hay verdad en él. Sí, en Juan 14, versículos 23 y 24, palabras de Jesús dicen, Jesús le respondió, el que me ama, ¿qué va a hacer? Obedecerá mi palabra. Y mi Padre lo amará. Y vendremos a Él. Y con Él, noten, nos quedaremos a vivir. ¿Se dan cuenta? El que me ama obedecerá mi palabra. Y mi Padre lo amará. Y vendremos a Él. Y con Él nos quedaremos a vivir. ¡Punto! ¿Pero quién es? El que obedece mi palabra. Porque el que obedece mi palabra está mostrando que verdaderamente me ama. Versículo 24 de Juan 14 sigue diciendo, el que no me ama, no obedece mis palabras. Y la palabra que han oído no es mía, sino del Padre que me envió. Entonces, el que no me ama en realidad no obedece mi palabra, pero quiero que sepan algo. Les está diciendo, todavía les está diciendo, miren, si no obedecen mi palabra quiere decir que no me aman. Pero presten atención, la palabra que les he dicho no viene de mí, viene del Padre, viene del Dios Todopoderoso. Entonces en realidad no me están obedeciendo a mí, ¿están obedeciendo a quién? Están obedeciendo a Dios, están obedeciendo al Padre. Tenemos que reconocer que hay conversiones falsas, tenemos que reconocer que hay gente que dice, yo lo recibí, yo hice la oración, ¿sí? Me acuerdo en la cruzada de fulano de tal, en el año mil y tantos, pasé al frente e hice la oración. Y lo recibí. Lo encontré y lo acepté. Gloria a Dios. Su vida va a mostrar que ese fue el caso. ¿Y cómo lo va a mostrar? Por medio de su obediencia a la palabra que Dios le ha dado desde entonces y hasta ahorita. Pero hay conversiones falsas. Mateo 27, los versículos 21 al 23, el Señor Jesucristo hablando aquí dice: no todo el que me dice Señor, Señor, entrará en el reino de los cielos, sino el que hace la voluntad de mi Padre que está en los cielos. En aquel día muchos me dirán: Señor, Señor, ¿no profetizamos en tu nombre, y en tu nombre echamos fuera demonios, y en tu nombre hicimos muchos milagros? Noten el versículo 23, pero yo les diré claramente: nunca los conocí, apártense de mí, obreros de la maldad. Nunca los conocí. ¿Por qué? Porque no hicieron la voluntad del Padre, hicieron su propia voluntad. Y creían que conocían a Dios, pero no lo conocían. Porque si hubieran conocido lo bueno que Él es, si hubieran conocido la gracia tan inmensa que nos ha ofrecido, si hubieran conocido su misericordia, si hubieran conocido su bondad, si hubieran sabido que a pesar de que Él es perfecto y nosotros no, en Cristo nos abrió las puertas del cielo, si hubieran sabido todo eso, hubieran obedecido sus mandamientos. Pero decidieron no hacerlo. ¿Por qué? Porque como dice Isaías, de los labios para afuera me honran, pero su corazón está lejos de mí. Yo sé, ay pastor, me levanté temprano, me cambié, venía tan lleno de gozo a la iglesia, venía tan contento. Y usted me está poniendo medio tristón, Me está agüitando con lo que me está diciendo, pastor. Sí, sí, si hubiera querido tener un mal domingo, me hubiera quedado en la casa con mi esposa y mis hijos y no, y segurito. No, mi hermano, le estoy diciendo esto que le estoy diciendo porque lo amo, porque Dios le ama, porque Él quiere que usted sepa que sabe, que conoce al Dios verdadero, al Dios de la Biblia y a su Hijo Jesucristo, a quien Él envió para darse a conocer a nosotros. Si se está agüitando, arrepiéntase, pídale perdón a Dios, vuélvase a Él y empiece a obedecer su palabra. Él no lo está rechazando. Él no está diciéndole esto porque quiere que se aleje de Él. Él está diciendo esto porque quiere que se acerque más a Él. No quiere que sea como aquellas personas que le menciona Pablo a Tito en Tito capítulo 1. Los versículos 15 y 16. Noten lo que dice ahí Tito 1, 15 y 16. Para los puros, todas las cosas son puras. Pero para los corruptos e incrédulos, nada es puro. Pues hasta su mente y su conciencia están corrompidas. Quédense ahí. Para los puros todo es puro, pero para los corruptos e incrédulos nada es puro. Pues hasta su mente y su conciencia están corrompidas. Todo lo ven malo, todo lo ven como que para qué, todo lo ven como que no tiene caso. Todo lo ven como, Dios no salva, Dios esclaviza por medio de Cristo. ¿Infierno? ¿Cuál infierno? No hay ningún infierno. Cuando la vida se acaba, se acabó.

0: Dios. ¿Qué huele?
1: Yo los conozco. Pero le puedo llamar a Donald Trump y decir, hey, Donald, nos vemos en la semana que entra en Miralago para echar un jueguito de golf. ¿Le puedo llamar y decirle eso? Y va a decir, ¿y tú? ¿Quién eres? Igual con el... Yo conozco a gente muy poderosa. No tengo una relación íntima con ellos. No estoy cerca de ellos. Pero conozco al ser más poderoso de todo el universo. Y con él sí tengo una relación íntima. Y le llamo a él y él responde. Pero no porque yo tenga ningún poder sobre él, sino porque me ve en su Hijo Cristo Jesús y le va a responder a él para llegar a mí. Y cuando él dice, Carlos Manuel Alvarado Armendáriz, de Los Santos, Llerena, Orate, Don Nacimiento, brinca. Yo no digo, ¿a qué? No hay necesidad. ¿Para qué? ¿Saben qué digo yo? Señor, ¿qué tan alto quieres que brinque? Y luego cuando me dice qué tan alto, le digo, no puedo si tú no me ayudas. Me pesa mucho aquí en medio de mí. ¿Se fijan? Es seria la cosa, mis hermanos. Es seria la cosa que estamos hablando aquí. ¿Lo conocemos o no lo conocemos? Sí, porque si lo conocemos, vamos a obedecer sus mandamientos. Noten lo que dice el versículo 6. El que dice que permanece en él, debe andar como él anduvo. ¿Cómo anduvo? Tenemos que saber cómo anduvo para nosotros andar como él. Les digo cómo no anduvo. No andaba con una sotana completamente blanca, con las manos eternamente puestas así, y bendiciendo a todo mundo así. No. ¿Sí? No anduvo sobre un caballo blanco o sobre una mula blanca como lo hacían los reyes en aquellos tiempos. No anduvo siendo llevado de un lado para otro por esclavos. No anduvo en carruajes de último modelo. Se ensuciaba los pies porque iba caminando de lugar a lugar. Se cansaba. Le daba hambre, se entristecía, sentía no lástima, pero compasión por la gente, porque la miraba como ovejas sin pastor. ¿Cómo anduvo? Si la Biblia me está llamando a mí a andar como él anduvo, porque eso es prueba de que permanezco en él, ¿cómo anduvo? Hay solamente una cosa es que es importante saber de cómo anduvo Jesucristo. Escuchen esta cosa, esto que les voy a decir. Él anduvo en completa obediencia al Padre. Anduvo en completa obediencia al Padre. Aun cuando le mandó y le pidió que hiciera cosas que para cualquiera hubieran sido imposibles, aun cuando le pidió que hiciera cosas que cualquiera hubiera dicho, no, pídeme lo que quieras, Señor, pero eso no... Él anduvo en completa obediencia al Padre. En Juan capítulo 14 y el versículo 31, noten lo que dice ahí Jesús. Pero para que el mundo sepa que amo al Padre, ¿qué dice? Hago todo tal y como el Padre me lo ordenó. Y luego les dice, levántense, vámonos de aquí. Sigan leyendo, ninguno de los discípulos dijo... Señor, pero si apenas nos sentamos. Mírame los pies como los traigo de hinchados. Ninguno de los discípulos dijo eso. Él les dijo, para que el mundo sepa que amo al Padre, hago todo como el Padre me lo ordenó.

levántense, vámonos de aquí. ¿Sabe qué hicieron los discípulos? Se levantaron, se fueron con él. ¿A cuántos de nosotros nos está diciendo, yo hago todo lo que el Padre me ha mandado para que el mundo sepa que lo amo? Levántense y vámonos de aquí. Algunos de ustedes, el Señor los va a llamar ahorita a levantarse e ir con él, a donde sea que él los lleve, al servicio, a su pueblo, a predicar el evangelio, a usar su tiempo, tesoros y talento para engrandecer el nombre de Cristo. La cosa es, ¿nos vamos a levantar y le vamos a seguir o no? En Juan 15, los versículos 10 y 11, dice, si obedecen mis mandamientos, permanecerán en mi amor, así como yo he obedecido los mandamientos de mi Padre y permanezco en su amor. Versículo 11 dice, estas cosas les he hablado para que mi gozo esté en ustedes y su gozo sea completo. Hay gozo en obedecer a Dios. Hay libertad en obedecer a Dios. Hay libertad en no pasar los límites que Él nos pone. Cuando mis hijos estaban chicos, han visto el cerco negro que está acá alrededor del patio, ¿verdad? Yo les decía, dentro de ese cerco negro pueden hacer lo que quieran, cuando quieran, hasta que quieran. Pero tienen que estar dentro de ese cerco negro. ¿Se fijan lo grande que es esa área? ¿Se imaginan para un niño de 5 o 6 años? ¡Híjuela, qué barro! En cuanto les decía eso, se arrancaban. Y se subían a uno de los juguetes y luego venían y me buscaban para que les diera una soda, les comprara de comer, y luego se volvían a ir y luego volvían a venir y así sucesivamente. Hay libertad en obedecer la palabra que Dios nos ha dejado para obedecer. Y hay gozo en ello. De nuevo, el versículo 11 de Juan 15, estas cosas les he hablado acerca de permanecer en su amor, obedeciendo al Padre, para que mi gozo esté en ustedes y su gozo sea completo. ¿Y saben qué? Por último, aquí esta mañana, la obediencia de Jesús fue lo que nos justificó a nosotros delante de Dios. La obediencia de Jesús fue lo que nos justificó a nosotros delante de Dios. Porque Él lo hizo todo. Él lo hizo todo. En Romanos capítulo 5 y el versículo 19, Pablo escribe, de nuevo inspirado por el Espíritu Santo, porque así como por la desobediencia de un solo hombre, muchos fueron constituidos pecadores, así también por la obediencia de uno solo, muchos serán constituidos justos. Nosotros somos justos delante de Dios por la obediencia de Jesucristo. No por nada que podamos hacer nosotros, no por nuestras buenas obras, no por nuestra religiosidad, por lo que Él hizo por nosotros. Somos justos delante de Dios. Si somos justos, vivamos como gente justa y justificada. Amén. Obedeciendo sus mandamientos, porque sus mandamientos no son gravosos, y eso nos muestra a nosotros que estamos en Él, y nos muestra y le muestra a Él que lo amamos. En Hebreos capítulo 5, los versículos 8 y 9, mientras el grupo de alabanza pasa al frente, Hebreos 5, versículos 8 y 9, se nos dice, aunque era hijo, hablando de Jesucristo, aprendió a obedecer mediante ¿qué? El sufrimiento. Y una vez que alcanzó la perfección, llegó a ser el autor de la salvación. ¿Qué dice ahí la palabra que sigue? Eterna. ¿Para quiénes? Para todos los que le obedecen. Pregunta, ¿está usted siendo obediente a la palabra de Dios? ¿Está usted esforzándose por obedecer? ¿Por conocerlo íntimamente? ¿Está usted buscando demostrarle su amor por medio de su obediencia? ¿O está tratando de hacerlo por medio de actos religiosos? ¿Está tratando por medio de obras que en realidad no sirven para nada porque Él ya lo hizo todo? Obediencia quiero y no sacrificios. ¿Sí? Obediencia quiero y no sacrificios. Debemos demostrarnos obedientes a Él.
porque ha hecho lo que hizo por nosotros en Cristo Jesús. Amén. Oremos.

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1: Tu palabra, como dice mi hermano, aparta, Señor, la carne. Que tu espíritu descienda sobre nosotros, Padre, que recibamos tu palabra con poder, con santidad, con gozo, con entendimiento, Señor. Gracias te damos, trae sanidad, trae convicción, trae ánimo, trae reprensión, trae corrección, trae esperanza en nombre de Cristo Jesús. Amén. Nos sentamos. Estamos en el libro de Números. El pueblo de Dios estaba en las llanuras de Moab, al este del río Jordán, frente a Jericó, listos para entrar a la tierra prometida. Moisés, antes de partir hacia Dios, Dios lo estaba llamando, recibe instrucciones de Dios para dar al pueblo. De acuerdo al mandato de Dios, él dio esas instrucciones. En esas instrucciones habló de que, libro de Números, capítulo 31, en esas instrucciones hablaron de los votos, hablaron de los sacrificios, también recibió instrucciones sobre comisionar a Josué como el nuevo dirigente del pueblo de Israel bajo la dirección de nuestro Señor. Y vimos de que el Señor pues ya estaba por llevarse a Moisés. Dentro de las últimas instrucciones que el Señor le da la instrucción a Moisés de vengarse de los madianitas. Y ya habíamos estudiado lo que había ocurrido. Balac, que era rey de los moabitas, tenía miedo al ver lo que el Señor había hecho a través de Israel contra los amorreos. Y a través de ese miedo mandó a llamar a Balac, a Balaam, que estaba en Mesopotamia, varios cientos de millas de lejos, lo mandó a llamar para que maldijera al pueblo de Israel. Pero el Señor no maldijo al pueblo de Israel. Es más, dijo, ¿cómo maldeciré? Dijo Balaam, a quien Dios ha bendecido, a quien Dios no ha maldecido. Dios ha bendecido a su pueblo y Balaam no pudo maldecir al pueblo de Israel. Es más, bendijo al pueblo de Israel. Entonces Balac se enojó y Balaam se regresó, pero al regresarse volvió a platicar con los madianitas, y volvió a platicar con ellos. Le dijo, sabes, el Señor no me permite a mí maldecir al pueblo de Israel, pero si tú envías a tus hijas, o sea, si el pueblo de los madianitas envían a las mujeres atractivas ahí al desierto, cerquita, van bailando, etcétera, y las atraen a los hombres a que ofrezcan sacrificios a nuestros dioses falsos, entonces el Dios de ellos se va a enojar contra el pueblo de Israel y los va a juzgar, y así los van a destruir. Y así hicieron los madianitas, enviaron a sus mujeres y los hombres cayeron en adulterio, cayeron en fornicación, se unieron a estas mujeres, cayeron en idolatría, se unieron porque sus cultos religiosos eran cultos paganos, eran cultos sexuales, y adoraban a dioses falsos, ¿verdad? Entonces, a través de esto, Dios mandó plagas y mató a 24,000 personas de los israelitas. Bueno, Dios le dijo en ese entonces a Israel de que se iban a tener que vengar de los madianitas por lo que habían hecho. Y al poco tiempo, el Señor manda esa venganza. Aquí es donde dice, entonces, capítulo 31, versículo 1, habló Jehová a Moisés diciendo, toma venganza completa sobre los madianitas por los hijos de Israel, después serás reunido a tu pueblo. Aquí hay mucho que estudiar, hermanos. Parece increíble, este capítulo está lleno de cosas. Primero vemos que Dios le dice a Moisés, toma venganza completa sobre los madianitas. Dios le había dicho al pueblo de Israel que se tenían que vengar de los madianitas, pero no se vengaron hasta que Dios lo dijo. ¿Por qué? ¿La venganza de quién era? La venganza era del Señor. No era cuando los israelitas dijeran, nos vamos a vengar hoy. Murieron 24,000 de los nuestros, culpa de este engaño. No, fue cuando Dios les dijo, ahora van a ser ustedes mis instrumentos de venganza. Ahora se van a vengar de los madianitas. Y aquí tenemos una oportunidad de estudiar lo que dice Pablo en el libro de Romanos, capítulo 12, versículo 14. Voy a ir rápido, hermanos, así que si gusta tomen nota, porque voy a ir bien rápido en las Escrituras. Más que nada vamos a estar en el libro de Números, capítulo 31, ahí vamos a ir versículo por versículo. Pero en Romanos, capítulo 12, versículo 14, dice el Señor a través de Pablo, bendecid a los que os persiguen, bendecid y no maldigáis. Estamos hablando que la venganza le pertenece a Dios, no nos pertenece a nosotros. Y acá Pablo nos está diciendo, si os persiguen, no maldigas a esas personas. No dice, déjate que te agarren y te apedreen, no dice eso. Pero dice, no los maldigáis, bendecidlo. Entonces, si a ti te maldicen en el trabajo, porque tal vez tú buscas al Señor, o porque tal vez tú no robas, o porque tú no te vas con las personas y te emborrachas, si te maldicen, ten cuidado, bendícelos, ora por ellos. Eso es lo que el Señor nos dice, eso no es lo que la carne nos dice, por eso el Señor nos los tiene que decir. Versículo 17 dice, nunca paguéis a nadie mal por mal, nunca paguéis a nadie mal por mal. ¿Quiere decir que entonces vamos a dejar que nos aplasten? Mira, nada menos, le estaba contando a mi hijo, yo fui al correo este sábado porque mandé unos paquetes de El Vela para el campo misionero y me estaban cobrando más. Y realmente era aquello de que pues ellos no estaban seguros cómo mandar las cosas. Yo les decía cómo querían, pero no estaban seguros y entonces me iban a cobrar más. Y yo demandé de que por favor estuvieran seguros. Y tuvieron que ir a llamar al gerente, con mucho respeto, Luis, pero tuvieron que llamar al gerente y se dieron cuenta que estaba en lo correcto. Entonces tenemos canales legales para hacer las cosas respetuosamente. Pero no estamos hablando de eso. Estamos hablando de que si te empiezan a hacer mal, ¿me entiendes? Si te están haciendo mal con un propósito, tú tienes que no devolver mal con mal, sino orar por esas personas, ¿verdad? En otras palabras, si ahí en ese lugar las personas hubieran tomado animosidad contra mí porque estamos llevando material cristiano, lo que el Señor me obliga y me manda a hacer no es a tomar venganza contra ellos, sino a orar por ellos. Pero por supuesto, cuando estamos tratando con el mundo, tenemos el derecho de usar los canales legales para lograr las cosas correctas, ¿verdad? Dice, nunca paguéis a nadie mal por mal, respetad lo bueno delante de todos los hombres. Si es posible, en cuanto de vosotros dependa, estad en paz con todos los hombres. Amaos, nunca os venguéis vosotros mismos, sino dad lugar a la ira de Dios. Porque escrito está, mía es la venganza, yo pagaré, dice el Señor. Pero si tu enemigo tiene hambre, dale de comer, y si tiene sed, dale de beber, porque haciendo esto, carbones encendidos amontonará sobre su cabeza. No seas vencido por el mal, sino vence con el bien el mal. En otras palabras, si tu enemigo te está tratando de hacer daño y él ahora está con hambre, entonces ayúdale. ¿Por qué? Porque de esa manera vas a destruir a tu enemigo, vas a ganar un amigo. Eso es lo que nos está diciendo el Señor. Vas a convertir su corazón a través de ese testimonio. Hay muchas personas de que son enemigos del Evangelio y no los vas a ganar muchas veces con predicación. Los vas a ganar únicamente con amor, no con la predicación. Por eso el Señor dice eso, no seas vencido con el mal, sino vence con el bien el mal. Ahora mira que hay un día de venganza, dice el Señor, mía es la venganza, yo pagaré. En otras palabras, el Señor está teniendo paciencia, porque el Señor no quiere que tú muestres venganza, porque la venganza del hombre es inmediata, el hombre se quiere desquitar, el hombre no está pensando en la otra persona. Dios en su misericordia es paciente, y Él espera hasta que entonces tiene que dar la venganza. Pero Él está buscando que haya arrepentimiento. Ahora, vemos entonces de que el Señor dice, mía es la venganza. Y al pueblo de Israel le dijo en su debido tiempo, a vengarse, a destruir a los madianitas. Pero hay otra cosa. ¿Qué pasó primero? Antes de que Dios mandara la venganza contra los madianitas, ¿a quién enjuició Dios? ¿A quién juzgó Dios? ¿A quién le mandó la plaga? ¿A los madianitas o a los israelitas? A los israelitas. ¿Cuántos murieron? 24.000, ¿qué? ¿Madianitas o israelitas? ¿En dónde empieza el juicio de Dios? En su pueblo. ¡Wow! Ahí vemos el ejemplo. Y en Primera de Pedro, hermanos, tomemos nota. En Primera de Pedro, capítulo 4, versículo 12, dice Pedro, amados, no os sorprendáis del fuego de prueba que en medio de vosotros ha venido para probaros. No os sorprendáis. Primera de Pedro 4:12. Voy rápido, hermanos, porque quiero alcanzar parte de lo que tenemos que estudiar hoy. No os sorprendáis del fuego de prueba. Es un fuego de prueba. No dice las incomodidades, las pruebitas que van a tener. Es un fuego. El fuego quema. ¿Te has quemado con el fuego? ¿Has tocado una palangana, una olla que está en el fuego y sin querer la tocas? La vez pasada estaba queriendo chequear el aceite del carro y se me tocó el... ¿Cómo se llama esto? El puño con el metal, ahí nomás, pero me quemó fácil. El fuego quema, El calor quema. Y dice, no os sorprendáis. No te sorprendas, hermano, si la prueba tuya como cristiano es un fuego. No te sorprendas. Que en medio de vosotros ha venido para probaros como si alguna cosa extraña os estuviera aconteciendo. Antes bien, en la medida en que compartís los padecimientos de Cristo, regocijaos para que también en la revelación de su gloria os regocijéis con gran alegría. Hermanos, en la medida en que compartís los padecimientos de Cristo, vamos a participar de los sufrimientos de Cristo. ¿Cómo? Cristo fue abandonado en la cruz. Pablo fue abandonado por sus amigos, Pablo fue abandonado por los hermanos, y a él le tocó estar solo en su defensa, pero él proclamó el Evangelio. No es que fue bien lo que hicieron sus hermanos o sus hermanas en Cristo, pero a veces el Señor permite momentos donde estamos solos. ¿Por qué? Porque así está probando nuestra fe, y así Él está purificando nuestro corazón, y así nos estamos identificando con Jesucristo. Tal vez vas a recibir desprecio, tal vez vas a perder oportunidades en tu trabajo porque estás buscando al Señor, estás buscando caminar en rectitud. Y dice, cuando tú estás haciendo eso, cuando tú sufres por buscar caminar en rectitud, cuando tú sufres el desprecio, cuando tú pierdes oportunidades por hacer el bien, cuando tú eres malentendido por hacer las cosas del Señor, cuando tú recibes golpes de quien no deseas golpes, cuando buscas amar al Señor, estás compartiendo los padecimientos de Cristo. Y dice, si sois vituperados, si sois insultados por el nombre de Cristo, dichosos sois, pues el Espíritu de gloria y de Dios reposa sobre vosotros. Quiere decir que cuando tienes el Espíritu Santo, hay veces personas que van a ser contrarias a ti, porque tienes al Espíritu Santo en tu corazón. Te oyen alabar al Señor y ya se ponen enojados. Te ven en la mañana tal vez con el corazón gozoso y ya empieza ese ataque. Ciertamente por ellos Él es blasfemado, pero por vosotros es glorificado. Luego dice que de ninguna manera sufre alguno de vosotros como homicida o ladrón o malhechor o por entrometido, pero si alguno sufre como cristiano, que no se avergüence. En otras palabras, si a ti te van a botar del trabajo porque a la hora del trabajo te pones a compartir 20 minutos, 30 minutos con alguien, pues no es sufrir como cristiano. Porque el cristiano tiene que dar un buen ejemplo, y si te están pagando por trabajar, no te están pagando para que uses ese tiempo predicando. Entonces ocupa ese tiempo trabajando. Pero si cuando termina el trabajo, tú te vas al lugar de lunch, a la cafetería, y tienes el tiempo libre y ahí empiezas a compartir y ahí te empiezan a perseguir, entonces sí, estás sufriendo como cristiano. Y dice, si sufres como cristiano, no te avergüences, sino que como tal, el que sufre glorifique a Dios, pues es tiempo de que el juicio comience por la casa de Dios. Versículo 17, hermanos, es tiempo de que el juicio comience por la casa de Dios. Hermano, qué interesante, eso cómo va en contra de pensamiento positivo. Hablábamos de pensamiento positivo con un hermano ayer. Bueno, el pensamiento positivo es Cristo, porque el cristiano está llamado a sufrir. Si pensamiento positivo quiere decir que no estamos llamados a sufrir, estamos equivocados. El cristiano está llamado a sufrir. Allá en Bristol está aquella templo tan grande como catedral universal, ¿verdad? Que dice, pare ya de sufrir. Acá dice, si alguno sufre como cristiano, es tiempo de que el juicio comience por la casa de Dios. En la medida en que compartís los padecimientos de Cristo, ¿acaso Cristo no sufrió? Cristo sufrió todo el tiempo. Cristo sufrió, tuvo que tener una gran paciencia con los 12 apóstoles, ¿verdad? Que hasta querían llamar fuego y destruir a un pueblo, y pues no estaban pensando y estaban buscando quién iba a ser el más grande entre ellos en vez de servir. Dice, es tiempo que el juicio comience por la casa de Dios. Y si comienza por nosotros primero, nosotros, aquí está Pedro diciendo, si comienza por nosotros. Pedro se estaba dando cuenta que él estaba recibiendo juicio purificador de Dios. Hermano, si eres cristiano, vas a sufrir juicio purificador de Dios. Y vamos a ir a algunas partes muy interesantes. Y si el justo con dificultad se salva. Ahora, si se comienza por nosotros primero, ¿cuál será el fin de los que no obedecen el Evangelio de Dios? Imagínate el fin de los que no obedecen el Evangelio. Nosotros vamos a recibir juicio, purificación por fuego del Señor, pero los que no obedecen el Evangelio van a recibir el fuego eterno, una condenación eterna. Y luego dice, si el justo con dificultad se salva, ¿qué será del impío y del pecador? Si el justo, ¿con qué se salva? Con dificultad. Y tú dices, no, pero si es sencillo, yo creí que era por fe, yo creí que era por gracia. Es por gracia, por medio de la fe, pero con dificultad. Explícame eso. Muy sencillo. Mira, es muy fácil decir, yo te recibo, Señor, con los labios. Otra cosa es que eso refleje lo que realmente hay en el corazón. Porque no es simplemente decir, Señor, yo te recibo como Señor. Es realmente mean what you say. En otras palabras, que lo que tú dices, de veras lo dices. Que cuando tú vienes y le dices al Señor, yo te recibo de corazón, de veras lo has recibido en tu corazón. Y la prueba va a ser de que el Señor te va a permitir pasar por muchas dificultades. Y si tú no lo has recibido de corazón, mira, te vas a lavar las manos y te vas a volver como el perro vuelve al vómito, como el cerdo vuelve al lodo. Hermano, qué fuerte me habla. Es la palabra del Señor. Lo puedes buscar. Si tú has recibido a Cristo de corazón, Él te va a sostener en las dificultades. Porque, ¿sabes? No solo es difícil, es imposible, aparte de la gracia de Cristo. Si tú vienes a Cristo, tú no vas a llegar al reino de los cielos si no es por la gracia de Cristo Jesús que te va a sostener a través de las pruebas. Por tú mismo no vas a poder. Y lo único que te va a sostener es Cristo en el corazón que de veras dijo, Señor, yo me humillo, tú eres Señor de mi vida. Ahí está, esa es la fórmula. Entonces, si tú recibes a Cristo, Él te va a pasar por dificultades. ¿Por qué? Porque Él tiene que trabajar en ti. Él tiene que hacer que tú seas un siervo humilde. Él tiene que quitar de ti lo que no sirve. Él tiene que probar que tú eres un verdadero hijo de Dios. Por consiguiente, los que sufren conforme a la voluntad de Dios, encomienden sus almas al fiel Creador, haciendo bien. Hermanos, vete a Hebreos 5. Versículo 7 dice, Cristo en los días de su carne, habiendo ofrecido oraciones y súplicas con gran clamor y lágrimas al que podía librarle de la muerte, fue oído a causa de su temor reverente y aunque era hijo, aprendió obediencia por lo que padeció. A través de lo que sufrimos, vamos aprendiendo obediencia a Dios. Es muy fácil decir yo soy obediente a Dios si lo único que tienes que hacer es venir a la iglesia. Sentarte, alabar y cantar y ya estuvo. Sería muy fácil. Pero no es así nomás. Vas a tener que probar y vas a tener que aprender obediencia en el fuego de prueba que el Señor tiene para todos sus hijos. Según de Corintios 1:5 dice la palabra del Señor, porque así como los sufrimientos de Cristo son nuestros en abundancia, así también abunda nuestro consuelo por medio de Cristo. Hermanos, si tú estás en Cristo, van a abundar los sufrimientos, pero va a abundar el consuelo. El consuelo de Cristo, no del trago. No de otras cosas, sino el verdadero consuelo de Cristo. Pero si somos atribulados es para vuestro consuelo y salvación, dice Pablo. En otras palabras, hay un propósito para el sufrimiento. Y dentro de ese sufrimiento debemos demostrar paciencia con aquellos que se oponen a nosotros. Pedro dice, el Señor no se tarda en cumplir su promesa, sino que es paciente para con vosotros, no queriendo que nadie perezca, sino que todos vengan al arrepentimiento. Entonces Dios no envía su venganza inmediatamente porque quiere que el mundo venga al arrepentimiento. Y a Él le corresponde decidir cuándo y en qué momento y cómo Él da la venganza. No a nosotros, nosotros debemos de orar por los demás y por los que nos persiguen, para que ellos vengan al arrepentimiento, porque nosotros no merecemos la gracia del Señor, es por su misericordia y su paciencia. Y si somos hijos de Dios, también nosotros debemos de tener paciencia y orar por los que se oponen al Señor, y se oponen a nosotros por el Señor. Entonces vamos a Números 31, y luego vemos de que versículo 1 y 2 leímos de que habló el Señor a Moisés diciendo, toma venganza completa en los madianitas. Hermanos, estas eran las primeras instrucciones de Dios a Moisés, las instrucciones en medio de su camino o a punto de que se lo iba a llevar. ¿En qué momento Dios le está dando esta instrucción a Moisés? Ya se lo iba a llevar. Moisés tenía 120 años, a los 40 años dejó Egipto, estuvo 40 años en Madián. Y después fue a recoger al pueblo de Israel y estuvo 40 años en el desierto. Tenía 120 años. Al final de su vida Moisés dijo, ya estuvo, me toca irme a Hawái. Me toca ya jubilarme, que el Señor me dio una pensión y mis últimos años ya relajarme un poco. Meditar en la palabra, ya tenerla tranquilo. Pero no fue así. Moisés peleó hasta el último minuto en la lucha del Señor. Y así lo vemos en los verdaderos siervos del Señor. ¿Ves? Chuck Smith sí está trayendo con mucha sabiduría a otras personas que vayan ocupando el espacio que él está usando, porque pues ya su edad va avanzando y él sabe que pues él no va a esperar hasta que ya no pueda pensar, tiene que ir buscando personas que vayan ayudando. Vemos a Billy Graham, ¿verdad? Nombró a su hijo Franklin como director de lo que es todo lo que es el Billy Graham Evangelistic Association. Pero ellas están, ahí están todavía ministrando, ahí están sirviendo en lo que pueden. Y así el siervo del Señor no se jubila, el siervo del Señor no toma vacación. Sí, puedes descansar, puedes tomarte una vacación para refrescarte, pero no espiritualmente. Estás en el Señor siempre. Bueno, versículo 3, habló Moisés al pueblo, solo llevamos dos versículos. Habló Moisés al pueblo diciendo, armad a algunos hombres de entre vosotros para la guerra a fin de que suban contra Madián para ejecutar la venganza de ¿quién? De Jehová en Madián. Enviaréis a la guerra 1,000 de cada tribu, de todas las tribus de Israel. Entonces se prepararon entre los miles de Israel, 1,000 de cada tribu, 12,000 hombres armados para la guerra. Y Moisés los envió a la guerra, 1,000 de cada tribu, y a Finés, hijo de sacerdote Eleazar, a la guerra con ellos, con los vasos sagrados y las trompetas en sus manos para la alarma. E hicieron guerra contra Madián, tal como el Señor había ordenado a Moisés, y mataron a todos los varones. Y junto con sus muertos, mataron a los reyes de Madián, Evi, Rekem, Sur, Ur y Reba, los cinco reyes de Madián. También mataron a espada a Balaam, hijo de Beor. Vemos que Balaam había gozado ya sus tesoros, ¿verdad? Porque pues él logró poner trampa al pueblo de Israel. No pudo profetizar contra el pueblo de Israel, entonces le puso trampa. Pero por un rato gozó honra, por un rato gozó tesoros, pero ¿de qué le sirvió? La venganza del Señor vino contra él. Y lo mataron a espada, así como mataron a los enemigos del Señor. Y los hijos de Israel tomaron cautivas a las mujeres de Madián y a sus pequeños y saquearon todo su ganado, todos sus rebaños, todos sus bienes. Prendieron fuego a todas las ciudades donde habitaban y a todos sus campamentos y tomaron todo el despojo y todo el botín, tanto de hombres como de animales. Y trajeron los cautivos el botín y los despojos a Moisés, al sacerdote Eleazar y a la congregación de los hijos de Israel, al campamento en las llanuras de Moab, que están junto al Jordán, frente a Jericó. Vemos, hermanos, que mataron a los varones de los madianitas. ¿Por qué? Porque obviamente si los dejaban vivos, ellos iban a tratar de vengarse contra el pueblo de Israel. Entonces el Señor mandaba que mataran a los varones. Ese era el fruto del pueblo que se puso en contra de Dios. Tarde o temprano pagaron por ponerse en contra del Señor. El Señor dice, el que no está conmigo está contra mí. El que no recoge conmigo desparrama. Se habían puesto en contra del Señor, en contra de las cosas del Señor, y habían traído tropiezo al pueblo del Señor. Y cuando tú no estás con el Señor, estás trayendo tropiezo. Estás trayendo tropiezo a otras personas espiritualmente. Y pues viene la venganza del Señor, pero el Señor no quiere eso. Él está esperando el arrepentimiento. Trajeron los cautivos, el botín y los despojos a Moisés. ¿Por qué? ¿Por qué no se quedaron con los despojos directamente? Muy sencillo, Dios los había enviado a tomar venganza. Y esos despojos realmente le pertenecían a Dios, pues. Y los trajeron ante Moisés, ante los líderes, ante la congregación. Moisés y el sacerdote Eleazar y todos los jefes de la congregación salieron a recibirlos fuera del campamento. Moisés se enojó con los oficiales del ejército, los capitanes de miles y los capitanes de cientos que volvían del servicio en la guerra. Y les dijo Moisés, ¿habéis dejado con vida a todas las mujeres? He aquí, estas fueron la causa de que los hijos de Israel, por el consejo de Balaam, fueran infieles a Jehová en el asunto de Peor, por lo que hubo plaga entre la congregación de Jehová. Ahora pues, matad a todo varón entre los niños, y matad a toda mujer que haya conocido varón acostándose con él. Pero a todas las jóvenes que no hayan conocido varón acostándose con él, las dejaréis con vida para vosotros. En otras palabras, vemos acá de que Moisés no solo dice, oh, qué bueno, trajeron despojos, trajeron mujeres que podemos usar para el servicio, para que nos ayuden, o trajeron oro, plata. Moisés se enojó porque habían dejado con vida a todas las mujeres. En otras palabras, Moisés tenía sus ojos puestos en el Señor y tenía un celo santo. ¿Por qué quería Moisés que mataran a las mujeres que no eran vírgenes? Pues muy claro, la mujer que no era virgen quiere decir que esa mujer había sido de trampa, de anzuelo a los israelitas para cometer idolatría. Entonces merecían morir. Y si no habían servido como anzuelo, como trampa, habían conocido varón madianita y pues podían vengarse el pueblo de Israel. Entonces Moisés dice, ¿sabes? Hay que matar a todas las mujeres excepto a las vírgenes. Y eso es lo que les recomienda después. Ahora pues, versículo 17, matad a todo varón entre los niños y matad a la mujer que haya conocido varón acostándose con él. Pero a todas las jóvenes que no hayan conocido varón acostándose con él, los dejaréis con vida para vosotros. Y vosotros acampad fuera del campamento por 7 días. Todo el que haya matado a una persona y todo el que haya tocado a un muerto, purificaos vosotros y vuestros cautivos el tercero y el séptimo día. Y purificaréis todo vestido, todo artículo de cuero y toda obra de pelo de cabra y todo objeto de madera. El Señor les está diciendo, no entres al campamento, eres inmundo. Has estado peleando, has estado matando, y el que toca a un muerto es inmundo ceremonialmente. Esa es la palabra del Señor. Entonces dice, no entres, tienes que purificarte. Tienes que lavarte el tercer día y el séptimo día. Y también purifica tus vestidos. Versículo 21, entonces el sacerdote Eleazar dijo a los hombres de guerra que habían ido a la batalla, este es el estatuto de la ley que Jehová ha ordenado a Moisés. Sobre el oro, la plata, el bronce, el hierro, el estaño y el plomo, todo lo que resiste el fuego pasaréis por el fuego y será limpio. Pero será purificado con el agua para la impureza. Mas lo que no resiste el fuego lo pasaréis por agua. Y el séptimo día lavaréis vuestra ropa y seréis limpio. Después podréis entrar al campamento. Lo que vemos acá, hermanos, es de que el oro, la plata, todo lo que aguantaba el fuego, lo pasaban por fuego y después lo pasaban por el agua. ¿Se acuerdan que esa agua era bendecida en Yom Kippur? O sea, el día de la... ¿cómo se dicen? El día de expiación, ¿verdad? En hebreo es el Yom Kippur. Entonces, de las cenizas del sacrificio que era sacrificado afuera, de esas cenizas preparaban el agua de bendición, del agua de la limpieza. Entonces vemos, hermanos, de que las cosas las pasaban por el fuego, el oro, la plata, todo eso, y después las pasaban por el agua de purificación. Y las cosas que no aguantaban el fuego, porque era cuero, esto, el otro, no las quemaban, pero las pasaban por el agua de purificación. Y aquí hay una enseñanza, hermanos. Aquí hay bastante enseñanza. Una es que lo que el Señor pasa por el fuego, sus tesoros, ¿cierto? El oro, la plata, lo pasa por el fuego. Y sabemos que nosotros somos bautizados en fuego y en espíritu, dice el Señor. El Señor Jesucristo mismo nos dijo que seríamos bautizados en fuego y en espíritu, ¿verdad? Entonces sabemos de que el fuego son las tribulaciones. El Señor nos va a dar tribulaciones, nos va a pasar por tribulaciones para limpiarnos, para moldearnos, para hacernos humildes. Y también nos va a pasar por agua. ¿Cuál es el agua? La palabra del Señor. Necesitamos ser limpiados con la palabra del Señor. ¿Y a quién le está diciendo esto? Esto va para los que vienen de la batalla. Cuando estamos en la batalla espiritual, cuando estamos en las luchas del Señor, cuando estamos peleando, cuando hemos venido a Cristo y estamos luchando, necesitamos las dos cosas. Necesitamos el fuego. El Señor sabe que necesitamos el fuego. Si tú estás sirviendo, el Señor sabe que necesitas el fuego para que te puedas seguir usando o para usarte mejor. Y necesitas la palabra del Señor. Necesitas venir y ser limpiado, porque estás luchando y te tiran flechas. Estás luchando y te tiran golpes. Y entonces el enemigo quiere a través de esos golpes, a través de esas flechas, sembrar amargura. A través de esos golpes, a través de esas flechas, quiere sembrar en ti un espíritu de venganza. A través de esos golpes, a través de esas flechas, quiere sembrar en ti un espíritu negativo. ¿Y qué es lo que necesitamos? Ser lavados con la palabra del Señor, para poder seguir siendo útiles para el Señor. Otra cosa que vemos es que el Señor no pasa por el fuego el cuero, ni la ropa hecha de lana, sino que solo la pasa por el agua. En otras palabras, Él pasa por el fuego solo lo que soporta el fuego. Y de la misma manera, el Señor no nos hace pasar por ninguna prueba que no está listo nuestra vida de soportar. En 1 Corintios 10:13 dice: no os ha sobrevenido ninguna tentación que no sea común a los hombres, y fiel es Dios, que no permitirá que vosotros seáis tentados más allá de lo que podéis soportar. 1 Corintios 10:13. Sino que con la tentación proveerá también la vía de escape a fin de que podáis resistirla. Tú estás en una situación imposible y no te puedes ir de esa situación y estás ahí. El Señor te da la gracia. Y si no te da la gracia, te está dando la gracia para correr. Se la dio a José. Cuando la esposa de Potifar quería atraerlo a un acto inmoral y de intimidad con ella, José corrió, salió huyendo, le dio la vía de escape. Aunque terminó en la cárcel, pero el Señor tenía también la vía de escape de esa situación. El Señor nos da la vía de escape. Luego vemos de que cuando habló el Señor a Moisés, después de eso, diciendo, versículo 26, cuenta el botín que fue tomado tanto de hombres como de animales, tú con el sacerdote Eleazar y los jefes de las casas paternas de la congregación, y divide en mitades el botín entre los guerreros que salieron a la batalla y toda la congregación. O sea que todo el botín iba a ser dividido entre los guerreros y el resto del pueblo. Usted dice, bueno, pero si solo nosotros fuimos a pelear. El Señor dice, bueno, recuerda que fue 1,000 de cada tribu. O sea, todas las tribus estuvieron ahí, todos dijeron presentes. Pero el Señor no quiso mandar a todo el mundo, porque la victoria es del Señor, no del hombre. Pero por otro lado, aquí vemos de que todo el pueblo es participante. Porque tal vez los guerreros fueron a pelear, pero las mujeres les cocinaron la comidita. Las mujeres estuvieron cuidando a los niños, estuvieron orando todo el pueblo. Y lo mismo acá, si vienen personas a Cristo Jesús a través del ministerio de esta congregación, aquellos que ministran preparando las sillas, aquellos que ministran preparando boletines, aquellos que ministran orando, aquellos que ministran tocando puertas, aquellos que ministran predicando, aquellos que ministran viniendo y siendo una palabra, dando una palabra de ánimo a los demás, son los que merecen también decir: nuestro esfuerzo por la gracia del Señor ha traído esto. Y no un hombre, una persona que viene al Señor no le pertenece a uno sino a Dios. La gloria es al Señor y a toda su iglesia que el Señor ha usado para lograr eso. A veces viene alguien y predica, ya recibió a Cristo y crees que es el predicador. No, imagínate la cantidad de personas que han llegado a ministrarle a esa persona aquí, allá, y lo que el Señor ha usado hasta que llegue el momento de cosechar. Es toda la iglesia. Y bueno, le dice el Señor: mira, divide en mitad el botín entre los guerreros que salieron a la batalla y toda la congregación, y toma un tributo para el Señor de los hombres de guerra que salieron a la batalla. Uno por cada 500, tanto de las personas como de los bueyes, de los asnos y de las ovejas. Toma la mitad de ellos y dáselo al sacerdote Eleazar como ofrenda al Señor. Y de la mitad de los hijos de Israel tomarás uno de cada 50, de las personas, de los bueyes, de los asnos, de las ovejas, de cualquier animal, y los darás a los levitas que guardan el tabernáculo del Señor. En otras palabras, agarraban todo. Acuérdense que habían dejado vivas a las mujeres vírgenes. ¿Qué quería decir cuando decía entreguen? Entonces, separaban los grupos. Aquí está una mitad, aquí está la otra mitad. Y de esta mitad agarraban uno de cada 500, de la mitad que le correspondía a los guerreros. Agarraban uno de cada 500 y se lo daban a sacerdocio, a todos los sacerdotes. ¿Qué iban a hacer con las mujeres? ¿Sacrificarlas? No. Iban a servir como sirvientas del templo. Iban a servir como esposas si algún sacerdote se quería casar con ella. Pero iban a estar al servicio de los sacerdotes. Y la otra mitad le correspondía a toda la congregación. Y de ahí, de cada 50 iban a agarrar uno, ya sea de ganado o de personas, y se las iban a dar a los levitas. Acuérdense que habían más levitas que sacerdotes. Los sacerdotes eran parte de los levitas, pero habían más levitas que sacerdotes que están dedicados al templo, y a ellos también les correspondía su parte. Y era enorme. Si vemos el botín, en versículo 32 dice que de los hombres de guerra habían tomado del despojo eran 675,000 ovejas, 72,000 cabezas de ganado, 71,000 asnos, 32,000 mujeres que no habían conocido varón. Imagínate todo el despojo, 675,000 ovejas que ellos no habían alimentado, que ellos no habían tenido que cuidar. Casi 700,000 ovejas solo para ellos que habían agarrado. Imagínate qué despojo. Los tesoros que habían agarrado, que ellos no habían, se habían preocupado por crecer ni nada. Y acuérdate, habían salido de Egipto al año Después de haber estado en Sinaí, ya estaban para salir a la tierra prometida, y prácticamente si ellos no se hubieran atrasado, si ellos no se hubieran rebelado, no hubieran estado 40 años en el desierto y hubieran agarrado todos estos despojos. Pero les tocó agarrar los 40 años después. ¿Por qué? Porque murmuraron, se quejaron, esto y el otro. Y entonces todos los que murmuraron murieron en el desierto, pero estos jóvenes entraron y ellos agarraron todo este despojo. Fíjate qué hermoso. A su debido tiempo, no nos cansemos, perseveremos, no murmuremos. A su debido tiempo, el Señor

sufre penalidades conmigo como buen soldado de Cristo Jesús. Y se podrán llenar las iglesias muchas veces donde se te enseñan estas cosas, de que pare de sufrir y esto y el otro y todo va a estar bien. No, hermano, va a estar bien a su debido tiempo cuando el Señor venga, pero vas a pasar por sufrimiento. Ningún soldado en servicio activo se enreda en los negocios de la vida diaria a fin de poder agradar al que lo reclutó como soldado. Versículo 7, considera lo que digo, pues el Señor te dará entendimiento en todo. Acuérdate de Jesucristo resucitado entre los muertos. Cristo sufrió, Cristo murió, resucitó, gloria a Dios. Pero antes de resucitar murió, y dice el Señor, acuérdate lo que digo, pues el Señor te dará entendimiento. Acuérdate de Jesucristo, Él murió colgado en la cruz. Y nosotros no somos más para no merecer sufrir. Acuérdate de Jesucristo, por el cual sufro penalidades hasta el encarcelamiento, como un malhechor, pero la palabra de Dios no está presa. Cuando estés sufriendo, cuando estés despreciado, cuando estés tal vez en una situación difícil, acuérdate que te podrán atacar a ti, pero la palabra del Señor no la pueden encarcelar. Busca honrar al Señor con tu vida, porque ahí va el poder de la palabra del Señor. Por tanto, dice Pablo, todo lo soporto por amor a los escogidos, para que también ellos obtengan la salvación que está en Cristo Jesús, y con ella la gloria eterna. Versículo 5, capítulo 2, versículo 5 dice, el que compite como atleta no gana el premio si no compite de acuerdo con las reglas. Hermanos, las reglas son que el tesoro y la vida eterna la recibimos ahora porque es Cristo Jesús. Pero los sufrimientos se van a ir hasta que el Señor venga y nos saque de este mundo. Esa es la regla del Señor. Pero mira lo que dice, el que compite como atleta no gana el premio si no compite de acuerdo con las reglas. Ayer un rato me senté en la televisión viendo un programa con mi hijo, la Copa Stanley. ¿Alguien la vio, la Copa Stanley? ¿Nadie vio acá la Copa Stanley de hockey? Me senté un rato. Es un campeonato de hockey en el hielo. Y al final ganó el equipo de Colorado, ¿verdad? Me senté un ratito. Y ahí sale cada uno de los jugadores con la copa así, era grande, de plata, de más de 30 libras. Y lloraban estos hombres musculosos que los ves pegándose unos golpes, porque es en el hielo, ¿no? Te pegas unos, te quiebras todo, y allá los ves y estaban llorando, con lágrimas y besando la copa. Y mi Dani se sorprendía porque realmente yo de corazón lo decía, Dani. Yo decía, ¿y por qué? ¿Por qué tanta emoción? Pues yo me acuerdo antes, cuando jugamos básquet en la escuela, olvídate, te escapabas a matar por tu equipo. Y cuando ganaba tu equipo, te parabas patas arriba, por las orejas, te hacías de todo. Pero ahora en el espíritu yo veo a estos hombres grandes y estaban ahí con la gran copa y se paseaban por el hielo, besaban la copa, lloraban. Y yo decía, pero ni es de ellos, porque no la pueden tener en su casa. Y si la tuvieran en su casa, ¿qué puede hacer esa copa cuando ellos se sientan solos? ¿Qué puede hacer? Acariciarlo y decirle, Peter, no tengas miedo, te vamos a abrazar o darle afecto y cariño. ¿O qué puede hacer esa copa cuando estás quebrado económicamente? Si además no es tuya. ¿Y qué puede hacer esa copa cuando te mueras? ¿O si te enfermas? Realmente me pareció ridículo. Realmente. Te estoy hablando de corazón. Yo vi a estos hombres llorar y voltear, y iban como que si estaban en un acto religioso. Y besaban esa copa, y había una emoción, y había una intensidad en ese lugar, y la gente saltaba. Y parecía, a mí me parecía estúpido. Y esa, mucha gente nos ve a nosotros levantar las manos a un Dios que vive, y sentir gozo y soltar lágrimas por el amor de un Cristo que ha muerto porque nos ama a pesar de nuestros pecados. Y el mundo dice, esos son fanáticos, están locos. Dime a mí quién está loco.
Palabra fiel es esta, dice 2 Timoteo 2:11. Si morimos con Él, también viviremos con Él.

Si perseveramos, también reinaremos con Él. Si perseveramos, también reinaremos con Él. O sea que no solo quiere decir de que si tú dijiste te recibo, Señor, en una cruzada. La prueba de que lo has recibido en tu corazón es que vas a perseverar. Y si lo has recibido, vas a perseverar por el poder del Señor. Si le negamos, Él también nos negará. No, pero yo recibí a Jesús allá en el estadio de Anaheim. Y pues ahí lo recibí. Pero después lo negaste, ¿y de qué te sirve? Si lo negamos, Él también nos negará. Y si tú vives en pecado, pues estás pateando la sangre de Cristo Jesús. Y nomás te espera la ira del Señor. Bueno, puedes leer del 32 al 47, donde vemos la división del botín. Entonces los oficiales, en versículo 48, que estaban sobre los miles del ejército, los capitanes de miles y los capitanes de cientos, se acercaron a Moisés y dijeron a Moisés: tus siervos han levantado un censo de los hombres de guerra que están a nuestro cargo y ninguno de nosotros falta. Habían matado miles de madianitas. ¿Y cuántos habían muerto del pueblo del Señor? Cero, ni uno. La batalla, ¿quién la había peleado realmente? La había peleado el Señor. Y dice: por tanto hemos traído al Señor como ofrenda lo que cada hombre ha hallado: objetos de oro, pulseras, brazaletes, anillos, pendientes y collares, para hacer expiación por nosotros ante el Señor. Mira que los hombres dicen: no nos falta ni uno. Por tanto hemos traído al Señor ofrenda. La ofrenda es resultado de un corazón forzado o agradecido. Agradecido. Tú sabes, ahí te están diciendo muchas veces en la iglesia: tienes que dar, que no sé. Si tu corazón no está agradecido, no vas a dar. Tú vas a dar de agradecimiento. Ese es lo que el Señor desea: el corazón agradecido. No el corazón que da a la fuerza, sino el corazón que da por agradecimiento. Que cada uno dé como propuso en su corazón, no de mala gana ni por obligación, porque Dios ama al dador alegre. La persona agradecida está alegre. Y entonces tú vas a dar. Y esa es la ofrenda que el Señor quiere, con un corazón agradecido. La otra cosa que vemos, hermanos, póntete a pensar, la palabra del Señor no está ahí por casualidad. Dice: por tanto hemos traído al Señor como ofrenda lo que cada hombre ha hallado. ¿Qué es lo que trajeron? ¿Objetos de plata? ¿De cobre? ¿De qué material trajeron los objetos? Trajeron lo mejor, objetos de oro. ¿Y para qué los trajeron? ¿Para hacer qué? Expiación. ¿La expiación habla de qué? Cubrir pecado. ¿Cómo es posible? ¿Por qué pensaron en el pecado? ¿Sabes qué pasó? Ellos fueron y pelearon. Vencieron al enemigo. No murió ni uno de ellos. Vieron cantidad de ganado, de ovejas, de oro, de plata. Y cuando vieron toda esa bondad, dijeron: no merecemos esto, si somos pecadores. Señor, perdónanos. Fue lo que Pedro hizo. Cuando el Señor le dijo: tira la malla, y la tiró y salió llena de peces, Pedro se arrodilló y le dijo: Señor, apártate de mí, que soy pecador. Vemos entonces que la persona que ve la gracia del Señor, experimenta la gracia del Señor, reconoce su pecado y camina más en santidad. ¿Cierto? ¿Qué nos enseña esto? Que caminar en santidad no nos corresponde a la carne, sino acerquémonos al Señor. Busquemos del Señor y recibamos las bendiciones del Señor, y Él nos va a hacer caminar en santidad. Moisés y el sacerdote Eleazar recibieron de ellos el oro y toda clase de objetos labrados. Y el total del oro de la ofrenda que ellos ofrecieron a Jehová, de los capitanes de miles, de los capitanes de cientos, fue de 16,750 siclos, o sea, 400 libras, hermanos, de oro. ¡Wow! Los hombres de guerra habían tomado botín cada hombre, algo para sí mismo, le entregaron todo al Señor. Moisés y el sacerdote Eleazar recibieron el oro de los capitanes de miles y cientos y lo llevaron a la tienda de reunión como memorial para los hijos de Israel delante de Jehová. Hermanos, la batalla la peleó Jehová. Hermanos, es la misericordia del Señor la que los trae al arrepentimiento. Por eso entendemos ahora que el Señor dice: no os venguéis.
Porque entonces nosotros vamos a vengarnos del medio mundo en vez de permitir que el Señor los traiga al arrepentimiento. Vamos a pararnos y a cerrar en oración. Padre Santo, venimos ante ti. Te damos gracias por tu palabra, Señor. Yo te ruego, Padre Santo, que entendamos la necesidad que tenemos de buscar de ti y de recibir tu palabra que nos limpie, que transforme nuestra manera de pensar, que transforme nuestra manera de sentir. Yo te ruego, Padre Santo, de que tú trabajes en nuestras vidas. Y Señor, yo te ruego que nos bendigas enormemente. Nos has bendecido mucho, pero que nos sigas bendiciendo mucho y que nuestros ojos puedan ver tus bendiciones, aún a través del fuego que tú permites para trabajar en nuestras vidas. Para que, Señor, el mundo al verse den cuenta que nuestra fe no es una religión de hombres, no es invento, no es por temor a otros hombres o engaño, pero es una fe viva, Señor, que viene del consejo de tu palabra y de tu amor. Padre Santo, derrama tu espíritu. Bendice nuestros hogares, bendice nuestras vidas, bendice nuestra congregación, bendice este lugar, bendice las actividades que tenemos esta semana y las siguientes. Ayúdanos a caminar en unidad, en humildad y poniendo nuestros ojos en Cristo Jesús y esperando, Señor, esa esperanza viva, Señor, que debemos de tener, de que pronto, Señor, nuestra labor no es en vano, pero cosecharemos para vida eterna. Padre, te lo rogamos en nombre de Cristo Jesús. Amén.

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1: Filipenses, el capítulo 4. En el cuarto capítulo de Filipenses, aquí Pablo va a dar consejos prácticos para la vida cristiana. Acuérdense que el orden siempre es doctrina y luego lo práctico. A pesar de que esta epístola o carta es una carta de amor llena de gozo, escrita por Pablo, también sigue este orden. Pablo nos ha dado indirectamente muchas doctrinas de la fe cristiana en el capítulo 2 y capítulo 3. Sin mencionar que son, están allí indirectamente. Entonces ahora aquí en este cuarto capítulo, reconociendo que ya tenemos la ciencia que nos dijo en capítulo 1, las cosas que Dios quiere que sepamos nosotros. En el capítulo 2, la actitud de humildad. El ejemplo, Cristo. Y luego en el tercer capítulo, la mente espiritual, corriendo una carrera, avanzando para correr. Entonces ahora aquí, como dice en el capítulo 4, nos va a hablar acerca de ser hacedores. Y aquí es donde ocurre el problema muchas veces en la vida de los cristianos. Aprendemos, leemos, estudiamos, compartimos en el cuerpo de Cristo, pero es muy difícil muchas veces para aplicar a nuestra vida. Y aquí es la clave de la fe cristiana, hacedores. Si nosotros no somos hacedores, entonces no tenemos nada de diferencia de la gente que es religiosa. Porque la gente religiosa va a la iglesia y tiene su fe, pero nunca aplica lo que cree. Cristo llamó a los fariseos hipócritas, actores. Entonces aquí es el problema grandemente obvio en la iglesia sin Jesucristo. Poder aplicar, poder vivir lo que aprendemos cada día en nuestra vida. Pablo aquí en el capítulo 4, versículo 1 dice: así que, hermanos míos, amados y deseados, gozo y corona mía, estar así firmes en el Señor, amados. Así que se refiere al versículo 20 y 21 del capítulo 3. Así que somos ciudadanos de los cielos, así que vamos a ser transformados de este cuerpo de humillación a un cuerpo glorificado. Así que todo el mundo va a ser sujeto al Señor y Rey, Cristo Jesús. Así que, hermanos míos, amados, deseados, gozaos y corona mía, estar firmes en el Señor. Aquí tenemos la razón, una exhortación. Si en realidad somos ciudadanos de los cielos, y Cristo está en su segunda venida, y nuestros cuerpos van a ser transformados, y todo va a ser sujeto al pie del Señor, entonces debemos estar firmes en el Señor. Acuérdense que en este mundo somos extranjeros, peregrinos, pasando por un poco tiempo. Y durante esta vida es cuando el Señor Jesucristo quiere transformarnos, tanto como en el día que nos va a transformar completamente. Pablo dice en 2 Corintios capítulo 3 que somos transformados día tras día por el Espíritu Santo. Cada día. Entonces aquí Pablo nos dice, teniendo esto en cuenta, entonces debemos estar firmes en el Señor. ¿Se acuerdan del libro de Efesios, en el capítulo 6, versículo 13? Pablo allí, introduciendo la guerra espiritual, dice: por tanto, tomad toda la armadura de Dios, para que podáis resistir en el día malo, y habiendo acabado todo, estar firmes. La Biblia nos enseña que la batalla ya ha sido ganada por Cristo y nosotros solamente tenemos que estar firmes en lo que Cristo ha hecho. Muchas veces como cristianos creemos que nosotros tenemos que batallar, pero no. La batalla ya ha sido ganada. Tenemos que pararnos, estar firmes en la fe de Cristo. Pablo también toma en cuenta que ahí en ese primer versículo usa muchas palabras para demostrar su cariño y afección hacia los creyentes en Filipos. Tomen en cuenta, cuando empezamos nuestro estudio, que cuando llegó allí Pablo a Filipos, empezó allí predicando en el río, donde estaba allí la mujer Lidia. Y el Señor abrió su corazón y aceptó a Cristo, y entonces allí empezaron a predicar y fueron azoteados y echados a la cárcel, Pablo y Silas. Y los Filipos se entregaron a la palabra de Dios. Y la memoria de Pablo era fresca, era afectuosa hacia ellos. Entonces usa aquí 6 palabras en un versículo para describir su afección a ellos. Hermanos, describen su relación, el mismo padre. Amados, alguien que tenía ternura hacia ellos. Deseados, quería estar con ellos. Gozo. ¿Cuántos de nosotros somos gozo a una gente completamente? La verdad de todo es que cada uno de nosotros, si no tenemos cuidado, vamos a amargar a otra gente hacia nosotros. Solo en Cristo podemos ser gozo a otra gente. Y aquí lo describe gozo. Y luego dice, el gozo representa lo presente. Y dice, corona mía. La corona habla del futuro. La palabra corona aquí es la palabra que es usada para un premio de atleta en los Juegos Olímpicos o juegos que tenían allí en Grecia. Entonces habla aquí de una recompensa, un premio, coronado. Habla y describe aquí acerca del juicio de Cristo, el bema de Cristo, cuando el cristiano va antes del juzgado de Dios para recibir todo lo que ha hecho en este cuerpo. Entonces Pablo está diciendo aquí que en ese día cuando estamos transformados, como dice en el versículo 21 del capítulo anterior, que va a estar allí antes de ellos y Cristo va a ver a Pablo a decir, ellos son tu corona porque aceptaron a Cristo por medio de ti. Gozo ahorita, corona cuando regrese Cristo. Y tomen en cuenta que también dice, amados últimamente, al fin del el versículo 1. Todas estas palabras para describir su afección y su cariño a ellos. Pablo no era extraño para describir así su emoción y su sentido, porque en 1 Tesalonicenses también, capítulo 2, el versículo 19 dice esto hacia ellos. Porque ¿cuál es nuestra esperanza o gozo o corona de que me gloríe? ¿No lo sois vosotros delante de nuestro Señor Jesucristo en su venida? Ahí tenemos la misma cosa otra vez. Entonces Pablo anticipaba la venida de Cristo. Y en ese día cuando estaba, iba a estar antes de Cristo, y todos los que habían aceptado el Evangelio por medio de él, no para gloriarse, pero para ver que la palabra de Dios fue efectuosa acerca de lo que quería alcanzar, la salvación de las almas. Entonces Pablo aquí, llegando casi al fin de su carta, quiere sumar todo junto con lo que ha dicho, empezando con su ternura aquí hacia ellos. El juicio de Cristo se encuentra en 1 Corintios capítulo 3, versículo 13 al 15, también en 2 Corintios el capítulo 5, versículo 10, en Romanos 14, versículo 10. Y en 1 Corintios 4, 5, ahí nos dice los motivos por los cuales vamos a ser juzgados, el corazón. Pero cuando un cristiano va antes el bema de Cristo, ese cristiano es salvo. 1 Corintios 3 nos dice que si pierde todo, es salvo por fuego, porque salvación es un don de Dios. Entonces es el tiempo no para ser juzgado por nuestros pecados, pero para todo lo que hemos hecho acerca del Señor. Entonces aquí en este primer versículo, Pablo demuestra aquí su amor, su ternura hacia ellos. Ahora en el versículo 2, como hemos visto a través de toda la epístola, el problema que existía allí en Filipos. Dice, ruego a Obdia y a Sintique que sean de un mismo sentir en el Señor. Había un problema aquí con dos hermanas que habían trabajado en el Evangelio del Señor, que habían entregado al Señor, habían sido usadas mucho por el Señor, pero habían llegado a un desacuerdo. ¿Y qué tragedia es cuando dos hermanos o hermanas, o hermano y hermana, tienen desacuerdo para impedir el Evangelio del Señor Jesucristo? Dos cosas ocurren. Primeramente, impiden el Evangelio hacia el incrédulo y el cuerpo de Cristo. Y segundamente, impiden el desarrollo de esa persona personalmente. Porque es imposible que yo esté bien con Dios si no está bien con mi hermano o mi prójimo. Entonces, yo tengo la responsabilidad. Mi llamado es estar firme. Mi responsabilidad es reconciliar cualquier desacuerdo que tenga yo en mi vida con otro creyente. Y cuando yo no quiero hacer eso, estoy dispuesto a vivir a través de orgullo en vez de humildad. Es interesante. Entonces Pablo sin duda conocía a esas dos hermanas. Y reprendiéndolas hasta cierto punto por medio de esta carta, las exhorta que tengan reconciliamiento, para que el Evangelio no sea acusado y su desarrollo no sea impedido tampoco. Entonces aquí tenemos la responsabilidad de cada uno de nosotros, caminar en humildad, como nos dijo en el capítulo 2, versículos 5 a 7. ¿Se acuerdan que Pablo y Barnabé tuvieron un desacuerdo en Hechos 15? Cuando Pablo no quería llevar a Juan Marco en el segundo viaje misionero, porque en el primero se regresó antes de tiempo. Juan Marco era el nieto de Barnabé. Barnabé era su tío. Entonces, cuando estaban haciendo preparaciones para salir en el segundo viaje misionero, Pablo dijo no. Entonces Barnabé tomó a Juan Marco y fue con él. Y entonces Pablo y Silas tomó a Silas y se fueron. Pero luego leemos en las epístolas que llegaron a reconciliación. Importante. Eso no quiere decir que no vamos a tener desacuerdos, pero tenemos que remediarlos tan pronto posible para que el Evangelio no sea impedido, ni mi desarrollo en el Señor. Entonces aquí la exhortación, el versículo 2, tome en cuenta que dice, de un mismo sentir en el Señor. Esta frase se repite por toda esta carta. En el Señor se encuentra 50 veces en esa epístola. En Cristo, 34 veces. En Jesús Cristo, 48 veces. Pablo se refiere a la unidad varias veces por medio de esa epístola. En capítulo 1, versículo 9, el versículo 27, donde dice allí solamente que os comportéis como es digno del Evangelio de Cristo. El capítulo 2, versículo 2, dice, completad mi gozo, sentido lo mismo, teniendo el mismo amor, unánime, sintiendo una misma cosa. En el capítulo 3, versículo 16, también dice, pero en aquello a que hemos llegado, sigamos una misma regla, sintamos una misma cosa, unidad. Es el principio para la fe cristiana, la unidad que nos habla allí también en Efesios, el capítulo 4, versículo 1 dice, yo pues, preso en el Señor, os ruego que andéis como es digno de la vocación con que fuisteis llamados, con toda humildad y mansedumbre, soportándoos con paciencia de unos a los otros, en amor, solícitos en guardar la unidad del Espíritu en el vínculo de la paz, un cuerpo y un espíritu, Como fuisteis también llamados en una misma esperanza de vuestra vocación, un Señor, una fe, un bautismo, un Dios y Padre de todos, el cual es sobre todos y por todos y en todos. Un cuerpo de Cristo. La Iglesia de Cristo es mundialmente. No tiene denominación. Tiene una unidad que es el Espíritu Santo y la Palabra de Dios. A pesar de las diferencias que haya en el cuerpo de Cristo, tenemos un Padre. No estoy hablando de todas las religiones. Estoy hablando de la gente que se ha entregado a Cristo, renacidas por el Espíritu Santo, obedientes a la Palabra de Dios, con una vida que es transformada día tras día por el Espíritu Santo. Un Padre, un cuerpo, un Señor. Ahora, en el versículo 3, Pablo dice: asimismo te ruego también a ti, compañero fiel, que ayudes a estas que combatieron juntamente conmigo en el Evangelio, con Clemente también y los demás colaboradores míos, cuyos nombres están en el libro de la vida. Ahora Pablo exhorta aquí a ese compañero fiel, ¿quién es? No sabemos. Muchos han tratado de opinar que quizás es Epafrodito, otros quizás Silas, otros quizás Timoteo, otros quizás Lucas, hasta uno ha opinado que es la esposa de Pablo. ¿Cómo cree eso? No sé, porque nunca se menciona ella por cualquier parte de la escritura, pero quien sea ese individuo no sabemos, pero es compañero fiel, eso es suficiente. El nombre no es importante, pero el carácter sí es, porque Dios reconoce quién somos nosotros. Entonces aquí Pablo le recomienda que ayude a estas mujeres que han combatido juntamente con él en el Evangelio. Y aquí vemos que Dios ha usado a mujeres y sigue usando a mujeres y va a usar a mujeres en el Evangelio de Cristo. Grandemente mujeres han sido usadas por el Señor. Pero las Escrituras también nos dicen, en 1 Timoteo 2:12, que la mujer no debe de enseñar ni ejercer dominio sobre el hombre. Entonces eso quiere decir que una mujer nunca puede ser pastor de una iglesia. Ahora, reconocemos que hay mujeres que son pastores sobre iglesias. Pero la palabra dice que no hay lugar en las escrituras para justificar esto. Una mujer puede ser usada por el Señor acerca de enseñar a damas, a niños, aconsejar a señoritas o a mujeres, a ser usadas en cualquier parte del ministerio, pero cuando llega al punto de ejercer dominio sobre el hombre en forma de pastor, nunca hay la libertad de eso en la Biblia. Nunca. Entonces, ¿por qué ocurre? Porque el hombre hace lo que él quiere. Ahora, y el Señor también, al mismo tiempo, usa a esas mujeres grandemente muchas veces. ¿Por qué? Porque no hay varón suficiente para entregarse al Señor. Y es un comentario trágico acerca del hombre en vez de contra Dios o la mujer. Pero del hombre. Pero Pablo dice aquí que debe de ayudar a estas mujeres que han combatido. La palabra ahí, combatieron, es una palabra que es usada para un atleta que participa con otros en un equipo, unánime, al punto de agotación. Estas mujeres se entregaron completamente al Evangelio. Y Pablo le dice a este compañero fiel que les ayude a poner todo en claro. También habla allí acerca de esta persona, Clemente, también y los demás colaboradores míos, cuyos nombres están en el libro de la vida. Qué gozo saber que tenemos nuestro nombre en el libro de la vida. Este libro de la vida que menciona aquí Pablo en el versículo 3, se encuentra también en Éxodo 32:32, donde Moisés estaba allí intercediendo por Israel y Dios estaba preparado a destruir a Israel por pecar allí en el monte de Sinaí. Y Moisés dijo: Señor, si no puedes perdonar a esa gente, entonces borra mi nombre del libro de la vida. Y Dios le dijo a Moisés: yo seré compasiente, o voy a tener compasión a quien quiero tener compasión. Voy a tener misericordia acerca a quien quiero tener misericordia. Ningún hombre puede negociar con Dios acerca del libro de la vida. También se encuentra en el libro de Apocalipsis, el capítulo 21-27, donde allí vamos a estar antes de Cristo, y todos los que tienen sus nombres en el libro de la vida van a estar en el cielo. Ahora, mi nombre fue escrito desde el fundamento del mundo, no cuando yo acepté a Cristo, porque Cristo sabía cuándo iba a aceptarlo a Él. Entonces, cuando una criatura nace, se le da a los padres una acta de nacimiento. Pero la acta de nacimiento no quiere decir que la criatura fue nacida cuando se entrega la acta de nacimiento. Pero es afirmación que ha nacido y tiene vida. Entonces, igualmente con el libro de vida. Mi nombre fue puesto allí desde el fundamento del mundo. Y cuando yo llegue allí al cielo, no voy a tener que preocuparme a ver si mi nombre está allí. Yo sé que está allí. ¿Cómo puedo estar seguro? Porque mi vida es transformada día tras día. Y Cristo me está cambiando. Esa es la afirmación. Que mi nombre está escrito en el libro de la vida. En el Evangelio de Lucas, el capítulo 10, versículo 20, cuando los discípulos regresaron después que el Señor los envió a hacer obras entre el Israel, predicar, sanar a los enfermos y arrojar de ellos demonios, regresaron regocijándose que los demonios obedecían a ellos. Y Cristo dijo: no regocijen ustedes porque los demonios les obedecen, pero regocíjense porque sus nombres están escritos en el libro de la vida. Qué privilegio estar allí con el Señor por toda eternidad. Entonces el versículo 4 dice: regocijaos en el Señor siempre. Otra vez digo, regocijaos en el Señor, no en nuestras circunstancias. En el Señor. El gozo es el fruto del Espíritu Santo, en Gálatas 5:22. Gozo es lo que tengo dentro de mí, no lo que tengo afuera de mí. Esta epístola es llamada la epístola de gozo. Déjenme leerle una escritura en el Antiguo Testamento de Habacuc, el capítulo 3, si quieren apuntarlo allí. El versículo 17 y 18. Habacuc dice esto: aunque la higuera no florezca, ni en las vides haya frutos, aunque falte el producto del olivo, y los labrados no den mantenimiento, y las ovejas sean quitadas de la manjada, y no haya vacas en los corrales, no todo yo me alegraré, con todo yo me alegraré en Jehová, y me gozaré en el Dios de mi salvación. Aunque todo fracase, Habacuc dice: voy a regocijarme en el Señor Jehová y su salvación. Es suficiente para tener gozo, que nosotros no vamos a pasar toda eternidad separados de Dios, pero con Dios, por medio del Hijo Cristo Jesús. Entonces, otra vez, el tema que reocurre por toda esta epístola es llamada la epístola de gozo por muchos comentaristas. Regocijaos en el Señor siempre. Otra vez digo, regocijaos. El gozo que tenemos que tener, que debemos tener constantemente. Eso no quiere decir que nunca tenemos días malos, no. Pero mi gozo es en el Señor. Y puedo pasar por todo eso dependiendo del Señor. Ahora en el versículo 5 dice, vuestra gentileza sea conocida de todos los hombres, el Señor está cerca. Pablo tenía, por la gracia de Dios, esa habilidad de escribir breve cosas así, pero poderosas. Cosas que cortaran el corazón, como dice aquí. Vuestra gentileza sea conocida de todos los hombres. Y luego dice, el Señor está cerca. Pero todo el poder allí. Gentileza quiere decir no ser dogmático o rígido, flexible para poder oír las opiniones de otros, para poder comunicar, para poder ver el desarrollo en la vida de otros, y no creyendo que yo soy el único o que yo sé todo. Entonces esto debe ser conocido por todos los hombres, y nos da la razón por cuál. Porque el Señor está cerca. El Señor viene. Entonces, el libro de Hebreos nos dice, capítulo 10, versículo 24, que debemos de unirnos y juntarnos en el cuerpo de Cristo para demostrar y que surja de nuestra vida amor y buenas obras. Entonces es importante. ¿Por qué? Porque Cristo está en su venida. Para demostrar que Cristo es real a la gente que no conoce a Cristo, y al mismo tiempo para demostrar mi corazón al Señor, que lo espero en cualquier momento. Lo espero. Entonces es el motivo por cual vivo la venida de Cristo. La iglesia que no vive por la venida de Cristo es una iglesia que no va a vivir santamente, en obediencia, en ejemplo. El motivo tiene que ser que Cristo viene. Cristo viene. Un quinto de la Biblia habla de la segunda venida de Cristo. La segunda venida de Cristo. Importante. El Señor está cerca. Por nada estéis afanosos, sino sea conocida vuestras peticiones delante de Dios en toda oración y ruego con acción de gracias. Ahora aquí nos da en el versículo 6 algo muy importante para nuestra vida. Muchas veces nos afanamos a ciertas cosas. La palabra en el griego quiere decir ansias. No debemos tener ansias por nada. En el griego dice ni una cosa. Pero todo debemos de traer a Dios en petición, en oración a Él. La palabra petición quiere decir venir a pedir por mis necesidades. Y la palabra que dice, perdón, la palabra que dice allí oración es la palabra que es usada para oración en general, con adoración y alabamiento al Señor. Pero nosotros debemos de traer al Señor nuestras peticiones, lo que necesitamos, y dice ruego, y eso quiere decir lo específico. Muchas veces oramos en generalmente, pero Dios quiere que oramos específicamente. Con detalles. Todo antes de Dios, ¿con qué? Con acción de gracias. Siempre con una actitud que aprecio todo de Dios. Tener dando gracias al Señor. Muchas veces nos preocupamos de todo. ¿Cuántas cosas nos preocupamos que nunca van a pasar? 90 a 98% de las cosas que nos preocupamos nunca ocurre. Pero nos preocupamos. Entonces tenemos aquí la clave para la vida cristiana. ¿Podemos preocupar o podemos orar? ¿Podemos quejarnos al hombre o hablar a Dios? Y tomen en cuenta lo que dice allí. Y la paz de Dios, que sobrepasa todo entendimiento, guardará vuestros corazones y vuestros pensamientos en Cristo Jesús. La paz de Dios. ¿Cuál paz es esta? La paz es la paz de Dios que puedo recibir a pesar de la circunstancia o situación cual me encuentro en Él. a pesar de esas circunstancias, puedo recibir la paz de Dios. No la paz de justificación que nos dice en Romanos 5:1, pero la paz que puedo recibir para las circunstancias, para la situación que estoy pasando. El Señor dice en Mateo el capítulo 6, por versículo 24-34, y habla allí de qué podemos hacer nosotros para proveer para nosotros. No proveer por las aves, los animales del campo, las flores. Él sabe nuestra necesidad antes que nosotros le pedimos. Y de que Él va a ser fiel. 1 Pedro 5:7 dice esto: haced toda vuestra ansiedad, echad toda vuestra ansiedad sobre Él, porque Él tiene cuidado de vosotros. Debemos echar toda ansiedad. Es otra buena palabra. Ansiedad. En esta vida hay muchas cosas que quieren preocuparnos, ponernos en unas ansias. Y la Biblia nos dice que debemos de entregarnos a Él como un Creador quien es fiel. Hoy en día hay muchas enfermedades que yo soy de la opinión que son directamente de preocupación. El cáncer, yo creo que muchas veces es el resultado de una vida de presión, de preocupación, de ansia, de ira dentro de esa persona. Y el cuerpo tiene fluidos que salen dentro de nuestro cuerpo y contaminan nuestro cuerpo. Entonces Pablo dice aquí: quieren vivir sanamente, entreguen toda su preocupación y ansias a Dios y reciban la paz para que no estén ansiosos. Entonces aquí es un versículo tremendo para la vida cristiana. Versículos 6 y 7. ¿Podemos preocuparnos o podemos orar? ¿Podemos perder la paz de Dios o obtenerla? La decisión es de nosotros. Dice que allí esa paz va a guardar nuestro corazón, tanto como nuestro pensamiento, en Cristo Jesús. La palabra guardará quiere decir, identifica allí una guardia de soldados protegiendo. Reconocemos que en 2 Corintios capítulo 10, por el versículo 4-5, que todo ataque al cristiano es acerca del conocimiento de la palabra de Dios. Entonces tenemos que tener esos pensamientos y traerlos en cautividad a la obediencia de Cristo. Ahora, la oración puede ser impedida por el pecado. Salmo 66:18. Si yo entretengo pecado en mi corazón, Dios no me oye, aunque sea yo cristiano. En cuanto yo tenga pecado, Dios no me oye. Entonces, ¿qué hago? Pido perdón. 1 Juan, capítulo 1, versículo 9. Capítulo 2, versículo 1. Si yo no estoy bien con mi esposa, 1 de Pedro, el capítulo 3, versículo 7, dice que Dios no me oye. Yo tengo que estar caminando bien con mi esposa y ella conmigo. Si yo dudo, Santiago el capítulo 1, versículo 6 nos dice que Dios no me oye. No puedo recibir de Dios si yo dudo. Entonces hay muchas cosas que impiden mi oración. Y por eso tengo que estudiar palabra para saber lo que va a impedir, para no hacerlo, para que pueda recibir de Dios lo que pido. Importante. Preocupación, algo que debemos de tener cuidado de él. ¿Y cuántas cosas podemos preocuparnos? Si voy a tener trabajo mañana. Ustedes que quizás están pensando de jubilarse ya en unos 10, 15 años o 20, lo que sea, están preocupando si van a poder jubilarse o no. Y quizás el Señor lo va a llevar a usted al cielo antes que se jubile y está preocupando por nada. Tantas cosas que nos preocupamos y perdemos tiempo, lo perdemos. Interesante. El versículo 8 ahora Pablo dice, Por lo demás, hermanos, todo lo que es verdadero, todo lo honesto, todo lo justo, todo lo puro, todo lo amable, todo lo que es de buen nombre, si hay virtud alguna, si algo digno de alabanza, en esto pensad. Pensad, tan importante que nosotros pensemos en cosas de Cristo, cosas de la Biblia. Y aquí nos describe categorías de esas cosas. Dice lo verdadero, lo genuino, lo que da vida, lo que es real, lo honesto, lo que agrada a Dios, lo justo, todo lo que surge de Dios es justo, lo puro moralmente, lo amable debemos imitar, y todo lo que es de buen nombre, todo lo que es aprobado por la palabra. Si hay virtud alguna, la palabra aquí, virtud, se refiere a lo bueno, lo excelente. En esto, pensad. No solamente lo que tiene virtud, pero lo que tiene, lo que es digno de alabar. Pensad. ¿En qué pensamos?

Usted va a vivir como el mundo y no como Cristo quiere. Debemos de pensar de todo lo que es puro, todo lo que tiene virtud, todo lo que es verdadero, honesto, puro, amable. Lo que trae alabanza al Señor, en eso debemos de pensar, para que el Espíritu Santo pueda ministrar y desarrollar nuestra vida, usando la palabra de Dios. Pablo le dice a los Corintios, 2 Corintios 6:12 y el capítulo 10:23 también, que todo es lícito, pero no todo es necesario. Todo es lícito, pero no todo edifica. Entonces yo tengo que decidir qué es lo que va a edificar a mi vida y a la vida de otros. También dice que todo es lícito, pero todo no es necesario. Todo es lícito, pero no será traído bajo el control de cualquier cosa. Cuando yo tengo que hacer algo, no soy libre. Soy bajo el control de esa cosa. Entonces tengo que vivir mi vida en tal forma que mi mente es controlada por el Espíritu Santo y no tengo que hacer nada menos lo que Dios quiere que yo haga. Y si no hago algo por el beneficio de otros, tengo gozo en mi corazón. Entonces es importante pensar en estas cosas. La persona, como nos ha dicho aquí, que ora bien, ora correctamente, también piensa correctamente. Y si piensa correctamente, va a vivir correctamente. Y nos da eso en el versículo 9. Lo que aprendisteis y recibisteis y oísteis y visteis en mí, esto haced. Y el Dios de paz estará con vosotros. Pablo dice, les he dado un ejemplo. Increíble lo que Pablo dice aquí. Yo no puedo decir esto. Increíble lo que dice aquí. Lo que aprendiste, lo que recibiste, lo que oíste y lo que viste en mí. Esto hacer. Me tienen por ejemplo. Y Dios de paz estará con vosotros. Debemos ser hacedores de la palabra. Santiago, el capítulo 1, versículo 22 dice, sed hacedores de la palabra y no tan solamente oidores, engañándoos a vosotros mismos. El Señor Jesucristo, en esa noche antes de que fue traicionado, el capítulo 13 de Juan, versículo 17, dice, si sabéis estas cosas, lo que había enseñado el ejemplo de ser un siervo, dice, bienaventurados seréis si los hiciereis. El sermón de los montes, el capítulo 5, 6 y 7 de Mateo, hacedores, no solamente oidores. Importante poder aplicar lo que oigo y lo que aprendo. Ahora en el versículo 10, Pablo habla acerca de la ofrenda que se le envió. Dice, en gran manera me gocé en el Señor de que ya al fin habéis revivido vuestro cuidado de mí, no de lo cual también estabais solícitos, pero os falta la oportunidad. Pablo dice, muchas gracias por la ofrenda que enviaron con Epafrodito, y no ha sido porque no han querido enviar antes, pero no han tenido oportunidad. Pablo dijo a los corintios en 2 Corintios, por el capítulo 11, que nadie le había dado dinero a Pablo, menos los de Macedonia. Y también dice aquí los filipenses. Cuando estaba en Corintio, no tomó nada de dinero de ellos. Pero los de Felipo, los de Tesalonicenses, le habían enviado dinero para sus necesidades. Entonces aquí aprecia lo que han hecho acerca de él. Pero tome en cuenta que cuando nosotros damos de nuestro dinero, primeramente tiene que haber un deseo, segundamente tiene que haber la voluntad, terceramente oportunidad, y cuartamente que es un sacrificio.
Mucha gente quiere dar.

de lo que tiene y no de lo que les va a costar. Y cuando empieza a hacer sacrificio o les va a costar, no dan nada a Dios. Interesante. Cristo, la palabra nos dice que Cristo era rico y se hizo pobre por nosotros, para que nosotros seamos ricos en Él. Interesante. Y es una cosa que mucha gente no ha aprendido acerca de la vida cristiana. El privilegio y responsabilidad que tenemos nosotros hacia el Señor para la obra del Señor. Pero el Señor tiene que tratar ese problema con cada una persona. Nosotros oramos, el Señor mantiene su iglesia completamente. Ahora en el versículo 11 también dice: no lo digo porque tengo escasez, porque tenga escasez, pues he aprendido a contentarme cualquiera que sea mi situación. Pablo, una persona, y toma en cuenta que Pablo venía de una familia rica, había ido a la universidad, había tenido lo mejor y había llegado a un punto que reconocía que Dios era lo más importante y no cosas. Qué tragedia que aquí en los Estados Unidos creemos que cosas es lo más importante y no gente. Y Pablo llegó al punto que reconocía estar contento en cualquier circunstancia que Dios le ponía. La palabra contentarme en el versículo 11 quiere decir estar contento a pesar de la circunstancia, sin tener necesidad de nadie o de ninguna cosa, solo de Dios. Pablo le aconseja a Timoteo en 1 Timoteo 6:6. Dice: pero gran ganancia es la piedad acompañada con contentamiento. El versículo 8: y así que también sustento y abrigo estemos contentos con esto. Eso no quiere decir que no podemos tener casas, ropa, carro. Pero tenemos que tener cuidado de no vivir por cosas y tener tantas cosas que ni podemos disfrutar de mitad de ellas. Simplemente están allí y somos esclavos a ellas en vez de ellos o ellas servirnos a nosotros. Tenemos que pedir que Dios nos dé esa sabiduría y ese balance en esta vida. Sé vivir humildemente y sé tener abundancia. En todo y por todo estoy enseñado, así para estar saciado como para tener hambre, así para tener abundancia como para padecer necesidades. La vida de Pablo es interesante. Si tiene tiempo, lea usted 1 Corintios 4, a principios del 6 creo, 2 Corintios, el capítulo 10 y también el capítulo 4 de 2 Corintios. Ahí tenemos un registro de los sufrimientos de Pablo, todas las cosas que habían ocurrido a su vida. Y aquí nos dice en ese versículo 12 que es enseñado a estar saciado con hambre o sin hambre, reconociendo que Dios es el que tiene control de su vida. Tremenda vida de este hombre. Ejemplo para nosotros. No enseña simplemente por autoridad, pero por ejemplo. ¿Cuál es la forma por cual debemos de enseñar a toda gente? Y ahora en el versículo 3 nos dice: todo lo puedo en Cristo que me fortalece. Dependiendo de Cristo. Siempre. El origen de todo es Cristo. El Evangelio de Juan, el capítulo 15, versículo 5. No hay nada que podemos hacer si nos separamos de Cristo. Tenemos que estar unidos con Él y en Él. Y si Dios quiere que yo pase ciertas cosas, Él me va a dar las fuerzas, la sabiduría y el conocimiento necesario. Porque Dios nunca nos tenta más de lo necesario
Pero con cada tentación nos da el camino para salir, para escapar. 1 Corintios capítulo 10, versículo 13. Siempre nos da lo necesario en Cristo Jesús. Ahora en el versículo 14 dice: sin embargo, bien hicisteis en participar conmigo en mi tribulación. Y sabéis también vosotros, oh filipenses, que al principio de la predicación del Evangelio, cuando partí de Macedonia, ninguna iglesia participó conmigo en razón de dar y recibir, sino vosotros solos. Nadie participó con Pablo menos ellos. La palabra, o las dos palabras que allí que hay, recibir y dar, son palabras que se usan de negocio. Créditos y débitos. Interesante que aquí la gran inversión que podemos hacer es dar a la obra de Dios. Pablo también mencionó su amor hacia él acerca de la ofrenda también que habían dado en 2 Corintios, el capítulo 11, versículo 9. Pablo no era el hombre que siempre estaba pidiendo dinero, porque dice en 1 Corintios 9, nos da ahí como 9 o 8 razones por cual tiene el derecho de recibir dinero. Y al fin de él dice: pero no crean ustedes que estoy diciendo eso para recibir de ustedes. No quiero nada. No quiero que nadie me culpe de predicar el Evangelio por dinero. No quiero nada de ustedes, corintios. Pero tienen el derecho ustedes y la responsabilidad de dar a la obra de Dios. Interesante que nos dice allí. Y entonces aquí expresa su gratitud a ellos por su necesidad que habían enviado. Y en el versículo 16 dice: pues aún a Tesalónica me enviasteis una y otra vez para mis necesidades. No es que busque dádiva, sino que busco fruto que abunde en vuestra cuenta. Ahora, subraya en el versículo 17 algo muy importante, un principio muy importante para la vida cristiana. Nos dice aquí Pablo acerca de este versículo que cuando nosotros como cristianos damos a la obra del Señor y en obediencia lo que debemos dar, es una inversión espiritual que Dios nos va a recompensar grandemente. La mejor inversión que podemos tener en esta vida es la obra de Dios. No es imposible que yo dé mucho. Eso no digo para que ustedes den dinero más de lo que dan. No, ustedes tienen que tratar eso con el Señor. Pero yo nunca puedo entregar más que Cristo me va a dar a mí. Nunca. Y lo que yo doy, Dios reconoce eso. ¿Me lo ponen qué? En mi cuenta. Yo tengo una cuenta. ¿Ustedes tienen cuenta de ahorros? Pon allí unos $50 un mes, 25 el próximo, 100 el próximo, lo que sea. Está aumentando. Yo tengo una cuenta en el cielo. Y lo que yo hago acerca del Señor, en forma de dinero y eso, el Señor me lo pone en mi cuenta. Y cuando yo llego, voy a tener mi cuenta allá, con gran interés. Es lo que está hablando aquí. Esto no lo dice porque él quiere dinero, pero porque ve el beneficio para la vida de los que están dando. El versículo 18 dice: pero todo lo he recibido y tengo abundancia, estoy lleno, habiendo recibido de Epafrodito lo que enviasteis. Ahora lo describe: olor fragante, teniendo en su mente ese incenso que se quemaba en el tabernáculo dentro del primer cuarto, que era simbólicamente las oraciones de los creyentes aceptados, agradables al Señor. Olor fragante. Segundamente, sacrificio acepto. Un sacrificio limpio de corazón. Lo di porque quise, nadie me forzó. Lo hice por amor al prójimo, por obediencia a la palabra.
Entonces un sacrificio, acepto. Y el resultado es agradable a Dios. Es eficaz. Alcanza lo que debe de alcanzar hacia el individuo y a los propósitos de Dios. Agradable a Dios. Aquí tenemos una descripción fantástica de cuando damos de nuestro dinero. Ahora le da una promesa en el versículo 19. Mi Dios pues suplirá todo lo que os falta conforme a sus riquezas en gloria en Cristo Jesús. Todo lo que voy a tener necesario. No todo lo que quiero. Todo lo que necesito, Dios me va a proveer. En proporción a sus riquezas. Es como si yo sea millonario y usted me pide por que le ayude. No tiene ropa, no tiene zapatos y yo tengo millones de dólares. Multibillonario. Y yo le digo, bueno, tengo aquí un peso. Le doy un dólar. Pues eso no es nada. Pero si le diera yo un cheque en blanco, le digo, tenga aquí usted lo que usted quiera, nada más ponga la cantidad. En proporción a sus riquezas nos va a dar. Interesante. Efesios, el capítulo 3, también da una promesa acerca de esto, el capítulo 3, versículo 20. Dice, y aquel que es poderoso para hacer todas las cosas, mucho más abundantemente de lo que pedimos o entendemos según el poder que actúa en nosotros. Es en proporción a sus riquezas y según el poder de Dios, no de nosotros. Entonces tenemos aquí una promesa. Dios es suficiente. Al Dios y Padre nuestro sea gloria por los siglos de los siglos. Amén. A Él sea la gloria por todo lo que hace, todo lo que ha hecho y todo lo que va a hacer, porque es creador quien es fiel a nuestras necesidades. Ahora en el versículo 21 al 23 tenemos la salutación final. Dile saludos a todos los santos en Cristo Jesús. Aquí tenemos nuestra bendición, la espera de bendición en Cristo. Aparte de Cristo, no hay bendición. Los hermanos que están conmigo os saludan. Aquí tenemos nuestro privilegio. El privilegio de ser colaboradores con otros en el Evangelio. Necesitamos unos a otros. Y el versículo 22 dice, todos los santos os saludan. Aquí tenemos nuestra responsabilidad de estar unidos y unánimes con todos los santos en el Señor, especialmente los de la casa de César. Recuerdan que Pablo había ya entregado el Evangelio a los guardias del Pretorio. Y termina con lo que empezó. La gracia de nuestro Señor Jesucristo sea con todos vosotros. Amén. Empezamos con la gracia de Dios y acabamos con la gracia de Dios. Y entre el principio y el fin, continuamos en la gracia de Dios. Y nunca podemos apartarnos de la gracia de Dios. Es imposible. Gracia. La gracia de Dios, quien es suficiente para todo. Hay que orar.

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relación sin compromiso con nuestro Dios. Pero Dios busca tener algo serio. Y decía a todos, si alguno quiere venir en pos de mí, llega.

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El cielo, la tierra, el firmamento lleva un registro, una marca que declara la inmensa riqueza de nuestro gran Dios, quien a través de todas las cosas hechas, aún sin palabras, nos declara el tema de su mensaje.

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2: ¿Sabía que los padres somos bastante raros en lo que tiene que ver con nuestros hijos? Cuando nos referimos a ellos frente a otras personas, no existe en el mundo hijos tan inteligentes, hábiles, bien educados, físicamente hermosos y extraordinarios como nuestros hijos, ¿verdad? Pero en la intimidad del hogar, les decimos que son unos vagos, malcriados, tontos, irrespetuosos y así por el estilo. La lista es bastante larga. Y ponemos a nuestros hijos en una cámara de torturas emocional y psicológica, porque si frente a los demás decimos que ellos son estupendos, ¿cómo es que en casa los tratamos como estrafalarios, por decirlo menos? Del libro de Proverbios vamos a estudiar su hijo, ¿sabio o insensato?
1: Una cosa es tener conocimiento académico y otra cosa es tener entendimiento espiritual, puesto que la verdadera sabiduría proviene de Dios. En la voz del pastor Lenín de Llanón, el doctor Adrian Rogers hace una inquietante pregunta. ¿Su hijo, sabio o insensato?
2: Quiero hablarles con toda la sinceridad de mi corazón. De lo que estoy observando en nuestro mundo de hoy, el diablo ha desatado toda la artillería del infierno en contra de los hogares. Satanás sabe que si puede herirnos en el seno del hogar, nos hiere íntegramente. Satanás es el más grande destructor de hogares. Jesús es el más grande constructor de hogares. Satanás quiere sembrar discordia en el hogar. Jesús quiere traer armonía a su hogar. Tenga la amabilidad de abrir su Biblia en el libro de los Proverbios, capítulo 1. En un momento veremos el contenido del verso 20. Hoy deseo hablar de cómo criar un hijo sabio o una hija sabia. Estuve leyendo acerca de la madre de unos tres jovencitos completamente necios e indisciplinados. A esta madre le preguntaron, si pudiera empezar de nuevo, ¿tendría o no tendría hijos? Y ella rápidamente respondió, oh, sí los tendría, pero no los mismos. Creo que probablemente ella bromeaba, pero por lo menos había pensado al respecto. Fue el novelista inglés G.K. Chesterton quien dijo que nos pasamos la primera mitad de nuestras vidas peleando con nuestros padres y la segunda mitad de nuestras vidas la pasamos peleando con nuestros hijos. Y aunque eso parece cómico, es una verdad bastante triste. Bueno, esa no es la forma en que Dios lo planificó. Y sin embargo, debemos darnos cuenta que hay algo drásticamente erróneo en nuestro mundo de hoy. Somos una generación necesitada. Más de 100.000 niños están en la cárcel en nuestro país. Más de 100.000. 4 de cada 10 niños viven en hogares destrozados. 65 de cada 1.000 niños entre 7 y 11 años de edad han tenido o están recibiendo ayuda psiquiátrica. 1 millón de niñas adolescentes de entre 12 y 17 años quedarán embarazadas y darán a luz un bebé. Eso sin contar con los embarazos que terminarán en aborto. 10 millones de adolescentes en nuestro país están infectados con alguna clase de enfermedad venérea. Y el promedio de suicidios entre niños y adolescentes ha subido a un alarmante 10 y 15%. Eso quiere decir que el 10 o el 15% de nuestros hijos tratará de suicidarse. Por eso digo que hay algo alarmantemente, desesperadamente y drásticamente malévolo en el mundo de hoy. Y sin embargo, Dios nos ha dado un libro especial en la Biblia, el libro de Proverbios, que nos dice cómo criar a nuestros hijos. Veamos lo que dice Proverbios 1 desde el versículo 20. La sabiduría clama en las calles. alza su voz en las plazas. Clama en los principales lugares de reunión, en las entradas de las puertas de la ciudad, dice sus razones. Ahora ponga atención al verso 22, que es el verso clave. ¿Hasta cuándo, oh simples? Junto a la palabra simples, por favor, escriba, jóvenes crédulos. ¿Hasta cuándo, oh simples, amaréis la simpleza y los burladores desearán el burlar? Junto a burladores, escriba, se creen listos. Y los insensatos aborrecerán la ciencia. Los necios odian el conocimiento. Junto a la palabra insensatos, escriba, rebeldes. Y este es el problema de los jóvenes. Son crédulos, piensan que son muy listos y rebeldes, y el mundo está abarrotado de ellos. En primer lugar se mencionan los simples, luego a los burladores y por último a los necios. Y hay una progresión en esto. Es lo que yo llamo la evolución del necio. Ahora, ningún necio jamás ha empezado siendo necio. Los necios son autodidactos con la ayuda de sus padres. Pero primero, un niño comienza siendo lo que la Biblia llama simple, luego se vuelve un burlador. Y si esto se deja sin corrección, se volverá un necio. Y una vez que ha llegado al nivel de la necedad, ya no hay ni ayuda ni esperanza para él. Dios aquí nos está mostrando en su palabra cómo criar un hijo sabio y cómo empezar con un niño cuando está en el nivel de simple para evitar que se vuelva un burlador y más tarde un necio. Veamos primero lo que llamo un joven crédulo. La Biblia lo llama simple. Y esto nada tiene que ver con su capacidad mental. Muchas personas que fueron simples de niños, ahora son doctores, abogados, cirujanos, arquitectos, etc. La palabra simple procede de una raíz gramatical que significa abierto. O sea, una persona completamente crédula y hasta inocente, según el decir popular. La Biblia dice en Proverbios 1:22 que él o ella ama la simpleza, o sea, aman la vida fácil, sin preocupaciones. No quieren pensar seriamente en nada. Los adolescentes se gozan teniendo todo fácil. Un adolescente le dijo a otro, ¿sabes? Estoy realmente preocupado. Mi papá se esclaviza en su trabajo a fin de que no me falte nada y pueda terminar mi educación. Y mi mamá todos los días cocina para mí, lava y plancha mi ropa. Y me cuida tiernamente cuando estoy enfermo. Todo esto me tiene realmente preocupado. Y su amigo asombrado le pregunta, ¿pero qué es lo que te preocupa? Tienes unos padres estupendos. Y el muchacho le dice, bueno, temo que uno de estos días ellos escapen. A los adolescentes les gusta todo fácil. Pero el jovencito simple y crédulo, no solo que ama la simplicidad, sino que no tiene entendimiento. Veamos Proverbios 9, versos del 1 al 4. La sabiduría edificó su casa, labró sus siete columnas, mató sus víctimas, mezcló su vino y puso su mesa, envió sus criadas, sobre lo más alto de la ciudad clamó. Dice a cualquier simple, ven acá. Es como si la sabiduría hubiera preparado un banquete. ¿Y a quién invita en primer lugar? A los simples. ¿Y por qué a ellos? Para que tengan entendimiento. Ahora escúcheme, un jovencito puede tener inteligencia, puede tener un alto cociente mental, pero eso no garantiza que tenga entendimiento. La verdadera sabiduría proviene solo de Dios. Una cosa es tener conocimiento académico y otra cosa es tener entendimiento espiritual. Note, primero, que ama la simplicidad. Segundo, carece de entendimiento. Y tercero, es guiado muy fácilmente. Uno de los más grandes peligros que enfrentan los jóvenes lo describe Proverbios 14:15. El simple todo lo cree. El simple cree cada palabra que le digan. Es el blanco perfecto para los humanistas, las religiones falsas, los amigos depravados. Está abierto a todo y a todos. Y como quiere creer en algo, fácilmente puede terminar creyendo y haciendo lo erróneo. ¿Qué influencia tiene la actitud de los demás en nosotros? Déjeme ilustrar esto con dos ejemplos de la vida real. Primero, un hombre entra en la sala de espera de su doctor. Hay muchas personas esperando su turno, pero todas están vestidas solo con la ropa interior. El resto de sus ropas están en los estantes. El hombre se quedó asombrado, estudió la situación y sabe lo que hizo. Después de un momento comenzó a desvestirse, quedándose en ropa interior y poniendo su ropa en el estante, y se sentó a esperar su turno. Segunda historia. Un hombre entra en un elevador o ascensor y nota que las personas están de frente a la parte de atrás del elevador. No hay ninguna indicación de que la pared de atrás sea también una puerta. El hombre analiza la situación y se queda de pie de frente a la puerta de atrás mientras el ascensor sube o baja a los diferentes pisos. Estos dos episodios tuvieron lugar en el programa de televisión Cámara Indiscreta, que fue muy popular en las décadas de los años 60 y 70. O sea que todo esto estuvo preparado de antemano para demostrar cómo, aún sin palabras, las actitudes de los otros tienen gran influencia en nosotros. Amigo, es increíble el poder de presión de los demás, el poder de la opinión pública y cómo la gente quiere moldearse a lo que los demás están haciendo. Y esto es especialmente cierto con los jóvenes, quienes son fácilmente guiados. Estamos hablando de adolescentes crédulos. Primero, él ama su simplicidad. Segundo, carece de entendimiento. Tercero, es fácilmente guiado. Y cuarto, está viviendo en peligro. Veamos Proverbios 22:3. El avisado ve el mal y se esconde, mas los simples pasan y reciben el daño. Este es un verso escalofriante para los simples. Un hombre sabio puede analizar las circunstancias y se prepara para el futuro, o puede ver un peligro y lo evita, pero no así el simple. Ahora, recuerde que el simple no es un tonto. Sencillamente no puede pensar acerca del peligro. Esa es la razón por la que un joven es tan propenso a mutilarse después de haber bebido muchas cervezas y manejar su carro a más de 100 kilómetros por hora. Sencillamente no piensa en el peligro. Estuve leyendo en una revista que cada 22 minutos alguien muere en accidentes ocasionados por el beber y manejar. Y las estadísticas muestran que una de cada tres víctimas son jóvenes entre 15 a 24 años de edad que estuvieron bebiendo. El simple ama la simplicidad, carece de entendimiento, es guiado fácilmente y vive en peligro. Así son los jóvenes. Y el mundo está lleno de ellos. No es que son jóvenes malos, sino simples. Y necesitan que se les enseñe. Necesitan tener sabiduría. Y si usted no toma medidas pertinentes con el simple, ¿qué es lo que este joven llegará a ser? Llegará a ser un burlador. Y el burlador se complace en ser un burlador. ¿Qué es un burlador? En la escuela se lo llamaba el chico listo. En los negocios es llamado el cínico. En la universidad se lo llama el burlador, pero son la misma persona y son muy difíciles de alcanzar con el Evangelio. Refiriéndose a ellos, 2 de Pedro 3:3 dice, sabiendo primero esto, que en los postreros días vendrán burladores, andando según sus propias concupiscencias. El mundo está lleno de estos burladores que tienen las iniciales del diablo grabadas en su corazón y sus vidas están cubiertas con las resbalosas huellas digitales del pecado. Los burladores son la alegría de Satanás. Se gozan en sus burlas y desafían cualquier instrucción. Es fácil enseñar a un niño simple, pero es tan duro el enseñar a un burlador una vez que ha llegado a ese nivel. Busque Proverbios 13:1. El hijo sabio recibe el consejo del padre, mas el burlador no escucha las reprensiones. Una vez que su hijo se ha vuelto un burlador, su habilidad para aprender es difícil porque tendrá una actitud endurecida y desafiará cualquier instrucción. No le escuchará. Y cuando usted le habla, es como si hablara a una pared. Si usted es un padre con hijos así, sabe de lo que estoy hablando, ¿verdad? Y no solo que él se deleita con sus burlas, sino que le fascina el reírse y el mofarse de las cosas sagradas y correctas y desprecia cualquier cosa buena y digna. Veamos ahora Proverbios 15:12. El escarnecedor no ama al que lo reprende, ni se junta con los sabios. Si su hijo es un burlador, no espere que él venga, se siente y le diga: papá, ¿puedes ayudarme? Necesito tu consejo. Y no ama a la persona que le da consejos. Y si usted trata de enderezar a un burlador, él le mirará y aunque no diga una sola palabra, en sus ojos usted podrá leer: te odio por tratar de enseñarme. El burlador desprecia todo lo que es bueno. Y si usted le llama la atención, él le cubrirá de insultos, no de agradecimientos. Leemos en Proverbios 9, los versos 7 y 8, el que corrige al escarnecedor se acarrea afrenta, el que reprende al impío se atrae mancha. No reprendas al escarnecedor para que no te aborrezca, corrige al sabio y te amará. El burlador sencillamente odia a aquellos que tratan de aconsejarle. Siente como que si los buenos y piadosos son sus enemigos. Odia a sus padres, odia a sus profesores, odia a su pastor, odia a su profesor de la escuela dominical, odia a cualquiera que no apruebe su conducta y comportamiento. Y porque se complace de sus burlas y desafía la instrucción y desprecia lo bueno, está destinado a la destrucción. Proverbios 13:1 dice: el hijo sabio recibe el consejo del padre, mas el burlador no escucha las reprensiones. ¿Cuál será el resultado de todo esto? El verso 13 tiene la respuesta. El que menosprecie el precepto perecerá por ello. Eso es lo que le va a suceder al burlador. El burlador se irá entre risas al infierno, pero una vez allí, ya no volverá a reír jamás. Y sin embargo, aún para el burlador hay esperanza. El burlador es mucho más difícil de alcanzar que el simple, pero veamos la tercera categoría, el rebelde. Lo que la Biblia llama un necio. El simple ama su simplicidad. El burlador se deleita en sus burlas. Pero ¿qué es lo que dice la Biblia en lo concerniente al necio? Dice que el necio odia el conocimiento. El simple y el burlador son conocidos por lo que aman. Pero el necio es conocido por lo que odia. El necio odia la sabiduría. Mire lo que dice Proverbios 1:7. El principio de la sabiduría es el temor de Jehová. Los insensatos desprecian la sabiduría y la enseñanza. Y en Proverbios 15:5 leemos: el necio menosprecia el consejo de su padre. El necio es peor que el burlador. Pero no solo que odia y rechaza la sabiduría, sino que peor aún, ridiculiza todo lo que es justo. La Biblia dice que los necios se mofan del pecado. Y de paso diré que nuestras ciudades están llenas de necios. Casi todo lo que tiene que ver con el entretenimiento hace una burla del pecado, especialmente del séptimo mandamiento: no adulterarás. Tenemos unos cuantos necios llamados comediantes que lo único que hacen es demostrar su necedad, burlándose del pecado. Y si usted me dice: pastor, usted no debe llamar necio a nadie, pues le diré que yo no lo hago. Dios les llama necios. La Biblia dice que los necios se burlan del pecado. Los necios ponen en ridículo a la justicia. Pero es peor que eso. No solo que rechaza la sabiduría y pone en ridículo a la justicia, sino que literalmente se regocija en su iniquidad. Proverbios 15:20. El hijo sabio alegra al padre, mas el hombre necio menosprecia a su madre. Dios tenga misericordia si usted tiene un hijo o una hija así. El necio ama su iniquidad. Su sentido de lo que es moral está tan destruido, se ha pervertido de tal manera que ya no puede ver la diferencia entre lo bueno y lo malo. Por favor, anote al margen Isaías 5:20. Ay de los que a lo malo dicen bueno y a lo bueno malo, que hacen de la luz tinieblas y de las tinieblas luz, que ponen lo amargo por dulce y lo dulce por amargo. Ahora busque Proverbios 17:10. La reprensión aprovecha al entendido más que 100 azotes al necio. Y si usted me dice, mi hijo es un necio, lo corregiré a la fuerza. Mi amigo, no podrá hacerlo. Usted puede meterlo en la cárcel y eso no le cambiará. Puede quitarle todos sus privilegios, pero eso no le cambiará. Estudiando el libro de Proverbios, difícilmente se puede encontrar una esperanza para el necio. Una vez que ha llegado a ese nivel, parece que ha cruzado la frontera final. Así que será mejor que usted haga algo ahora. No deje de orar por él. Si no es demasiado tarde, la misericordia de Dios puede alcanzarle. Ahora déjeme decirle qué hacer. En primer lugar, comience temprano. Comience cuando su hijo o su hija es crédulo e inocente. De hecho, comience antes de que ese hijo o hija nazca. Dedique esa criatura al Señor, pero comience temprano y continúe en forma sabia. Una muestra de sabiduría de su parte será en recibir a Cristo como su Salvador y Señor. Eso será bueno para su futuro eterno y le ayudará a criar a sus hijos como Dios manda. Con sus propias palabras, usted puede orar algo como lo siguiente: querido Dios, soy un pecador y necesito ser salvo. Tú enviaste a tu Hijo Jesucristo para que muriera en la cruz del Calvario como sustituto por mis pecados. Señor Jesús, creo en ti, confío en ti. Perdona mis pecados y sálvame. Te recibo en mi corazón este mismo momento como mi Salvador y Señor. Gracias, amado Jesús. Amén. Si hizo esta sencilla oración y tomó esa decisión por Cristo, hay regocijo en el cielo por su arrepentimiento. Nosotros también queremos regocijarnos con usted. Por eso le invito a que nos escriba. Así le conoceremos un poquito mejor y tendremos el privilegio de orar por usted y su nuevo caminar como hijo de Dios. Que Dios le colme de sus más ricas bendiciones.
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0: pregunta de hoy tiene mucho valor por cuanto tiene mucho que ver con nuestro programa y con la vida suya también. Es así. ¿Por qué recomienda usted tanto la lectura de la Biblia, señor Palao? ¿Y por qué cita tanto de ella? Al fin de cuentas, ¿no puede citar otros libros y otros autores? ¿Qué tanta importancia tiene ese libro que se llama la Biblia? Le voy a contestar su pregunta con rapidez. El famoso danés Søren Kierkegaard dijo lo siguiente: la Biblia es una carta de Dios con nuestra dirección personal escrita en ella. Tomás de Kempis dijo: la Biblia debe leerse con el mismo espíritu con que fue escrita. ¿A qué se refería? En otra ocasión, Arturo Capdevila, el famoso escritor de libros de niños y otros, dijo: su mensaje, que es uno solo y uno mismo para todos los pueblos, o sea, es el múltiple mensaje de la libertad, de la justicia y del amor, como principio de toda organización social, puede y debe resultar particularmente fecundo en esta América Latina de tan bellas tradiciones de democracia y confraternidad. Si esto nos dicen algunos hombres, ¿qué nos puede decir Dios? La Biblia dice así: toda la Escritura es inspirada por Dios y es útil para enseñar, para corregir, para instruir en justicia, a fin de que el hombre de Dios sea perfecto, enteramente preparado para toda buena obra. La Biblia nos ha sido dada no para que sepamos cómo es el cielo, sino para ir a él. Ahora bien, usted ha leído ese libro que se llama la Biblia. Yo lo leo prácticamente todos los días de mi vida. Es la mejor orientación para mis pensamientos al comenzar el día. Trae un efecto pacífico sobre mi espíritu, aun cuando estoy en medio de una tormenta o de una crisis. En nuestra familia, nosotros hemos descubierto que este libro nos ayuda a orientar a nuestros hijos, a conversar como marido y mujer, a pasar tiempo a juntas todos los de la familia. Es un libro que nos ha enseñado a amar a los demás, a vivir para otros y ayudar a los pobres. Es un libro que nos ha dado un sentido de justicia humana porque nos revela la integridad del ser humano. La Biblia nos enseña que el hombre y la mujer somos creados a imagen y semejanza de Dios, y como consecuencia nos ha enseñado a mí, a mi esposa, a mis hijos y a todo el gran núcleo de mi gran familia, tanto del lado de mi esposa como el mío, lo que es la dignidad de la raza humana. Por eso, toda mi familia estamos dedicados a servir a los demás, porque este libro ha tenido un impacto tremendo sobre nuestro hogar. Por cierto que usted va a descubrir, si toma este libro y lo lee, que se divide en dos partes principales: el Antiguo Testamento y el Nuevo Testamento. El Antiguo Testamento fue escrito antes que naciese Jesucristo de la bendita Virgen María, Dios hecho hombre. El Nuevo Testamento fue escrito prácticamente comenzando desde el momento de su nacimiento hasta el libro del Apocalipsis, que nos habla acerca del fin de la historia, el regreso de Jesucristo y la consumación de todos los planes de Dios para la raza humana y para la creación. Le recomiendo que lo lea. Es un libro maravilloso, un libro del cual uno nunca se cansa, un libro que le ha hecho tanto bien a México como a la Argentina, al Ecuador como al Brasil, y le puede hacer mucho bien a usted personalmente.
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0: ¿Piensa usted que conocimiento es lo mismo que sabiduría? ¿O que la inteligencia equivale a la sabiduría? La verdad es que abundan quienes tienen mucho conocimiento, pero casi nada de sabiduría. 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
1: Pues bien, gracias por acompañarnos hoy. Hoy continuamos con la serie Fe que Transforma, la Carta a los Efesios. Y hoy consideraremos el pasaje que se halla en el capítulo 4, versículos 15 al 21. Ya hemos estudiado la exhortación de Pablo a que andemos en amor. Y ahora pasamos a estudiar la exhortación de que debemos también andar en sabiduría. Además de los mensajes que escucha por radio, también hemos preparado para usted el libro que lleva el mismo título, Fe que Transforma, la Carta a los Efesios. Además, también tenemos la correspondiente guía de estudio con preguntas de aplicación, bien sea para su estudio personal o para estudiar en algún grupo pequeño, una clase de estudio bíblico o con su familia. Visite nuestra página web para hallar toda la información que necesita para obtener estos recursos. El día lunes concluiremos con la segunda mitad del mensaje, Andando en Sabiduría. El día martes y miércoles de la próxima semana estudiaremos una lección titulada Matrimonio. Y para concluir la próxima semana, empezaremos a estudiar una lección titulada Padres e Hijos. Luego estudiaremos una lección con el título Honrando a Cristo en el Trabajo. Y luego un pasaje que nos habla de la batalla espiritual. Luego Pablo nos dice que debemos hacerlo todo con toda oración. Y esa será la última lección de esta serie sobre la Carta a los Efesios. Espero que tenga su Biblia a mano y que la abra a la carta de Pablo a los Efesios. Espero que también abra su corazón a la enseñanza del Espíritu Santo. Empecemos nuestro estudio de la exhortación de Pablo a que vivamos nuestra vida cristiana andando en sabiduría.

Orgulloso, el dueño de un nuevo yate practicó la navegación en la seguridad de la bahía antes de invitar a su esposa para salir en un crucero. Nunca lo había hecho antes, así que ella estaba nerviosa en cuanto a ese viaje. «No te preocupes, cariño», le dijo él, dirigiéndose a la salida de la bahía. «Conozco cada arrecife, banco de arena y roca en estas aguas». Su discurso quedó interrumpido cuando oyó un prolongado sordo rechinar desde el casco del barco. «De hecho, allí está una de esas rocas», dijo abochornado. El hombre necesitaba algo de sabiduría, necesitaba algo de conocimiento. Hoy vamos a hablar de sabiduría. Quedé encantado con un libro que Robert Fulghum publicó hace años, titulado «Todo lo que en realidad necesito saber, lo aprendí en el jardín de infantes». Allí, él dice, «La mayoría de lo que en realidad necesito saber en cuanto a cómo vivir, y qué hacer, y cómo ser, lo aprendí en el jardín de infantes. La sabiduría no estaba en la cumbre del monte de la universidad, sino en el cajón de arena en la guardería infantil». Hay muchas cosas que se aprenden allí. Compártelo todo. Juega justo. No golpees a las personas. Pon las cosas de nuevo donde las encontraste. Limpia lo que desordenas. No tomes lo que no es tuyo. Di lo lamento cuando lastimas a alguien. Cuando sales al mundo, está alerta por el tráfico, tómense de las manos y manténganse juntos. Ahora bien, eso es un curso bastante bueno en sabiduría, ¿verdad? En la guardería infantil, Doug Larson dice, «La sabiduría es la recompensa que recibes por toda una vida de escuchar cuando preferirías estar hablando». Mi definición favorita de sabiduría es esta. Sabiduría es hacer lo correcto sin precedente. Sabiduría es hacer lo correcto cuando no puedes mirar hacia atrás en la historia y decir, «Ah, recuerdo cuando eso sucedió, eso fue lo que hicimos entonces». ¿Sabes por qué es eso tan importante? Porque vivimos en tiempos sin precedentes. Hay mucho de lo que sucede hoy que no ha sucedido antes. Lo vemos todos los días. Encendemos la televisión, leemos el periódico y nos preguntamos, ¿qué es eso? ¿Qué es eso? Y tratamos de figurarnos, ¿cómo me impacta eso a mí? ¿Cómo debo responder a eso? La sabiduría es Dios dándole a uno la capacidad de vivir la vida cuando no se sabe qué hacer y no hay ningún precedente para tomar la decisión. Hasta aquí en Efesios hemos hablado de imitar a Dios andando en amor y andando en la luz. Esta es una tercera forma de andar, andando en sabiduría. El pasaje que consideramos es Efesios capítulo 5, versículos 15 al 21. Y vamos a hablar primero de que el andar sabio es un andar diligente. El versículo 15 dice, «Por tanto, tengan cuidado cómo andan, no como insensatos, sino como sabios». La palabra griega que se traduce «tengan cuidado» también se podría traducir «circunspección», que se deriva de dos palabras griegas. Una de ellas es la palabra «circum», que quiere decir «alrededor» o «círculo». De allí se deriva nuestra palabra «circunferencia», «círculo». La otra palabra para griega es «spekere», que quiere decir «mirar». Así que esas dos palabras combinadas quieren decir «mirar por todos lados». Pablo dice que debemos andar en sabiduría, mirando alrededor con todo cuidado y diligencia, asegurándonos de no caer en la trampa que Satanás prepara para uno. En otras palabras, si usted es cristiano, no puede andar con la cabeza gacha. Siempre debe estar mirando alrededor, siempre alerta, siempre observando lo que sucede. Usted oye lo que sucede en la cultura y le pide a Dios ayuda para saber qué hacer. Pero si no sabe lo que tiene lugar en la cultura, no nota los indicios. Simplemente tropieza. Y hay muchos cristianos así. Son salvados, saben que están yendo al cielo. Y desde allí en adelante parece que todo lo que hacen es andar tropezando en la vida. Así que Pablo dice que a fin de andar en sabiduría, hay que andar prestando atención, teniendo cuidado, con circunspección. Si no hace eso, hará necedades. Hay tres razones para andar teniendo cuidado. Primero, andar con diligencia nos guarda de la defección. La palabra necio aparece varias veces en la Biblia. El pasaje más famoso es Salmos 14, versículo 1, que dice, «El necio ha dicho en su corazón»,

lujuria, al amor, y pasa de las tinieblas a la luz y empieza a andar en la luz. Cuando usted se convierte a Cristo, pasa de la insensatez a la sabiduría y empieza a andar en sabiduría, tiene su cabeza erguida y está erguido y ve lo que sucede a su alrededor. Las cosas se ven diferentes porque usted tiene una claridad mental que no tenía antes. Pero Pablo dice que si uno no presta atención, una vez que nos hemos convertido a Cristo y empieza a andar en sabiduría, puede retroceder al camino anterior. Se vuelve holgazán. Deja de leer la Biblia y deja de asistir a la iglesia como debería. Debo decirles que la pandemia del COVID estampó un sello de desaprobación en muchos, porque hay muchos que prefieren escucharme en la internet. Me alegro de que tenemos la internet, pero si usted me escucha en la internet en lugar de estar en la iglesia, está cometiendo un gran error. La internet no es la iglesia, ni una iglesia, es un mal sustituto de la iglesia. Es primordialmente para aquellos que no pueden salir, pero no es para quienes quieren ir a la iglesia con su bata de dormir. La iglesia es una reunión. La palabra eclesía quiere decir estar juntos. No puede reunirse y estar aparte. He hablado con pastores por todo el país y es un problema increíble. Algunos me han dicho que han dejado de transmitir sus servicios por la internet porque muchos se quedan en casa y lo ven en la internet y no asisten a la iglesia. A mí me parece que eso penaliza a quienes dependen de la internet y no pueden asistir a la iglesia. Pero hay quienes usan eso como excusa para no ir a la iglesia y eso es una insensatez. Lo que sucede es que cuando alguien se convierte a Cristo, empieza a andar en sabiduría. Entonces aparece esa trampa que les hace más fácil no andar en sabiduría. Cuando uno se vuelve descuidado en la fe cristiana, da un paso en la dirección errada. En segundo lugar, andar con diligencia nos guarda de la desobediencia. Pablo llamó insensatos a los gálatas. Y voy a decirles lo que pasó. Los creyentes de Galacia habían salido del judaísmo y se habían convertido a Cristo. Habían recibido a Cristo como su Salvador, habían sido bautizados, se habían unido a la iglesia que empezaba en Galacia. Pero algunos judaizantes, es decir, maestros judíos que habían venido de Jerusalén a Galacia, empezaron a decirles a estos nuevos creyentes: no pueden ser cristianos en realidad a menos que adopten todas las regulaciones de la ley judía. Decían que para ser cristianos reales tienen que ser cristianos judíos. Y algunos de los creyentes en Galacia que se habían criado en la fe judía y en las tradiciones judías empezaron a retroceder a eso. Pero no se puede seguir en ambas direcciones. O bien es salvado por la fe o estar tratando de ser salvado por la ley, pero no puede ser ambas cosas. Y Pablo en realidad se siente molesto por eso. Y escuchen lo que dice en Gálatas, capítulo 3, versículos 1 y 3. Oh Gálatas insensatos, ¿quién los ha fascinado a ustedes, ante cuyos ojos Jesucristo fue presentado públicamente como crucificado? ¿Tan insensatos son? Habiendo comenzado por el Espíritu, ¿van a terminar ahora por la carne? En otras palabras, habiéndose convertido a Cristo, ¿ahora van a retroceder para incorporar la ley en la fe? No hagan eso. Eso es una insensatez, dice Pablo. Si no andan en sabiduría, caerán por trampas como esa. Allí es donde el enemigo se aprovecha. Pablo no escatima palabras en su reprensión por eso. Así que andar con diligencia lo guarda de la defección, lo guarda de la desobediencia y, en tercer lugar, andar con diligencia nos guarda de la destrucción. ¿Sabía usted que es posible que nos destruyamos nosotros mismos como cristianos? Eso no es algo que Dios le hace al creyente. Es algo que el creyente se hace a sí mismo. Deja de vivir como cristiano por un tiempo y lo que sucede es esto. Mientras más tiempo deja de asistir a la iglesia, es más fácil no asistir. Mientras más tiempo deja de leer la Biblia, es más fácil no leer la Biblia. Mientras más tiempo tiene lugar, es lo opuesto al ámbito físico. Cuando no come físicamente, mientras más tiempo pasa, más hambre tiene. Pero en el ámbito espiritual, mientras más tiempo pasa sin recibir alimento, es más apto a que pierda su apetito y menos lo quiere. Y Pablo está diciendo: anden prestando atención, anden con diligencia, anden con los ojos abiertos de par en par. Asegúrese de estar alertas por las cosas que el enemigo quiere hacer para destruir

0: En la fe cristiana, todo cristiano puede ser tentado. Quien cede a esa tentación puede hallarse descarriado y tal vez piense que todo esto será simplemente un breve desvío. Pero antes de que se dé cuenta, ha estado siguiendo ese desvío por 2 años. Satanás es experto en sacarlo del camino. Por eso Pablo instruye a los creyentes de Éfeso y a todos nosotros que mantengamos nuestros ojos bien abiertos. Andar prestando atención. El andar sabio es un andar diligente. En segundo lugar, el andar sabio es un andar disciplinado. Mientras más años tengo, más importante es para mí el versículo 16. Aprovechando bien el tiempo, porque los días son malos. Vaya, el tiempo. ¿Qué quiere decir eso? Hay 2 palabras en el griego que se traducen al español con la palabra tiempo. La primera es cronos. Cronos es la palabra para el tiempo del reloj. Cronos es para días, horas, minutos y segundos. Pero la palabra que Pablo usa en este pasaje no es esa, sino la palabra griega kairos. Esta palabra se refiere a un periodo de tiempo. Kairos no se refiere al paso lineal del tiempo, sino a un periodo determinado de tiempo. Kairos es el lapso de tiempo que nos es concedido a cada uno de nosotros entre el nacimiento y la muerte. Así que Pablo dice, anden en sabiduría aprovechando bien el tiempo. Asegúrese de que aprovechan bien el tiempo que Dios les ha dado. Salmo 90, versículo 10 dice, los días de nuestra vida llegan a 70 años y en caso de mayor vigor a 80 años. Con todo, su orgullo es solo trabajo y pesar, porque pronto pasa y volamos. Cuán deprimente es ese pasaje de las Escrituras, pero es una verdad en general. Yo no quiero arriesgar la pérdida de alguno de esos años que se me dan entre mi nacimiento y muerte. Yo no quiero arruinar esos años y perder las oportunidades que Dios me ha dado. Nuestras vidas están limitadas por el nacimiento y la muerte, y Dios quiere que redimamos nuestra vida como un todo, que hagamos que toda ella cuente para Él, que redimamos nuestro kairos, nuestra vida. La Biblia ofrece muchas metáforas para ayudarnos a entender esto. Las que siguen son unas pocas de ellas. Primera de Crónicas, capítulo 29, versículo 15, dice que como una sombra son nuestros días sobre la tierra. Salmo 102, versículo 3 dice, porque mis días han sido consumidos en humo. Y me encanta lo que dice Salmos 103, versículos 15 y 16. El hombre como la hierba son sus días, como la flor del campo, así florece. Cuando el viento pasa sobre ella, deja de ser, y su lugar ya no la reconoce. Alguien me dio una vez un breve bosquejo de ese pasaje. Dice, tu vida es como la hierba, se la siembra, crece, se la siega y se acabó. Pablo dice que no hay que engañarse pensando que uno va a vivir para siempre. Uno tiene un kairos, un periodo de tiempo, y Dios le ha dado ese tiempo. Ahora hay que redimirlo y usarlo como es debido. Santiago, capítulo 4, versículo 14, dice, sin embargo, ustedes no saben cómo será su vida mañana. Solo son un vapor que aparece por un poco de tiempo y luego se desvanece. Dios nos da estas ilustraciones para que entendamos el privilegio que tenemos al estar vivos. Y me alegro de estar vivo y que en el gran esquema de cosas me di cuenta de que mi vida no durará para siempre. En mi caso, tengo más días detrás de mí que delante de mí. Me gusta lo que leí en una ocasión en cuanto al don del tiempo. Hay un don que nos viene de una fuente real cada día de nuestras vidas, brillante y reluciente, absolutamente intocado, prístino. ¿Cuál es ese don? Es el don invaluable del tiempo. Cada día recibimos una provisión fresca, nueva, 24 horas, 1440 minutos, 86400 segundos, 24 horas que no hemos vivido nunca antes, 24 horas que nunca volveremos a vivir. Pablo dice que aprovechemos bien el tiempo, y esa expresión habla de echarle mano a algo. Usted va de compras y en algún lugar ve una mesa que tiene gangas especiales y es realmente popular, y usted sabe que si usted no echa mano de algo cuando lo ve, si lo piensa 2 veces, ya no estará allí. Así que, ¿qué hace? Le echa mano, lo redime. Así es como debemos lidiar con el tiempo. Cuando viene la oportunidad, debemos aprovecharla. En otras palabras, estar alerta en estos días malos para aprovechar la oportunidad y tomar la decisión correcta. Mientras más complicada se vuelve la vida mediante oportunidades aumentadas, más disciplinados debemos llegar a ser en cuanto a lo que escogemos hacer. Salmos 90, versículo 12 dice: enséñanos a contar de tal modo nuestros días que traigamos al corazón sabiduría. Todd Durkin es un amigo a quien veo varias veces por semana y tiene un podcast y me contaba de un invitado que tuvo. Era un individuo que es un profesional en la administración del tiempo. Lo más importante que dijo y que realmente me impresionó es que el uso del tiempo no es hacerlo todo hoy y controlar el tiempo de modo que hoy sea mejor, sino hacer todo hoy con el uso del tiempo a fin de que mañana sea mejor. Y si usted hace eso hoy, pronto estará juntando muchos mañanas uno tras otro, y sus mañanas serán sus hoy, y se dará cuenta de que ha hecho una decisión bastante buena en cuanto al tiempo. Así que lo que Pablo nos está diciendo es: estudia tu vida, observa tu vida, asegúrate de que hayas gran placer en la vida que Dios te ha dado. Es la única vida que se vive, y entonces redime tu tiempo. Anda sabiamente y redime tu tiempo. Aprovecha la vida y haz que tu vida cuente para Dios. En tercer lugar, dice que el andar sabio es un andar dirigido. Versículo 17. Así pues, no sean necios, sino entiendan cuál es la voluntad del Señor. En otras palabras, sabiduría es entender la voluntad de Dios para uno, puesto que es nuestros días son limitados y algunos de nosotros estamos viviendo en sobretiempo, debemos asegurarnos de que no tomamos muchos desvíos. Si no sabe a dónde está yendo, si no tiene sus direcciones, si no tiene su meta, se desviará de su curso. Si no entendemos cuál es la voluntad de Dios para nuestra vida, podemos perder años deambulando como los israelitas en el desierto. Pablo dice que debemos asegurarnos de que tenemos una clara comprensión de la voluntad de Dios, porque si no, pasaremos nuestras vidas viviendo neciamente. Así que la pregunta es: ¿cómo sé cuál es la voluntad de Dios? Y esa es la pregunta que con más frecuencia se hace a los pastores en todo el mundo evangélico. ¿Cómo sé la voluntad de Dios? La mayoría de ellos lo que quieren decir es: ¿cómo sé la voluntad del Señor para mi vida? Y es muy buena pregunta, pero tal vez no sea la pregunta correcta. Estudié todos los libros y artículos que se han escrito en cuanto a este asunto, y déjeme decirle esto: he llegado a entender que debemos preocuparnos más en cuanto a la voluntad de Dios para nosotros hoy. Y cuando uno pone la voluntad del Señor para hoy, durante suficientes hoy seguidos, acabará en donde está la voluntad de Dios. Si usted se enfrasca en qué es lo que Dios quiere que haga el resto de su vida, es muy posible que no llegue allá, porque Dios dirige día por día. Cuando fui llamado a predicar, no tenía ninguna intención de que esto sea mi vida. Solo respondí a la petición de mi papá de que predicara una vez en una iglesia pequeña cerca de Columbus, un cierto domingo. ¿Y yo fui? Lo próximo que supe es que yo volvía la siguiente semana, y después semana tras semana, antes de que yo supiera de que una asignación a que vaya allí un domingo fue la clave para el resto de mi vida. Y he estado haciéndolo cada semana por más de 50 años. Dios quiere que usted sepa su voluntad. Dios no está sentado en el cielo conversando con sus ángeles y diciéndoles: ¿saben? Tengo una voluntad para cada uno de mis hijos e hijas en la tierra, pero no les voy a decir lo que es. Voy a ocultárselas. Ese no es el Dios que conocemos. Concedo que no vamos a recibir una carta de entrega especial que diga: haz esto. Pero si se lo pedimos, Dios nos mostrará lo que Él quiere que hagamos. Mi observación es que muchos cristianos, y tal vez alguno de ustedes que me están oyendo hoy, es que no tenemos la voluntad de Dios en nuestras vidas porque nunca se lo hemos pedido. Y no lo pedimos porque tenemos miedo de lo que puede ser. Tenemos miedo de que si le decimos a Dios: ¿cuál es tu voluntad para mi vida?, Él nos contestará y nos dirá cuál es, y a lo mejor no queremos hacerlo y queremos mantener nuestras opciones abiertas. Y así nos parece que está bien si Dios hace unas cuantas sugerencias, y si Él está entre los papeles que estamos examinando, lo consideraremos como una de las muchas opciones. Pero en cuanto a darle la soberanía sobre todo y decirle, Señor, Tú eres mi Dios, Jesús, Tú eres mi Salvador, quiero entregarte mi vida hoy, dime lo que quieres que haga y lo haré, ni en sueños. Y así pasamos toda nuestra vida conformándonos con lo segundo, mejor. Déjeme decirle lo que sé. La voluntad de Dios para su vida, que es mejor que cualquier cosa que uno pueda pensar por cuenta propia. Nosotros pensamos que somos muy listos y que tenemos toda la vida bosquejada. Ponga a Dios a cargo y vea lo que hace. El primer paso para saber la voluntad de Dios es deleitarse en el Señor. Salmos 34, versículo 7, dice, pon tu delicia en el Señor y Él te dará las peticiones de tu corazón. Eso significa dos cosas. Primero, que si uno se deleita en el Señor, Él le da los deseos correctos. Segundo, que si uno se deleita en el Señor, uno debe hacer lo que quiere hacer, porque Dios le dará los deseos para hacer lo correcto. Permítame decirle cómo esto ha funcionado para mí. Antes de que Dios me llamara a pastorear una iglesia, yo quería ser locutor de radio. Vivía para eso y me encantaba. Ya he dicho en otras ocasiones que mientras estaba en la universidad trabajé en dos estaciones de radio diferentes en Ohio. Pensaba que haría eso por el resto de mi vida y estaba bastante seguro de que el Señor me había llamado a que haga eso. Trabajaba en una estación en Springfield, de las 3 de la tarde a las 11 de la noche. Espero que esta primera parte del mensaje Andando en Sabiduría de esta nueva serie, Fe que Transforma, la carta a los Efesios, haya despertado su apetito y estimulado su decisión para acompañarnos en el resto de esta serie. Tengo mucho más para decirle respecto al matrimonio, la familia, el lugar de trabajo, la batalla espiritual que libramos como creyentes, el papel de la oración en nuestra vida cristiana. Continuaremos nuestro estudio cuando volvamos a reunirnos el día lunes para otra edición de Momento Decisivo. Tenemos que despedirnos por esta semana y quiero recordarle de nuevo que es importante que usted asista a su iglesia local este próximo domingo. Momento Decisivo le acompaña de lunes a viernes, pero el día domingo usted debe estar presente en su iglesia local. Momento Decisivo no puede ni pretende reemplazar a su iglesia local. Le animamos a que sea parte de una iglesia local que predique la Biblia y proclame a Jesucristo. Volveremos a vernos el día lunes.
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1: Señor, con agrado en esta noche estamos reunidos confiando en que tú nos vas a hablar, Señor, confiando en que tú estás entre nosotros, porque donde dos o tres estén reunidos, tú estarás entre ellos, y esa es una promesa y tú eres fiel, Señor. Y tenemos esa certeza, esa confianza de que tú estás entre nosotros. Señor, queremos que nuestra actitud sea agradable, que nuestra manera de recibir tu palabra sea respetuosa, Señor, y que lo hagamos con el deseo de cumplirla, Señor. Bendícenos en esta noche, Señor, en el nombre de tu Hijo Jesús. Amén. A ver, vamos a abrir las Biblias en Primera de Samuel, capítulo 7, y vamos a estudiar hasta el capítulo 8. 7 y 8 esta noche, ¿eh? Bien. Voy a leer los primeros dos versículos del capítulo 7. Vinieron los de Kiriat Jearim y llevaron el arca de Jehová y la pusieron en casa de Abinadab, situada en el collado, y santificaron a Eleazar, su hijo, para que guardase el arca de Jehová. Desde el día que llegó el arca a Kiriat Jearim pasaron muchos días, 20 años, y toda la casa de Israel lamentaba en pos de Jehová. Cuando llegó el arca a Kiriat Jearim, sus moradores la llevaron a casa de Abinadab, a donde permaneció por 40 años. Cuando la Biblia habla de estos 20 años, habla del incidente que vamos a tratar hoy, que fue 20 años después de que el arca llegó a Kiriat Jearim. Pero yo estoy hablando del número total de años que estuvo en Kiriat Jearim hasta cuando más adelante ya David la llevó a Jerusalén. ¿De acuerdo? A los 20 años de estar el arca en Kiriat Jearim, el pueblo de Israel clamó a Dios. 20 años pasaron. No estaban bien. Estaban en idolatría, estaban mal. Pero muchas veces tenemos que pasar por vicisitudes, por problemas, para entender la voluntad de Dios. Por fin lo hicieron. Veamos ahora que cuando para los hombres de Bet-Semes, ¿se acuerdan en el capítulo 6 que los hombres de Bet-Semes enviaron el arca a Kiriat Jearim? ¿Se acuerdan cuando hicieron ese carro nuevo y pusieron el arca y pusieron también los las figuras de oro? Cuando ellos pensaron que era una carga, que era una maldición tener el arca con ellos, para los de Kiriat Jearim fue una alegría. Cuando la vieron, se llenaron de gozo y la recibieron. Así es como para los creyentes la voluntad y obra de Dios deben de ser considerados un privilegio para nosotros. Así como era un privilegio para los levitas llevar la responsabilidad de las cosas relacionadas con Dios, así debe de ser para nosotros llevar el mensaje de Dios a los no creyentes. Que no sea una carga, sino que sea un gozo. Es un privilegio que Dios nos da. Imagínense ustedes la palabra santa, bendita de Dios, que salga de nuestros labios para darla a las personas que no lo conocen. Pues en el mundo lo que mayormente se oye son maldiciones, ¿verdad? Yo he escuchado a personas jóvenes, inclusive niños, jóvenes y adultos, en todas partes del mundo no hay distinción. Las personas lo único que hacen es maldecir y decir cosas, vascosidades. Pero cuando nosotros tenemos a Cristo en nuestro corazón, cuando el Espíritu de Dios es el que reina en nuestros corazones, entonces es cuando más bien decimos bendiciones, cuando decimos alabanzas a Dios y cuando tenemos a flor de labios su palabra para transmitirla, para que corra, para que siga. En los documentales que les he dicho varias veces, me gusta ver, dicen que las aves son las transmisoras de las semillas. Las aves llegan a un lugar, pisan y en las patitas se les pega una semilla. Cuando vuelan a otro lugar, millas de distancia, kilómetros de distancias, allá llevan la semilla. Por eso es que se ven. Y también cuando defecan, también van dispersando la semilla en otros lugares. Y así es como nosotros tenemos que hacer. Todo lo que recibimos en estas reuniones, cuando estudiamos la palabra de Dios, cuando leemos a diario la palabra de Dios, vamos a tener la palabra de Dios a flor de labios, porque vamos a estar rebosando de la palabra. Y con que medio nos den un pequeño empujoncito, va a salir la palabra de Dios. Es como cuando tenemos un vaso lleno de agua hasta el tope y queremos caminar, si lo movemos un poco, se va a regar. Así también, que en cuanto las personas nos hablen, nos digan algo, tengamos inmediatamente una excusa, una razón para hablar de las cosas de Dios. Versículos 3 y 4. Habló Samuel a toda la casa de Israel diciendo: si de todo vuestro corazón os volviereis a Jehová, quitad los dioses ajenos y a Astaroth de entre vosotros, y preparad vuestro corazón a Jehová, y sólo a él servid, y os librará de la mano de los filisteos. Entonces los hijos de Israel quitaron a los Baales y a Astaroth, y sirvieron sólo a Jehová. Al cabo de 20 años surge Samuel. No se sabe nada de él hasta ese momento, hasta ese entonces. Cuando el pueblo de Israel se lamentó a Jehová, Samuel surgió aprovechando el quebrantamiento de la gente. Cuando Samuel se dio cuenta de que la gente estaba preocupada y que se habían dado cuenta de que necesitaban volver a Dios, entonces surge el profeta y les hace un reto. Samuel retó a los israelitas a que rindieran a Dios el culto que él se merece. El reto consistía en que si en realidad estaban dispuestos a volver a Dios, que quitaran los dioses ajenos y a Astaroth. Este es el reto que nosotros debemos hacer a las personas de todos los lugares. No importa a dónde estemos, a dónde vayamos, nosotros tenemos que insinuar de que busquen a Dios, que se aparten de sus pecados si en realidad aman a Dios. La gente vive engañada hoy en día, diciendo que creen en Dios, que aman a Dios. ¿Han escuchado ustedes eso? Muchas personas dicen: yo amo a Dios, y están cayéndose de borrachos y dicen que aman a Dios. Están maldiciendo y sin embargo dicen: yo creo en Dios. Sin embargo, en las fiestas paganas dedicadas a sus dioses, los vemos participando y en adoración a tales dioses, a tales imágenes. Eso no es amar a Dios. Cuando se ama a Dios, cuando realmente se tiene a Dios en el corazón, el Espíritu de Dios nos hace discernir y nos hace ver las cosas que Dios aborrece, y Dios aborrece la idolatría. El plural Baales y Astaroth, como se ve en la escritura, describen las muchas ermitas erigidas a estos dioses cananeos. Era el mismo Baal, el mismo dios Baal, pero en diferentes lugares. Por eso se refiere a los Baales y a Astaroth. Baal en lengua babilonia significa señor. Era el título del dios supremo de los cananeos, reconocido como el Dios del trueno y de la lluvia, cuyo trabajo era hacer que la tierra sea fértil cada año. Astaroth, por otro lado, significa una esposa. Era la consorte de Baal. Era la diosa del amor y la guerra. Aparentemente, hacían pareja con Baal, y por la relación sexual de ellos, de una manera mágica, la tierra daba su fruto. Esas eran las creencias de los cananeos. El propósito de Samuel era que la nación se apartara enteramente de la idolatría, que no queden rasgos de idolatría, porque cuando queda una semillita en una plantación, una semilla de hierbas malas, ¿qué ocurre? Que germina inmediatamente. Esas son las que salen sin agua, sin sol, sin nada. La hierba mala es la que crece más rápido, sin atención, ¿verdad? ¿Y qué ocurre? Que germina la flor, la semilla, viene el viento, arrebata la semilla y la lleva al resto del campo, y cuando venimos a ver en poco tiempo, tenemos todo el campo lleno de hierbas malas. Y así es con la idolatría. Si nosotros no erradicamos completamente la idolatría de alrededor nuestro, de nuestras vidas, de nuestros corazones, todo lo que tenga rasgos, síntomas de ser una idolatría, tenemos que quitarlo. No solamente ídolos son las imágenes que vemos en Semana Santa en los distintos países, adorándolos y llevándolos en procesión. No, idolatría también puede ser una amistad, que por esa amistad yo deje de buscar a Dios. Puede ser un hobby, puede ser un deporte, puede ser la televisión, puede ser inclusive mi cónyuge, que por agradar a mi cónyuge yo no busque a Dios. Pueden ser mis hijos, pueden ser mis padres. Todas estas cosas pueden convertirse en idolatría, inclusive el dinero o el trabajo. Entonces, repito, el propósito de Samuel era que la nación se apartara enteramente de la idolatría y que sirvieran solamente al Dios verdadero, como a Él le agrada. Eso es lo que Dios quiere. Y les dijo, si ustedes se apartan completamente de los Baales y de Astaroth, entonces Dios los va a librar de los filisteos. Vemos que Samuel habla con mucha seguridad, como alguien que conoce quién es Dios. Y así es como nosotros tenemos que hablar si realmente tenemos conocimiento de Dios. Muchas veces no se habla de Dios. Los cristianos no hablan de Dios porque realmente no lo conocen, no saben. Tienen temor de fracasar. Dicen, ¿será que Dios va a sanar a esta persona? ¿Será que Dios va a salvar a esta persona? ¿Será que Dios realmente hace milagros? O sea que no han visto milagros en sus vidas, o si Dios ha hecho milagros en sus vidas, no quieren reconocerlos, más bien le dan la gloria a la aspirina o a la inyección que le pusieron, en vez de darle la gloria a Dios. Cuando los hombres realmente conocen a Dios como Samuel lo conocía, entonces pueden hablar con fijeza, con certeza, y decir, si tú dejas tu pecado, Dios te lo perdona y Dios va a cambiar tu vida. Porque a lo mejor en mi vida yo ya he experimentado eso. Eso es conocer a Dios. La actitud de Samuel es la actitud que todos los cristianos deben tener para con Dios. Si deseamos que Dios nos preste toda su atención cuando estamos en necesidad, nosotros debemos de darle también toda nuestra atención. ¿No creen que es lo justo? No es justo de que solamente mencionemos y invoquemos a Dios cuando estamos en necesidad. Cuando viene el problema, que inclusive lo hemos buscado por nuestra desobediencia. Sino que, así como yo quiero que Dios esté presto en el momento que lo necesito, en el momento que yo diga, Dios mío, ayúdame, que en ese momento Dios estire su mano y me saque del fango, me saque del peligro, me quite del abismo y no me deje caer al barranco. Así también Dios quiere que nosotros lo tengamos en nuestros corazones. Que en ese espacio, en ese lugar especial de nuestro corazón, sea Él. Que en nuestros labios, las palabras más dignas, más amables, más afables que nosotros podamos decir, sean palabras elogiando y poniendo a Dios en el lugar que Él se merece. Entonces es cuando las gentes alrededor nuestro se van a convertir, porque se van a dar cuenta de que confiamos en Dios, de que no tenemos temor de decir que Dios es Dios. ¿Me explico, hermanos? Esa es la confianza que tenemos que tener. Versículos 5 al 9 del capítulo 7. Y Samuel dijo: reunid a todo Israel en Mispa, y yo oraré por vosotros a Jehová. Y se reunieron en Mispa, y sacaron agua, y la derramaron delante de Jehová, y ayunaron aquel día, y dijeron allí: contra Jehová hemos pecado. Y juzgó Samuel a los hijos de Israel en Mispa. Cuando oyeron los filisteos que los hijos de Israel estaban reunidos en Mispa, subieron los príncipes de los filisteos contra Israel. Y al oír esto, los hijos de Israel tuvieron temor de los filisteos. Entonces dijeron los hijos de Israel a Samuel: no ceses de clamar por nosotros a Jehová nuestro Dios, para que nos guarde de la mano de los filisteos. Y Samuel tomó un cordero de leche y lo sacrificó entero en holocausto a Jehová, y clamó Samuel a Jehová por Israel. Y Jehová, ¿qué dice? Jehová le oyó. ¡Qué palabra tan hermosa! ¿No creen que esto nos debe dar nosotros gozo de saber que nuestro Dios es un Dios que está en todo lugar? Y que en todo momento tiene los oídos puestos y dispuestos para oírnos. Esa es la esperanza del cristiano. Esa es la confianza del cristiano. Bien, Samuel reunió al pueblo de Israel en Mispa, que está a unos 10 kilómetros de Jerusalén. En el tiempo de los jueces, los ancianos, a ver si se recuerdan, se reunieron en Mispa para deliberar la suerte de los benjamitas después de la muerte de la concubina del levita. ¿Se acuerdan ya? En Gabá. Aquel levita en Gabá. En Jueces 19, no vamos a leer todo el capítulo, pero un pequeño recuento. ¿Se acuerdan ustedes que por la necedad de los benjamitas, que no quisieron entregar a aquellos malos que abusaron sexualmente de la concubina del levita y luego la mataron? Y el levita, ¿qué fue lo que hizo? Que la descuartizó y la mandó por todo el país, y eso se hizo un gran alboroto. Entonces todo el país se vino a hacer justicia, y los benjamitas, en vez de arrepentirse, ¿qué hicieron? Se ensoberbecieron y no quisieron entregar a aquellos que habían hecho el mal. El pueblo de Israel lo único que quería era que los benjamitas entregaran a los malos, pero no fue así. Bueno, como resultado de todo esto, ¿qué pasó? Que mataron a todos los varones, mataron a todas las mujeres. ¿Y qué sucedió? Que después les dio arrepentimiento, se sintieron mal porque pensaron: bueno, vamos a exterminar a una de las tribus de Israel. Entonces ahí fue cuando vinieron a deliberar en este lugar, en Mispa, para ver qué podían hacer, y decidieron, bueno, ya sabemos el resto, no vamos a continuar porque si no, no termino en el tema de hoy. Pero quería hacer una pequeña referencia para saber a dónde era este Mispa. En el mismo lugar se reunió Samuel en esta ocasión al pueblo de Israel. Samuel les aseguró que si se arrepentían, Dios los perdonaría. El arrepentirse y humillarse se reconocía como agua derramada en el suelo que no puede volver a recogerse. Dice la Escritura que derramaron agua en el suelo, ¿verdad? Así dice. Esto era en símbolo de que sus vidas estaban siendo derramadas en el suelo. Y ustedes saben que un agua que se derrama en la tierra, en la arena, ya no se la puede recoger. Ahí se seca, ahí se evapora, ahí se chupa, ¿verdad? Y así es como Dios quiere que nuestras vidas sean derramadas delante de Él. Que derramemos nuestros pecados para que ya no podamos recogerlos. Que nos derramemos delante de Dios en humildad y que ya no nos volvamos a poner altaneros y orgullosos y vanidosos, sino que sigamos ahí, delante de Él. La versión caldea dice: derramaron sus corazones en arrepentimiento delante de Jehová, como si salieran de sus corazones lágrimas delante de Jehová. A eso se refiere. Y en Lamentaciones 2:19 dice: levántate, da voces en la noche, al comenzar las vigilias, derrama como agua tu corazón ante la presencia del Señor. Alza tus manos a Él, implorando la vida de tus pequeñitos, que desfallecen de hambre en las entradas de todas las calles. Ocurre que por el pecado de Israel, Dios castigó a su pueblo. Y esto ocurrió en el tiempo del profeta Jeremías. Tal fue el hambre que hubo porque la tierra no producía, no llovía y no tenían qué comer. Tal fue el hambre que las madres mataban a sus recién nacidos para comérselos. Hasta ese extremo miserable llegó el pueblo de Israel. ¿Y saben ustedes? Que a ese extremo también pueden llegar los cristianos cuando se apartan de Dios, cuando se van en pos de su pecado, cuando se dejan llevar por la idolatría. Hay lugares como las Filipinas, por ejemplo, que la gente no tiene que comer y los padres, ellos mismos, llevan a sus hijos y los ponen en lugares estratégicos de la ciudad para que ahí pidan un pedazo de pan. No hay trabajo. Quizás no lo hacen por vagos, sino que no hay a dónde trabajar. Y cuando ven que vienen turistas, entonces llevan a sus hijos a esos lugares para que ahí les den algo de comer, y ellos están pendientes para quitarles y que los niños tengan hambre y que la gente les siga dando de comer. Yo lo he visto en México. He visto que hay muchas personas que hacen cosas así. Parecen exageraciones, pero en realidad esto ocurre. Y en otros lugares, como en la India, ocurre lo mismo. No debemos dudar que la mano de Dios está presionando para que esta nación se aparte de la idolatría, o para que todas las naciones, inclusive España, también tiene que apartarse de la idolatría. Es por este terrible pecado que la juventud está perdida. Tenemos que darle el mensaje de salvación, hablarles con palabras y con nuestro testimonio. No solamente salir y hablar y decir, sino que las personas vean que con nuestras vidas estamos también predicando. Eso es lo importante. Veamos ahora de los versículos 10 al 17. Y aconteció que mientras Samuel sacrificaba el holocausto, los filisteos llegaron para pelear con los hijos de Israel. Mas Jehová tronó aquel día con gran estruendo sobre los filisteos y los atemorizó, y fueron vencidos delante de Israel. Y saliendo los hijos de Israel de Mizpa, siguieron a los filisteos, hiriéndolos hasta abajo de Betcar. Tomó luego Samuel una piedra y la puso entre Mizpa y Sen, y le puso por nombre Ebenezer, diciendo: hasta aquí nos ayudó Jehová. Así fueron sometidos los filisteos, y no volvieron más a entrar en el territorio de Israel, y la mano de Jehová estuvo con los filisteos todos los días de Samuel. Estuvo contra los filisteos todos los días de Samuel. Y fueron restituidas a los hijos de Israel las ciudades que los filisteos habían tomado a los israelitas, desde Ecrón hasta Gad. E Israel libró su territorio de mano de los filisteos. Y hubo paz entre Israel y el amorreo. Y juzgó Samuel a Israel todo el tiempo que vivió, y todos los años iba y daba vuelta a Betel, a Gilgal y a Mizpa, y juzgaba a Israel en todos estos lugares. Después volvía a Ramá, porque allí estaba su casa, y allí juzgaba a Israel, y edificó allí un altar a Jehová. Al verse amenazados por los filisteos, los israelitas buscaron aún más a Dios y le pidieron al profeta y juez que orara a Dios por ellos. La inmediata respuesta por parte de Dios prueba una vez más su fidelidad y su misericordia, ¿no creen ustedes? Dense cuenta que estaban idolatrando. Vino el profeta Samuel, ¿y qué les dijo? Que se aparten de los ídolos, de los Baales y de Astarot. Y en el momento que lo hicieron, en el momento que estaban reunidos, vinieron los enemigos a atacarlos, y mientras estaba orando Samuel, Dios estaba ya contestando la oración. Eso tenemos que tener presente, de que Dios está siempre a la mano, está dispuesto para ayudarnos. No tenemos que sufrir, no tenemos que esperar a que nos venza el pecado, a que nos venzan las maldades, para entonces venir a Dios, sino que antes tenemos que prevenir para no tener que remediar. Unos imaginan que Dios está con un látigo esperando, o con un garrote esperándolos para castigarlos, cuando Dios más bien está con los brazos abiertos, esperando que los pecadores se arrepientan, para darles tranquilidad y felicidad, y discernimiento para que puedan disfrutar de su amor. Porque eso es lo que Dios es, amor, y Dios quiere darnos de su amor. Dios le dio la victoria a su pueblo arrepentido y apartado de los dioses cananeos. Después de esta victoria, los filisteos solo amenazaron a los israelitas, ya no volvieron a atacarlos. Hubieron amenazas aquí y allá, pero eso fue todo. Samuel gobernó, como vemos, fielmente al pueblo de Dios todos los días de su existencia. ¿Qué ejemplo nos da el profeta Samuel? Desde la niñez, ¿verdad? ¿Se acuerdan cuando Dios se le apareció en la noche y lo despertó, cuando le dijo Samuel? Y él dijo, heme aquí. Y pensó que era Elí, el sacerdote, que lo estaba llamando. Y corrió en la madrugada, y yo les dije, cuando estábamos enseñando eso, les dije que si a mí me llegara a llamar el Señor en la madrugada, yo no sé qué haría. A lo mejor le digo, Señor, llámame a las 6:30, o cuando suene el reloj. Tenemos que estar dispuestos en el momento que escuchemos su voz. Y este es el ejemplo que nos da el profeta Samuel, que en el momento que el Señor lo llamaba, él estaba dispuesto. Y vemos que hasta el fin de sus días, toda su existencia, dice la Escritura, que Samuel sirvió a Dios. Así es como nosotros tenemos que ser. Qué bonito ejemplo. Este es el ejemplo que debemos seguir todos los que se amparan bajo las alas del Dios del Todopoderoso. Vivir vidas santas, inculcando a las nuevas generaciones que amen y respeten a Dios. Las nuevas generaciones de Israel o de israelitas crecían apartadas de Dios y no conocían a Dios, porque sus padres no los enseñaban a amar y respetar a Dios, porque ellos mismos no amaban ni respetaban a Dios. Eso es lo que ocurre, que como los padres seguían en sus debilidades, en las cosas que les agradaban más, ellos no podían darle ejemplo a sus hijos. Y como no podían darle ejemplo a sus hijos, los hijos iban cada vez degenerándose más espiritualmente. Por eso es que vemos tantas veces en el libro de los jueces, vemos que es un circuito, ¿verdad? Un círculo vicioso. Caían, se arrepentían, servían a Jehová por un tiempo, vuelta caían, por las nuevas generaciones eran las que caían, y luego Dios enviaba a otro juez para que se arrepientan, les predicaban, y estaban en esas. Pero ¿quién tenía la culpa? Los mismos padres, que no le enseñaban a sus hijos. Esto es algo muy importante. Veamos ahora en el capítulo 8. Voy a leer del versículo 1 al 6. Aconteció que habiendo Samuel envejecido, puso a sus hijos por jueces sobre Israel. Y el nombre de su hijo primogénito era Joel, y el nombre del segundo, Abías. Y eran jueces de Berseba. Pero no anduvieron los hijos por los caminos de su padre. Antes se volvieron tras la avaricia, dejándose sobornar y pervirtiendo el derecho. Entonces todos los ancianos de Israel se reunieron y vinieron a Ramá para ver a Samuel. Y le dijeron: he aquí, tú has envejecido y tus hijos no andan en tus caminos. Por tanto, constitúyenos ahora un rey que nos juzgue, como tienen todas las naciones. Pero no agradó a Samuel esta palabra que dijeron: danos un rey que nos juzgue. Y Samuel oró a Dios. Este es otro ejemplo. Samuel siempre estaba buscando a Dios. Que el pueblo hacía algo malo, inmediatamente buscaba a Dios por una respuesta, por un consejo. Es decir, que él era el juez, él era el líder, pero él representaba ¿a quién? A Dios. Cuando había alguna situación, inmediatamente él recurría en oración a Dios. Señor, ¿qué debo hacer? Esto está pasando. Desde luego que el Señor lo sabía, porque Él está en todo lugar. Él conoce inclusive nuestros pensamientos antes de que los formulemos. Ya el Señor sabe lo que nosotros vamos a pensar. Imagínense el conocimiento de Dios. Pero Samuel buscaba inmediatamente a Dios. Cualquier problema.

Samuel parece que lo tomó de una manera personal, como que si fuese a él que lo estaban rechazando. Ya vamos a ver esto. Vemos que después de la batalla de Ben-Ezer, Israel siguió con contento el liderazgo de Samuel por los próximos 30 años. Samuel tendría unos 65 a 70 años en este entonces. Y cuando el pueblo descontento se llegó al profeta para pedirle que les diera un rey, esto le molestó mucho a Samuel. Para eso los hijos de Samuel ejercían puestos como jueces, porque Samuel los había puesto de jueces. Pero la actitud de los dos jóvenes, su conducta, se parecían a la actitud y conducta de ¿quién? ¿De los hijos de quién? De Elí. Y el pueblo tuvo temor, tuvo miedo de que por el ejemplo de los hijos de Samuel, que estaban haciendo cosas semejantes a las que hicieron los hijos de Elí, de que vayan a apostatar, de que todo el pueblo vaya a apostatar, de que estos jóvenes vayan a ser la piedra de tropiezo para todo el pueblo. Estos jóvenes recibían inclusive soborno y hacían cosas deshonestas, cosas ilegales. Desde luego que a Samuel no le pareció esto tan bien, y inmediatamente recurrió a Dios y le pidió a Dios que lo ayudara, que le guiara. Veamos ahora los versículos 7 al 9. Capítulo 8. Y dijo Jehová a Samuel: oye la voz del pueblo en todo lo que te digan, porque no te han desechado a ti, sino a mí me han desechado, para que no reine sobre ellos. Conforme a todas las obras que han hecho desde el día que los saqué de Egipto hasta hoy, dejándome a mí y sirviendo a dioses ajenos, así hacen también contigo. Ahora pues, oye su voz, mas protesta solemnemente contra ellos y muéstrales cómo les tratará el rey que reinará sobre ellos. El Señor le dijo a Samuel que no era contra él a quien habían rechazado, sino a Dios. Y muchas veces las gentes creen rechazar al líder que Dios ha puesto, pero a quien están rechazando, si ese líder es de Dios, desde luego, a quien están rechazando es a Dios. Y Dios le dijo que no se preocupara de que les diera el rey y que ellos vivirían para lamentarse por el resto de sus días. ¡Qué castigo, verdad! Porque ellos estaban necios. El que hayan pedido un rey humano no era el problema. El problema estaba en que ellos estaban adelantando al orden que Dios había establecido ya desde antes. En Génesis 17:6, yo les voy a leer. Dios ya les había prometido un rey. Y se los voy a leer. Génesis 17:6 dice: y te multiplicaré en gran manera y haré naciones de ti y reyes saldrán de ti. Es decir, que Dios ya tenía en mente darles un rey, pero él lo iba a hacer de una manera perfecta para que ellos se gocen delante de ese rey, para que tengan prosperidad delante de ese rey. Entonces vemos que el problema radicaba en que el pueblo se adelantó a los planes de Dios, a los sucesos. Porfió con Dios en tener lo que Dios ya le había prometido, pero antes del perfecto tiempo de Dios, de la perfecta voluntad de Dios. Hay cosas que Dios quiere darnos. Hay cosas que Dios tiene en mente ya provistas de que vamos a tener. Por ejemplo, los jóvenes, un esposo o una esposa. Pero los jóvenes se adelantan a los sucesos y empiezan a andar con uno y con otro
y cuando acuerdan pierden inclusive la virginidad, pierden el honor, y cuando ya Dios quiere darles lo que él tenía en mente, ya no puede, porque ya no se merecen lo que Dios tenía en mente. Los jóvenes cristianos tienen que someterse al tiempo y a la perfecta voluntad de Dios. Nosotros los adultos, a lo mejor Dios nos tiene prometido algo, y nosotros nos llegamos a adelantar a los sucesos, y podemos obtener algo parecido, a lo mejor una sombra de lo que Dios nos iba a dar, porque lo que Dios tiene para nosotros es lo perfecto, es lo mejor. Son muchas y buenas las cosas que Dios tiene guardadas para sus hijos, pero en su tiempo y en su momento. Así dice la alabanza, ¿verdad? En su tiempo y en su momento. Eclesiastés, allá sí quiero ir con ustedes. Vamos a Eclesiastés. Pasen Salmos, Proverbios, y después de Proverbios está Eclesiastés. Y voy a leer del versículo 1 al versículo 10. Y pongan mucha atención. Eclesiastés capítulo 3, versículos 1 al 10. Dice así: todo tiene su tiempo, y todo lo que se quiere debajo del cielo tiene su hora. Tiempo de nacer y tiempo de morir, tiempo de plantar y tiempo de arrancar lo plantado, tiempo de matar y tiempo de curar, tiempo de destruir y tiempo de edificar, tiempo de llorar y tiempo de reír, tiempo de endechar y tiempo de bailar, tiempo de esparcir piedras y tiempo de juntar piedras, tiempo de abrazar y tiempo de abstenerse de abrazar, tiempo de buscar y tiempo de perder, tiempo de guardar y tiempo de desechar, tiempo de romper y tiempo de coser, tiempo de callar y tiempo de hablar, tiempo de amar y tiempo de aborrecer, tiempo de guerra y tiempo de paz. ¿Qué provecho tiene el que trabaja

22, Primera de Samuel 8. Y refirió Samuel todas las palabras de Jehová al pueblo que le había pedido rey. Dijo pues, así hará el rey que reinará sobre vosotros. Tomará a vuestros hijos y los pondrá en sus carros y en su gente de a caballo para que corran delante de su carro. Y nombrará para sí jefes de miles y jefes de cincuentenas. Los pondrá a sí mismo a que aren sus campos y sieguen sus mieses, y a que hagan sus armas de guerra y los pertrechos de sus carros. Tomará también a vuestras hijas para que sean perfumadoras, cocineras y amasadoras. Asimismo, tomará lo mejor de vuestra tierra, de vuestras viñas y de vuestros olivares, y los dará a sus siervos. Diezmará vuestro grano y vuestras viñas para dar a sus oficiales y a sus siervos. Tomará vuestros siervos y vuestras siervas, vuestros mejores jóvenes y vuestros asnos, y con ellos hará sus obras. Diezmará también vuestros rebaños y seréis sus siervos. Y clamaréis aquel día a causa de vuestro rey que os habéis elegido, mas Jehová no os responderá en aquel día. Pero el pueblo no quiso oír la voz de Samuel y dijo, no, sino que habrá rey sobre nosotros. Y nosotros seremos también como todas las naciones, y nuestro rey nos gobernará y saldrá delante de nosotros y hará nuestras guerras. Y oyó Samuel todas las palabras del pueblo y las refirió en oídos de Jehová. Y Jehová dijo a Samuel, oye su voz y pon rey sobre ellos. Entonces dijo Samuel a los varones de Israel, idos cada uno a vuestra ciudad. ¿Qué más quedaba, verdad? Dios ya les había advertido. A pesar de la necedad del pueblo, miren ustedes hasta dónde llega la misericordia y el amor de Dios para con sus hijos. Dios les dio otra oportunidad para que reflexionen y se arrepientan de su necedad. Pero como muchas veces ocurre, no les importó saber lo que iba a hacer de ellos y con ellos el rey que pedían, y endureciendo sus corazones, aceptaron las desastrosas condiciones, porque Dios les dijo todo lo que les iba a pasar, y sin embargo, dijeron sí. Qué triste, ¿verdad? Qué triste es ver cómo familias enteras son arrastradas a la desgracia a consecuencia de la necedad de una persona. También naciones son arrastradas a guerras por la avaricia y necedad de sus gobernantes. Solo nos queda rogar a Dios para que nosotros no vayamos a necear con Dios, sino que con paciencia sepamos esperar en la santa y perfecta voluntad de Dios. Roguemos también por los gobernantes de las naciones, estoy hablando en general, para que Dios les dé sabiduría para gobernar. Entonces no habrá hambre ni maldad. Entonces la gente estará receptiva a escuchar a Dios y muchos se salvarán. Y nosotros busquemos a diario a Dios, para que en ningún momento ni siquiera cruce por la mente necear en contra de la voluntad de Dios, para que nuestras vidas sean un ejemplo. Hay grupos cristianos a donde las personas están pasando por muchas necesidades, están pasando por muchas dificultades, no porque sea la voluntad de Dios, sino por la necedad de ellos. Hay lugares, en cambio, a donde las personas sufren persecución y sufren necesidades y padecen por el Evangelio, pero eso no es porque estén neciando en contra de Dios, porque esa es la voluntad de Dios para ellos. Mientras Dios nos dé aquí,

nos da en abundancia en este país, gracias a Él, nosotros busquémoslo. Seamos honestos con Él. Estemos dispuestos a servirlo y el Señor nos va a bendecir una y una vez más. Oremos, hermanos. Señor, te doy gracias en esta noche por tu palabra, por tu consejo, por las advertencias que nos haces para que nosotros tomemos en cuenta que es más conveniente esperar un día. Esperar un día más. Cada día esperar un día más a que se cumpla tu voluntad en nuestras vidas. Y vamos a ver tu gloria, vamos a ver los milagros que tú vas a hacer en nuestras vidas cuando de momento empieces a presentar tu plan delante de nosotros y que nosotros sigamos tus huellas, Señor, que sigamos tus instrucciones para que hagamos todo de acuerdo a tu santa y perfecta voluntad. Gracias por tu palabra, gracias por los profetas que fielmente te sirvieron y que son de ejemplo bueno para nosotros. Bendícenos en esta semana, Señor, en estos días venideros, y que nosotros también te demos bendición y que traigamos alabanza a tu nombre, Señor, a través de nuestras vidas. Gracias te doy en el nombre de Cristo Jesús. Amén.

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1: Consecuencia, el que mal anda, mal acaba. Y entonces ellos clamaban a Dios, y Dios entonces su misericordia oía, y entonces levantaba de entre ellos a un caudillo, a un libertador llamado un juez. Veíamos nosotros que en la última parte del capítulo 10, en esta oportunidad cuando claman los hijos de Dios a Dios, el Señor le dice que ya muchas veces les ha respondido y ha acudido al auxilio de ellos, y que esta vez ya no les va a hacer caso. Vemos nosotros ahora cómo ciertamente la situación de su pueblo, que está sufriente y a la vez clama y pide a Dios, pero el Señor dice, ya no te voy a oír, y ahora tú sufres tu propio oprobio y demás. Y vemos que en el capítulo 11 se trata de un hombre llamado Jefté Galaadita. En su descripción nos dice que era un hombre esforzado y valeroso. Era hijo de una mujer ramera, y el padre de Jefté era Galaad. Pero la mujer de Galaad le dio hijos, los cuales cuando crecieron, echaron fuera a Jefté, diciéndole, no heredarás en la casa de nuestro padre, porque eres hijo de otra mujer. Huyó pues Jefté de sus hermanos, y habitó en tierra de Tob, y se juntaron con él hombres ociosos, los cuales salían con él. Fijémonos, por favor, nuestro enfoque está en la persona de Jefté. Este nombre se menciona en Hebreos capítulo 11, enlistando en sí la cantidad de nombres de personas que dieron lugar a sobresalir por su fe, por su valor, etcétera. Y la parte de Hebreos le dice, nos faltaría tiempo para hablarle de Jefté y de este y de otras personas, decía. De Jefté vamos a aprender ahora. Se trata que era galadita y su mamá fue una mujer ramera. Por lo tanto, cuando el papá de Jefté dio lugar a tener más hijos, estos otros medios hermanos serían, lo echaron a Jefté del lugar donde estaban ellos. Dijeron, vete tú, no te queremos, tú no eres nuestro hermano completo como los otros, y no te queremos para que tú poco recibas la herencia de nuestro padre. Y vemos nosotros que entonces Jefté, huyendo de ese lugar porque lo estaban echando sus hermanos, habitó en la tierra de Tob, T-O-B, Tob. La ciudad de Tob se encuentra al lado este de Galaad. Y algo interesante es saber que esa es para la parte del sector de Siria. Si ustedes más o menos tienen algo de mente en cuanto a la geografía. Ahora, interesante saber que Siria, sabemos nosotros, es donde estaba constantemente y en grande pugna el paganismo, gran paganismo que había. Entonces Jefté, aunque su papá fue Galaad y todas estas cosas, pero como él tuvo que irse de su parentela y demás, y se fue a Tob, que estaba cerca del sector de Siria, entonces podríamos decir que él se crió en un lugar donde había mucho paganismo, y entre ellos se adoraba al dios Baal, al dios Moloch, y donde habían lo que eran sacrificios de personas humanas. Más adelante, cuando vamos a llegar al capítulo 11, la última parte, dar cuenta por qué pasó, por qué menciono yo esto. Otra cosa interesante es saber que a lo que en sí Jefté se dedicó a hacer es a unirse con otras personas, como dice en el versículo 3, con hombres, otros hombres ociosos, gente que no tiene que hacer y por lo tanto buscan la manera de sobrevivir y de ganarse la vida. Y lo que a él se le conocía era como un tipo Robin Hood. ¿Cuántos de ustedes se acuerdan de Robin Hood? Era un tipo Robin Hood, Jefté. Tenía su pandilla, sarta de bandidos que se iban a ciertas villas, ciertas ciudadelas, iban y las invadían y agarraban de todos los despojos y de eso vivían. La mentalidad de ellos era, siempre y cuando vayamos en invasión a una ciudadela o algo de gente que sean enemigos de nosotros, está bien. No vas a ir y vas a ir y bandear una situación de tu propia gente, ¿no? Pero si son enemigos, pues vamos, y así vivían, eran bandidos. Y Jefté estaba el cabecilla ahí. Era un tipo de guerra, un tipo valeroso, un tipo esforzado. Ahora, ¿por qué todo esto? Por lo que sigue, versículo 4. Aconteció andando el tiempo que los hijos de Amón hicieron guerra contra Israel. Amón. Vemos el caso de que ciertamente estaban en guerra. Y cuando los hijos de Amón hicieron guerra contra Israel, los ancianos de Galaad fueron a traer a Jefté de la tierra de Tob, de donde lo echaron anteriormente. Ahora, los ancianos de ese lugar, de Galaad, van y lo mandan traer a Jefté. Y dijeron a Jefté: ven y serás nuestro jefe, para que peleemos contra los hijos de Amón. Sabían que Jefté era un hombre que estaba en esos asuntos. Dijeron: mira, ven tú, necesitamos a alguien como tú, con esa destreza, con esa habilidad, con esa experiencia de ir y guiarnos como jefe, como cabecilla. Y entonces pasó lo siguiente, versículo 7. Jefté respondió a los ancianos de Galaad: ¿no me aborrecisteis vosotros y me echasteis de la casa de mi padre? ¿Por qué pues venís ahora a mí cuando estáis en aflicción? Y los ancianos de Galaad respondieron a Jefté: por esta misma causa volvemos ahora a ti, para que vengas con nosotros y pelees contra los hijos de Amón y seas caudillo de todos los que moramos en Galaad. Ahora, una enseñanza interesante aquí, amados hermanos. Muchas veces optamos por a veces despreciar a ciertas personas y tomamos ciertas actitudes que son malas en realidad, porque no sabemos que lo que viene da la vuelta. Hoy por ti, mañana por mí. Y constantemente vemos que el mundo da vueltas, hermanos, el mundo da vueltas. Hay personas que a veces abusan por una situación u otra. Abusaron de Jefté porque era medio hermano nada más. Vete de aquí, no queremos que tú también tomes parte de la herencia de nuestro padre y demás. Y lo mandaron, lo echaron fuera, imagínense. Fue un despreciado, diríamos, entre los suyos. Pero por su modo de vida y la experiencia de supervivencia que adquirió, a él lo necesitaban ahora para que hicieran frente a Amón y todo. Entonces, él va y les comparte esta situación. Entonces Jefté, versículo 9, dijo a los ancianos de Galaad: si me hacéis volver para que pelee contra los hijos de Amón y Jehová los entregare delante de mí, ¿seré yo vuestro caudillo? En otras palabras, lo que dice es cierto. Ok, si yo vuelvo a ustedes y soy el caudillo de ustedes y voy y peleo, ¿no?, contra los enemigos de Amón y todo, pero si el Señor nos da la victoria cuando acabe la guerra, yo voy a venir y voy a querer ser jefe de ustedes también, no me van a echar otra vez. Ah, Jefté no era tonto, ya había aprendido ya reclamar ciertos derechos, ¿no? Entonces, versículo 10, y los ancianos de Galaad, es la respuesta que le dieron a lo que él pidió. Y los ancianos de Galaad respondieron a Jefté: Jehová sea testigo entre nosotros si no hiciéremos como tú dices. En otras palabras, hicieron el compromiso de decir: así es, ven, y si ciertamente el Señor nos da la victoria a través tuyo, tú serás el caudillo de nosotros y el Señor está de testigo. Entonces Jefté vino con los ancianos de Galaad, y el pueblo lo eligió por su caudillo y jefe, y Jefté habló todas sus palabras delante de Jehová en Mizpa. Y envió Jefté mensajeros al rey de los amonitas, diciendo: ¿qué tienes tú conmigo que has venido a mí para hacer guerra contra mi tierra? La manera como estaba trabajando Jefté, vemos que era un hombre que sabía usar de astucia y demás, y no de frente iba a ir a la guerra, sino que mandaba mensajeros para ver si lograría un trato de paz. Y esto es muy importante, hay mucha sabiduría allí, usted se da cuenta. Es preferible, dice, hacerte amigo de tu enemigo, porque ciertamente así entonces lo tendrás de cerca, y cuando tienes de cerca, te puedes cuidar de él. Mucha sabiduría. A veces nosotros queremos ser enemigos de todo el mundo, todos contra mí, yo contra todos, y de muy valiente. Y al final terminamos ahí un día agujereado a balazos, ¿no? Y Jefté, estaba él como jefe, él es responsable de esto ahora, y lo primero que hace es esto, manda mensajeros a los reyes, le dice: ¿qué cosa pasa con ustedes? ¿Qué tal? ¿Cuál es el problema? En una palabra, vamos a resolver el problema. Y eso es muy sabio, ¿no? Nosotros tenemos que aprender, cuando hay algo, cuando hay una situación, cuando hay una necesidad, hay que resolver el problema hablando, se entiende la gente, ¿eh? No somos como los animales. Los perros comienzan a ladrarse y luego dejan de ladrar, ¿para qué? Para morderse. Y a veces así parece que nosotros como humanos nos hemos olvidado la parte del raciocinio, tenemos que hablar. Es muy linda enseñanza esto. Juego de manos, juego de villanos, hay un dicho. Jugando a golpearse, a maltratarse, a odiarse, a vengarse, esas cosas. Y usted sabe que menciono esto porque hoy en día es un gran problema en la ciudad, en las pandillas que hay hoy en día. Y quizás no sorprendería si alguno de los hijos de algunos padres de familia estén ahí, porque el barrio y esto y lo otro. Es tremendo esto. Hay que hablar con nuestros hijos, hay que hablar con nuestras esposas, hay que hablar con las personas para entendernos. Y Jefté vemos que mandó mensajeros al rey de los amonitas. En el versículo 13 dice: el rey de los amonitas respondió a los mensajeros de Jefté: por cuanto Israel tomó mi tierra cuando subió de Egipto desde Arnón hasta Jacob y el Jordán, ahora pues devuélvela en paz. Noten ustedes lo que respondió el rey de amonitas. Y Jefté volvió a enviar otros mensajeros. ¿Ve? Ya entabló comunicación. Y esto es muy importante. Un puente de comunicación. Ya sabe lo que el otro quiere, ya sabe cuál es el problema. Y Jefté entonces volvió a enviar otros mensajeros al rey de los amonitas. Para decirle: Jefté ha dicho así. Fíjense bien lo que dice: Israel no tomó tierra de Moab, ni tierra de los hijos de Amón. Porque cuando Israel subió de Egipto, anduvo por el desierto hasta el Mar Rojo y llegó a Cades. Entonces Israel envió mensajeros al rey de Edom, diciendo: yo te ruego que me dejes pasar por tu tierra. Pero el rey de Edom no lo escuchó. Envió también al rey de Moab, el cual tampoco quiso. Se quedó por tanto Israel en Cades. Después, yendo por el desierto, rodeó la tierra de Edom y la tierra de Moab, y viniendo por el lado oriental de la tierra de Moab, acampó al otro lado de Arnón, y no entró en territorio de Moab, porque Arnón es territorio de Moab. Y envió Israel mensajeros a Seón, rey de los amorreos, rey de Hesbón, diciéndole: te ruego que me dejes pasar por tu tierra hasta mi lugar. Mas Seón no se fió de Israel para darle paso por su territorio, sino que reuniendo Seón toda su gente, acampó en Jaasa y peleó contra Israel. Versículo 21. Pero Jehová el Señor, Dios de Israel, entregó a Seón y a todo su pueblo en mano de Israel y los derrotó. Y se apoderó Israel de toda la tierra de los amorreos que habitaban en aquel país. Vemos que cómo está él desarrollando en sí la explicación de qué fue lo que pasó y cómo es que pasó. Se apoderaron también de todo el territorio del amorreo desde Arnón hasta Jacob, hasta Jaboc. Perdón, y después del desierto hasta el Jordán. Así que lo que Jehová Dios de Israel desposeyó al amorreo delante de su pueblo Israel, ¿pretendes tú apoderarte de él? Lo que te hiciere poseer Quemos tu Dios, ¿no lo poseerías tú? Así todo lo que desposeyó Jehová nuestro Dios delante de nosotros, nosotros lo poseeremos. Qué linda parte aquí. En una palabra, reconocer cuando Dios nos da algo, hermanos, ¿quién nos lo puede quitar? Si Dios nos ha dado la victoria sobre algo, esto ya no depende de nosotros. En una palabra, ya no es cosa nuestra en realidad, es Dios obrando. Y lo que Jefté le dice, inclusive le compara, si tú Dios, el Dios de ustedes, les daría otra cosa, ¿cuál es el asunto aquí? Algo muy interesante el saber de que nosotros como cristianos, ¿verdad?, sabemos que la fuente de todo gozo es Jesucristo. Y cuando sabemos que el gozo cristiano no depende de las circunstancias a nuestro alrededor, si las cosas van bien, van mal, estoy sano, estoy enfermo, estoy cansado, estoy enérgico, sino ciertamente de Dios. Y la Biblia nos declara a nosotros que el gozo que tenemos en nuestra relación con Dios dice que el mundo no nos las puede quitar. ¿Por qué? Porque el mundo no nos lo dio. ¿Ve? Y a veces cuando estamos deprimidos, cansados, agobiados, decimos, ¡ay, que Satanás! Oiga, Satanás no nos puede quitar el gozo, porque Satanás tampoco nos dio ese gozo espiritual, sino es Dios. Entonces, ciertamente entendamos esa enseñanza tan preciosa que vemos, y en realidad el cristiano, como el israelita, el pueblo de Dios, ver cómo Dios obró, cómo Dios proveyó, cómo Dios les hizo que poseyesen la tierra. Por eso es que entender estas cosas, ¿no? Dios nos ha dado algo, Dios nos ha dado un lugar para reunirnos, y si Él nos la ha dado, ¿qué estamos haciendo nosotros ciertamente para interrumpir la obra de Dios? Y ciertamente tener esa fe, tener esa confianza en el Señor en todos los aspectos. Versículo 25 dice: ¿eres tú ahora mejor en algo que Balac, hijo de Zippor, rey de Moab? ¿Tuvo él cuestión contra Israel o hizo guerra contra ellos? Cuando Israel ha estado habitando por 300 años a Esbón y sus aldeas, a Oreer y sus aldeas, y todas las ciudades que están en el territorio de Arnón, ¿por qué no las habéis recobrado en ese tiempo? Así que yo nada he pecado contra ti, mas tú haces mal conmigo, peleando contra mí. Jehová es el juez, juzgue hoy entre los hijos de Israel y los hijos de Amón. Vemos que Jefté era una persona que sabía llegar al meollo del asunto, sabía hablar, sabía discutir y sabía presentar los argumentos en forma bien clara y evidente, y entendía lo que estaba pasando. Mas el rey de los hijos de Amón, vemos lo que pasó aquí, no entendió a las razones que Jefté le envió. Ahí está el problema, cuando uno no entiende lo que está pasando. Por no entender, no obra bien, tampoco decide bien, y por lo tanto los resultados son catastróficos. Y vemos aquí cómo sucedió esto también para él, porque no entendió, los hijos de Amón no entendieron las razones que Jefté le envió. Y el Espíritu de Jehová vino sobre Jefté. Vemos nosotros aquí el Espíritu Santo obrando a través de Jefté. Y pasó por Galaad y Manasés, y de allí pasó a Mizpa de Galaad, y de Mizpa de Galaad pasó a los hijos de Amón. Y Jefté, noten lo que dice aquí, hizo voto a Jehová, diciendo: si entregares a los amonitas en mis manos, cualquiera que saliere de las puertas de mi casa a recibirme cuando regrese victorioso de los amonitas será de Jehová, y lo ofreceré en holocausto. Algo muy importante que tenemos todos nosotros que aprender de esta parte. En el Antiguo Testamento vemos que se acostumbraba a hacerse dichos votos. Señor, hago voto delante tuyo que si tú haces esto, yo voy a hacer esto otro. Usted sabe que inclusive a través de los años en la tradición de nuestras diferentes creencias y todo, también existe esto, de hacer votos. Yo he hecho un voto a la virgencita tal, o al santito tal, o a tal, ¿no? Y si me sana mi hijo, yo voy a ir hasta donde está allá arriba del cerro, voy a ir de rodillas, voy a ir hasta allá, y le voy a prender su velita cada vez del año, además. O voy a dar mi ofrenda, esto y lo otro, y todas estas cosas, ¿no? E inclusive en este caso vemos, hacían el voto a Dios, Jefté. Ahora, no se olvide una cosa, Jefté prácticamente creció y aprendió de donde estaba, la ciudad de Tob, ¿verdad? De Tob, perdón, la ciudad de Tob, donde estaba completamente lleno y cercado eso de paganismo y de sacrificios de personas humanas y todas estas cosas. Y algo que ciertamente Jefté hizo aquí es una cosa, oigan bien por favor, lo que él hizo fue una cosa. ¿Sabe qué cosa lo que él hizo? Habló más de la cuenta. Y eso nos puede pasar a nosotros también, cuando hablamos más de la cuenta. Tenemos algo, y a la hora que tenemos que cumplirlo, dijo, ¿y para qué prometí esto? Porque no contamos realmente el precio. O porque pensamos que si le decimos a Dios de una manera así, Dios va a ser deudor nuestro. Señor, si tú haces esta cosa, yo voy a hacer esta otra. Y el Señor dice, yo no seré deudor de nadie, dice la palabra de Dios. Nosotros sí somos deudores de Él. Y también la palabra nos enseña que es preferible no hacer promesa a Dios que hacerle promesa y luego, a fin de cuentas, no cumplirla. Eso es peor. Así que la enseñanza realmente, hermanos, para nosotros los cristianos del Nuevo Testamento es no hacer promesas. Lo que sea en tu corazón y te propongas hacerlo, pues llévalo a cabo, llévalo adelante, pero no prometas, porque llegará el día en que después tendrás que encarar tus promesas, y ciertamente si no las cumpliste, pagarás un precio muy alto. ¿Cuántos de nosotros hacemos lo mismo? ¿Cuántos de nosotros decimos, oh Señor, te prometo esto, y al final no lo cumplimos? Ahora, si usted ha leído ya esta parte, sabe a lo que vamos a llegar. Pero si no lo ha leído, léalo ahora, para que sepa lo que estamos hablando. Jefté dijo, hizo voto de Jehová, diciendo, si entregares a los amonitas en mis manos, cualquiera, noten lo que dice aquí, que saliere de las puertas de mi casa a recibirme cuando regrese victorioso de los amonitas, será de Jehová. Está dedicando al Señor, ofreciendo, está ciertamente ofreciéndolo, no solamente decirle, Señor, para tu servicio, no, ofreceré en holocausto, dice allí. En sacrificio, quiere decir. Y fue Jefté hacia los hijos de Amón para pelear contra ellos. Miren lo que pasó. Y Jehová los entregó en su mano. Ahora quiero que me oigan bien. ¿Usted cree que Dios se vio afectado por el voto que Jefté le hizo? Entonces, como Jefté dijo, Señor, si tú me das la victoria, a la primera persona que salga de mi casa cuando regrese en victoria, yo te la ofrezco a ti. El Señor dijo, ok, yo quiero eso, me gusta, así que te voy a dar la victoria. ¿Usted cree que el Señor sentía así? Naturalmente que no. Otra vez repito, Jefté habló más de la cuenta. Dios nos ayude y nos pongamos la mano en la boca antes de hablar más de la cuenta. ¿Saben lo que le pasó a Jefté? Sigamos leyendo. Entonces, en el versículo 34, entonces volvió Jefté a Mizpa, a su casa, y he aquí su hija, que salía a recibirle con panderos y danzas, y ella era sola, que es decir, era la única hija que Jefté tenía, su hija única, no tenía fuera de ella hijo ni hija, y cuando él la vio, rompió sus vestidos diciendo, ¡ay, hija mía! En verdad me has abatido y tú misma has venido a ser causa de mi dolor, porque le he dado palabra a Jehová y no podré retractarme. Oigan bien, meditando en este versículo, me surge una pregunta en mi mente. ¿Jefté sabía que tenía solo una hija? Naturalmente. ¿Quién esperaba que saliera a la puerta a recibirlo? ¿Su esposa, dijo alguien por ahí? ¿Cuál era la intención de Jefté al hacer tal tipo de promesa o de voto al Señor? A la persona que salga, te la voy a entregar. Y te la entrego en sacrificio, en holocausto. Ciertos comentaristas en este pasaje dan lugar a expresar de que, bueno, uno siempre trata en su mente, ¿no? Comentar y a pensar, razonar. Dice, es probable de que, pues en esa época sabemos que ahí la gente criaba animales y todo, ¿no? Y tenía acceso a estar en la casa, las gallinas y esto, y los puerquitos y todas las cosas. Y dice, pues quizá él pensó que cuando él fuera ahí saldría una gallina ahí a darle el recibimiento, o un perrito ahí, ¡guau, guau, guau! No, porque usted se da cuenta, cuando usted tiene una mascotita en su casa y algo, a veces son los primeros en darle la bienvenida a usted, ¿verdad? Digo, ¿se imaginaría esta cosa él? ¿Saben lo que pasó? Más bien yo creo que Jefté no pensó en lo que estaba diciendo. Llegó un momento en que, ¡ah, Señor! Estaba emocionado él. Vemos que usó de su astucia, de su estrategia para tratar y relacionarse y hablar y comunicarse con el rey de los amonitas. Pero en el versículo 20, que el Espíritu del Señor vino sobre Jefté. Entonces dijo, ¡ah, el Señor está conmigo! Y entonces uno a veces da lugar a extralimitarse, y cuidado con eso, porque ciertamente puede ser muy trágico. Ahora, vemos que inmediatamente lo que pasó para Jefté fue que él se sintió triste, dice versículo 35, rompió su vestido diciendo, ¡ay, hija mía! Como diciendo, ¿para qué saliste tú? Pero no espero que haya pensado en su mente, hubiera salido tu madre, algo así, ¿verdad? Porque también estaría mal eso. Pero dijo, ¡ay! No se me atore, hermana, por favor, que... Hoy en día no se valen este tipo de promesas, ¿ah? Por favor, no agarren ideas ahí. Vemos entonces que una palabra que expresa muy fuerte aquí, Jefté dice, ¡ay, hija mía, en verdad me has abatido y tú misma has venido a ser causa de mi dolor! Ahora hasta él le echa la culpa a su hija de lo mal que él se siente. Fíjese usted, una persona que no piensa para hablar. La pobre muchacha. Tú eres causa de mi dolor porque le he dado palabra a Jehová y no podré retractarme. Jefté dice, no puedo echarme para atrás, no puedo dejar de hacer lo que dije. Y dice, pues tú eres causa de mi dolor y ella no sabe que la que va a morir es ella, no él. Entonces lo que pasa es esto, esta era muchacha joven, probablemente entre los 9 años a 16 años, una muchachita. Era virgen, dice la palabra. Noten ustedes. Entonces ella, versículo 36, le respondió, Padre mío, si le has dado palabra a Jehová, haz de mí conforme a lo que prometiste, ya que Jehová ha hecho venganza en tus enemigos, los hijos de Amón. Óigame, qué linda sumisión de una hija. Si usted fuera a decir lo mismo a su hija de esa edad, reservábamos comentarios. Pero esta hija dijo, está bien, que sea como tú le prometiste, después de todo Dios hizo, ¿verdad?, lo que tú le pediste que hiciese y pues yo estoy dispuesta. Fíjense, tremendo. Y volvió a decirle a su padre, concédeme esto, déjame por 2 meses que vaya y descienda por los montes y llore mi virginidad, yo y mis compañeras. Fíjense, pobrecita. Pasados los 2 meses volvió a su padre, quien hizo de ella conforme al voto que había hecho. En otras palabras, ¿qué fue lo que hizo? Y ella nunca conoció varón. Y se hizo costumbre en Israel que de año en año fueran las doncellas de Israel a endechar a la hija de Jefté, galaadita, 4 días en el año. Se hizo costumbre de 4 días al año ir y mujeres vírgenes fueran y lamentaran y recordaran lo que le pasó a la hija de Jefté. Ahora, hay ciertos comentaristas que también tratan de querer explicar el asunto aquí porque se presenta con un asunto. ¿Cuál? El de sacrificio de personas humanas. ¿Cómo es posible que Dios permitiera tal cosa? ¿Y cómo es posible que Jefté no recapacitara? Y decir, bueno, pero fue una tontería lo que yo dije, ¿no? ¿Cómo voy a matar a mi hija? Y mi única hija es virgen. ¿Qué culpa tiene ella de las cosas que yo pueda haber hablado? Pero lo hizo. No hay base escritural para lo que les voy a decir, pero hay personas que comentan así, dicen, es probable que lo que ciertamente Jefté le pidió a su hija fue que se mantuviera virgen toda su vida. Y este fue el sacrificio de Dios, pero yo no creo eso, sinceramente. Cuando usted lee el contexto, usted ve que Jefté iba a hacer con su hija lo que él prometió hacerla, y lo que iba a hacer está bien claro en el pacto que él hace de a la persona que salga primero en mi casa la entregaré a ti en sacrificio de holocausto. Bien claro está eso. Y quedarse virgen no es un holocausto. ¿Por qué pasan cosas así, hermanos? Cuando nos damos cuenta lo que dice en la palabra de Dios, en el libro de Levíticos, capítulo 27, Dios da un plan de rescate y de redención. Usted tiene que ir y volver a la Biblia y leerla. Hemos estudiado ya eso antes. Pero Dios ha dado leyes. Ha instituido las leyes por una razón. En una palabra, si usted lee el capítulo 27 de Levítico, se da cuenta que Jefté pudo haber redimido a su hija sin necesidad de haberla sacrificado. Pero Jefté no conocía las Escrituras, probablemente. O estaba tan metido en lo suyo, en otras cosas, en su emoción y todo eso, que hizo esta cosa mala. Definitivamente, el tener sacrificios de personas humanas, definitivamente sabemos que está mal delante de Dios. Ni hablar de eso. Jefté estuvo muy mal en hacerlo. Ahora, algo muy interesante.
2: Él estaba acostumbrado a este tipo de holocaustos porque es lo que él veía en la ciudad a donde él fue, a Tob. Hay constantemente en aquel lugar los sacrificios de personas vivas. Si usted nunca viera eso, se sorprende. ¡Wow! ¿Cómo una persona viva la van a sacrificar y todo? Pero en ese tiempo no era cosa rara. sacrificaban los bebés a Moloc. Hoy en día uno va al Museo de Israel y se encuentra con varias estatuas que hay aún hechas de hierro del dios Moloc, cual lo encendían hasta que llegara a estar al rojo vivo, y entonces las mujeres traerían a sus bebés recién nacidos y los lanzarían en los brazos del dios Moloc, que era una estatua con los brazos de esta manera, tenía como una especie de fuentecita aquí en los brazos, y lanzaban a sus bebés recién nacidos en sacrificio vivo. Y Jefté había visto todas esas cosas. Entonces tenemos que entender una cosa, que ciertamente cuando nosotros estamos siempre con gente mala, vemos que hay gente cosas feas, parece que ya nos acostumbramos a ver esas cosas malas, ya nos recapacitamos. Tanto pecado que ve, tanta pornografía, tantas malas palabras que escucha, pues para ti ya, pues es como la dice. Muchachitos ahí de la iglesia que están hablando lisuras, palabras soeces. Oye, esa boca, ¿quién nos habla así en la iglesia? Sí, pero si en mi casa todo el tiempo lo habla. Así es. Pues tenemos que darnos cuenta de lo importante que ver todo esto. Entonces se reunieron los varones de Efraín y pasaron hacia el norte y dijeron a Jefté: ¿por qué fuiste a hacer guerra contra los hijos de Amón y no nos llamaste para que fuéramos contigo? Nosotros quemaremos tu casa contigo. ¿Se acuerdan la semana pasada? Cuando Gedeón había tenido esa experiencia de tener miles de soldados y Dios le redujo inmediatamente ese número a solamente 300 soldados para hacer frente a sus enemigos. Para el Señor asegurarse de esa manera que tanto Gedeón y sus únicos 300 soldados supiesen que ellos no ganaron. Pero después que Gedeón volvió, se encontró con estos de Efraín. Y le dijeron: oye, ¿y qué te crees tú? Que fuiste a hacer frente a los enemigos y no nos avisaste a nosotros para que fuésemos contigo. Ahora, Gedeón es un tipo muy diferente a Jefté. Gedeón es un tipo más bien palabrero, en el sentido de querer convencer a la gente, adulador y todas estas cosas. Entonces Gedeón le dijo: no, pero mira, ¿pero qué hemos hecho nosotros? Dice, de matar a 105 mil personas. Tú mataste al rey, tú estás mejor que nosotros. Y todo esto los hizo sentir bien a los de Efraín. Ah, pues sí, ah, pues está bien, matamos al rey. Tú matas más que 105 mil. Y se fueron tranquilos de Efraín. Ahora está el caso de Jefté. Vienen los de Efraín otra vez y le amenazan de la misma manera a Jefté. Y dice: oye, ¿tú quién te crees que tú solo fuiste y hiciste ese asunto y no nos avisaste a nosotros para que entrásemos? Y aquí vamos a quemar tu casa y todo. Gedeón, Jefté, ¿qué les va a decir? Miren lo que Jefté les dice. Y Jefté le respondió: yo y mi pueblo teníamos una gran contienda con los hijos de Amón. Y os llamé, y no me defendisteis en su mano. En otras palabras, yo tenía la situación, tenía que hacer frente, los mandé llamar, y ustedes no venían, no sean caras de sinvergüenzones, no vengan con problemas así ahora. Es lo que les dijo. ¿Qué asunto vienen ustedes a decir que no me avisan? Jefté les hizo frente, hermanos. Y es una enseñanza para nosotros también. A veces personas vienen con que mira que esto y que lo otro. Se ha dicho ya y se te espera. ¿Y qué quieres tú, que te vayan a llamar por teléfono? Hay gente que es así como los de Efraín. ¿Y qué pasó? Jefté no se quedó callado. Yo y mi pueblo teníamos una gran contienda con los hijos de Amón, y os llamé y no me defendisteis en su mano. Viendo pues que no me defendíais, arriesgué mi vida y pasé contra los hijos de Amón, y Jehová me los entregó. ¿Por qué pues habéis subido hoy contra mí para pelear conmigo? ¿Qué es lo que tienen conmigo?, dice él. Entonces reunió Jefté a todos los varones de Galaad. Noten lo que pasó, y peleó contra Efraín. Jefté dijo: no me asustan, no me intimidan, ¿quieren pelea? Ahí les llego. ¿Qué dice en el versículo 1 del capítulo 11? Jefté galaadita era esforzado y valeroso, no se olviden. Era un pandillero este bandido. Estaba acostumbrado a las guerras y a luchar y a ir y a saquear ciudades y todo. Y estos de Efraín le gustaba que los adularan. Tuvieron su experiencia con Gedeón, pero con Jefté le fue muy diferente. Ahora, miren lo que pasó. Entonces reunió Jefté a todos los varones de Galaad y peleó contra Efraín, y los de Galaad derrotaron a Efraín porque habían dicho: vosotros sois fugitivos de Efraín, vosotros los galaaditas en medio de Efraín y de Manasés. Y los galaaditas tomaron los vados del Jordán a los de Efraín, y aconteció que cuando decían los fugitivos de Efraín: quiero pasar, los de Galaad les preguntaban: ¿eres tú Efrateo? Si él respondía no, entonces le decían: ahora pues, di Shibolet. Y él decía Sibolet, porque no podía pronunciarlo correctamente. Entonces le echaban mano y le degollaban junto a los vados del Jordán, y murieron entonces de los de Efraín 42,000. Y Jefté juzgó a Israel 6 años, y murió Jefté galaadita, y fue sepultado en una de las ciudades de Galaad. Noten ustedes la estrategia que usaron. Porque los de Efraín no podían pronunciar la palabra con la S y con la H, Shibolet, no podían. Cuando decían: ah, dilo ahora Shibolet, ellos decían Sibolet. Ándale, bandido, no te escapaste, y ¡bum!, le caían encima. Hoy en día hay personas que se quieren pasar de gringos y se quieren cruzar la frontera. ¿Usted qué cosa es? American citizen, dice. A ver, déjame ver tus papeles. No es nuevo, ¿eh?, si los de inmigración usan este método. Ahora, interesante, porque siempre hay una situación en lo que respecta al lenguaje, al idioma, ¿no? Lo mismo pasaría si un americano quiere ir a México y quiere dársela de muy mexicano. Así se ponga su, ¿cómo le llaman su gorrito? ¿Usted cómo le llaman? No, con sombrero lo llamamos nosotros en Sudamérica. ¿Cómo le llaman? Su charro. Vamos a hablar como mexicanos. Su charro. Ahí se pone americano su charro y sus botas, ¿no? Y sus pantalones de mezclilla y todo, y comienza a entrar. ¿Y usted qué cosa de mexicano? A ver, pronuncie la R, dice. Diga la R. ¿Ah? Diga carro. Carro. Diga ropa. Ropa. Porque no hablo tanto español. Vaya, trae su pasaporte gringo, le dice. Así pasó con ellos. Querían cruzar a las personas, le preguntaban: oye, ¿y tú? ¿Eres Efrateo? Si él respondía no, entonces le decían: ahora pues, di Shibolet. Y él decía Sibolet. Y entonces, al no pronunciarlo correctamente, lo tomaban. ¿Por qué? Porque hay esa situación, porque por la costumbre, por los años y más, por nuestro idioma, es difícil poder pronunciar otras palabras, y por eso inmediatamente se puede detectar, y así como ellos usaron ese método para hacerlo. Es interesante, ¿no? Porque así es para que hable inglés, es difícil pronunciar las R's, ¿no? Y para el americano es difícil hablar las R's. Para los hispanos, cuando hablamos inglés, confundimos mucho cuando pronunciamos la S con la H y la C con la H también. Ahora, hablar el alemán, bueno, no es clase de idioma, así que vamos a pasar a otra cosa. Pero si quiere aprender idiomas, vaya a la escuela. Y dice así en el versículo 7, y Jefté juzgó a Israel 6 años. Y murió Jefté galadita y fue sepultado en una de las ciudades de Galad. Fíjense que después de todo esto, solamente 6 años son los que él estuvo juzgando o estuvo como caudillo allí, acuérdense. Y a unos comentaristas historiadores dicen que es probablemente porque la muerte de su hija no le causó tanto efecto a él, que ciertamente pues no pudo continuar mucho. Y es tremendo esto, porque errores que a veces cometemos, hermanos, nos cuestan un precio muy alto, muy alto. Y ciertamente tenemos que pensarlo. Versículo 8 dice: después de él juzgó a Israel Ibzán de Belén, el cual tuvo 30 hijos y 30 hijas. No sé por qué le gustaba tener tantos hijos a ellos. Pero se imagina si vieran en esta época, ni la welfare les podría ayudar. 30 hijos y 30 hijas, las cuales casó fuera y tomó de fuera 30 hijas para sus hijos, y juzgó a Israel 7 años. Con tantos nietos tendría, pues no pudo reinar tanto tiempo. Y murió Ibzán y fue sepultado en Belén. Y vemos aquí algo interesante, que Dios levantaba jueces o libertadores de diferentes partes. No había en sí predilección de eso. Nació de Belén después de Israel, versículo 11, después de él juzgó a Israel Elón, zabulonita, el cual juzgó a Israel 10 años. Vemos que este Elón era zabulonita. Y murió Elón, zabulonita, y fue sepultado en Ajalón, en la tierra de Zabulón. Después de él juzgó a Israel Abdón, hijo de Hilel, piratonita. Noten ustedes, de diferentes lugares venía. Y este tuvo 40 hijos y 30 nietos, que cabalgaban sobre 70 asnos, y juzgó a Israel.

Esas son su surgimiento, su fracaso y finalmente su muerte también. Vamos a ponernos de pie entonces para ser despedidos. La próxima semana entonces estudiaremos la vida de Sansón. Padre, te damos gracias por tu amor. Gracias, Señor, por la obra de tu Espíritu Santo en cada uno de nosotros, tus hijos. Señor, las palabras de Jefté nos han quedado muy latentes en nuestro corazón. Al él decir, he dicho palabra a Jehová de la cual no me puedo retractar. Señor, cuántas veces nosotros te hemos dicho a ti palabras de las cuales tenemos que reconocer que tampoco podemos retractarnos. Como desde el primer día que te aceptamos y te dijimos que te serviríamos y que te amaríamos, no debemos retractarnos de eso, Señor. Y de tantas cosas que nuestros corazones nos han impulsado a decirte a ti, Señor, en la alabanza, decirte que te amamos, que deseamos servirte, que deseamos consagrar nuestras vidas a ti. Oh Dios, ayúdanos a poder, Señor, confrontar todas las situaciones de nuestra vida con fe, con optimismo, con valor, y a tomar responsabilidad hacia todas las palabras que salen de nuestra boca, Señor. Que nuestros pasos puedan seguir a donde nuestras palabras nos estén llevando. Padre, te doy gracias por esta congregación. Te doy gracias, oh Dios, por cada persona que ha oído tu palabra. Porque sabemos que tu palabra nunca regresa vacía, pero ha de retornar, Señor, trayendo ese fruto con el cual tú lo enviaste, Señor, de antemano. Permítenos, Señor, no solamente ser oidores de tu palabra, sino también hacedores de ella. Señor, nuestros corazones están llenos de agradecimiento porque hemos visto tu mano benévola, bondadosa, llena de amor y de ternura para con nosotros. Ahora ayúdanos, Señor, a poder ser para poder ser verdaderas personas que apreciamos todo lo que tú nos has dado, que somos agradecidos y que llevamos nuestro agradecimiento de los labios al corazón para llevarlo a la acción, Señor, y que te sirvamos de verdad, que pongamos el hombro, nos remanguemos, Señor, las camisas y nos pongamos a trabajar para ti. Que tú llames a personas al ministerio, Padre, creando conciencia de quiénes son y lo que tú has hecho en sus vidas. Padre, sabemos que hay personas a quienes tú les estás llamando a que te sirvan, a que hagan algo para la gloria de tu nombre. Ponlo en sus corazones y ayúdale, Señor, para que una vez decididos a hacerlo, no se retracten, no retrocedan, no volteen hacia atrás, pero miren hacia adelante, esperando, Señor, aquello que nos aguarda, el galardón, Señor, que tú tienes para tus siervos. Gracias te damos con todo el corazón. Bendito tú eres, Señor. Aleluya. Gloria al nombre de Jesucristo. Aleluya. Gloria al nombre de Jesús.

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1: Estamos estudiando los esenciales de la fe. Estamos conociendo la fe cristiana. Y es que en los 20 y tantos años que tengo yo de creyente, me he encontrado con muchas situaciones en donde encuentro algún cristiano o alguien que se autodenomina cristiano o que se cree cristiano, y tristemente sus fundamentos bíblicos no son sólidos. Ahora, otra cosa que estuve leyendo no hace mucho, e inclusive lo estuvimos estudiando desde acá, es cuando estuvimos estudiando segunda y tercera de Juan, el hecho de que la mayoría de las sectas se llenan de reclutar a supuestos cristianos. La mayoría de testigos de Jehová y mormones son personas que una vez dijeron que eran cristianos. Y la verdad es que si estas personas hubieran sido cristianas, hoy en día no serían ni testigos de Jehová ni mormones, porque estamos hablando de dos cosas completamente opuestas, el cristianismo y cualquiera de estas sectas. Por eso es tan importante que nosotros conozcamos qué es lo que creemos. Por eso ya llevamos con hoy, ¿cuántas dije? 45 sesiones, y si fuesen necesarias 500, seguiríamos, pero creo que no va a ser necesario. Con 45, con 52, ustedes se van a ir bien sólidos, ¿cierto? Van a ir bien fundamentados. Así que déjenme hago un recuento para las personas que nos están visitando, para que no estén tan perdidas de qué es lo que vamos a estar cubriendo el día de hoy. Estos son los esenciales. Todos tenemos una carrera, el Señor ha puesto delante de nosotros una ruta que tenemos que correr. Es una ruta individual, cada uno corre para llegar al final y poder decir como el apóstol Pablo: he corrido la carrera de la fe, he llegado a la meta, he cumplido el propósito. Y cada uno de nosotros, nos va a llegar un día en donde el Señor nos llama, y ahí que vamos a decir: oh Señor, un ratito más que me faltó algo. La oración mía es que todos podamos decir igual que Pablo: he cumplido, he peleado la batalla de la fe, he corrido la carrera. Entonces, eso es lo que estamos estudiando, y lo esencial es lo imprescindible. Por eso le llamamos esenciales de la fe, porque no podemos prescindir de ninguna de las cosas que hemos estado estudiando. Son tan básicos para la vida cristiana como el aire es básico para la vida física, como la comida es necesaria, es esencial, es indispensable, es imprescindible. Ningún ser humano puede vivir sin aire y sin alimento. De igual manera, esto que estamos estudiando es parte de la vida cristiana. Ningún cristiano puede vivir sin estos cuatro esenciales que estamos viendo. Los cuatro esenciales son estos: salvación, doctrina, disciplina y testimonio. Salvación, ¿por qué pasamos del mundo de ser hijos del diablo, como el Señor le dijo a los fariseos, a ser hijos de Dios? ¿Cuáles son los medios? ¿Por qué el Señor lo ha permitido? Doctrina, tenemos que conocer la doctrina cristiana, la doctrina de la eschatología, de los últimos tiempos, de todas las doctrinas cristianas, porque no tanto para tener argumentos para rebatirle a los sectarios, sino para que nosotros sepamos qué es lo que creemos y por qué lo creemos. La disciplina, lo fue lo último que estudiamos, es eso que tenemos que hacer, pero que tenemos que implementarlo a nuestra vida. Tenemos que, de cierta manera, forzarnos a hacerlo, ¿okay? Y lo último que estamos viendo es el testimonio. El mundo nos está viendo. Desde el día en que nosotros hicimos nuestra profesión de fe, desde el día en que confesamos a Cristo como nuestro Señor y Salvador, el enemigo le compró una lupa a todos nuestros amigos y nuestros familiares, y se las dio y les dijo: miren a ver si este verdaderamente es creyente. ¿A ustedes les ha pasado eso? Que de pronto sus familiares, ahora ustedes estornudan y le dicen: ah, ¿no dices que eras cristiano? Y no, que Entonces es importante que nosotros caminemos en santidad. Ese era el testimonio del cual nosotros debemos vivir, y es la última sesión. Bueno, ahora sí, podemos pasar. ¿Qué es un testimonio? Es una declaración en que se afirma o se asegura alguna cosa. Es una prueba, justificación y comprobación de la certeza o existencia de una cosa. Todo esto son definiciones de lo que es testimonio. Es un documento autorizado por un notario en que se da fe de un hecho. Y ahora vamos a ver desde el punto de vista cristiano, es servir de testigo, pero es atestiguar, dar muestra o demostración de alguna cosa. Desde el punto de vista cristiano, este último habla muy claro, dar muestra o demostración de alguna cosa. ¿Cuál cosa? Lo que ha pasado en nosotros. Nuestro testimonio comienza con el bautizo. Si tú eres cristiano y no te has bautizado, hazlo pronto. Ahora que venga el verano vamos a tener otra vez bautizos, hazlo. Porque ese es el primer testimonio que le estamos dando al mundo. El bautizo es una identificación. Eso es más, eso significa la palabra bautizo. Identificarse. Entonces cuando nosotros venimos a Cristo y algo interno sucede, o sea, nuestros pecados han sido perdonados, hemos recibido el Espíritu Santo de Dios, necesitamos proclamárselo al mundo, dejar de saber al mundo. Y el primer paso es ese del bautizo. El bautizo es simplemente un acto de obediencia. Entonces, si yo soy cristiano, mi primer fruto tiene que ser obediencia. ¿Y cómo es que hay cristianos que no se bautizan? No entiendo. Bueno, yo lo entiendo porque yo me demoré como 5 años antes de bautizarme diciendo, oh, ya la gente está. El enemigo siempre está jugando trucos con nosotros. Entonces, tenemos que demostrarle al mundo, somos criaturas nuevas. Ahora, el bautizo solo no es suficiente, es el primer paso de un testimonio. Pero el testimonio lo vivimos a diario. Ahora, ¿quiere decir que vivimos una vida perfecta, inmaculada, intachable? Desafortunadamente no, porque estamos todavía en este mundo caído. Desafortunadamente no, porque tenemos este cuerpo pecador. Desafortunadamente no, porque esta mente, mientras que no la estemos lavando constantemente, mientras que no estemos siendo llenos del Espíritu Santo, siempre vamos a estar, como dice Pablo, peleando el Espíritu contra la carne. Siempre va a haber esta guerra. Y si nosotros no alimentamos al Espíritu constantemente, en el momento que paramos de alimentar al Espíritu, ¿qué sucede? La carne surge. Y de pronto es cuando nos ven, ah, no, que no. Entonces hay que tener mucho cuidado. Mucho cuidado, y por eso es tan importante esto del testimonio. Continuamos. Vamos a ver a través de esto del testimonio cómo la fe afecta los aspectos diarios de la vida. Y lo he dicho ya varias veces, y se cae, vuelvo y uso el mismo ejemplo, y discúlpeme, pero si tú eres un ateo, si tu fe, llamémosle así, de ateo, eso es lo que tú crees, si tienes fe de ateo, lo vas a reflejar en tu vida, no vas a venir acá, porque tú no vas a creer en Dios, supuestamente. ¿Lo explico? Entonces, lo que tú crees, eso es lo que tú eres. Si tú eres, tienes una teología errónea o equivocada como la de algunos sectarios, tú vas a vivir tu vida religiosa basado en ese conocimiento. Volvemos a los testigos de Jehová. Los testigos de Jehová no creen en el cielo, no creen en el infierno. Los testigos de Jehová no creen en el Espíritu Santo, no creen en muchas cosas. Entonces, esa ignorancia de la Escritura, de la verdad, los lleva a vivir una vida distinta a la que ustedes y yo, que conocemos la verdad, podemos vivir. ¿Me explico? Entonces, por eso es tan importante tener claro estos conceptos. Y estos conceptos, cuando nosotros no solamente los tenemos en nuestra mente, sino que los hemos bajado en nuestro corazón y los reflejamos en nuestra vida, entonces el mundo se va a dar cuenta que somos distintos. El mundo va a notar que somos cristianos. Y va a pasar con nosotros lo que pasó con los apóstoles. La Escritura dice que se dieron cuenta que los apóstoles habían estado con Jesús. Hoy, yo cuánto no quisiera que dijera la gente de nosotros eso. A mí se me hace que ese ha estado con Jesús. A mí se me hace que ese es cristiano. Es un gran honor poder escuchar esas palabras de alguien respecto de nosotros. Continuamos entonces. Estos son los temas que vamos a tocar dentro de lo que es testimonio. La última vez tocamos el tema del matrimonio. Bastante complicado, bastante difícil de tocar desde el púlpito, pero era necesario tocarlo. Hoy vamos a hablar acerca de los hijos, lo que es la crianza de los hijos. Y ese es un punto muy importante, y en donde muchos de nosotros necesitamos aprender, porque acuérdense, nuestros vecinos nos están observando. Nuestra familia nos está observando cómo criamos y cómo educamos nosotros a nuestros hijos. Luego, la próxima vez, veremos las prioridades en la vida del cristiano. Luego, veremos los tiempos que nosotros sacamos para una vida de oración, nuestras conversaciones, nuestras relaciones, nuestra responsabilidad, nuestra actitud hacia el trabajo y nuestra actitud hacia nosotros mismos. 8 sesiones más y concluimos. Así que entremos entonces en lo que es esta segunda sesión respecto de la disciplina, la crianza de los hijos. El plan de Dios para la vida de su creación es el siguiente: edificar, fortalecer y proteger. Ese es el plan de Dios. Ahora, más en nosotros los creyentes. En sí, en la creación, esa es: edifica, fortalece y protege. Pero a nosotros los creyentes podemos tener la certeza y la seguridad que Dios quiere para nosotros estas tres cosas. Ahora, desafortunadamente, estamos en un mundo caído, en donde el príncipe de este mundo es Satanás, por un tiempo nada más, que ya le faltan pocos días. ¿Okay? Y el plan de Satanás es contrario al plan de Dios. El plan de Satanás es el de minar la vida, la familia, el de debilitar y el de destruir la familia. Entonces, Dios quiere que tu familia y mi familia creyentes esté edificada, esté fortalecida, esté protegida. Satanás quiere debilitarla, quiere destruirla, quiere minarla, quiere acabar nuestra familia. Y estamos nosotros entre esas dos divergencias. Ahora, cualquiera diría, ah, bueno, pues yo me dejo llevar con Dios, que al fin y al cabo es más poderoso. Hay un pequeño problema con esa actitud. Dios no obliga a nadie, ni forza a nadie. Contrario de Satanás. Si yo digo, bueno, voy a poner mi vida en neutro, te aseguro que no te vas a quedar donde estás. El enemigo te va a jalar con él. ¿Pero por qué si Dios es más fuerte? Ya te lo dije. Porque el Señor no forza a nadie a estar con él. El Señor no forza a nadie a su cielo. Satanás, el plan de él, robar, matar, destruir, es alejarnos de ese cielo que el Señor tiene preparado para nosotros. Entonces, nosotros adultos, nosotros padres de familia, tenemos la obligación de escoger y de decidir en el campo de Dios o en el campo del enemigo. Obviamente, todos nosotros los creyentes inmediatamente pensamos y decimos, no, obviamente en el campo de Dios. En un rato vamos a ver 6 situaciones bíblicas que nos van a ayudar a estar en ese campo. Porque no es por osmosis, gente. No es porque simplemente, oh, aquí estoy, Señor, soy tu hijo, soy... Y el Señor entonces te va a forzar y te va a empujar a que hagas ciertas cosas. No. Por eso se llaman el testimonio que nosotros estamos teniendo que dar a la humanidad. Satanás le ha declarado guerra a la familia. Es guerra abierta. Si ustedes no sabían eso, despierten. porque estamos en un campo de guerra. Muchos cristianos creen que nacen en un hospital.
2: Ay, ayúdame, Señor, me duele aquí, Señor, ayúdame con este problema.
1: Si esa es tu actitud y tu mentalidad, te voy a despertar, te voy a sacar de tu sueño donde estás y te voy a poner en la realidad. Cuando tú viniste a Cristo, no naciste en un hospital, naciste en una trinchera, en un campo de batalla. Ahí es donde estamos nosotros los creyentes, en un campo de batalla. ¿Quiere decir que todo va a ser dolor, tribulación, angustia, miedo? No, no. El fruto del Espíritu es amor, gozo, también. Pero no podemos dejar a un lado la realidad de que estamos en batalla. En el momento en que le dijimos sí a Cristo, le dijimos no al diablo, quien nos tenía de la mano. Y él no está contento. Y va a hacer todo hasta lo imposible por arrebatarnos, por lo menos por quitarnos la paz y por dañar el testimonio. Porque él sabe que él sabe que ya no puede arrebatar tu alma. ¿Eh? Pero puede dañar tu testimonio. Puede hacerte la vida bien difícil, bien difícil. ¿Ok? Muchos de nosotros hemos sido cómplices de Satanás. Aún cristianos, o que se dicen llamar cristianos, han sido cómplices de las pautas y de los ataques de Satanás. ¿Por qué? Porque la mayoría de los problemas de nuestra cultura hoy se deben a la ruptura de la familia. No quisiera hacer una encuesta, ni mi intención, como te dije la semana pasada, mi intención no es que te sientas mal. Mi intención no es desde acá apuntar el dedo. Mi intención y mi deseo es llevarnos a las Escrituras, llevarnos a los pies de Cristo. Pero muchos de nosotros, posiblemente antes de Cristo, pero aún muchos estando en Cristo, nos hemos hecho cómplices de las acechanzas de Satanás. ¿De qué manera? Bueno, divorcios, separaciones, y no solamente eso, sino que escuchaba algo triste ayer, no sé quiénes estaban escuchando, quiénes escucharon Focus on the Family. Estaban entrevistando a una mujer que por la misericordia del Señor la había rescatado de las garras de Satanás. Esta mujer, su vida desde muy niña la dedicó a la pornografía. Era una, entre comillas, actriz de ¿cómo se llama? Movies, de películas de pornográficas. Y ella dijo algo que me paró a mí todos los pelos, todos. Dijo, la mayoría de las personas que están en la industria de la pornografía son cristianos y judíos. Yo no podía creer lo que decía esta mujer. ¡Ah! Y volvió y lo repitió. Sí, la mayoría, la gran mayoría, si no todos, son cristianos y judíos que se han apartado del Señor. Entonces, yo sé de lo que Satanás es capaz de hacer conmigo si yo me aparto de Dios. Si yo quito los ojos de mi Señor, me pasa lo de Pedro. Me hundo. Oh, estoy caminando en el agua, sí, porque estoy de la mano de Cristo. El milagro no lo hago yo, el milagro lo hace Él. Pero nosotros, los creyentes, tenemos que tener mucha astucia, como la de una serpiente, pero la mansedumbre de la paloma también. Tenemos que ver lo que es nuestro el crecimiento de nuestros hijos, nuestra educación de nuestros hijos, con toda la suspicacia del caso y con toda la disciplina y el amor que sean necesarios, pensando siempre en que hay un enemigo que quiere robarse a nuestros muchachos y si es necesario nos va a usar a nosotros mismos para ser la causa de que ellos se vayan al mundo. Veremos algunas citas ahora que nos hablan más claramente respecto de esto. Escuchaba también no hace mucho a una pareja de supuestos cristianos, que un día yo los saludé y les dije: hermanos, ¿cómo están? Porque pensé que eran cristianos. Quizás no son, no sé, quizás sus no sé, no me atrevo a juzgar corazones, porque solo Dios puede hacer eso. Pero lo que sí sé es que esta es una pareja que se autodenominan cristianos, que están plenamente en favor, es más, critican a nosotros los cristianos fundamentalistas, porque yo me considero un fundamentalista, de por qué nosotros estamos opuestos al matrimonio homosexual. Y algunos de ellos, que son cristianos que atienden iglesias, o se autodenominan cristianos y atienden iglesias, es común verlos en todos estos carnavales de homosexuales, llevando pancartas o aplaudiéndole a sus hijos que están desfilando. ¿Okay? Y son cristianos. Entonces, nosotros mismos nos hemos hecho cómplices y nos hemos vuelto un brazo de Satanás. Pero no tenemos que ir a esos extremos, no tenemos que ir a tan lejos. El solo hecho de yo decir soy cristiano, separarme de la que es mi mujer, que aunque me haya casado con esta mujer o con este hombre, con esta persona, antes de ser cristiano, si yo ahora soy cristiano, en el momento de venir a Cristo, ese matrimonio queda sellado y bendecido. ¿Me explico? Si mi excusa es que, oh, yo me casé con esta persona cuando no éramos creyentes, hoy tengo libertad de liberarme de ese matrimonio, estoy cometiendo pecado y estoy siendo una mano fuerte en las manos de Satanás. Estoy dándole a Satanás cabida para que venga a destruir mi hogar. Ahora, vuelvo y digo, yo no quiero, no estoy apuntando, porque no se trata de eso. Todos aquí tenemos nuestras debilidades, todos tenemos nuestros problemas, pero estoy simplemente despertando a la iglesia de entender que si no estoy con el Señor, estoy en contra del Señor. Él mismo lo dijo: el que no está conmigo está en contra mía. Y los principios bíblicos son claros. Si te casas, es para siempre, hasta que la muerte te separe. Obviamente el Señor Jesucristo dio una razón donde permite el divorcio cuando hay inmoralidad sexual. Lo vimos la semana pasada, o la última vez. Pero antes de yo decir, oh, cometiste inmoralidad sexual, entonces me voy a separar, hay algo más que el Señor quiere antes que esto, que es ¿qué? Reconciliación. Un matrimonio cristiano puede separarse por razones muchas, y yo sé que no estamos hablando del matrimonio, pero estamos hablando de los hijos y ellos están viendo todo esto. Puede separarse por razones varias, siempre y cuando ninguno de los dos cónyuges se vuelvan a casar. Si hay abuso, si hay muchas cosas. Pero divorcio, solamente hay dos casos específicos. Uno, inmoralidad sexual. Y obviamente no puede haber reconciliación por X o Y motivo. Ya es imposible la reconciliación, el cual es muy difícil que sea imposible. O dos, uno de los creyentes está casado con uno de los parejas está casado con un incrédulo, y el incrédulo simplemente abandona a la creyente o al creyente. Entonces el creyente o la creyente queda libre. Esas son las únicas dos razones bíblicas en donde Dios permite divorcio y que pueda la persona volverse a casar. De lo contrario, si hay separación, en muchas ocasiones es lo correcto. Yo he aconsejado separación en muchos casos, pero para no volverse a casar. Idealmente, lo ideal sería reconciliación, como siempre les digo. Pero hay caso. Entonces, ¿por qué toco este tema y por qué me vuelvo repetitivo? Porque quiero que quede claro, mis hermanos, Satanás utiliza lo que nosotros hacemos para mostrarle a los hijos bien claros, para hacerlos que ellos se pierdan. Nosotros, posiblemente, en nuestros hogares tenemos algún pródigo. Tenemos a lo mejor algún hijo pródigo que se fue del Señor, y algunos no solamente se van del Señor, sino que se van físicamente de la casa. Yo siempre le recomiendo a los padres, yo siempre aconsejo, cuando en esos casos les digo, esté seguro que tú eres como el padre del hijo pródigo. Que el hijo, en el momento que esté comiendo de las algarrobas de los cerdos, pueda mirar a la casa y decir, ay, en la casa de mi padre lo tenía todo. Desafortunadamente hay muchos hijos que miran a la casa de sus padres y dicen, ay, qué bueno que esté comiendo algarrobas de los cerdos. Por favor, no les den razón a sus hijos para no volver. Si ellos se quieren ir, ustedes no pueden detenerlos si son ya mayores. Pero no les den razón para que no regresen. En el nombre del Señor se lo pido, por favor. Bueno, hay esperanza. En Cristo hay esperanza, mis hermanos. Quizás muchos de nosotros ya hemos llegado a este punto de nuestra vida con una carga y con un bagaje que es imposible retroceder el tiempo y cambiarlo todo. Pero hay esperanza. Hay esperanza en Cristo. La Biblia nos da lineamientos específicos. Más, hay esperanza. Ahí. La Biblia nos da lineamientos específicos sobre el tema de la crianza de los hijos. En la Biblia está. Yo una vez cometí el gran error de decir, ay, cómo me hubiera gustado que al salir del hospital con mis hijos, la enfermera me hubiera entregado un libro, un manual de cómo criar hijos. Aquí está. Lo tenía, yo tenía unas tres en la casa, pero el problema, ¿sabe cuál era? Que nunca lo leía. Aquí está. Vamos a ver algunas de estos puntos. Si nosotros ponemos en práctica lo que nos dice el manual de instrucción sobre cómo educar a los hijos, entonces vamos a ver resultados asombrosos. ¿Qué nos dice la Biblia respecto a la crianza de los hijos? ¿Qué nos dice? Veamos seis puntos, seis cosas que nos dice la Escritura con respecto a esto. Primero, los hijos nunca, jamás, son muy pequeños para aprender acerca de Dios. No vayan a cometer el error que yo he visto en algunas personas, algunos llamados cristianos, que dicen, yo a mi hijo no le voy a hablar de la Biblia. Cuando ellos crezcan, que ellos escojan por sí mismos. Eso es poner a los hijos en las garras de Satanás. ¿Ok? No sean tan burros. Amen a sus hijos. Ok, a los hijos se les debe hablar de Cristo desde que están en el mismo vientre. Estudios han comprobado y demostrado que los niños desde el vientre comienzan a asimilar información. Desde recién nacidos, uno les puede leer, uno les puede cantar, uno les puede contar historias, y aunque ellos no hagan señas de que están entendiendo, son un cassette en blanco hoy en día, son un CD en blanco, un disco duro, nuevecito. Y ustedes les están alimentando con información positiva. Si, mientras más pequeño les enseñen ustedes a sus hijos acerca del Señor, más fácil les va a ellos ser fieles al Señor el resto de sus vidas. Hay una cita que está en Gálatas capítulo 6, versículos del 7 al 9. Ya se me adelantaron ustedes. Dice, no os engañéis, Dios no puede ser burlado, pues todo lo que el hombre sembrare, eso también segará. ¿Okay?
2: Porque el que siembra para su carne, de la carne segará corrupción, mas el que siembra para el espíritu, ojo acá, del espíritu segará, cosechará vida eterna. No nos cansemos pues de hacer el bien, porque a su tiempo segaremos si no desmayamos. ¿Okay? Entonces, comencemos a sembrar desde esa criaturita, desde que esté en el vientre. Comencemos a sembrar palabra de Dios. ¿Qué? Ya nacieron. No, pero es que mi hijo ya tiene 20 años. No importa. Léele. No, mentiras. No le leas. Pero sí puedes empezar a orar por esta persona. Que, y ahora vamos a ver algunas cosas. Cuando lleguen a casa, que te vean orando. Que te vean. En vez de estar viendo televisión con una cerveza, viendo el partido, que te vean leyendo la escritura. Eso habla mucho. Eso habla mucho. Te criticarán, pero como dice Proverbios 31, a la mujer virtuosa algún día la llamarán bendita. Hoy te llaman otras cosas, pero va a llegar el día donde te van a decir bendita. ¿Okay? Deuteronomio 11, del 18 al 20. Esta es la instrucción que el Señor le está dando al pueblo de Israel. El pueblo de Israel en ese entonces estaba como cuando yo salí del hospital con mi niña, la mayor. ¿Y ahora qué hago? Acordémonos, 430 años estuvieron en cautiverio. Estuvieron en servitud de Egipto. No, ellos no sabían, ninguno de los que salió sabía lo que era la libertad. Y ahora de pronto están libres. Y el Señor entonces comienza a darles instrucciones. ¿Okay? Y una de las instrucciones que le da es la siguiente: por tanto, pondréis estas mis palabras en vuestro corazón y en vuestra alma, y las ataréis como señal en vuestra mano, y serán por frontales entre vuestros ojos. Hago un paréntesis aquí, estoy seguro que no está hablando de algo físico como los judíos creen, pero bueno. Y las enseñaréis a vuestros hijos, hablando de ellas cuando te sientes en tu casa, en el momento que estés en descanso, en el momento que hayas llegado de tu trabajo, cuando te sientes, vas a hablarle a tus hijos acerca de la palabra de Dios. Cuando andes por el camino, cuando los lleves, cuando vayas con tus hijos, cuando te acuestes y cuando te levantes. O sea, ¿cuándo? Todo el tiempo. Y las escribirás en los postes de tu casa y en tus puertas. O sea, toda tu casa tiene que ser un lugar en donde se glorifica al Señor. Si tus hijos están violando tu hogar, entonces tú tomas la decisión. Esa es la casa de Dios. Esa es la casa que Dios les ha dado. Aunque no sea propia, aunque sea apartamento, ese es su lugar santo. ¿Saben por qué? Porque ustedes están en ese lugar. Y si ustedes están en ese lugar, el Espíritu de Dios está en ese lugar. Por consiguiente, es lugar santo. Y ahí no pueden permitir ustedes. Yo conozco casos, y no estoy hablando de nadie específico, y el Señor sabe, pero yo conozco casos en donde personas cristianas permiten que sus hijos o hijas, estoy hablando en términos generales, que sus hijos lleven a sus novios o novias adentro de sus recámaras y se cierren con llave. Y como si nada. No, ese es un lugar santo. La casa de Dios se respeta. ¿No te gusta? Te voy a dar dos opciones, como dice mi pastor. Dos opciones: la puerta del frente o la puerta del lado. Escoge. Si tu hijo es mayor de edad, está en tu casa por gracia. Ya no hay ninguna obligación, es pura gracia. Entonces se van a someter a la autoridad de ustedes, porque ustedes son responsables delante de Dios. En el momento en que nosotros toleramos que nuestros hijos traigan pecado a nuestro hogar y lo permitimos, nos hacemos cómplices del pecado de ellos. Exactamente, nos hacemos cómplices del pecado de ellos, y entonces vamos también a tener que responder al Señor por ese pecado como si nosotros lo hubiéramos cometido.
1: En mi casa no. Mis hermanos, no, tienen el respaldo del Señor. Madres solteras, especialmente ustedes, como les decía el domingo, mi corazón está con ustedes y va por ustedes. Esa labor que ustedes hacen es labor titánica. Es labor que Dios ha diseñado para un hombre y una mujer, y ustedes lo están haciendo solas. Mis respetos. Pero ustedes tienen que ser firmes. No todo puede ser emoción. Ustedes están haciendo el papel del padre y de la madre. El de la madre es el de la emoción, magnífico. El Señor les dio eso. Pídele al Señor también que les dé el del carácter y el de la templanza, que típicamente es del varón. Si no hay varón, pídaselo al Señor. Pídale sabiduría. Pero su hogar se respeta. Segundo, asegúrate que tus hijos oigan el mensaje del Evangelio. ¿Cuál es el Evangelio? La buena nueva. ¿Cuál es la buena nueva? Hijo, tienes que levantarte temprano, nos tenemos que ir para la iglesia a escuchar al viejo ese que habla por una hora larguísimo y no sé. No, esa no es buena nueva. La buena nueva es la buena nueva de salvación. Hijo, tú eres pecador. Y como tú eres pecador, Dios, que es justo, te va a juzgar. Pero la buena nueva es que Cristo pagó por tus pecados. Cristo te salvó de la ira del Padre Celestial. Y si tú crees en Jesucristo y le recibes como tu Señor y tu Salvador, la palabra de Dios nos dice que Dios te da la potestad de ser hecho hijo. Y si hijo, heredero. Entonces, eso tienen que escucharlo nuestros niños desde pequeñitos. Una y otra vez tienen que escucharlo, no sé cómo, Biblias de muñequitos, cuadernos, canciones. Ellos tienen que ir escuchándolo. Cuando, porque Dios no es abuelo de nadie, ni tío de nadie. Él quiere ser padre. ¿Ok? Entonces tu hijo no va a entrar al cielo por tus esfuerzos. No, ese muchacho o muchacha tiene que venir por sus propios medios, venir ante Cristo y pedir perdón. Entonces ellos tienen que estar escuchando el Evangelio. En Hechos 16, del 29 al 34, esta escritura es perfecta porque aclara algunas cosas. Quiero aclarar algunas cosas además. Dice, él entonces, pidiendo luz, se precipitó adentro y temblando se postró a los pies de Pablo y de Silas, y sacándolo les dijo: señores, ¿qué debo hacer para ser salvo? Ellos dijeron: cree en el Señor Jesucristo y serás salvo, tú y tu casa. Y le hablaron la palabra del Señor a él y a todos los que estaban en su casa. Y él, tomándolos en aquella misma hora de la noche, les lavó las heridas, y enseguida se bautizó él con todos los suyos, y llevándolos a su casa, les puso a la mesa y se regocijó con toda su casa de haber creído a Dios. Ok. Está hablando del carcelero, sabemos, de Filipos. La promesa que escuchó este hombre fue para él. ¿Qué? Guiado aún en lo que estamos hablando, de que Dios no es abuelo de nadie, puedes tener la certeza y la seguridad de que si tú te conviertes a Cristo y tus hijos no se convierten, ellos van a perecer. ¿Okay? Ahora, esa promesa fue una promesa específica para ese hombre. Si tú te salvas, tú y tus hijos van a ser salvos. Y se cumplió, porque él los llevó a su casa, y en su casa, ¿qué pasó? Se les predicó el Evangelio y ellos creyeron. Fue una profecía y una promesa específica para ese hombre y sus hijos. Mis hermanos, yo he escuchado a tanta gente decir: oh, mis hijos sí, bueno, ellos sí son creyentes, no van a la iglesia y se emborrachan y duermen con sus novias y todo eso, pero el Señor dice, tú y tu casa serán salvos. Oh, no, no, no, cuidado. Oh, no, no, no, no, no, eso no es lo que dice el texto. ¿Me explico? El hecho de que tú seas salvo no quiere decir que automáticamente tu familia va a ser salva. Ahora, sí quiere decir algo.
2: Y Pablo lo dice cuando en 1 Corintios 7 le dice a las, está dando la instrucción que vimos la semana pasada, o hace dos semanas, mujer, si tu marido inconverso quiere estar contigo, quédate con él, ¿cierto? Porque a través de tú ser hija de Dios, o tú ser hijo de Dios, va a caer bendición a tu casa, y tu marido va a ser bendecido, y tus hijos van a ser bendecidos, porque tú eres bendecido. Pero dice bendecido, no salvos. Va a haber bendición en tu hogar. Ahora, tú vas a ser el testimonio vivo para que tu marido o tu esposa inconversos, ¿cierto?, se conviertan, y para que tus hijos, al ir creciendo y al ir viendo a esa madre o a ese padre que caminan con el Señor, que viven en santidad, también se conviertan. ¿Está claro? Entonces, es importante predicar el Evangelio. ¿Cómo? Con testimonio, con el ejemplo. Y yo creo que aquí todos, absolutamente todos, tenemos que pulir nuestro testimonio un poquito. Bueno, al menos yo hablo por mí. Tercero, anima a tus hijos a crecer espiritualmente. Si tus hijos ya son creyentes, no importa la edad, anímalos a que ellos crezcan espiritualmente. ¿Cómo? Unos padres amorosos animan a sus hijos a vivir vidas agradables a Dios. El amor. Si somos padres amorosos, si somos padres comprensivos, si somos padres que siempre estamos llevándolos, encaminándolos al Señor, va a ser más fácil para ellos vivir también vidas agradables a Dios. Si yo doy ejemplo con mi vida y digo, hijos, ya es hora de ir a la iglesia, vamos. Es más efectivo que si digo, hijos, es hora de ir a la iglesia, vayan. ¿Ok? Nosotros somos el ejemplo. Primero en Tesalonicenses 2, versículos 11 y 12 nos dice lo siguiente: así como también sabéis de qué modo, como el padre a sus hijos, exhortábamos y consolábamos a cada uno de vosotros, y os encargábamos que anduvieseis como es digno de Dios, que os llamó a su reino y gloria. Entonces, la exhortación, ¿qué tan importante? El ejemplo, ¿qué tan importante? La consolación a nuestros hijos, ¿qué tan importante? Cuarto, vigila la herencia que dejas a tus hijos. Vigila la herencia que les dejas a tus hijos. ¿Cuánto les vas a dejar de herencia? ¿Saben qué he aprendido yo ahora que ya pasé de los 50? Que el dinero no edifica el carácter de nadie. Por el contrario. Por el contrario, en donde hay dinero, en donde hay opulencia, en donde hay de sobra, criamos hijos malcriados. Porque se vuelven hijos desagradecidos.

y las ponía ella al frente a servir, para que vieran lo que es no tener. Porque muchas veces se me quejaron, ¡ay, no tengo! Y yo miraba, y tenían de todo lo que yo hubiera querido tener cuando ellas estaban creciendo. Yo no tuve. No, y también tuve mucho. Entonces, cuando les presentamos la realidad de un mundo allá afuera, ellas pueden darse cuenta qué es verdaderamente pasar necesidad. No les den todo lo que pidan. No lo necesitan, déjenlo que sufran. La verdad que nadie se muere por no tener el último par de zapatos o por la ropa de moda. Ellos no se van a morir. Háganlos que trabajen por eso. Dígale, ok, mira, hagamos un trato. Ahí está el carro, lávenmelo por 3 semanas seguidas y pónganlos a que se ganen las cosas. Pero yo no estoy hablando de esa herencia, estoy hablando de una herencia mucho más importante. La herencia que nosotros le podemos dejar y le debemos dejar a nuestros hijos es la huella por donde nosotros vamos caminando. Todos, absolutamente todos nosotros, les estamos dejando una herencia a nuestros hijos, un testimonio. ¿Y saben una cosa? Sea bueno o sea malo, estamos dejando una herencia. Nuestros hijos están aprendiendo también de las cosas malas que nosotros estamos haciendo. Hechos 21:5 dice, cumplidos aquellos días salimos acompañándonos todos con sus mujeres e hijos hasta afuera de la ciudad y puestos de rodillas en la playa oramos. ¿Por qué esta cita? ¿Por qué es tan importante esta cita? Los hijos vieron a los papás puestos de rodillas, orando. Va a llegar el momento, y posiblemente es hoy, donde tus hijos se van a burlar de ti. Ay, otra vez a la iglesia. Ay, mira, toda hora leyendo la Biblia. Ponme atención, quiero hablar contigo. Siempre orando. Qué bueno que te digan eso y no que te digan, siempre viendo la televisión, ponme cuidado. Siempre chismoseando con la vecina, siempre. Siempre hablando de negocios, siempre en el teléfono. Si ellos nos ven orando, leyendo la escritura, si ellos nos ven viniendo a la iglesia, participando en las actividades de la iglesia, les estamos dejando la mejor herencia que jamás le podríamos dejar a ellos. Aunque tuviéramos todo el oro del mundo, no se puede comparar con esa herencia espiritual que les estamos dejando, porque estamos edificando en ellos un carácter cristiano. Quinto y penúltimo, y aquí me voy a demorar un poquitito, tengo 5 minutos. Bueno, disciplina a tus hijos. Ay, ay, ay, metí el dedo en algunas llagas. Los padres que aman a sus hijos más que a ellos mismos, o sea, más que a los padres mismos, y desean verlos convertirse en hombres y mujeres de carácter, los disciplinan en el temor del Señor. Yo sé que esto no es necesariamente el tema que a algunas personas les gusta escuchar, porque nosotros decimos, cuando yo te pego a mí me duele más que a ti. Yeah, right. Y a veces sí es cierto, pero no es necesariamente que nos duela en el hecho de que no me gusta disciplinarte porque me hago uno contigo en tu dolor. No es eso. Es el que hay. No, yo prefiero dejar que quede así para que no me dé un dolor de cabeza, porque me estreso mucho. Entonces, ¿sabes qué? Enciérrate en tu cuarto, no quiero saber nada. ¿Ven la diferencia? El amor es sacrificio. Y si tengo que sacrificarme y tengo que dejar la comodidad mía para ir a disciplinar a mi muchacho, mi hijo, mi hija, quien sea, entonces tengo que hacerlo. Eso es parte del amor. Hebreos 12,
del 5 al 11,

Dice lo siguiente: y habéis ya olvidado la exhortación que como a hijos se os dirige diciendo: hijo mío, no menosprecies la disciplina del Señor, ni desmayes cuando eres reprendido por él, porque el Señor, el que ama, disciplina y azota. Así dice, azota, y en el griego también es azota, golpea, ¿okay? A todo el que recibe por hijo. Si soportáis la disciplina, Dios os trata como a hijos, porque ¿qué hijo es aquel a quien el padre no disciplina? Pero si se os deja sin disciplina, de la cual todos han sido participantes, entonces sois bastardos y no hijos. Por otra parte, tuvimos a nuestros padres terrenales que nos disciplinaban, ¿y qué? Y los venerábamos porque nos disciplinaban, les dábamos las gracias porque nos disciplinaban. ¿O alguno de ustedes que recibió disciplina de sus padres hoy voltea a mirar hacia atrás y no dice: gracias mamá, gracias papá? ¿Cierto que sí? Claro que sí, porque sabemos que la disciplina es buena y nos ha hecho lo que somos hoy. ¿Por qué no obedecemos mucho mejor al Padre de los Espíritus y viviremos? Versículo 10: y aquellos ciertamente por pocos días nos disciplinaban como a ellos les parecía, pero este para lo que nos es provechoso, para que participemos de su santidad. Dios nos disciplina a nosotros porque nos ama, somos hijos. Versículo 11: es verdad que ninguna disciplina al presente parece ser causa de gozo, sino de tristeza, pero después da fruto apacible de justicia a los que en ella han sido ejercitados. Así que esta es la disciplina que tenemos que dar a nuestros hijos. Efesios 6:4 dice lo siguiente: y vosotros padres, no provoquéis a ira a vuestros hijos, sino criadlos en disciplina y amonestación del Señor. ¿Ok? Esta cita, yo he tenido bastantes discusiones con mis hijas, discusiones teológicas profundas, porque ellas están seguras de que provocar a los hijos es simplemente hacer cosas que a ellas no les gusta, que a ellos no les gusta. Pero el texto para mí es muy claro. ¿Cómo provoco yo a mis hijos? Miren la palabra que une las dos ideas: sino. No hagas esto, sino lo otro. No vayas para allá, sino para acá. ¿Cierto? Está mostrando el lado opuesto. Entonces, ojo acá. Padres, no provoquéis a ira a vuestros hijos, criadlos en disciplina y amonestación, para que vuestros hijos no sean provocados a ira. Tienes que disciplinarlos. Ese es el contexto que yo veo en esa cita. Si estoy equivocado, me dejan saber al final, por favor. Ok, les voy a dar cuatro citas más que no están acá gratis. No les voy a cobrar por esas. ¿Ok? Son de la casa. Proverbios 3. Los que están tomando notas. Proverbios 3, versículos 11 y 12. No menospreciéis, hijo mío, el castigo de Jehová, ni te fatigues de su corrección, porque Jehová al que ama castiga, como el padre al hijo a quien quiere. ¿Tú quieres a tus hijos? Debes disciplinarlos. Otro aquí gratis. Me van a deber cuatro. Proverbios 13:24. Proverbios 13:24. El que detiene el castigo a su hijo aborrece, mas el que lo ama desde temprano lo corrige. No es desde temprano en la mañana, no, es desde temprano, desde que están pequeñitos, desde que están niños, ¿ok? Bien pequeñitos los corrige. Otro más. Proverbios también 23, versículos 13 y 14. No rehuses corregir al muchacho, porque si lo castigas con vara, ojo, con vara o cinto o la mano, no importa, no morirá. ¿Ok? Lo castigarás con vara. Ojo esto, y librará su alma del infierno.
¿Por qué es que nuestra sociedad está como está? Oh, porque a los hijos no se les puede castigar. Oh, no, no, no, no. No se les puede disciplinar. Yo sé que no tengo mucho tiempo, pero los... Mi hija un día me llegó de la escuela, cuando iba a la escuela todavía, una escuela católica de aquí cerquita, no digo cuál, pero cerca a la misión de San Gabriel. Me llegó, le pegué. Me dice, voy a llamar a la policía. Dije, mi hijita, aquí está el teléfono. Mi esposa le dijo, ahí está el teléfono, toma, llama. Y mientras que tú marcas, yo me saqué el cinturón y le digo, te voy a seguir castigando, porque nosotros lo hacemos, porque papá Dios nos manda que lo hagamos. Y si me voy para la cárcel, me voy con gusto, porque papá, estoy haciendo la voluntad de papá Dios. Colgó el teléfono. Ahí como la vende grande y como canta, ey, y pa' él. Proverbios 29:15. La vara y la corrección dan sabiduría, mas el muchacho consentido avergonzará a su mamá. Al menos más gracias a Dios que dice que a la mamá. Sexto y último, nos vamos. Evita exasperar a tus hijos. La disciplina debe ser suavizada con amor, para que tus hijos no se resientan contigo. No exasperar es no volverlos locos, no lastimarlos, ¿no? ¿Okay? Colosenses 3, 20 al 21 nos dijo, hijos, obedeced a vuestros padres en todo, en todo. Allá, marquen en sus Biblias estos, póngalas por toda la casa. Hijos, obedeced a vuestros padres en todo, porque esto agrada al Señor. Padres, no exasperéis a vuestros hijos para que no se desalienten. No los vuelvan locos. Sean firmes. Y si una cosa les molesta, esto se lo aprendí a mi esposa. Sé constante. Lo que te molesta hoy, que te moleste siempre. No que porque hoy estás muy ocupado, hicieron algo y hoy no te molestó lo que ayer te molestó. Los vuelves locos. Y tú te vuelves loco. ¿Okay? Padre, te damos gracias, Señor, en el nombre de tu Hijo Jesucristo.

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